0: Las principales noticias que han marcado la jornada en América Latina y el Caribe. Desde la Coordinadora de Medios Comunitarios, Educativos y Populares del Ecuador, CORAPE, les damos la bienvenida. Karina Torres en el control de sonido y Fernanda Vera en los micrófonos. Los invitamos ahora a conocer nuestros titulares. En México, organizaciones sociales convocan a jornada continental contra el fracking. Familiares solicitan garantías judiciales para personas privadas de libertad por motivos políticos en Venezuela. Desde Bolivia exigen gestión trinacional en el río Pilcomayo para proteger la biodiversidad y la economía local.
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0: Comenzamos. En México, la Secretaría de Medio Ambiente reiteró ante la Cámara de Diputados que en la actualidad no existen condiciones ni autorizaciones para aplicar la fracturación hidráulica o fracking. La postura gubernamental coincide con la convocatoria de diversos colectivos a una jornada continental para exigir la prohibición definitiva de esta técnica por sus impactos ambientales. Desde Radio Teocelo, México, nos informa Reina Melchor Rivas.
3: Saludos América Latina. El pasado 6 de octubre, la secretaria del Medio Ambiente y Recursos Naturales, Alicia Bárcenas, compareció ante la Cámara de Diputados en donde informó que en este momento no hay condiciones para aplicar en México la técnica de fracturación hidráulica o el conocido como fracking. Durante su comparecencia ante la Cámara de Diputados, la funcionaria respondió a cuestionamientos de legisladores de diversas bancadas respecto a la posibilidad de que en la actual administración se aplique esa técnica. Señaló que existen recomendaciones de la Semarnat de no usar agua para consumo humano o agrícola, no usar químicos tóxicos y usar de preferencia agua salina y reciclar el 75% de líquido. Hay una serie de restricciones por las cuales no se puede llevar a cabo el fracking en este momento. Por lo tanto, dijo, no estamos en condiciones de ir adelante con este desarrollo.
4: La presidenta Claudia Sheinbaum, en relación al fracking, no es que haya autorizado pruebas piloto de fracking. Lo que ha autorizado es que se hagan pruebas para verificar si hay agua disponible, salada y profunda, para poder ni siquiera hablar del tema. Si es que esto quiero ser muy clara, hoy no existen condiciones para avanzar en una explotación mediante fracturación hidráulica, ni existe autorización de la presidenta para hacerlo.
3: Por su parte, diversos colectivos están invitando a sumarse a la jornada continental contra el fracking. Desde el hashtag Nuestro Futuro, Nuestra Energía, les invitamos, dice el mensaje, a sumarse este sábado 10 de octubre a la jornada continental contra el fracking con una acción o mensaje de prevención ante esta técnica devastadora. Reiteramos, dice, nuestra firme oposición a la extracción de gas no convencional con fracturación hidráulica en México por sus graves impactos en el ambiente y la salud humana. No necesitamos más gas fósil para construir un modelo energético justo y respetuoso de los pueblos y la naturaleza. Podemos parar el fracking en México exigiendo la prohibición del uso de aguas residuales, tratadas, acuíferos de agua dulce y agua superficial en su implementación, así como el uso de las sustancias tóxicas que esta industria necesita para extraer el agua lutita. Esta jornada continental contra el fracking, pues también incluye no solo a México, América Latina y el Caribe. Para Contacto Sur, reportó desde Radio Teocelo en Veracruz, México, Reina Melchor Rivas.
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0: En Venezuela, integrantes de la Alianza de Familiares de Presos Políticos se movilizaron hasta el Palacio de Justicia en Caracas para exigir respuestas ante el retardo procesal y las faltas en la atención médica de los detenidos. Las familias denunciaron la falta de audiencias y de debido proceso. Con la información escuchamos el reporte de José Blanco desde Radio Fe y Alegría, Venezuela.
6: Desde Caracas le contamos que continúan las movilizaciones de las familias de personas que están privadas de libertad.
7: Por diferencias políticas se dirigieron hasta el Palacio de Justicia, específicamente al Circuito Judicial Penal del área metropolitana de Caracas, a solicitar su atención en beneficio de sus seres queridos. Jessica Castro, integrante

0: de la Alianza de Familiares de Presos Políticos ofreció detalles del documento a entregar, donde señala la deficiencia del sistema judicial.
1: Ante el retardo procesal, las deficiencias en la administración de justicia y la necesidad de garantizar la tutela judicial efectiva de los presos políticos, civiles y militares, incluidos los ciudadanos excarcelados que no han obtenido su libertad plena. ¿Por qué nos dirigimos el día de hoy aquí? Porque cada vez que nosotros nos acercamos al Palacio de Justicia, siempre nos rebotan o simplemente dicen que no hay un despacho. Hay muchas patologías graves de salud, en donde el SENAMED les han hecho los informes y los envían para el Tribunal Supremo de Justicia, en donde vienen los familiares o vienen los abogados y no se los quieren entregar. La salud está en juego de muchos de ellos. No queremos que nos pase como le ha pasado a la señora Leiner Sánchez y a muchos otros de nuestros presos políticos. Es importante que ellos en este momento nos atiendan.
0: La joven de 24 años, Paula Rincón de la Torres, proveniente de Colombia, hace pocos días llegó a Venezuela para visitar a su padre, que está privado de libertad desde hace 2 años. La joven asegura que su padre está detenido sin tener un debido proceso judicial.
2: Mi familiar es mi papá, que es colombiano y está preso hace 2 años, desde el 30 de septiembre del 2024, junto con otros colombianos también. Al inicio eran 17, hoy en día dentro de uno quedan aproximadamente 6 colombianos. No tienen ningún proceso, no han salido a audiencia, no tienen proceso jurídico, no tienen pruebas, no tienen abogados, no tienen absolutamente ningún derecho, no sabemos ni siquiera por qué están ahí, únicamente los capturaron y no hemos vuelto a saber de ellos. Les dan una llamada más o menos cada 20 días y en este momento acabo de llegar acá a Venezuela para poderlo ir a visitar por primera vez en 2 años el día de mañana.
0: Es la información que le podemos ofrecer por el momento. Desde Caracas, Venezuela, le reportó José Blanco para Contacto Sur.
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4: En la cuenca del río Pilcomayo, una barrera hidrovial en territorio argentino pone en riesgo la migración natural del sábalo, una especie vital para la economía local y la supervivencia de los pueblos indígenas en Bolivia y Paraguay. Organizaciones ambientales y comunidades de la zona exigen una respuesta trinacional para evitar graves daños ecológicos y sociales en la región. Desde la red ACLO, Bolivia, el reporte es de Diego Portales.
5: Gracias. Continuamos con más de ALER Contacto Sur. En esta oportunidad les informa Diego Portales desde la red ACLO de Bolivia. Una barrera construida para controlar el agua podría estar convirtiéndose también en un obstáculo para la vida que depende en el río. Imágenes que circulan por redes sociales muestran que cientos de sábalos concentrados intentaron superar la barrera hidrovial en el sector más conocido como el vertedero dentro del bañado La Estrella, en la provincia argentina de Formosa. Desde este punto ubicado en un territorio argentino, los peces buscan continuar su desplazamiento por la cuenca del Pilcomayo. Su recorrido natural alcanza sectores de Paraguay, posteriormente en el territorio boliviano, donde el sábalo constituye una especie de enorme importancia para la pesca tradicional del pueblo indígena Huaynayek y también para la economía de la ciudad de Villamontes. Estudios científicos realizados sobre la cuenca ya han advertido que las obras hidráulicas en la ruta 28 pueden dificultar el desplazamiento aguas arriba del sábalo. Ahora, las imágenes que circulan en redes sociales vuelven a mostrar la magnitud del fenómeno. Desde la red ACLO de Bolivia, para ALER Contacto Sur, seguimos el recorrido del sábalo y las voces de quienes conocen y estudian y dependen del río Pilcomayo. Lo que ocurre en la ruta 28 no sería un hecho aislado ni reciente. Para quienes estudian y defienden la biodiversidad del Pilcomayo, estas infraestructuras vienen generando desde hace años una interrupción en la ruta migratoria natural del sábalo, afectando un proceso que conecta ecosistemas, comunidades argentinas, paraguayas y bolivianas. Desde Villamontes, Ludmila Pizarro, directora de Biochaco, explica por qué esta problemática requiere una mirada trinacional.
6: Bueno, realmente es una situación que está vigente, no es nueva, es algo histórico que ya estamos atravesando los pilcomayeños. Una ruta que ha sido construida, obviamente, en tiempos antes de los convenios trinacionales entre Bolivia, Argentina y Paraguay, pero que no ha sido estudiado o contemplado el factor migratorio de los sábalos que vienen desde las partes mucho más más bajas del Pilcomayo hacia la zona de la cuenca media en Bolivia.
5: Pero el impacto de esta barrera no se limita únicamente al comportamiento de una especie. Para los defensores del medio ambiente, cualquier intervención sobre el Pilcomayo debe considerarse

0: Liderar a las comunidades y pueblos que dependen directamente de sus aguas y de sus recursos naturales. El reconocido ambientalista chaqueño Regis Viveros plantea la necesidad de actuar y abrir un espacio de participación y búsqueda de soluciones.
1: Poner sobre la mesa de manera inclusiva, participativa y respetuosa todos los actores cuando se va a hacer una obra sobre un bien común como es el río Pilcomayo, ¿no? Y ahora estamos viendo de que ponemos en riesgo nuevamente la migración de los peces. Consecuentemente, eso ya es una amenaza tangible, digamos, para las comunidades y los pueblos que dependen del río Pilcomayo, ¿no? Entonces, aquí son territorios que están en manos de las autoridades y que, por lo tanto, esas autoridades suponemos que representan al pueblo, ¿no es cierto? Entonces, cuando hay una afectación que se ve inminente, deberían nuestras autoridades poner sus buenos oficios para primero investigar, ver qué está pasando y ver las soluciones que se pueden llevar adelante.
0: Para el exdirector de Codefauna, Dimar Quispe, la obstaculización en la migración del sabalito generaría un impacto socioeconómico ambiental en la región de Villamontes, especialmente en el pueblo indígena Huaynaye.
2: Netamente afecta al sector económico medioambiental. ¿Por qué le digo económico? Porque el río Pilcomayo pues, es una fuente de vida, por referencia por el sábalo, por el exquisito sábalo, nos conocen a nivel nacional como Villamontes y que mueve, es la segunda actividad que mueve la economía en Villamontes. Bueno, nosotros como villamontinos acá de la zona, pues nosotros lo que tenemos que hacer es pues trabajar más a profundidad con nuestros hermanos Huaynaye, con todos los pueblos indígenas que tenemos que habitan las riberas del río Pilcomayo, porque no nos olvidemos que nuestros hermanos Huaynaye pues tienen un calendario educativo acorde a la pesca, ¿no? Así que, y la pesca pues no discrimina, toda la sociedad, la clase baja, clase media, clase alta, se dedica la pesca, la extracción y comercialización del sábalo en territorio boliviano, ¿no?
0: El sábalo no reconoce fronteras. Su recorrido por el Pilcomayo conecta territorios de Argentina, Paraguay y Bolivia, pero también conecta la vida de miles de personas que dependen de este río y de sus recursos. Hoy, las imágenes de los peces intentando superar la barrera en la Ruta 28 vuelven a poner una pregunta sobre la mesa. ¿Cómo garantizar que las obras construidas sobre la cuenca no terminen interrumpiendo los ciclos naturales de los que dependen de este ecosistema? Mientras los cardúmenes buscan continuar su camino aguas arriba, comunidades indígenas, pescadores y ambientalistas esperan respuestas y acciones concretas de las autoridades de los tres países. Desde Villamontes, para leer Contacto Sur, les informó Diego Portales desde la Red ACLO de Bolivia.
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4: Gracias a quienes nos acompañaron durante la presente emisión de Contacto Sur, el informativo comunitario de América Latina y el Caribe. Nos volvemos a encontrar pronto con más información. Hasta entonces, un abrazo.
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7: Estimados oyentes, sean bienvenidos a esta nueva edición del informativo de Radio Vaticano, Vatican News, en lengua española, de hoy, 9 de octubre, viernes de la 27ª semana del tiempo ordinario, día en el que la Iglesia celebra la memoria litúrgica, entre otros, de San John Henry Newman. Desde la Ciudad del Vaticano, reciban un cordial saludo en nombre de toda nuestra redacción de quien les habla, Álvaro Vargas Martino. En titulares destacamos. El Papa aprobó la elección del Cardenal Luis Antonio Tagle como nuevo decano del Colegio Cardenalicio. León XIV pide a la Iglesia hondureña educar para la paz y defender la dignidad humana. Escuchemos el deseo de Dios y llevémoslo a la investigación científica, exhortó el Papa durante la misa con motivo de la inauguración del año académico de las universidades pontificias. Ninguna herida psicológica podrá borrar jamás la dignidad del ser humano, subraya Sor Alessandra Smerilli, prefecta del

0: Dicasterio para el Servicio del Desarrollo Humano Integral con ocasión del Día Mundial de la Salud Mental. A continuación, los detalles de la información de la Iglesia desde Roma para todo el mundo. Buena sintonía. En la mañana de este viernes, el Papa León XIV recibió en audiencias sucesivas a Miridiana Spoljaric-Eger, presidenta del Comité Internacional de la Cruz Roja, al cardenal Stephen Breslin, arzobispo de Johannesburgo, Sudáfrica, y a los obispos de Honduras en visita ad limina apostolorum. Esta tarde, León XIV participa en la tercera jornada del encuentro con los líderes de las iglesias orientales y los presidentes de las conferencias episcopales, 10 años después de Amoris Laetitia anunciar el Evangelio a las familias de hoy, que convocó con motivo del 10º aniversario de la exhortación apostólica del Papa Francisco y que abrió este miércoles 7 de octubre. El Santo Padre aceptó la renuncia al cargo de decano del Colegio Cardenalicio, presentada por el cardenal Giovanni Battista Re, quien asume el título de decano emérito de dicho colegio y conserva el título de la iglesia suburbicaria de Sabina Poggio Mirteto. Además, este 8 de octubre de 2026, el Papa aprobó la elección realizada por los cardenales del Orden de los Obispos como nuevo decano del Colegio Cardenalicio del cardenal Luis Antonio Tagle, proprefecto del Dicasterio para la Evangelización en la sección para la primera evangelización y las nuevas iglesias particulares, quien asumirá el título de la iglesia suburbicaria de Ostia, conservando el título de la iglesia suburbicaria de Albano.
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0: Como mencionamos en la apertura de nuestro informativo, el Papa recibió este viernes a los obispos de Honduras en la conclusión de su visita ad limina apostolorum. León XIV pidió a la Iglesia hondureña educar para la paz y defender la dignidad humana, como contó Monseñor Henry Orlando Ruiz, obispo de Trujillo, en entrevista con nuestra compañera Patricia Inestrosa en el programa Estudio 9 de Radio Vaticano, Vatican News.
2: Su mensaje ha sido un mensaje de mucha esperanza, porque nos ha pedido tres cosas así como importantes que rescato de su mensaje. Nos ha dicho que ante la violencia que está muy presente en nuestro país Honduras, que tenemos que ser educadores para la paz. Nos ha pedido ser educadores para la paz desde las familias, desde las escuelas, desde los barrios, desde cada aldea, que es necesario que cada hondureño se convierta en un educador para la paz, porque esta es la única garantía que tenemos para enfrentar la situación de violencia que se vive en el país. Luego también otro de los elementos que tenía su mensaje era también la educación, que tenemos que hacer todos los esfuerzos que sean necesarios para llevar una educación en los valores del Evangelio, en nuestras escuelas, en las escuelas católicas, en las escuelas públicas, en todas las escuelas, universidades, que tenemos que hacer muchos esfuerzos para la educación en Honduras, que tanto se necesita. Y luego otro elemento, dos elementos más, también el esfuerzo por llevar el mensaje de su encíclica, Magnífica Humanidad, sobre todo centrado en esto, el respeto a la dignidad de cada persona, sea quien sea. Ese respeto a la dignidad de cada persona, haciendo énfasis en lo que todo lo que tiene que ver la doctrina social de la Iglesia, la justicia, los bienes comunes, el respeto al bien común, todos estos elementos nos ha hecho énfasis el Santo Padre. Y luego también nos ha recordado ya

0: que Honduras ha estado en un proceso de misión nacional, nos ha recordado pues los elementos de la misión, que no es simplemente hacer más actividades, que la misión tiene que llevar este encuentro personal con Jesucristo, que eso tiene que ser una cosa no solamente de este año, sino que tiene que ser un asunto para la misión de la Iglesia permanentemente, el llevar este encuentro con Jesucristo en todos los espacios. Entonces nos ha recordado que la Iglesia de Honduras está haciendo una misión nacional y que tenemos que mantenernos en esa misión permanentemente, ¿verdad? Que este es el espíritu de la sinodalidad, llevarnos a que la Iglesia se mantenga siempre en esa misión permanente.
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3: Escuchemos el deseo de Dios que hoy vuelve a llamarnos y llevémoslo a la investigación científica. Compartamos aquello que nos alimenta. Muchos no tienen las mismas oportunidades formativas que nosotros hemos recibido. Abramos la puerta, no nos encerremos, exhortó el Papa León XIV en su homilía durante la Santa Misa con motivo de la inauguración del año académico de las Universidades Pontificias, que presidió en la tarde de este jueves en la Basílica de San Pedro, como podemos escuchar en los siguientes apartes de la homilía del Papa con la crónica de Joan Pacheco.
4: Carissimi, in università coltivate l'amicizia, dono prezioso.
5: Queridos hermanos, cultiven la amistad en la universidad, un don precioso, tanto más cuando es vivida en la búsqueda común de la verdad en Cristo. Manténganse radicados en el pueblo de Dios, aprecien el senso fide y acojan las preguntas.
4: Non dimenticatevi dei poveri, che a volte sono quel amico importuno che viene a
5: buscar. Y no se olviden de los pobres, que a veces son como aquel amigo inoportuno que viene a llamar por la noche. Lleven la vida al estudio y el estudio a la vida, según la lógica de la encarnación, fuera de la cual guarda silencio la revelación.
4: Sí,
5: tanto más nos alejamos de la entera realidad que el Hijo de Dios ha asumido y habitado con infinito amor, menos tendremos que decir y menos posibilidad de entender.
4: Ascoltiamo il desiderio di Dio.
5: Hermanos, hermanas, escuchemos el deseo de Dios que hoy vuelve a llamarnos y llevémoslo a la investigación científica. Compartamos aquello que nos alimenta. Muchos no tienen la misma oportunidad formativa que nosotros hemos recibido. Abramos la puerta. No nos encerremos.
4: Como ho suggerito nella prima, la mia prima enciclica,
5: tal y como he sugerido en mi primera encíclica, hoy estamos llamados a asumir el comportamiento del pueblo en el tiempo de Nehemías para construir la ciudad que Dios desea habitar con la humanidad entera en la paz. Cada uno tiene su tarea en este lugar de trabajo, en el cual es importante trabajar juntos.
4: Por ejemplo, chi fa i conti con la frammentazione del sapere.
5: Por ejemplo, los que tratan con la fragmentación del saber y con el impacto de las nuevas tecnologías sobre la mente humana nos avisan de que es necesario promover una verdadera higiene de la atención, ritmo que incluya en silencio, estudio reflexivo, lectura, análisis ponderado. Sin estos elementos, la libertad interior puede verse comprometida.
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0: destaca la prefecta del dicasterio, Sor Alessandra Smerilli, en su mensaje con ocasión del Día Mundial de la Salud Mental, que se celebra este sábado 10 de octubre. La atención a la salud mental es un componente esencial del desarrollo humano integral, cuyo objetivo es garantizar el bien de la persona y de la persona en su totalidad, resalta la prefecta. En este sentido, recuerda que el Concilio Vaticano II enseña en Gaudium et Spes que el desarrollo debe estar al servicio de la persona en su totalidad, abordando no solo sus necesidades materiales, sino también las exigencias de la vida intelectual, moral, espiritual y religiosa. Y subraya que un desarrollo que descuida la mente y el corazón no puede considerarse verdaderamente integral. El Papa León XIV ha señalado claramente esta problemática. En Barcelona dijo a los jóvenes que la salud mental se ve cada vez más amenazada en el contexto de sociedades que se consideran avanzadas, lo cual es una señal de que hay algo profundamente erróneo en una cierta idea de crecimiento, recalca Sor Alessandra Smerilli, señalando que en todo el mundo, incluso en regiones consideradas avanzadas, una percepción limitada del progreso ha provocado que con frecuencia las personas desconozcan e incluso muestren indiferencia ante el bienestar mental de los demás. En la actualidad, las heridas interiores, emocionales y relacionales constituyen una de las dimensiones más significativas del sufrimiento humano, observa, indicando que hay dos situaciones que requieren una atención especial. La primera se refiere a las personas que viven crisis humanitarias, como guerras, migraciones forzosas, inestabilidad política, catástrofes medioambientales y pobreza estructural, las cuales dejan profundos traumas en las personas y las comunidades. Y la segunda se refiere a los jóvenes que se enfrentan a nuevas formas de vulnerabilidad emocional vinculadas a la presión social, la incertidumbre económica y el aislamiento. Las situaciones difieren, pero la raíz es la misma. Una persona se vuelve vulnerable cuando carece de seguridad, relaciones, sentido y esperanza, advierte. Y reitera, a todos los que sufren, la Iglesia les dice, no están solos, y Dios no les ha abandonado. Termina así, estimados oyentes, el informativo de Radio Vaticano, Vatican News en lengua española. Les recordamos que en nuestra página web, vaticannews.va, pueden encontrar información detallada sobre el Papa y la Santa Sede. Gracias por estar con nosotros. Alabado sea Jesucristo. 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

0: Muy, pero muy buenas tardes a la querida audiencia de Radio Fe y Alegría, la educativa del Paraguay. 13:37 minutos de este día viernes 9 de octubre de 2026, iniciando el programa. Mientras tanto, va el saludo cordial, el saludo fraterno a toda nuestra queridísima audiencia de la Radio Fe y Alegría, así como también a las distintas radios comunitarias que se suman en este horario a la transmisión del programa y que nos acompañan habitualmente de lunes a viernes, en este horario de 13:35 en adelante hasta las 14:55, que la acompañamos a través de la mirada, el análisis de los hechos de la realidad, mucha, mucha información, y bueno, ir mirando también con entrevistados y entrevistadas. Hoy vamos a tener, les comento, en piso, aquí lógicamente presencia, mirando un tema sumamente importante. Estamos casi toda la semana hablando de temas electorales, estamos también en esta semana ya hablando con concejales, electos fundamentalmente, estamos en insistencia también con intendentes en los distintos distritos del país, y bueno, ir viendo un poquitito lo que nos dejó la semana, el día domingo en especial, con las elecciones municipales 2026, bueno, recorrer un poquitito también el país. Muchas, muchas noticias, el encuentro de hoy, lógicamente, en Cámara de Senadores, sin la presencia del presidente del Banco Central. Otras noticias, lógicamente, tiene que ver con todo lo que va dejando también la lluvia, la tormenta en gran parte del país. Mucha gente afectada por los granizos, los fuertes vientos, casas destechadas. Nos contaban hoy de Capibarú, antena de la radio Potú, ahí tirada, tumbada por el viento. Bueno, muchas, muchas noticias. La presencia también hoy ya del equipo de transición de Soledad Núñez en la comuna de Asunción. Y bueno, donde de hecho promete ser implacable, entre algunas las noticias que lógicamente tenemos en el país. Nos acompaña en la coordinación técnica el compañero, el Anguinú, Jorge Fleitas, con buena selección musical, también permitirnos el contacto con la audiencia. Lógicamente la audiencia ya sabe nuestros números telefónicos, así que en cualquier momento también pueden estar participando como siempre. Y bueno, también entrevistados y entrevistadas que vamos a tener ya seguramente en el segundo y tercer bloque. De hecho también nos acompaña, y agradecer a Andrea Cabrera por la coordinación periodística. Estamos teniendo una serie de entrevistas, lógicamente el ir agendando, ella queda a cargo hoy día de Andrea Cabrera, entonces, para poder hacer posible las entrevistas. Y una de ellas ya tiene que ver justamente con la presencia aquí en Radio Fe y Alegría. Nos acompaña ya Araceli Noemí Gallardo, conocida en plataformas virtuales como Ara Noe, es profesora de danzas y de estimulación temprana, estudiante también de las carreras de comunicación, comercio y marketing y educación escolar básica. Bueno, es una organización, dice, que en la que participa, El Amor Mueve al Mundo, y básicamente también formada en, especialmente dice, en alma cívica. Así que bueno, representación en varios debates, jornadas, pero hoy nos viene con una actividad para estos días. Ya nos va a estar comentando Limpiatón, y uno dirá, ¿qué? Es un picopea, dirían en guaraní, ¿verdad? Limpiatón, ¿a qué se refiere? Ya le damos el saludo a Araceli Noemí. ¿Cómo te llamo? ¿Cómo te dicen normalmente? Ara, Noé. Bueno, ahora no,
1: Buenas tardes, antes que nada, ¿cómo estás, Galo? Un gusto. Sí, me dicen ahora no. Sí, es

0: como la abreviación
1: de
0: de
1: tu
0: mis
1: nombre.
0: ambos nombres, sí.
1: Sí.
0: Y todo nació porque nadie, había gente que me conocía como Araceli, otros como Noemí, y me decían, ¿cómo realmente te gusta? Y me gustan mis dos nombres. Entonces quedó ahí, y hay gente que me conoce así en redes sociales, entonces a partir de eso nació.
1: Utilizas ese doble nombre, digamos, o la
0: Sí.
1: inicia, o el comienzo de tu nombre realmente,
0: Sí.
1: porque normalmente siempre se utiliza de los dos un nombre, o sea
0: Sí.
1: que como o tal, pero bueno, en este caso, ahora no, entonces nos acompaña. ¿Qué puedes comentar un poquitito de tu historial antes de entrar a lo que venís para hablar?
0: Bueno, todo nace porque yo tenía siempre una pasión que es lo social. Siempre tenía como un arraigo con eso y
1: ¿De
0: de
1: dónde sos en primer
0: defender.
1: lugar? ¿De dónde venís?
0: Yo, nacida en Asunción, mimada, criada entre San Lorenzo, Luque, Fernando, estoy ahí. A 2 cuadras de casa es Luque, a 3 cuadras de casa es Fernando, pero mi casa, según los planos, San Lorenzo.
1: San Lorenzo, o
0: Sí,
1: sea, está en
0: así
1: la
0: es.
1: triple frontera
0: Sí.
1: Luque, San Lorenzo
0: Y
1: y
0: Fernando,
1: Fernando de la Mora,
0: sí.
1: pero cercanía de Asunción.
0: Así mismo,
1: O sea que cuatro fronteras en
0: sí.
1: realidad.
0: Así que siempre digo, me pueden adoptar donde quieran, que soy de todas partes.
1: Ah, qué bueno, qué bueno. Del área metropolitana podríamos ser más
0: Tal
1: simples,
0: cual,
1: ¿eh?
0: sí, central,
1: Central,
0: sí.
1: sí, así en ese, el Gran Asunción dirían otros, pero bueno, ese es otro tema de conversación. Y un poco esa ubicación, y bueno, te iniciaste de joven en el arte, en la
0: Tal
1: comunicación.
0: cual. En el arte estoy desde que tengo 2 años. Pintura, música, guitarra, canto, actuación, danza, académicamente desde los 5 años. Desde los 2 años asistía ya a clases. Y es algo apasionante realmente y creo que tiene mucho que ver con lo social y con el impacto que dejamos en el día a día. Y a los 13 años, justamente hago un video dando abrazos a las personas y este video se hace viral. ¿Qué pasa? Que hoy día se tiene como una idea de que las redes sociales son espacios de polarización y yo creo que nosotros podemos pensar o hacer lo contrario, que es usar las redes sociales para unir a las personas. Cuando yo me di cuenta del alcance que tuvo ese video, dije, bueno, yo puedo aprovechar esto y hacerlo que se haga algo, que no se quede en los simples likes o en los simples comentarios. Y ahí fue cuando creé la organización El Amor Mueve al Mundo, cuando eso ya tenía contacto con otras organizaciones como EcoGrim, que es de una persona que hoy día está estudiando en Turquía, después está Añese, Paraguay, Aranduyeré y otras diversas organizaciones que me fueron impulsando, ¿verdad? Y enseño danza y estimulación temprana a niños y jóvenes desde los 15 años. Y yo creo que todo eso me fue formando y cómo no, hoy día puedo decir que un espacio primordial para mí fue Alma Cívica y la Red Política de Liderazgo Emergente, que somos distintas personas de distintos puntos del país que hablamos de cómo construir también a partir de la acción. Y así después, ahora con el tema de las elecciones, estuvimos muy atentos a lo que fue pasando, esto de justamente del cambio que se dio con Sole, también en las distintas ciudades, el ingreso de más jóvenes en los espacios de decisión política. Y pasó que veíamos que en Asunción se daba este tipo de iniciativas de limpiar nuestra ciudad. Pero ¿qué pasa? Que siempre se centraliza, parece, solamente en Asunción. Entonces ahí fue cuando empecé a hablar con mis amigos de Sanlo y le dije, che, yo creo que también hay que mirar la contaminación visual que pasamos día a día de subirnos al bus y en todas partes está, incluso hay muchos memes, seguramente viste. Entonces, nada, así fue creciendo el Limpiatón, que hoy día ya tenemos fecha para lo que es en San Lorenzo.
1: Dejarle por un reposo un ratito al Limpiatón. Quiero profundizar un poquitito más en el origen de tu acción. Lógicamente dijiste que la acción transforma realidad y
0: Sí,
1: bueno, el
0: tal
1: compromiso
0: cual.
1: también a través del arte y la comunicación. O sea que hay como un engranaje. Comunicación, arte, sensibilidad, porque bueno, el amor mueve al mundo, tiene una
0: Tal cual.
1: frase bastante fuerte, digo bien. Y bueno, entonces dijiste a los tres.

0: 13 años,
1: Sí.
0: comenzaste con el tema de comunicar.
1: Sí, tal
0: ¿Verdad?
1: cual,
0: La
1: sí.
0: danza y el arte, de niñita, 2 años, dijiste ya
1: Sí.
0: los primeros inicios, o sea, un poco los pasos. Lo de alma cívica llega a los cuantos.
1: Alma Cívica llega cuando yo tenía 17 años.
0: 17
1: Sí,
0: años.
1: Alma Cívica, que es una organización ahora dirigida por Olgi, también una de las fundadoras justamente fue Sole Núñez, hoy día intendenta de Asunción.
0: Y en ese desarrollo nomás, ¿cómo decir? Arte, comunicación, compromiso social y más
1: Sí.
0: político también. ¿Cómo se fue dando un poco como esa etapa de los 2 a los 13, de los 13 a los 17? Y bueno, hoy no sé, no te pregunto la edad, pero sí que, entonces, ¿cómo se fue desarrollando un poco, ahora no, en ese desarrollo de por pasitos de los 2, los 13, los 17?
1: Yo creo mucho que es la fortaleza que te dan las personas que están a tu alrededor, especialmente el apoyo de la familia. Habían familiares que me decían, no, vos tenés mucho, mucho potencial para estudiar cualquier otra carrera, menos arte y comunicación. Y mamá, sin embargo, siempre me dijo, yo desde chiquitita te veía jugando, que eras, que me hacías propagandas o comerciales con cualquier elemento que encontrabas y que soy una persona diagnosticada altamente sensible. Y me decían, y siempre te vi con esa sensibilidad, ahora, y lo que a vos te guste y lo que a vos te mueva, realmente eso es lo que tenés que seguir, me decía mamá. Entonces siempre hubo ese apoyo, mis hermanitas, para mis hermanitas yo soy lo máximo y creo que eso me impulsa mucho ahora, mi hermanita
0: ¿Podés
1: detrás.
0: contar que quién te está
1: Sí,
0: acompañando y qué
1: hoy
0: está
1: vino a
0: haciendo?
1: acompañarme mi hermanita Dana.
0: ¿Le podemos pedir que nos salude también? Si es
1: Sí,
0: que...
1: pero
0: Ay, no.
1: ella es lo contrario a mí, más tímida.
0: Ay, no, pero eso se rompe también. Vamos a hacer técnica después ahora con...
1: Sí.
0: Entonces te acompañan siempre tus
1: Sí.
0: hermanos,
1: Y
0: tu
1: los
0: familia en sí.
1: amigos, yo creo que eso es lo que me hizo crecer paso a paso, de esas redes, de construir redes de contención, de seguridad. Creo que ayuda mucho eso. Y yo creo que todo se fue conectando paso a paso. O sea, yo creo que comunicar es un arte, sin lugar a duda. Y también, ¿por qué no? Lo social siempre tiene que ver con el arte, digo bien. Y nada, creo que se fue dando y de dándome cuenta de qué yo puedo hacer al respecto de eso. Siempre era como, ok, esto me conmueve, pero ¿qué puedo hacer al respecto de esto? Entonces, hablar también. Yo creo que eso de hablar con otra y de escuchar, por sobre todo, de escuchar qué le mueve a las demás personas y cómo eso podemos crecer, ¿verdad? Cómo eso puede crecer, escucharle a las demás personas, ir construyendo a partir del diálogo y de ver espacios que no solamente importa nuestra palabra, sino nuestra acción. Y yo creo que hoy día muchos jóvenes sienten esa necesidad también de encontrar un espacio seguro en donde construir.
0: Y en ese sentido, ahora no, el tema del amor mueve al mundo. ¿Qué se pudo hacer con la
1: Sí.
0: organización? Algunas cuestiones que podamos compartir con la audiencia de la radio.
1: Con el amor mueve el mundo, hoy día estamos lastimosamente inactivos, pero estamos con la idea de volver a reactivar. Éramos más de 100 jóvenes, hoy día ya todos ya
0: Con
1: están
0: muchas
1: grandes,
0: responsabilidades.
1: con muchas responsabilidades, pero con el amor mueve el mundo nació el invierno solidario, que íbamos a cada comunidad a entregar ropas o había trueques. De repente este abrigo a vos te sirve, mi hijo ya está grande y hacíamos trueques en diversas comunidades. Así también nació el apoyo escolar, hacíamos apoyo escolar en distintas comunidades. Aparte, el Día del Niño que cada año hacíamos en la comunidad de Cambacuá. Y aparte también teníamos espacios virtuales de formación cívica, educación ambiental, educación sexual y de diversos temas que creemos que era muy importante hablar desde el amor y la educación porque ese era nuestro enfoque. Y hablábamos también de libros, siempre se trataban esos temas que y dábamos espacio a los jóvenes. Y siempre desde el enfoque del amor. Y así fue creciendo el amor mueve al mundo, tuvimos diversas actividades, cada año se fue replicando esto. A partir del amor mueve al mundo, también otros chicos se animaron a construir red o organización dentro de su comunidad. Y así se fue dando, Galo.
0: ¿Y estos 100 jóvenes de qué zona del país?
1: La mayoría.

0: ¿Y había central?
1: Era de Central, pero también teníamos gente de Ciudad del Este, Concepción y creo que de Guairá también,
0: O sea,
1: sí.
0: se contagió un poquitito, se extendió la.
1: Sí.
0: Qué bueno, qué bueno. Y entrando un poco ahora ya en este tema, de hecho, bueno, dijiste también formación, especialmente en alma cívica, ahí ya más espacio de debate, de mirar un poco la cuestión política, es decir, pasar a otro estadio de compromiso.
1: Sí, tal cual. Alma Cívica tiene diversos programas. Con Alma Cívica hay espacios como Tabapo, que es un espacio, ahora justamente terminó la Academia de Tabapo Juventudes, que es un espacio en donde nos formamos para saber construir un proyecto para nuestra comunidad con distintas personas de distintos países, porque se hace en formato híbrido. Y junto con Alma Cívica participamos también del Hackathon América Latina que fue organizado por Guatemala en el 2025. En marzo del 2025 terminó esto y salimos ganadores, estuvimos en el podio con el programa DemocraKit, que pueden buscar en la página DemocraKit, que es un espacio de formación cívica gratuita para todo aquel que quiera con certificación gratuita, que tiene tres pasos, que es el ABC, que es para iniciar, que es la democracia, luego el
0: Lo
1: siguiente,
0: básico.
1: sí, lo básico, el siguiente paso, que es para consolidar y el tercer paso, porque tiene tres pasos, que es ya es replicar, saber construir un proyecto para presentar a tu junta o para presentar, ¿por qué no?, a otra persona como un concejal y que te pueda ayudar con ese proyecto en tu comunidad.
0: O sea que, bueno, eso va dando, lógicamente, esto que se decía en Asunción. Hubo como Asunción y en algunas ciudades, fundamentalmente, hubo mayor participación e implicancia de jóvenes en estas últimas elecciones municipales. Ahora no es.
1: Tal cual, muchos jóvenes, muchos conocidos, estoy muy orgullosa de ellos. En Asunción se está dando esto que hay más jóvenes hoy día. Eso realmente es, para mí me enorgullece, ¿verdad? También en San Lorenzo asumió una amiga muy conocida, en Luque también. Y qué importante que es también que los jóvenes vayamos tomando espacios, no solamente de. Porque muchas veces no sos muy joven, hay como esa idea con la edad, pero sin embargo yo creo también y creo firmemente también que la gente adulta es adulta por algo, que tiene mu conocimiento, pero así también los jóvenes tienen mucho para nutrir.
0: Y se quiere poner como unas barreras siempre para la participación del joven desde los
1: Sí,
0: adultos.
1: yo creo que sí y no, no tendría que ser eso el foco. Yo creo que todos los jóvenes que hoy día llegaron con esta fuerza es también porque hubieron adultos que nos dieron esa fuerza. Y así también hay muchos adultos que se están animando ahora con la fuerza de los jóvenes. Entonces, animar, ¿verdad?, a seguir participando y yo creo que se va a seguir dando más caras jóvenes en la política y en el día a día que se animen. Yo creo que eso está faltando, que nos
0: Y
1: animemos.
0: bueno, se viene Limpiatom.
1: Tal
0: ¿Qué
1: cual.
0: significa eso? Yo te cuento una experiencia, me fui a votar y justo tenía un, voy a decir candidato o candidata para no, básicamente para la concejalía.
1: Sí.
0: Me fui, voté todo y después vine tal, porque estuve cubriendo la radio casi súper temprano acá, y de vuelta veo una de estas paradas de ómnibus que está allá hacia el Botánico,
1: Sí.
0: y visto la pintata del candidato, la candidata, y yo dije, wow, ahí me quedé decepcionado, porque pensé que tenía otra concepción, y bueno, uno dice, bueno, se puede equivocar uno, pero bueno, así en el tema, yo soy muy radical en las
1: Sí.
0: cuestiones de limpieza de la ciudad, formas de hacer política, porque creo también en una política sana, y cuando hay ese tipo de detalles, a mí me indigna mucho. Entonces digo, hoy, como dijiste, nuestras ciudades están. Luque, para mí es como siempre dice una compañera, ya me tiene harta la cara de un
1: Sí,
0: candidato
1: de un candidato
0: que está,
1: específico.
0: pero del que entra en la primera columna en Luque hasta la última, creo que está, ¿verdad?
1: Sí.
0: Entonces exagerando, pero es así lastimosamente como se sigue todavía creyendo en que se hace política de esa manera. No sé si hay una encuesta, a lo mejor se va a volver rico la encuestadora que haga y que diga que simplemente porque uno pone la cara puede ganar votos. No sé. O sea, o porque tiene más presencia en medio. Hay cosas que en estas últimas elecciones nos demuestran que no es así, tener tanta presencia no significa tener

0: motos.
1: Tal cual.
0: Entonces, ¿qué se viene con el limpiatón? El limpiatón significa porque ensució Tom.
1: Sí, se ensució Tom con estas elecciones, entonces tenemos que hacer la limpia Tom. Y para eso ahora están naciendo Limpiamos, que de ahí nace el limpia Tom. ¿Qué pasa? Que también pasó eso, Galo, nos sentimos identificados con lo que estás diciendo, de que pucha, llegamos a la ciudad, una cara. Siguiente cuadra, otra cara. Ya pasó, hay una ley que estipula que había que
0: Que
1: retirar.
0: los propios
1: Sí.
0: candidatos o la plataforma de los partidos tienen que retirar.
1: Tal cual. El jueves, si mal no recuerdo, tendrían que haber
0: Sí.
1: hecho el retiro de esto. Pero ¿qué pasa? Se queda ahí, se vuelve basura,
0: Nadie le quita,
1: nadie le quita.
0: el municipio no actúa.
1: No, el municipio tampoco actúa. Entonces, yo creo que para eso. Si estamos indignados, tenemos que usar la indignación, esa fuerza de la indignación para algo. Y así nace el Limpiatón. No, la idea es retirar estas propagandas electorales y luego reutilizarlas. Puede llegar a pasar que utilicemos para refugios de animales, como así también estamos teniendo la idea de construir basureros. Que no sea basura, que sean basureros, ya que hay distintos materiales, lona, distintos materiales que hoy día utilizan, ¿verdad? Y que esto no vaya a parar otra vez en los arroyos, porque eso suele suceder. Esto termina siendo basura y nadie se hace cargo. Entonces, si la ciudad es nuestra, entonces nuestra responsabilidad también es cuidarla. Así nace el Limpiatón. Ahora mismo ya hay fecha para tres ciudades específicamente: San Lorenzo, Luque e Itagua. En San Lorenzo y Luque, este sábado y el domingo por la mañana en Itagua.
0: Mañana sábado 10.
1: Sí, mañana
0: Mañana ya es
1: sábado 10
0: sábado.
1: de, sí, tal cual. Mañana sábado 10 de
0: Luque
1: octubre, Luque y San
0: y San
1: Lorenzo.
0: Lorenzo.
1: Sí. San Lorenzo está haciendo la convocatoria para las 4 de la tarde y Luque lo está haciendo para las 17 horas, para las 5 de la tarde, digo bien. Y
0: A la tarde, tardecita, digamos.
1: sí, tarde,
0: Para
1: tardecita.
0: ser más relajado, más.
1: Así mismo, irnos con toda la buena onda, llevar algunos materiales para retirar esto. Sabemos que llevamos escaleras también, porque algunos allá por
0: Sí,
1: arriba
0: hay que
1: se.
0: cortar alambre, o sea,
1: Sí.
0: hay que tener pinza, tenaza, escalera.
1: Tal cual, así mismo. Entonces estamos, aparte de toda la buena onda, estamos llevando estos materiales.
0: Y decías, ahora no, básicamente es tratar de reutilizar los materiales que salgan de esta cuestión, pero te pregunto, ¿también hay alguna, y creo que hay que insistir en una campaña de concientización, de visibilidad también, de denunciar un poquitito esta situación? Visto muy pocos candidatos y candidatas, y me parece totalmente irresponsable y decir, bueno, tal candidato retiró, certificar que retiró tal candidato para premiar al que hizo
1: Sí.
0: y castigar en el sentido de decir a los grupos, a los partidos o a las personas, a los candidatos que no retiran, porque algunos son realmente, también hay que ver, hay que no generalizar, porque
1: Sí,
0: hay como algunos
1: algunos que
0: que
1: retiran
0: abusan.
1: y otros que
0: Y otros que
1: abusan.
0: abusan, ¿verdad?
1: Sí.
0: Entonces, esa idea también creo que hay que trabajar. Aparte de hacer esa campaña limpia Tom, bueno, ver un poco cómo tratar de decir a los que ensucia Tom, bueno, eso.
1: Sí, realmente sí, es una buenísima idea, Galo, lo debo de reconocer. ¿Qué pasa? Que nadie está respetando la veda electoral. Yo vi que mucha gente retiró también sus carteles, eso hay que decirlo, pero retiró después de las elecciones.
0: Sí.
1: Nadie respetó esa veda electoral. Y sabemos que hay una ley que lo estipula, pero ¿quién realmente está observando si esto se está cumpliendo o no? Y de
0: Es más,
1: repente.
0: instalaron el sábado y el domingo, instalaron cerca de los locales de votación, o
1: Sí,
0: sea, encima.
1: seguían instalando, incluso hasta para los autos, hay que
0: Sí.
1: decirlo, no se respetó para nada. Y conste que en redes sociales no hay nada que lo pueda estipular, pero por lo menos en las vías públicas, que es por lo cual están candidatándose por nuestra ciudad, sería bueno que se haga eso. Y yo creo que tendría que ser en coordinación justamente con los municipios.
0: Y encima las murallas que se pintan y eso sigue nadie
1: Ni qué
0: peor todavía.
1: decirte, o sea, lo ideal también sería que ahora estamos haciendo la primera convocatoria, lo ideal sería que esto se siga repitiendo y que limpiemos también aquellas pinturas que están, porque ¿qué está pasando? Que hay una contaminación visual muy fuerte, o sea, yo ya no veo qué es mi ciudad más allá de las propagandas electorales.

0: Mismo pasa de que a veces están por las columnas, las murallas que son
1: Propiedad
0: de
1: privada.
0: propiedad privada, pero así también de propiedades públicas, que está prohibido también.
1: Increíble. Entonces, se tienen tres ciudades,
0: Sí.
1: Luque, San Lorenzo e Itagua. ¿Hay
0: Sí.
1: otras ciudades
0: Hay
1: que
0: otras
1: se van a
0: ciudades.
1: sumar? Un
0: Sí.
1: poco la lógica. ¿Y cómo la gente, especialmente me imagino jóvenes y no tan jóvenes o de juventud acumulada, se pueden sumar a esto?
0: Ahora mismo lo estamos haciendo a través de mis redes sociales en conjunto con las personas de cada ciudad. En mi red social de Instagram, así también en Facebook, en Instagram estoy como @aranoecg y en Facebook Aranoe Casco Gallardo, así está. Y aparte pueden contactarse a mi número, no sé si puedo dejar
1: Sí,
0: mi
1: puedes
0: número.
1: decir tu nombre así la gente y repetir
0: Sí.
1: otra vez de vuelta para que la gente pueda anotar.
0: 0971-108-534. En Instagram, Aranoe CG y en Facebook también Aranoe y ya les va a aparecer. Mi número de vuelta,
1: Sí.
0: 0971-108-534. Se pueden contactar ahí. Ahora estamos organizando en Lambaré, Ñemby, Villa Elisa. Buscamos que esto también llegue, ¿por qué no? A Villarrica, a Coronel Oviedo, a otros espacios también. Estamos también organizando con Capiatá, Fernando de la Mora y J. Augusto Saldívar. No me quiero olvidar de nadie, pero todavía no hay una fecha confirmada en estas ciudades.
1: Que serían para semana siguiente o
0: Sí,
1: fines de semana
0: sí.
1: siguiente.
0: Lo ideal es que sea o en el turno noche o en los fines de semana. Ahora apuramos con Itagua porque se va a hacer actividades la próxima semana en Itagua. Entonces queremos que esté limpia la ciudad para que la gente pueda disfrutar de la vía pública.
1: Y decime ahora, ¿no? Uno dice de repente para hacer alguna actividad, la gente dice, no necesitamos plata, necesitamos dinero para mover las cuestiones. En este caso, esta limpiatón, ¿se mueve con plata o la gente está poniéndole a todo pulmón, digamos, para que esto pueda ir siendo concretado?
0: A todo pulmón realmente. Ahora mismo nada de plata, a todo pulmón. Por ejemplo, justamente estábamos hablando en el grupo y otros decían, a mí lo único que me va a poder dar mi mamá es bolsa de tantos litros. Bueno, genial, lleva lo que tengas, lo que se pueda. Estamos haciendo todo a pulmón. Queremos hacerlo a pulmón. Obvio que nos encantaría que nos ayuden, ¿por qué no con camiones? Porque de repente algunas propagandas son muy grandes, hay que hacer el traslado. Hay personas que ya me están escribiendo, yo voy a poner dos camiones, yo voy a poner la camioneta de mi papá. Es totalmente a pulmón. Hay otra gente que se maneja, que nos manejamos en colectivo y entonces así, lo que haya en casa, tenés martillo, tenés para cortar pinzas a pulmón totalmente.
1: ¿Y qué dicen un poco los amigos, las amigas en este sentido? ¿Por qué hacen o por qué harían esto que están haciendo? O sea, ¿qué les motiva, qué les une o cuál es la motivación por detrás?
0: Yo creo que justamente es esto de esta, o sea, las ciudades realmente tienen mucho potencial y hay que apostar ya a lo nuevo y a usar justamente las cuestiones de reutilizar. Es como que se queda así, vamos a hacer esto, pero esta basura, o sea, estas propagandas terminan siendo basura, es algo muy negativo para las ciudades. Viene la lluvia con todo y justamente ahora con todo lo que pasó con el temporal se pudo ver que mucho se vino para abajo y terminó siendo basura. Entonces yo creo que esto es lo que les mueve de decir yo quiero hacer algo por mi ciudad y estoy cansado, me subo al bus. Incluso hay gente de la Universidad Nacional que me escribe y me dice yo no soy de San Lorenzo, pero todos los días paso por San Lorenzo y estoy harto, me dice. Estoy harto y yo creo que el hartazgo y la indignación es lo que ya le está moviendo. Yo creo que eso se pudo ver en estas elecciones. El hartazgo no está moviendo. Pero yo creo que más allá de eso también el hartazgo termina siendo unión. Nos unimos, hay buena onda y yo creo que hay que convertir eso, todas esas ideas negativas, ir tratando de convertir en una acción positiva.
1: Ahora, no, y para ir cerrando un poquitito esto y agradecerte este tiempo aquí en Radio Fe y Alegría, hay mucho por hablar, seguramente vamos a seguir hablando en otro espacio y ya un poco lo que deja estas actividades previstas para este sábado y el siguiente. Mirando el tema, decir,

0: Y esto porque como estamos todo el día con el tema, la acción o la inacción de las instituciones de la República. El otro día cuando decíamos acá, en la esquina, bueno, al salir acá te va a dar la casa siguiente, estaban comprando votos, pero alevosamente. En otra casita ahí a la vuelta, la misma cosa. Yendo acá había un local de votación, pero a plena luz del día la gente comprando votos. No vamos a hablar del tema, pero a lo que quiero ir es, y preguntaba, ¿por qué no hay acción del Ministerio Público y de la propia Policía Nacional? Y escuchándole a César Rusell, el ministro del Tribunal Superior de Justicia Electoral, le decía, le hacían la pregunta al periodista también, y le decía él, nosotros no podemos ya hacer eso. Si el propio Tribunal de Justicia Electoral te dice, tiene todo el reglamento, el estatuto, el código electoral, las reglamentaciones correspondientes, pero ellos son los actores que tienen que tomar también el toro por la asta y decir, bueno, acá no se puede comprar voto. De hecho, está tipificado como delito penal, pero no se hace nada al respecto. Cuando se dice el código electoral que tenés que retirar tu propaganda electoral, tiene plazo, tal, no se cumple. ¿Cuál es el actor? Los municipios tienen la obligación también de retirar o hacer cumplir justamente porque hasta para la colocación de pasacalle o todo tiene que tener permiso municipal. Acá la joda total, es decir, nuestras instituciones tampoco responden a lo que tendrían que responder. Imagínate, jóvenes o ciudadanos y ciudadanas tienen que hacer otra vez el ejercicio de ir a recoger lo que otros tendrían que hacer.
1: Así
0: Entonces,
1: mismo.
0: un poco me queda a mí como la interrogante, ¿cómo hacer que las instituciones realmente cumplan su papel? Y de ese papel está bien el poder limpiar un sábado, pero el papel real de fondo es las
1: Las
0: instituciones tienen que funcionar.
1: instituciones. Yo creo que es exponer. O sea, yo creo que lo que tendríamos que hacer es exponer. Justamente tengo un amigo que ahora ganó a la concejalía y él en ese día de las votaciones vio un cajero, cajero le decimos, de que estaba viendo un cajero cerca del botánico, ahí,
0: Sí,
1: y
0: yo he
1: la
0: visto
1: gente estaba entregando,
0: enfrente a
1: sí,
0: abajo el botánico,
1: tal
0: el
1: cual.
0: viaducto.
1: Y yo creo que y él dijo, bueno, yo me voy a tranquilizar, hoy no voy a exponer nada. Sin embargo, lo que hizo que la gente se diera cuenta de que hay gente en las propias instituciones haciendo favor o dando el ok a estas cosas, es que se expuso esto. Hay que exponerlo. Muchas veces hay ese miedo y justamente hay instituciones que lastimosamente instan al miedo y al que el ciudadano no diga, che, pero esto no está bien. Ustedes tienen que hacer esto, entonces exponer eso. O sea, nosotros pagamos un impuesto, nosotros estamos haciendo muchas cosas por nuestra ciudad y nosotros tenemos el deber y la capacidad de exigir y de exponer hasta que la gente llegue lastimosamente, no proponer los discursos de odio, pero sí exponer. No es una cuestión personal con las personas, sino es con el deber a la ciudadanía. Y creo que por ahí va la mano, porque lastimosamente, vos mismo lo estás diciendo, hasta el director te está diciendo, no, pero nosotros, claro, ustedes son los que tienen que hacer. Entonces, expongamos lo que no están haciendo y lo que deben de hacer. Y también yo creo que animarles a seguir yendo a votar, o sea, hubo un 61% de participación, que dentro de todo es poco. Si llegamos a un 80, un 90, como en algún tiempo pasó, sería buenísimo. Yo creo
0: Pero
1: que eso habla
0: ahí yo
1: también.
0: tengo mis dudas del padrón electoral. Así
1: Sí.
0: teníamos hasta muertos,
1: Sí.
0: teníamos fantasmas, teníamos una persona con 25 cédula igual con diferentes nombres. Es decir, ahí hay un montón de elementos y yo digo, la
1: Claro.
0: cantidad de paraguayos que hoy están en el exterior, eso yo pude confirmar porque estuve certificando y ellos siguen apareciendo en el padrón
1: Siguen
0: electoral.
1: apareciendo, sí.
0: Entonces, eso es un dato realmente falso para decir, bueno, se participa 60, 63.
1: Es falso.
0: Digo en el sentido de decir que no
1: Sí.
0: concuerda porque ahí está
1: O sea
0: sobre
1: que puede que haya menos participación
0: que real.
1: real.
0: Si uno empieza
1: Totalmente.
0: a depurar el padrón electoral, nos vamos a encontrar con sorpresas, así como la
1: Sí.
0: del censo que estamos cerca de 8 millones, ahorita hay 6
1: Sí.
0: millones. O sea, cuestiones que
1: Totalmente.
0: tienen que ver, 5 millones, 34 mil decían el padrón actual y estamos 6 millones 200. O sea, un
1: Sí.
0: millón nomás son niños los que no pueden votar o bueno, hay algo que nos cierra,
1: Yo creo que
0: definitivamente.
1: esos números no están cerrando
0: Sí.
1: totalmente, Galo, pero yo creo que tiene que cerrar el resultado. Yo creo que este resultado que se dio es porque ya no pudieron ni cargar más gente
0: Y
1: muerta ni nada.
0: porque hubo
1: Hubo,
0: mucho control que no
1: sí.
0: hubo en el 2023. Esa
1: Sí,
0: fue, creo, para mí
1: tal
0: la
1: cual. Y
0: lección.
1: ojalá que se vuelva a repetir en las próximas
0: Y que tiene que ver
1: presidenciales,
0: mucho
1: ¿por qué
0: con
1: no?
0: esto, ahora no, de capacitación, de formación de la gente, no solamente para el día D, el día de las elecciones, sino decir la formación política de la gente que es clave en este tiempo. Veía un poco

0: y uno dice sectores, no voy a decir lugares, donde la gente votó ya inclusive por gente de oposición, hoy totalmente el voto otra vez hacia el otro color. El tema de la
1: Así
0: plata, el tema de
1: mismo.
0: los recursos, el tema de incidir en la gente por esto o lo otro, bueno, también hay una cuestión cultural que hay que saber trabajar con la gente.
1: Totalmente, Galo. Así que les animo a seguir formándonos. Yo comparto siempre esos espacios. El DemocraKit está disponible. Hay que saber qué es la democracia realmente. Mucha
0: A lo
1: gente
0: mejor
1: como...
0: tenemos que hacer un poco acá presencia en radio y hacer
1: Claro que sí,
0: cada un cierto
1: Galo.
0: tiempo un módulo y vamos
1: Totalmente.
0: haciendo también
1: Yo disponible a las órdenes.
0: de manera que la gente se vaya. De hecho, tenemos acá, pero bueno, darle como
1: Seguir dando
0: esa
1: seguimiento.
0: mirada también y bueno, poder entonces ir compartiendo, porque nos consideramos de hecho la educativa del Paraguay, la
1: Me
0: radio, así que
1: encanta.
0: bueno, vamos a poder entonces ir viendo cada cierto tiempo, ir brindando unas pequeñas cápsulas de tal tema y bueno, vamos lanzando también ahí.
1: ¿Por qué no?
0: Así que
1: Muchas gracias,
0: gracias.
1: Galo.
0: ¿Algo más que quieras señalar,
1: No
0: que
1: se
0: no te haya...
1: olviden, tenemos la limpiatón este fin de semana. Me pueden buscar en redes sociales, @aranoesg, Facebook, Aranoe, mi número, vuelvo a repetir, 0971-108-534. Les animamos a seguir apostando por esto y que no termine solamente ahí, que vayamos creciendo. Y muchas gracias por el espacio, Galo, y gracias por aportar a la educación, la cultura, y gracias a toda esa gente que me estuvo escuchando desde el otro
0: Gracias,
1: lado.
0: Ara Noe, gracias, porque bueno, el contacto fue hoy, así que agradecerte mucho más porque en el día, sí, bueno, me voy a la radio y bueno, aquí está.
1: Claro, a las
0: Gracias, gracias.
1: órdenes. Gracias, gracias.
0: Nosotros, lógicamente, nos vamos a la pausita musical del programa de este día, viernes 9 de octubre de 2026, y ya volvemos.
2: Bye.

0: 14, 16 minutos de este día, viernes 9 de octubre 2026, programa Mientras Tanto. Y bueno, después de estar en esta entrevista aquí en estudios, queremos irnos y creo que el Chaco se está movilizando mucho. Nos llama mucho, pero nos alegra también el tema de que cada día tengamos información y nos reportan las informaciones desde el Chaco paraguayo. Hoy se da nuevamente en Puerto Sastre, ¿eh? Estábamos en estos días Puerto Pinasco, Puerto Casado, Alto Paraguay, Bahía Negra. Bueno, hoy estamos en Puerto Sastre, otro de los puertos que están pegados al río Paraguay. Docentes, madres de familia se movilizan, dice, ante inacción del gobierno departamental. Ya estamos en comunicación con el profesor Derlis Martínez ahí en Puerto Sastre, a quien saludamos. Profesor Derlis, muy buenas tardes para la audiencia de Radio Fe y Alegría. Aquí el programa Mientras Tanto, Galo Bogarín te saluda. ¿Qué tal, profe? Buenas tardes. ¿Cómo estás?
1: Muy buenas tardes para su amable audiencia. Un gusto de poder compartir con usted los pormenores, ¿verdad?, desde el Alto Paraguay. Específicamente Puerto Sastre, distrito de Carmelo Peralta.
0: Ubicando un poquitito Puerto Sastre, profe, así como si sos profesor y nosotros estamos en la escuela, ubicando un poco dónde queda y un poco la característica de Puerto Sastre también como una manera educativa para la audiencia.
1: Perfecto. Puerto Sastre está ubicado prácticamente a unos 700 kilómetros de Asunción. Está en el distrito extremo sur de Carmelo Peralta, ¿verdad? Y prácticamente frontera con el distrito de Puerto Casado y a unos 18 kilómetros de la ciudad industrial Vallemita, cerquita de ahí.
0: Cerquita.
1: Y sí, Puerto Sastre, característicamente la población que se dedica como pequeños productores, y en la zona tenemos principalmente grandes estancias donde la gran mayoría de las familias trabajan, ya sea de capataz, peones y algunos como contratistas. Una población económicamente bien estable, gente muy trabajadora y espectacular para la parte de turismo, ¿verdad? Y la gente que gusta de algo de pesca también, para que pueda pasar unos días con nuestra zona.
0: ¿Se llega normalmente por tierra y por río también, profe?
1: Sí, se puede llegar por tierra y lo que más utilizamos nosotros es el río, ¿verdad? Salir hasta Vallemí, de Vallemí por construcción, es nuestra forma
0: de comunicación más rápida.
1: De comunicación, sí, lo que más utilizamos, porque si hay que vamos a utilizar nuestra zona por tierra es más difícil, porque tenemos 75 kilómetros para salir a la ruta bioceánica, el cual depende totalmente de la condición climática. Si llueve ya es imposible de transitar.
0: Hoy Puerto Sastre tiene otra denominación, ¿verdad, profe?
1: Puerto Sastre actualmente es Puerto Sastre, se volvió a recuperar. Sí, en el... con la caída de Stroessner era con un grupo de políticos, también se cambió a Puerto La Esperanza.
0: Ahí volvió a recuperar su nombre.
1: Sí, Puerto La Esperanza, y siempre hubo una confusión también con Puerto Esperanza, que es una comunidad indígena de Guayas Negras. Entonces, con un grupo de jóvenes centrosastreños que estaban por la función, y la comunidad, ¿verdad?, en el año 2015 hicimos una campaña de municipalización, y en ese entonces era que como uno de los requisitos de la Comisión de Asuntos Municipales del Congreso, nos sugirieron recuperar el nombre toponómico de la población, y ahí era que solicitamos la devolución del nombre original, que es Puerto Sastre, y desde 2015 estamos nuevamente con Puerto Sastre, es Puerto La Esperanza.
0: Ya. Y de hecho, esa zona, toda esa parte del río Paraguay es básicamente zona de fábricas tanineras. Puerto Sastre también tenía esa característica anteriormente, profesor Derlis.
1: Así mismo, acá tenemos una...

0: fábrica, ¿verdad? Similar a los de Puerto Pinato, de Puerto Casado, ¿verdad? Una de las más grandes fábricas, ¿verdad? La población llegó a tener más de 10.000 habitantes hasta la quiebra, ¿verdad? Actualmente estamos remando nuevamente contra la corriente y por alcanzar nuevamente 1.000 habitantes.
1: Están en esa, en este momento 1.000 habitantes aproximadamente ahí en Puerto Sastre.
0: Sí, señor. Así mismo.
1: Profe, y un poco en esta pintada para que la gente también pueda entender, lógicamente, antes de entrar un poco en esa movilización, comentar un poquitito cuáles son, así como las problemáticas que enfrentan ahí en la comunidad de Puerto Pinasco, me imagino con el tema laboral, bueno, había una fábrica anteriormente, hoy qué condiciones se da, bueno, un poco cómo está la situación también en general de la gente, y después vamos a entrar ya a hablar un poco el objeto también de la movilización de hoy.
0: Perfecto, sin problema. Yo soy, tengo mis familiares ahí, mi papá, mis hermanos por Pinasco, estuve ahí por el colegio, soy medio pinasqueño, por decirlo, pero vine en el 89 ahí por Pinasco, y en realidad, hoy por hoy, Pinasco no es nada alentador ahí en el nivel laboral, ¿verdad? Porque anteriormente dependía bastante, en esa época, ¿verdad?, de las fábricas, actualmente muy poco trabajo, pocas estancias grandes, no como la zona de nuestra, ¿verdad? Y gran parte de la población tiene que rebuscarse hacia Itapucumí, Puerto Mangen. Itapucumí es una fábrica que mantiene a la población bien estable y es la gente de Itapucumí. Sin embargo, no en Pinasco mismo, ¿verdad? Porque tiene una población enorme, pero como te dije, en tema de actividad laboral para la gente que no tiene de repente su establecimiento y otras cosas, es prácticamente de muy baja condición. Faltaría una buena inversión a nivel departamental, que se busque más de repente interesado en actividades que le beneficie, ¿verdad?, a nuestra gente. Difícil la situación financiera por el acceso mismo. Actualmente no tiene salida nuevamente por tierra por el hecho de que llovió bastante. Cuando llueve más de 100, prácticamente quedan aislados y solamente se utiliza barco. En barco se llega por medio de 24 horas de construcción. O para salir hasta Valle. Son situaciones, verdad, que muy difícil en la zona de Pinasco, por sobre todo.
1: Profe, yo creo que te equivoqué, me equivoqué, porque como estaba mucho con Puerto Pinasco, yo quería preguntarte de Puerto Sastre, realmente, ¿cómo está la condición?
0: No, está bien, sí. Sí, y Puerto Sastre, en comparación allá a lo que mencioné
1: a Puerto Pinasco.
0: A Puerto Pinasco, ¿verdad? Nosotros estamos bastante bien, una población medianamente que recibe apoyo en cuestión de trabajo de la estancia vecina. Hay mucho movimiento de trabajo. Varias de las familias son pequeños productores, ya sea de ganado vacuno, oveja, chancho, y así, de granjita. Tenemos varios funcionarios públicos. Y nuestra salida principal es la ciudad de Valladolid, ¿verdad? La gente constantemente lleva carne ahí. Somos proveedores, de repente, si no es el número uno, número dos, ¿verdad? Llevamos carne de calidad de acá. Y constantemente nuestro comercio más cercano es la ciudad de Valladolid. Fin de semana en un barquito la gente sale en bote y se deja un recurso económico de 30 a 60 millones semanal ahí. Con la misma cantidad y viene el mercado y de, como para que la gente pueda reabastecer acá a nivel local. Y es así es, ¿no?
1: O sea, la venta de carne hacia Valladolid, entonces una de las salidas que tiene ahí la comunidad de Puerto Sastre.
0: Así mismo, esa es nuestra principal alma.
1: ¿Te copio jefe o no, profe?
0: Te agradezco. A pesar de las cosas legales, también tenemos la lucha con el aigeo, ¿verdad? Hay que combatir los pequeños productores para que pueda vender de calidad. Tiene que andar en reglas. Y al par tenemos el tema de vigilante. Pero no influye en demasía por el hecho de que hay controles, pero de vez en cuando también la gente hace de la suya. Tenemos el único matadero municipal habilitado.

0: y es un poco esa la salida para Puerto Sastre, entonces.
1: Así mismo, esa es la principal, nuestra principal arma. Casi la gran mayoría tiene, algunos tienen más de 20, 30, ¿verdad? Y en los momentos más difíciles agarra uno o dos y ya soluciona cualquier problema. Tenemos el acompañamiento por momentos, ¿verdad? Nuestras autoridades siempre pasan, hay que decir también las cosas como se tiene que mencionar, ¿verdad? Cambió un poquitito la cara de Puerto Sastre en estos últimos tiempos, pero falta un poco de seriedad, ¿verdad? En el momento de dar, no porque es un pueblo chico, ¿verdad? Se tiene que dar a media.
0: Profe, y a propósito, entrando un poco ya en el tema que nos convoca y que nos pasaron un poco la información esta mañana, agradecemos mucho. Estaba diciendo, en esta última semana, en estos últimos meses, tenemos casi a diario reportes desde el Chaco paraguayo de varias zonas, y bueno, agradecemos porque de Cuayoñez para la radio, o hay algún tipo de comunicación mucho más fluida también con la gente, con las organizaciones, y nos pasan todos los días algo del Chaco, y por eso también agradecemos. Y nos pasaban, de hecho, esta mañana también la movilización de docentes, madres, familias que se movilizan ante inacción del gobierno departamental. ¿Qué pasa, profesor? ¿Cuál es el motivo de esta movilización en Baelaicoa realmente?
1: Sí, justamente desde el día 30, ¿verdad? Ahí se venía ya, ¿verdad? Organizando, más de a poco, ¿verdad? No se llegaba a conquistar, a concretar nada, ¿verdad? Pero todo, de repente, un día llegué, creo que colmó la paciencia de esas madres y llegaron a salir a la calle a reclamar con mucha fuerza, ¿verdad? Tuvieron al final eco de su lucha, ¿verdad? Por el hecho de que venían reclamando una obra de aula modelo que estaba ejecutando en el gobierno departamental. Lo llamado a licitación se hizo el año pasado ya. Ya se había ejecutado en el mes de diciembre. Y el compromiso, así como estaba en la licitación, era 120 días, ¿verdad? Son 4 meses. En ese periodo de tiempo ella tiene que terminar. Prácticamente de vuelta a clase este año teníamos que estar ya en aula más que cómodo, así como lo mencionaba. Teníamos, no sé, infraestructura edilicia, ¿verdad? En muy buenas condiciones, pero lo que planteado era una maravilla, ¿verdad? Entonces, con gusto al que vimos, era tanto la escuela y el colegio. Y al final empezó la clase. No terminaron, estaban a media, ¿verdad? En el mes de mayo aproximadamente ya estábamos nosotros del colegio en un local de la gobernación que apenas daba para salvar la situación, una piecita de 5x4, 4x4, así, con nuestro alumno, con la promesa de que se estaría terminando ya en 15 días. Instalación de ya sea de aire, luces, mesitas, todo lo mobiliario, ¿verdad? Así como estaba. Al final no pasó nada, pasamos el semestre ahí. Y en ese interín estábamos solicitando, ¿verdad? Tanto el colegio y la escuela para que se pueda, nos pidieron un mes, luego otros 15 días, hasta que resolvimos y previo comunicación, ¿verdad? Ya al gobernador de que íbamos a volver a nuestra casa, principalmente el colegio y la escuela no salieron porque eran más de 125 alumnos y era imposible llevar a cualquier parte. Entonces ellos estaban allí, ahora con el calor excesivo, ¿verdad? Ya la gente estaba haciendo asadito, cualquier cosita para comprar ventiladores y ese al final es el motivo por el cual se convocaron a estas madres y parecía ya medio exagerado, ¿verdad? Nosotros haciendo vaquita acá para comprar ventiladores y sin embargo sobrepasa los 1.500 millones para la escuela y más de 800 millones que es para el colegio. Es impensante, ¿verdad? Porque la plata que se aprobó para estos proyectos era enorme y tuvieron que cerrar primeramente el portón del colegio y la escuela. Luego con una orden de la fiscalía, ¿verdad? Se abrió, pero sigue la medida de fuerza de parte.

0: de las madres no enviando a sus hijos. No le enviamos hasta ayer, ninguno se fueron. Hoy tenemos el compromiso, o sea que el viernes tuvimos un... El martes llegó el secretario de Educación y tuvimos un compromiso de que en la semana estarían comprando aire portátil para cada clase, que serían 9 salas. Y con ese compromiso, ¿verdad? Que se levantó nuestra medida de esfuerzo, la lucha de nuestras madres principalmente, y varios padres que acompañaban. Después la población, ya era intensa la cantidad que estaban participando, y con ese compromiso se levantó. Para este lunes, en teoría, tenía que colocar, ya traer ya el compromiso que asumió el secretario de Educación.
1: ¿De la gobernación?
0: De la gobernación, sí, el secretario de Educación de la gobernación. Hoy recibimos la noticia de que, haciendo una evaluación ellos allá, resolvieron ya comprar así como estaba en el llamado, el tipo de aire, para que se pueda instalar de forma oficial lo que se planteaba en el proyecto, para que no hagan de repente doble gasto, porque según dijeron, este 15 de octubre se tenía que terminar el llamado de licitación para mobiliario, ya que el Ministerio de Educación no estaba aprobando y estaba rechazando. Y ahora es un poco llamativo, ¿verdad?, de que se va implementando más allá, está la empresa ganadora, eso de aquello, y por lo tanto, lunes se comprometen de enviar ya los aires y la colocación eventualmente.
1: Profe, para quedarnos un poco claro también a nosotros, ¿no tenés así el número de la licitación? Porque me imagino que estas obras se hacen por licitación pública, y bueno, esta provisión de aire acondicionado tiene que estar dentro del paquete, así como los mobiliarios también. ¿Hay algún número de licitación con relación a estas dos obras, tanto la del colegio y la escuela?
0: Sí, tenemos todo, solamente es que no estoy ahora...
1: No, para después pasarnos.
0: Sí, te puedo facilitar eso, tenemos completitos, puedo facilitarte todo eso porque se cuenta, todo el mundo tiene, ella actualmente pues no se escapa nada de la verdad.
1: Para mirar nomás porque parece muy raro, o parece ser que oputar la caja chica, pero pita, pero y no se está cumpliendo todo con los requisitos que se llama la licitación, profe, por lo que uno puede presumir así con esto que está informando.
0: Llama la atención poderosamente de que con 120 días se inició en diciembre, que no se pueda terminar, ¿verdad?
1: Pero la obra está todo terminado así, en materia constructiva, digamos, falta el equipamiento, los aires, o falta todavía terminar la obra también.
0: Y la obra prácticamente terminaron, pero palabra textual del gobernador era que una vez haciendo un recorrido, no, este no puede estar así, falta mejorar bastante. Instalaron, ¿verdad?, el tema de tipo así en los brazos, que es de yeso, ¿verdad? Llegó a caer ya antes de inaugurarse.
1: De bárbaro.
0: Y casi se cayó encima de un alumno, circunstancialmente estaba tomando agua y en ese interín se cayó cerca de su pupitre. Para suerte nuestra no hubo nada, ¿verdad?, de accidente. Y al final hicieron muy precarias las colocaciones en ese. Hay cosas que el piso, por ejemplo, hicieron bastante bien, pero no tan bien porque después de la terminación volvieron a sacar y volvieron a colocar otra vez. O sea que no hubo tanta seriedad en cuanto a la ejecución en sí. Por relación a la escuela, las paredes ya están todas ya carcomidas nuevamente. Es una situación más que especial porque son muchos los que estaban ya trabajando por la pared de la escuela y nunca llegan a solucionar. Un año máximo y después ya se vuelve a caer todo.
1: Híjole.
0: Y ese punto es, por ejemplo, si es que tengo también la... algunas fotos te voy a estar facilitando.
1: Ayudarnos con fotos y videos, profe, así vamos viendo un poco también para comunicar y difundir, por sobre todo. Y en este sentido...

0: profesor. Entonces, esta obra es directamente responsabilidad de la gobernación en corresponsabilidad con el Ministerio de Educación y Ciencia.
1: Y así, así mismo, así, de la gobernación. Es una obra del gobierno departamental.
0: Profe, ¿algo más que quieras comentar que no te haya consultado a propósito de este tema?
1: Y yo creo que lo que faltaría decir que a los gobiernos de turno, ¿verdad? No, hoy por hoy ya es difícil de que se le haga cosas así a la gente, ¿verdad? Porque está en las redes de comunicación, así los medios, todo, toda información ya está ahí prácticamente a merced de la gente y es difícil de guardarse cierto. Creo que ya es imposible por ahora decir que esto cuesta tanto y se hace y la gente sabe inclusive el metro cuadrado. Todos tenemos siempre uno o dos albañiles ahí que maneja. Entonces, cumplir, trabajar con honestidad, eso es lo que se le sugiere a estos gobernantes de turno, porque no es la primera obra que se hace a nivel de Alto Paraguay que está en esta situación. Tengo entendido que el colegio de Puerto Guaraní, que en 2 años aproximadamente estaban así, en Puerto Casado similar, tenemos una especie de avenida acá que apenas tiene 3 metros y la parte de caminera sobrepasa los 5 metros en vehículos, no se puede andar, solamente da para motos, eso tenía que mejorar. Y hasta ahora nada, y eso ya pasó más de 2 años. Entonces son situaciones, ¿verdad?, que va llenando a la gente con promesas vacías, ¿verdad?, de mejorar y se mantienen en las mismas. Plata hay, voluntad de que se ejecute bien lo que está en duda por ahora.
0: Y hay que exigir lastimosamente, profe, porque esto, así como decir, después de un año, ojo a paz, y ya después volver a movilizarse para eso va a ser duro. Se tiene que terminar bien la obra y los recursos siempre están presupuestados para que las obras se hagan bien, profesor.
1: Así mismo, yo siempre digo acá a la gente que se tiene que hacer una obra que se plantea tanto de la municipalidad como de la gobernación. Yo creo que Dios sí se tiene que hacer así como se hace en la comunidad indígena. La consulta previa, libre, informada, como se le dice, ¿verdad? Hacerle participar a los actores locales. Sí, yo tengo este proyecto y después el resto para que se pueda complementar con ellos. Dios sí, yo creo que se tiene que hacer porque de esta manera creo que no hay tanta seriedad. Ellos hacen los trabajos de la oficina y después en el momento de la ejecución ya falta todo, falta lo que principalmente se tiene que poner. Entonces, trabajar con la gente, ¿verdad? Sería interesante ese aspecto.
0: Profesor, agradecerte mucho y te solicitamos, te pedimos cualquier cosa que tenga de novedad, que quieras informarnos, avisarnos nomás y vamos a seguir hablando de este tema, profe.
1: Perfecto, estamos a la orden, estamos a la orden y también yo creo que el gobierno departamental no va a tomar más esta situación por el hecho de que la gente reclama lo que le corresponde, ¿verdad? Al contrario, de repente es una forma de hacerle sentir de que ahorita estoy de forma irresponsable, tengo que mejorar. Es un llamado a atención y todo tipo de aviso siempre es importante, ¿verdad? Eso te ayuda a ser mejor.
0: Y además del control que se hace en este caso, profesor.
1: Así mismo, sí, pues los principales interesados, beneficiarios y contralores son la gente, ¿verdad? Los pobladores.
0: Muchísimas
1: Y
0: gracias.
1: obviamente, sí.
0: Muchísimas gracias, profesor, por esta comunicación.
1: Estamos a la orden, cualquier cosa para informarle, ya sea con relación a situaciones climáticas, la zona, cualquier cosita, estamos atentos.
0: Perfecto. Aguillémante.
1: Igualmente.
0: Gracias, gracias,
1: Hasta luego.
0: profesor Derlis Martínez. Entonces, ahí es la zona de Puerto Sastre, en comunicación con Radio Fe y Alegría, a propósito de la movilización de docentes, madres de familia. Entonces, se movilizan por inacción del gobierno departamental. 2 horas que tienen que concluir la escuela y colegio ahí en la zona de Puerto Sastre, y queda, lógicamente, nos dicen falta esto, falta lo otro, no terminan bien. Bueno,

No, y esta es entonces la acción que hace la docencia y las madres de familia con relación al tema. Vamos a ir a una pequeña pausita musical de la mano del compañero Jorge Fleita y ya volvemos.

14:45 minutos de este día viernes 9 de octubre 2026. Dos hechos que realmente requieren, de hecho, estaban cerrando la jornada en el Senado con este tema de bueno, el tema de la presentación de la respuesta al pedido de informe de la Cámara de Senadores. Bueno, se van cerrando un poquitito, vamos a ver si qué precisión podemos tener con relación a ese tema, por un lado, a lo que da para hablar. De hecho, dos elementos centrales que hay que mirar de ese tema. Se trató de instalar que ese tema es básicamente un tema de pelea entre sectores cartistas y fundamentalmente también sectores peñistas, por un lado. Y por el otro, otro elemento más de materia económica y desde los medios de comunicación y muchos de los sectores también, en este caso el sector de, bueno, van a instalar que el debate o este tema se instalan a partir de los medios de comunicación, fundamentalmente ABC, Última Hora, por un

0: interés económico o financiero con relación a bancos vinculados a estas empresas. Hay que destacar y deslindar que el tema va más allá de estas cuestiones políticas o realmente intereses económicos financieros también de estas empresas bancarias. El fondo de la cuestión hay que ir a lo que se está haciendo y la forma como se está haciendo fuera del marco legal. El informe también va señalando, el propio Banco Central reconoce que se está haciendo un sumario al banco, pero el Banco Central de Paraguay y la Superintendencia de Bancos no actuó de oficio previamente. Es decir, hay muchos, muchos elementos que lógicamente da para el debate serio y real. Y recordar el origen de todo esto, cómo se fueron dando los cambios fundamentalmente de cuestiones jurídicas, el marco legal, para que bueno, se fueran dando también la mayor posibilidad de ingresos del sector público en el Banco Bueno, las modificaciones que se hicieron en IPS, de los reglamentos internos que tenía. Es decir, se fueron alterando también el sistema legal vigente, adecuando lógicamente para ciertos intereses. Patrones que lógicamente hoy están estallando y bueno, están explotando en el tema. Pero también se dio un tema que le pedí a nuestra compañera Andrea Cabrera poder ayudarnos un poco a mirar un tema que da para hablar y indigna, porque así como estamos hablando con la posibilidad de mirar con la que nos acompañó en el primer bloque del programa con relación a esta limpiatón, pero bueno, ver un poco desde esa perspectiva también del trabajo de los jóvenes en el país. Y encontrar por un lado el tema de salidas institucionales. Bueno, acá nos encontramos con un nuevo caso de feminicidio. Este feminicidio se dio fundamentalmente con esta señorita de 22 años, Daisy Paola Jiménez, quien fue víctima de un feminicidio en Lambaré. Habían muchas cuestiones que deberían tener la protección real del Estado paraguayo, pero nuevamente una persona, una mujer, una joven paraguaya es víctima del feminicidio. Ahora están aguardando allanamiento de la vivienda del supuesto autor. Digo supuesto porque lógicamente ahí está en la investigación que se debe dar, pero básicamente todos los datos coinciden en señalar que, bueno, Aldo Duarte Moreira es el feminicida de Daisy Paola. La policía en este momento está acordonando la cuadra y espera lógicamente el documento de la fiscal del caso, en este caso Amelia Bernal. Andrea, ¿qué tal? Buenas tardes.
1: ¿Cómo estás, Galo? Un saludo para la audiencia. Y es así lo que comentabas, lo que está, bueno, sacudiendo en las noticias de la primera hora ya que estuvo saliendo y se hizo conocer el video el día de hoy, ¿verdad? Acerca de este feminicidio, que es así como tenemos que catalogarlo, por más, bueno, están supuestos el hecho de que fuera su expareja el que cometió este homicidio. Bueno, que sacudió la ciudad de Lambaré y todo el país realmente, porque en todas las noticias seguramente la gente en sus casas ya está informada y también en las redes sociales por el video, que realmente es muy estremecedor, pero de una forma tan violenta y tan injusta, que es lo que viven muchísimas mujeres en este país.
0: Andrea, y en este sentido, este tema, este caso no es la excepción. Varias cuestiones pidió protección a la justicia, tenía así como varios elementos que para que no puedan justamente incidir en su vida, pero bueno, hoy nuevamente Daisy Paola Jiménez, joven de 22 años, fue víctima de un feminicidio.
1: Es así, según lo que dieron a conocer, es que ya había varias
0: Orden.
1: denuncias y orden de alejamiento, ¿verdad? Que eso implica que cierta distancia no debe acercarse el sujeto denunciado, en este caso, que es Aldo Duarte, que es la expareja, y como decías también, que ya están ahí en proceso, vamos a decir, de allanamiento para en la ciudad de J. Augusto Saldívar, ¿verdad? Que es conocido allá, bueno, y es Aldo Alexis Duarte de 26 años, ¿verdad? Y también este tema de la revictimización, ¿no? Ahora tenemos que apuntar directamente al supuesto en el implicado, ¿verdad? Que es lo que, bueno, tenemos que esperar que dice la ley, y también que estaban circulando que, según noticias oficiales, ¿verdad? De varios medios de comunicación, es que él se comunicó con su hermana. Este vehículo se encuentra dentro de la vivienda donde están esperando a los policías.

0: Hasta ahora, bueno, que esta noticia hace 5 minutos más o menos, todavía no tenemos actualización, pero bueno, el vehículo se encuentra ahí y según dicen es que el sospechoso se comunicó con su hermana amenazando con quitarse la vida incluso después de realizar el hecho, ¿verdad? Que bueno, ocurrió en pasadas las 22 horas. La mujer, en este caso Paola, se dirigía a su lugar de trabajo, que es una de las cadenas de 24 horas conocidas en el país. Y bueno, fue ahí, ¿cómo es?, rodeada por
1: Y
0: el vehículo
1: atacada.
0: y atacada. Y bueno, es lo que llevó a que, bueno, hoy estemos contando esta noticia, que es que perdió la vida en manos de posiblemente su expareja. O sea, el sospechoso es su expareja, el principal sospechoso. Y bueno, por este vehículo que se observa, que es una Toyota de color blanco, que te digo bien la marca, que es una Runx, Toyota Runx blanco. Y bueno, el informe policial dice que, bueno, conducía ese vehículo. Y bueno, vamos a estar esperando también lo que dice en esta investigación, ¿verdad? Que está a vista de todos y, como decís, no es un caso aislado para nada.
1: Pero ahí lo que tendríamos que mirar un poquitito, y creo que tiene que ver, Andrea, con también la implicancia de las responsabilidades. Cuando uno le escucha al ministro del Interior, Enrique Riera, y nos hablaba famoso del tema de las tobilleras, la denuncia en este caso señala, porque la niña esta tenía también, Daisy Patricia, tenía un abogado que hizo la denuncia y decía él que esta denuncia pasó al Ministerio Público, pero no se activó el protocolo de protección. Es decir, ese es un indicador. Por otro lado, decir, bueno, si no hay protocolo de activación o de protección, para en este caso, para Daisy Patricia, bueno, ahí hay una responsabilidad también del Ministerio Público. Y dice que pasaron prácticamente 20 meses, sale una resolución. O sea, 20 meses hay que
0: Más de
1: esperar
0: un
1: para.
0: año.
1: Y son un año, 10 meses, o sea, 8 meses, o sea, prácticamente uno tiene que esperar 2 años para que pueda tener una mujer protección. Esto es totalmente el ridículo. Esto tiene que ser trámite rápido y en menos de, no sé, 24 horas tienen que salir medidas de protección. No sé, el tema de la orden de alejamiento, no sé, la tobillera, porque los casos suceden así, Andrea.
0: Es así, y también otra peculiaridad, por decir así, aparte de que la justicia en nuestro país realmente no cumple su función, que ya no es por hablar o ser ñere y de alguna forma, que es lo que sucede realmente, como así, 20 meses pasaron para que se pueda accionar a partir de un papel, ¿verdad? Que obviamente no es lo único válido, o sea, el hecho
1: Y
0: de
1: el
0: que
1: papel no salva
0: no
1: vidas.
0: salva vidas, exactamente. Bueno, está bien, sale la orden, pero ¿y qué resta para la víctima, ¿verdad? Y también algo que llamó la atención en las redes sociales, a través de un medio de comunicación también, y el periodista Diego Martínez, es que llamó, por ejemplo, al SOS, ¿verdad? Que es la línea de Sos Mujer, 137, y nadie contestaba. Que es la línea de auxilio, que es al
1: Sí.
0: que tenés que llamar si es que te encontrás en estos
1: En estas
0: casos, en esta
1: situaciones.
0: situación. Exactamente. Llama a la línea y no contesta nadie. Ahí en los comentarios se dispararon y cuentan muchísimas mujeres que lo mismo sucedió, que cuando uno se comunica, se trata de comunicar a estas líneas de auxilio, que son también de parte de nuestros. De cómo es, son líneas habilitadas por parte de nuestro gobierno por seguridad y cosas así, ¿verdad? Que son líneas así de emergencia habilitadas y nadie puede responder, o sea, nadie responde realmente ante esta llamada y realmente tenemos, realmente, yo estoy real, valga la redundancia, pero
1: Indignada.
0: de indignación y es como para no, como mujer realmente. Esto es para que los hombres analicen, las madres analicen, también implica educación, no solamente la justicia, ¿verdad? Porque todo comienza desde la casa y cómo nos encontramos, a qué tipo de sociedad y para los niños que están creciendo, a qué sociedad se expone ese niño, niña, mujer, adolescente, hombre incluso, ¿verdad? Pero en los casos acá en Paraguay, lo que más se reporta son de violencia de género hacia la mujer.
1: Andrea, para ir cerrando un poco el programa, no estamos, lógicamente, y bueno, tenemos, de hecho me señala ahí el compañero Jorge, la participación de la audiencia, así

0: Le damos el saludo correspondiente. Buenas tardes, ¿con quién hablamos?
1: Hola, Galo Osvaldo. Hola, Andrea.
2: ¿Cómo estás, Osvaldo?
1: Respecto, Galo, quería contarte que nuestros...
0: Baja tu audio, político. Osvaldo, por favor, ¿sí? tu audio sí puedes bajar porque acopla mucho.
1: ¿Ahora?
0: Baja. ¿Ahí?
1: ¿Ahora?
0: Ahí.
1: Bueno, listo. No sé si Andrea puede hacer con un colectivo mujer para... Y se proponga que los funcionarios que reciban denuncias y no las transmiten como corresponde y que se haga una investigación y que estos también sean penados en grado de complicidad de cualquier maltrato, feminicidio. Porque si el funcionario recibe la denuncia y no la tramita, se está dejando un vacío. El Estado le abandona a la víctima o posible víctima. O sea, de hecho, al ser maltratada ya es víctima. Entonces, si no existe ese tipo de rigor jurídico, que el funcionario que reciba la denuncia no la procese en la comisaría, a la fiscalía, y la fiscalía al juzgado de garantía, y el juzgado de garantía no medie, tienen que tener una excepción de si es feminicidio en grado de complicidad. Y ahí los funcionarios van a comenzar a reaccionar. Porque si yo, funcionario, no realizo, es que está muy bien instruida al respecto, por supuesto, no realice lo que tengo que realizar, puedo ser pasible de una condena por complicidad en feminicidio. Mientras no se suceda, mientras que al antojo y paladar del funcionario al que se tramita, esto no va a cambiar. Gracias por el espacio.
0: Gracias, Osvaldo, por la participación. Un buen punto que señala Osvaldo, que tiene que ver, creo, sobre los funcionarios. Pero creo que hay más allá de eso también el tema de las responsabilidades institucionales y de los... porque este tema de los plazos, por ejemplo, Andrea,
2: sí.
0: No podemos esperar 20 meses para que salga una resolución o una...
2: Claro, y el
0: sujeto...
2: O sea,
0: tiene que ser de máxima protección cuando hay en juego la vida de la gente. Hay violencia por medio.
2: Claro, y imagínate, ¿verdad?, que accionan de esta forma sabiendo que no va a haber ninguna repercusión acerca del sujeto, que en este caso, por ejemplo, un hombre. El hombre sabe acá, todos sabemos que nuestra justicia lastimosamente no funciona hasta hoy día, y es con tanta impunidad que se realizan este tipo de hechos, como saben que no va a haber una respuesta rápida y pronta acerca de las entidades que se encargan de este tipo de situaciones, ¿verdad? En este caso, la justicia, la Policía Nacional, no hay un llamado de alerta a la acción rápida, por ejemplo. Entonces, totalmente, o sea...
0: No, pero es un sistema, porque exacto. Cuando dijiste el 137 no lo atiende...
2: En vivo, en directo, hizo esto el compañero Diego, o sea, el periodista Diego Martínez, hizo en su programa... En vivo y directo llamó
0: hacer, pero ya terminamos
2: el 137 el total y es indignante, ¿no? Y esto va porque no, o sea, estamos nosotros acá en radio, ¿verdad? Pero él hizo en vivo para televisión y no obtuvo ninguna respuesta. Y como decía también, bueno, a partir de Colectivo de Mujer y demás, también esto que ya como estamos cerrando el programa, decir que el sábado ya va a haber manifestación, este 10 de octubre en la Plaza de la Democracia a las 17 horas, que es esto para apoyar, para pedir realmente justicia para Daisy y bueno, que esta movilización a partir de mujeres también, que ya van a estar haciéndose sentir, que porque es de la única forma también que puedan accionar en presionar a autoridades que se hagan sentir, ¿verdad? Porque somos muchas y nos puede tocar también a cualquier mujer en esto y es indignante, 22 años.
0: Así es. Bueno, tenemos que cerrar el programa, agradecer lógicamente este tema que es un tema preocupante, uno de los tantos temas preocupantes del país, y bueno, que tenemos que seguir dándole la manija correspondiente y bueno, irnos también sobre los responsables de las políticas públicas. En este caso, un ministro de Educación hace rato también, un ministro de Interior, digo bien, debería estar poniendo ya su pase a retiro también, porque bueno, nos damos cuenta que la máxima autoridad en todo este tipo de cosas no funcionan, los mecanismos no funcionan, son responsabilidades políticas y es, uno dice, es una vida de una persona nomás, podemos decir entre comillas, pero una vida de una joven mujer paraguaya, 22 añitos, que lógicamente se pierde por inacción pública. Vamos cerrando.
2: Sí, así es, Galo, pero bueno, reiterar esto que va a ser la marcha ya, o sea, la manifestación de movilización en la Plaza de la Democracia acá en el Centro de Asunción el 10 de octubre mañana a las 17 horas para que las mujeres puedan hacerse sentir.
0: Mujeres
2: y cómo decir,
0: y hombres, ¿no?
2: Mujeres
0: no.
2: Y claro, pero en este caso nada más que es la movilización a partir de un colectivo de mujeres, pero claro, la indignación tiene que ser ciudadana, entonces también en esto que puedan sentir y empatizar, no sé si es la palabra correcta, pero que podamos exigir como sociedad justicia y políticas públicas, como mencionabas, digna para todo paraguayo.
0: Así es. Gracias a la audiencia, gracias al compañero Jorge Fleita, bueno, también acá nuestra compañera Andrea, que está acá cerrando con nosotros el programa de hoy. Bueno, a seguir prendidos de la 1300, hoy se viene el último programa de Luis Fernando a la tarde, ¿eh? Recordar ese aspecto, después él tiene otros compromisos que asumen también con la Asociación Fe y Alegría. Ya vamos a estar compartiendo un poquitito cuál va a ser la propuesta también de cobertura de la tarde contigo. Así que bueno, a seguir prendido de la 1300, a continuación ya se viene la tarde contigo con Luis Fernando Ibáñez. Que tengan todos y todas un feliz resto de jornada, feliz fin de semana.
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0: Bueno, ¿qué tal? ¿Qué tal? Ya estamos aquí en la tarde contigo, 15, 12 minutos, tiempo nublado. ¿Será que va a volver a llover? Estoy mirando aquí desde esta perspectiva, desde el segundo piso, aquí que estamos con Radio Fe y Alegría, en esta zona, Asunción, nublado, inestable el tiempo. Bueno, rápidamente ya aguardando la comunicación con Ricardo Medina desde Londres, como siempre, que nos trae comentarios muy interesantes de lo que está ocurriendo a nivel global. Y hay varios temas. Por ejemplo, ya se lanzó este tema de KQP 2026, lanza novenario y esperan que asistan al menos 3 millones de fieles. Se lanzó ya entonces esta campaña de KQP 2026. A nivel internacional llama la atención y está creando roncha, sobre todo hacia Israel, este tema del Premio Nobel de la Paz. Premio Nobel de la Paz aparece ya en página 12. El Nobel de la Paz fue para la jueza sudafricana Nabanete Nabi Pillay, su ironía contra Donald Trump. Por sus esfuerzos, o sea, ¿por qué ganó el Premio Nobel de la Paz? Por sus esfuerzos para promover la paz y el derecho internacional. El jurado destacó que la magistrada ha sido fundamental para garantizar que los crímenes de guerra, los crímenes contra la humanidad y el genocidio sean procesados. La jueza sudafricana Nabanete Nabi Pillay fue galardonada este viernes con el Premio Nobel de la Paz de 2026 por sus esfuerzos para promover la paz y el derecho internacional, según informó este viernes el Comité Nobel de Noruega. El compromiso de Nabi Pillay con los principios jurídicos universales y su informe Brújula Moral son constantes a lo largo de una dilatada trayectoria. Un hilo conductor une su labor inicial en defensa de Nelson Mandela y de otras personas que se opusieron a la apartheid con su desempeño como jueza en algunos de los casos judiciales internacionales más relevantes de nuestra época, añadió el comité. ¿Qué más hay? Porque sorprende esta información internacional para hoy, 15 minutos. Nabi Pillay ha exigido responsabilidades a estados y líderes nacionales y ha llevado esperanza a las víctimas de la violencia y los conflictos. En todos los cargos que ha ocupado, ha subrayado la responsabilidad que tienen tanto los individuos como los estados de respetar el estado de derecho, indicó, y esto no le gustó nada a Donald Trump, a Netanyahu también. Por este motivo, el comité consideró que Pillay ha sido fundamental para garantizar que los crímenes de guerra, los crímenes contra la humanidad y el genocidio sean procesados. Bueno, oyente en línea, buenas tardes. ¿Eh? ¿No? Ah, ya sé. Bueno, aquí me indican desde sala de prensa, Ricardo Medina ya está posicionado para traernos todos los comentarios, incluso habrá escuchado ya este Premio Nobel de la Paz. Muy interesante lo que está pasando. Ricardo Medina, ¿qué tal? ¿Qué tal? Buenas tardes.
1: Muy bien, muy bien. Justamente era el primer breve tema que quería comentar sobre la elección de Mari Pillay, una abogada sudafricana que estuvo luchando durante años y años contra el régimen del apartheid en Sudáfrica y después está dentro, digamos, de la llamada Corte Criminal Internacional, que es la corte que justamente ha puesto fuera de la ley al criminal asesino de Netanyahu para que sea arrestado en cualquier país, digamos que donde funcione esta corte, porque la Corte Criminal Internacional no funciona en todos los países del mundo, funciona en una serie de países, incluido Sudáfrica, pero hay países que no lo reconocen.

reconocen, Estados Unidos no reconoce a esa corte, Rusia no reconoce a esa corte, y algunos países grandes, digamos, no reconocen por cuestiones políticas. En el caso de esta corte, no es la corte más grande que existe sobre el tema de los derechos humanos. Está la Corte de Justicia Internacional, que es una de las cortes más grandes, que, digamos, abarca todo el mundo, y prácticamente todos los países del mundo están bajo la jurisdicción de la Corte de Justicia Internacional, que también tiene una serie de condenas contra el régimen del apartheid. Tenía en la época en que en Sudáfrica existía esa pequeña minoría blanca que tenía oprimida a millones y millones de negros y de marrones, porque la señora Milay, si bien no es afro, ella es descendiente de la India, de hindúes, de indios, que emigraron a Sudáfrica años antes de sus padres, digamos, pero ella nació en Sudáfrica, pero tenía la piel marrón. Y para los racistas sudafricanos, y para Trump, y para Elon Musk, y para Netanyahu, los que tengan la piel marrón también son, digamos, seres inferiores, subhumanos. Ellos dicen que todos son subhumanos, en el caso de Netanyahu, porque su Dios le dice que ellos solo son los humanos, si bien hay la mayor parte de estos judíos, los reales judíos, ¿no? Estos que se mezclaron todo, son también medio morenos, y muchos de ellos son en realidad semitas. Y resulta que los semitas son toda una familia lingüística que reúne a árabes, a una serie de etnias, de grupos humanos que hablan, digamos, la lengua hebrea y una serie de otras lenguas. Estos no implican ninguna raza, no implican ningún color de la piel, implica un grupo cultural. Pero como en el caso de Netanyahu, él sabe perfectamente que, digamos, su planteamiento y el planteamiento del sionismo es un planteamiento racista, ya que ellos solo consideran humanos no solamente a los a los que siguen, digamos, los dictados del Torá, del Viejo Testamento, en la cual el Dios de ellos no es el Dios cristiano. Esta es una de las cosas, Luis Fernando, que hay que comentar, porque parece que el Paraguay, el régimen actual, son todos judíos, parece, y además judíos sionistas. Uno de los políticos paraguayos, muy, digamos, de las alturas, del señor cartismo, está en Israel y está golpeándose la cabeza en el Muro de los Lamentos. La religión judía considera que el Muro de los Lamentos es un monumento, son restos antiguos del antiguo Israel, en el cual todo judío que sea religioso, porque no todos los judíos son religiosos, dicho sea de paso, pero ahí va Aliana golpeándose la frente frente al Muro de los Lamentos. Yo no sabía que Aliana era judío. Y todos estos tipos que están en el gobierno actual son instrumentos, son vasallos, cipayos del régimen israelí. Ahora, esta señora que actualmente logró ser elegida como, digamos, como el premio Nobel, de alguna manera, siendo ella un alto miembro de la Corte Criminal Internacional, es como una patada o como una bofetada al racista Trump especialmente, y a todos los racistas, incluido el régimen de Netanyahu, y Elon Musk, este señor que dicen que es el hombre más rico del mundo. Esto es puro bola. Elon Musk es un hombre justamente sudafricano blanco,
que junto

con su padre y su abuelo estuvieron oprimiendo a los negros y a los marrones de Sudáfrica durante años y años, hasta que ese gran movimiento de independencia prácticamente de los verdaderos sudafricanos, estos corrieron y entre ellos él salió junto con su padre, vinieron a Canadá. El padre de Elon Musk tenía sus negocios en minas, naturalmente, que se vinieron con varias toneladas de oro a Canadá. De ahí Elon Musk se trasladó a Estados Unidos, él no es siquiera norteamericano, y con parte de su oro y parte de su de las prebendas que tuvo por parte de los gobiernos estadounidenses, incluido especialmente Trump, logró grandes concesiones para una serie de actividades que ahora mismo están, digamos, en veremos, y ellos lo llaman el hombre más rico del mundo, cuando en realidad la mayor parte del dinero que tiene es el de los pagadores de impuestos de Estados Unidos. Pero siguiendo con el tema de la señora que ganó, es un gran paso, y una de las razones por la cual ella fue elegida como Premio Nobel de la Paz es para resarcir la barbaridad que en el año pasado, en el 2025, se haya elegido a esta señora, María Corina Machado, la venezolana, que era prácticamente una señora de la guerra, planteaba invadir Venezuela, aplastar todo movimiento de masa en Venezuela, y apoyaba todos los golpes que habían habido contra Venezuela, ya en la época de Chávez y después en la época de Maduro. Y además, una perla, ella apoyaba el genocidio del régimen israelí contra el pueblo palestino. La matanza de niños, la matanza de ancianos, la destrucción masiva de Gaza, ella apoyaba. Sin embargo, fue elegida el año pasado nada menos que como el Premio Nobel de la Paz. Las razones de esto, Luis Fernando, nosotros tenemos toda la información, digo nosotros, pero en general la gente que está informada, que en Oslo hay una especie de movimiento interno dentro de los que conceden el Premio Nobel de la Paz, que son especialmente, por un lado, los noruegos y los suecos. El Premio Nobel, no solamente de la paz, sino todos los premios Nobel, habidos por haber desde la época en que aquel sabio, el sabio justamente de apellido Nobel, al morir dejó todo su dinero para que se premiase a los grandes hechos científicos o también, justamente en este caso, cuestiones relacionadas con los derechos humanos, la cuestión de la guerra y la paz, que se premiase anualmente. Y esto fue, digamos, de a poco degenerándose. Y una de las pruebas es que cada vez que se va a conceder un premio Nobel, hay una serie de tira y afloje entre los comités, entre los grupos que conceden ese premio Nobel. Esto no es de ahora solamente, Luis Fernando. Esto viene ya de hace rato. Por ejemplo, se concedió años atrás el premio Nobel a un señor llamado Milton Friedman, justamente judío norteamericano y sionista, que planteó toda la política del monetarismo, de la ultraderecha, el monetarismo que llevó prácticamente al desastre económico de muchos pueblos. Ese premio Nobel a la economía en esa época estaba concedido a uno de los personajes más oscuros que pudiera haber, que apoyó el golpe de Estado, varios golpes de Estado, incluido el golpe de Estado en Chile, contra el gobierno de Salvador Allende. Y hubieron otros premios Nobel en el cual, digamos, se salió de la regla. Por ejemplo, se concedió el premio Nobel a un supuesto físico, a mí, matemático estadounidense, que era un esquizofrénico.

exchange, quiere decir la bolsa, y ahí juega el dinero, y los que tienen más dinero juegan más, se especula con la finanza, y al mismo tiempo se traba el desarrollo de la economía. Esto es parte de lo que se llama la putrefacción del capitalismo, cuando el capitalismo se vuelve contra sí mismo. Entonces, estamos hablando del premio Nobel. El año pasado se descubrió que había un grupo de gente que fue pagado por Israel para meter a esta vieja loca, María Corina Machado, ganando el premio Nobel de la paz. Esta tenía que haber ganado el premio Nobel de la guerra, el premio Nobel de la infamia, el premio Nobel del crimen. Pero esto produjo un problema grave dentro de los comités, dentro de la propia estructura de esta organización llamada Nobel. Hubieron gente que criticaron, y varios de los tipos que habían recibido dinero de Israel para elegir a esta señora fueron echados y despreciados. Actualmente, digamos, son gánsteres que entraron en ese proceso. Entonces, esto prácticamente, la elección de esta señora es como un resarcimiento, aunque tardío, ya que hoy mismo estuve escuchando su declaración sobre, ¿cómo se llama?, sobre su elección, ya que ella quedó sorprendida. Probablemente había escuchado algo ya, pero evidentemente sonaba totalmente sorprendida con su elección, ya que es una señora humilde, pero a la vez muy capaz. Es una abogada, una jurisprudente a nivel internacional, especialista en leyes internacionales, y además con su background, o sea, su antecedente como la lucha contra el apartheid, amiga del proceso sudafricano actual. Hay que tener en cuenta que Sudáfrica es uno de los países fundamentales de los BRICS, y esto lo hace enemiga a muerte de Donald Trump, que odia a Sudáfrica, así como odia a todos los países africanos, pero particularmente a Sudáfrica. Para darte un ejemplo, Luis Fernando, el odio de Trump a Sudáfrica, el año pasado, en la reunión de los 20 grandes, de las 20 grandes economías del mundo, Trump no participó de esa reunión, despreció a todos los otros países que participaron en la reunión. Sin embargo, él no solamente no participó, sino echaba pestes contra la reunión, porque prácticamente esas 20 economías del mundo, o sea, las 19 economías del mundo, estaban criticando toda la política de las tarifas, y sobre todo la política agresiva, la política racista del señor Trump y su banda. Así que, en cierto sentido, Luis Fernando, es una gran cosa, y hay que saludar, y esperemos que este premio Nobel sirva para que, digamos, la organización Nobel vaya cambiando en muchos aspectos su política, porque los Nobel siempre se concentran en algunos países europeos, y especialmente Estados Unidos. Si uno ve las estadísticas, Luis Fernando, ¿cuántos son la gente que han tenido premios, o sea, han logrado el premio Nobel? En primera medida están los estadounidenses, en física, en matemática, en una serie de literatura, etcétera, y después están países europeos. De vez en cuando aparece algún japonés, y por ahí algún país, digamos, Nueva Zelanda o Australia. O sea, ese premio Nobel es en realidad de todo el mundo. Y actualmente está en crisis. Está en crisis hasta tal punto que se plantea que se establezca, si es que el premio Nobel de la Paz, no solamente de la Paz, los premios Nobel van a seguir concediéndose de acuerdo a visiones políticas e ideológicas. Es preferible de que haya un premio para los logros de la humanidad, pero que no esté, en este caso,

0: sucede en Oslo o en Estocolmo. Así que esto sería sobre ese tema, Luis Fernando.
1: Sí, Ricardo, claro, una noticia interesante, relevante. ¿Y qué tenemos a nivel del mundo, Ricardo?
0: Muchas cosas a nivel del mundo. Luis Fernando, hay una serie de cosas. Para empezar, la política de Trump, la política de Estados Unidos en el Medio Oriente, que hay una crisis total, justamente, no solamente ya por lo que conocemos relacionado con Irán, pero ese ataque de los yemenitas hutis, que se ha producido ya de hace unos días, un avance completo en todas las regiones, la toma de ciudades, y de, ya directamente a Arabia Saudita. Ese tema es bastante complejo porque resulta que con la acción de Trump de llevar adelante la guerra contra Irán, aliado justamente con Netanyahu, Israel, produjo una explosión de problemas a nivel regional. Problemas muy serios, porque hay que tener en cuenta que hay varios países o varias monarquías que facilitan a los países occidentales, especialmente a los Estados Unidos, la proveer de petróleo, y no solamente de petróleo, también de otros minerales, en general, para de alguna manera liberar a estos países de problemas. Como sabemos, Luis Fernando, hay una categoría económica que se llama el intercambio desigual. El intercambio desigual a nivel de materias primas. No solamente el petróleo, puede ser el algodón, puede ser el cobre, puede ser los metales preciosos. Estos países occidentales, especialmente Estados Unidos, pero también aquí los países europeos, están acostumbrados al intercambio desigual porque ellos se han hecho riquísimos a través de ese intercambio desigual. Y ya son pocos los gobiernos que aceptan ese tipo de cosas. Por eso es que se formaron los BRICS, que forman parte actualmente de más de la mitad de la economía mundial. Por eso es que cuando se habla de la economía mundial está en crisis, en realidad la economía que está en crisis son la vieja economía de estos países occidentales que están acostumbrados a recibir, digamos, materia prima barata y monopolizar toda la tecnología y, sobre todo, tener gobiernos sátrapas, gobiernos cipayos, en este caso estas monarquías árabes que están en el Medio Oriente, incluido Arabia Saudita, Jordania, todo esto, Bahrain, Kuwait, son pequeñas monarquías que hay un grupo, digamos, oligárquico que venden petróleo y al mismo tiempo dejan sus países, que particularmente Estados Unidos establezca sus bases militares. Esta es una cosa que se produjo ya desde hace varios años. Estados Unidos tiene una red de bases militares, bases aéreas y bases navales, como tomando todo esa parte del Medio Oriente. Y naturalmente con su cabeza de puente, su portaaviones, que es Israel, que es un estado artificial, es un estado además que vive prácticamente de los dólares y de la tecnología que viene de Estados Unidos. Israel de por sí produce muy poco. Cuando uno ve las estadísticas mundiales, una de las cosas que más produce Israel son armas cortas y sistemas de espionaje, pero a otro nivel es muy poco lo que producen, ya que depende totalmente del dinero que viene de Estados Unidos, y especialmente también de la condescendencia de muchos de estos países europeos, que dicho sea de paso, actualmente están de alguna manera distanciándose de esa política. Hasta este gobierno británico actualmente ha hecho una serie de críticas directas a Israel, porque por otro lado hay una situación totalmente difícil

inestable en el Medio Oriente, que ahora con el ataque de los yemenitas hutis, prácticamente Arabia Saudita demuestra que es un, como se dice, un gigante con pie de barro. En realidad nunca fue un gigante, excepto el petróleo, la monarquía saudí. Dicho sea de paso, saudí es una familia feudal, una familia que vivía en el desierto bajo carpas cuando llegaron los norteamericanos y los europeos, hicieron su astucia y esta familia se convirtió en monarquía. Sin embargo, Arabia Saudita es un país grande, pero bastante poco poblado, muy poco poblado. Yo estuve en Riyadh, que es la capital, y estuve en la Meca, la famosa Meca, y estuve en la ciudad sagrada de los musulmanes, que es, lleva mi surname, o sea, lleva mi apellido, Medina. Medina es la ciudad sagrada porque ahí supuestamente nació el profeta Mohammed, que son, digamos, centro para todos los musulmanes. Tienen que ir a la Meca y a Medina, aunque sea una vez durante su vida, pero muchos de ellos van, digamos, cada, si es posible, cada año, cada 2 o 3 años van a la Meca y van a Medina. Ahora, esta monarquía de Arabia Saudita se metió mucho en la política de otros países del Medio Oriente, también árabes, y entre ellos se metió en la política de un país que está al sur, prácticamente en las orillas del Mar Rojo y en las orillas del Golfo Pérsico, que se llama Yemen. Y Yemen tiene una población bastante desigual. Por un lado están los montañeses, que son muchísimos. Estos serían los hutis, los que plantean una política, para empezar, anti-israelí. Son los que estuvieron todo el tiempo solidarizados con la causa palestina, los que atacan los buques israelíes o buques que van a hacer comercio con Israel en el Mar Rojo y que no pueden resolver. O sea, Estados Unidos ha bombardeado muchas veces, digamos, esta área de Yemen, dominada por los hutis, y no pudo hacer nada, ya que son grupos guerreros muy capaces y tienen la solidaridad completa de su pueblo, y actualmente se convierte en un grave problema porque Saudi Arabia no puede con la parte militar. Hay que ver las documentales de estos días, Luis Fernando. Los hutis atacan las poblaciones en el desierto y actualmente tienen todo tipo de tecnología, incluidos los drones. Con los drones y con, digamos, gente altamente motivada, porque los hutis están altamente motivados, dice Saudi Arabia. Arabia Saudita, que es prácticamente un peón de Israel y de los Estados Unidos, es culpable. Arabia Saudita es culpable de lo que pasa en Palestina. Arabia Saudita se dice musulmán, sin embargo le lamen el culo a los israelitas y a Netanyahu. Nunca han hecho nada en contra de ellos y son enemigos en ese sentido. Tendrían que ser enemigos de todos los musulmanes. Pero ellos, los Saudi Arabia, los Arabia Saudita, porque tienen ese lugar sagrado, la ciudad de Medina y la ciudad de la Meca, donde van todos los musulmanes de vez en cuando, digamos, para es una especie de ceremonia que los va a llevar posteriormente al paraíso de Mahoma, como se dice. En principio quieren monopolizar eso y actualmente acusan a los hutis de que los hutis atacan supuestamente la ciudad de Medina y la ciudad de la Meca, cosa que los hutis inmediatamente demostraron que no es así, ya que actualmente no pueden demostrar, Saudi Arabia no puede demostrar que los hutis atacan justamente las ciudades sagradas. Los hutis dicen, nosotros tenemos nuestro enemigo que es Israel y Arabia Saudita. Estos, no culpamos a todo el pueblo, a los árabes que viven en carpas todavía.

distintas partes de Arabia Saudita, sino culpando al régimen, a esa monarquía podrida. Dicho sea de paso, en estos famosos casos Epstein, de los degenerados que exportaban niñas en Estados Unidos, había una lista de los tipos que participaban en las orgías en la isla privada de Epstein, y ahí está nada menos que el príncipe este, que es la cabeza de Estado de Arabia Saudita, cosa que muchos de estos países árabes actualmente están teniendo en cuenta. O sea, este es un punto vital dentro de la política internacional que no tiene solución inmediata. Ellos no saben qué hacer, Estados Unidos y Trump no saben qué hacer, amenaza, pero sus problemas tienen, no solamente allí, sino también existe el problema de Ucrania, que en cierto modo es también muy serio, ya que hay una caída completa del ejército de Zelensky, y prácticamente hay un ataque sistemático, sin parar, desde hace ya varias semanas, de los rusos, en cada punto neurálgico de la estructura de poder en Ucrania. Este punto, esta situación es bastante peligrosa, porque estos dos puntos, el Medio Oriente y Ucrania, forman parte de toda una cadena geopolítica que se convierte, digamos, en una situación donde hay un clic, como se dice, hay una especie de una trancada política, en el cual tiene que haber un acuerdo internacional, ya que uno de los problemas, Luis Fernando, es que Estados Unidos se desmorona como potencia que era. En época de Kennedy, épocas anteriores, digamos 30 o 40 años atrás, Estados Unidos podía negociar, podía conversar, podía tener una política más o menos coherente y hacer acuerdos con la Unión Soviética, delimitar, por ejemplo, las armas atómicas, delimitar las posibilidades de llegar a una guerra de cierto balance, digamos, que impidiese el agravamiento de las hostilidades o de cuestiones internacionales. Tal es así, por ejemplo, hay que recordar, años atrás, cuando la guerra de Vietnam, si bien había guerra en Vietnam y se sabía que los Estados Unidos tenían ahí cientos de miles de tropas, se sabía que Vietnam, digamos, el movimiento de liberación en Vietnam, recibía ayuda tanto de Rusia o de la Unión Soviética como de China y de otros países que ayudaban. Y Estados Unidos no podía hacer nada en ese momento. Le ayudaban, pero no invadían, no llevaban sus tropas a ese lugar. Ni Rusia, ni la Unión Soviética, ni ningún otro país, envió tropas. Ellos ayudaban en armas, ayudaban en muchos aspectos técnicos, pero los que tenían tropas en Vietnam eran los Estados Unidos. Y llegó una crisis total cuando el ejército vietnamita batió a los cientos de miles de soldados norteamericanos. Reconocen los norteamericanos que tuvieron 50.000 muertos, pero en realidad fueron más de 150.000 muertos los soldados norteamericanos en Vietnam, y tuvieron que salir, como se dice, pitando, corriendo. En ese momento eso se pudo hacer, había otras crisis que hubieron en esa época con Estados Unidos, pero todavía había un control, ya que tanto el gobierno de Kennedy como el gobierno de Nixon, etcétera, llegaba a un punto en que respetaban las Naciones Unidas. Ese respeto a Naciones Unidas actualmente no existe por parte de, especialmente de Estados Unidos, no existe. Ellos, para decir así en forma burda, se cagan en las Naciones Unidas. Les importa un bledo ninguna ley internacional. Y eso hace muy peligrosa, ya que ellos están tomando, dan pasos que son peligrosísimos a nivel de la política internacional. Ahí hay varias cuestiones. También está, por ejemplo, la situación en el lejano este. La cuestión está, tropas que tiene Estados Unidos en el Japón, en Corea del Sur.

0: Sur, que son tropas de, ya establecidas desde la Guerra Mundial. Y estas tropas están preparadas, digamos, para dar un salto. Por ejemplo, está la cuestión de Taiwán, en el cual los chinos dicen que Taiwán es parte de la República China y siempre lo será. Y hay un dato, Luis Fernando, que hay un partido, el segundo partido más poderoso en Taiwán, resulta que dice nosotros somos chinos. Y esta cuestión de Taiwán no es un país, digamos, Taiwán era una isla rebelde en el cual en 1949, cuando se produjo la revolución, triunfó la revolución en China, un grupo de nacionalistas, entre comillas, dirigido por un líder de esa época que se llamaba Chiang Kai-shek, ellos se retiraron en barcos a esa isla y desde ahí, digamos, se mantuvieron con el apoyo norteamericano. Sin embargo, actualmente hay un partido, el segundo partido más grande en Taiwán, que plantea la unificación. O sea que, digamos, ahora, ¿por qué es importante esto? Porque son puntos del poder, especialmente de Estados Unidos, que se mantuvo desde la Segunda Guerra Mundial y que en estos momentos se presenta una crisis justamente por la política de loco del señor Trump. Por ejemplo, cuando Corea del Sur y Japón se negaron a apoyar el ataque a Irán, resulta que, por ejemplo, Japón tenía muy buena relación con Irán y tiene, y prácticamente una buena parte de las exportaciones de petróleo para el Japón vienen de Irán. El primer ministro Abe, que justamente fue después asesinado, vino a Irán varias veces y Japón no tiene petróleo, por lo tanto depende de las importaciones de países como Irán y otros países y Rusia. Pero ellos eligieron Irán y este primer ministro Abe estuvo y se hicieron un acuerdo por el cual Irán proveía y provee petróleo a Japón regularmente. Pero este primer ministro Abe, justamente sospechosamente después de esos viajes que hizo a Irán, cayó enfermo en una, nunca se supo exactamente cuál era la razón de esa enfermedad, tuvo que retirarse del poder y después de 2 años, que casi morir, digamos, porque evidentemente estaba envenenado, no murió, pero se repuso. Se repuso de la del mal que tenía y empezó otra vez a hacer campaña política para volver a ser primer ministro. Y justamente en esos momentos salió un loco en una de las reuniones políticas que él hacía para influir, digamos, para que la gente vote por él, un loco que lo mató a balazos a este primer ministro japonés. Sospechosamente era el ministro que planteaba una política abierta y positiva, no solamente con Irán, pero también tenía una buena política desde el punto de vista de amistad con Rusia, era amigo de Putin, y tenía una política bastante amplia y lo mataron. ¿Quién lo mató? Un loco. ¿De dónde salió ese loco? Bueno, habría que escribir un libro sobre eso. Habría otras cuestiones, Luis Fernando, en Latinoamérica en general, que sería las famosas elecciones en Brasil,
1: sí,
0: que es importantísimo para nosotros este tema. Como se sabe, la primera vuelta ganó este señor Flávio Bolsonaro, que no ganó por mucho, pero ganó. Ahora hay que ver la segunda vuelta y hay que estar preparado porque es posible que gane las elecciones. Este Flávio Bolsonaro es un elemento de, ya sabemos, del norte y al mismo tiempo de Israel. Y Brasil es un país muy grande. Si gana, va a ganar, no creo que por muchos votos. Y se va a plantear otra vez esa cuestión de una división en un país tan grande como Brasil. Ahora, Flávio Bolsonaro, nosotros en Paraguay tenemos una mala memoria en relación a su actividad, en relación a Paraguay. No sé si recordará la audiencia que en esa época, años atrás, cuando estaba

0: padre como presidente, en Paraguay hubo una mastucia, una preparación para comprar las acciones estatales del Itaipú de Paraguay para caer en manos de una empresa brasileña. Esta fue descubierta por un jefe de la ANDE que denunció abiertamente que había una mastucia, había un enredado donde estaban no solamente varios personajes de la política paraguaya, incluido el embajador paraguayo en Río, y varios personajes de la política, en este caso, cuando estaba este otro presidente, ¿cómo se llamaba el presidente? Aldo Benítez.
1: Sí, Marito.
0: Marito.
1: Sí.
0: Cuando salió todo esto, se tuvo que suspender esa... Porque lo que pasaba era que una empresa brasileña dirigida, privada, dirigida por Flavio Bolsonaro, o sea, este personaje que actualmente supuestamente quiere ser presidente, naturalmente con la ayuda y anuencia de su padre, querían comprar las acciones estatales del Itaipú, del lado paraguayo, aprovechándose de la mafia de una parte del Partido Colorado. Sin embargo, Marito decía que no sabía nada, él no sabe nada. Nunca estos tipos que están en las alturas en Paraguay, los colorados de la oligarquía colorada, nunca saben nada. Nunca saben a ellos. Y resulta que estaban por entregar el Itaipú a la mano de Flavio Bolsonaro. Así que hay que prepararse, Luis Fernando, si llega al poder este tipo, va a venir probablemente otra vez ya como presidente con la misma historia. Tiene una... es un gángster, es un pequeño gángster que pasó la mayor parte de su vida en Estados Unidos y es un agente directo de la Casa Blanca y naturalmente de Israel. Así que el problema es, uno se pregunta, ¿cómo es posible que pueda ganar las elecciones esta clase de personajes? Bueno, en Argentina ganó un Milei. Y que gane un Milei ya dice mucho. Es que el dominio de la prensa, Luis Fernando, no solamente en Argentina, en Brasil, en Bolivia y en Paraguay, es suprema. Todos los principales canales de televisión, los principales diarios, los principales voceros, en el caso paraguayo, están en manos de personajes de la multimillonarios, que dicho sea de paso, se van muy bien, se manejan muy bien con el poder actualmente, que es el carpismo, y el carpismo es una deformación del coloradismo. Pasa un poquito a cuestiones nacionales. Es evidentemente que actualmente hay una reacción contra el carpismo, el coloradismo carpista. Si algo está haciendo Cartes de una manera bastante sistemática es destruir al Partido Colorado. Oigan, colorados, oigan, Cartes es el caballo de Troya del sionismo. El hecho de que estos cartistas vayan a golpearse la cabeza ante el muro de los lamentos, parece que estos son judíos, son fariseos judíos, digamos, ni siquiera son cristianos, ni siquiera son católicos. Estos están aliados al capital. El único Dios que ellos tienen es el dinero. Pero actualmente hay un problema, y muchos colorados que están en desacuerdo con eso. Están en desacuerdo que hayan robado. El primero que robó al Partido Colorado, lo que tenía, digamos, de tradición, fue Stroessner. Este es otro tipo, pan de afuera, digamos, como se dice, que logró manipular y convertir al Partido Colorado en lo que es actualmente. Y el segundo que vino después es este personaje, Cartes, y su banda, porque es una banda de delincuentes, que al mismo tiempo están totalmente comprometidos con el poder internacional. Evidentemente, Luis Fernando, lo que pasa en Brasil o lo que puede pasar en Brasil nos afecta no solamente a nosotros, afecta a todos los países latinoamericanos. Brasil es un país gigante, con frontera con la mayor parte de los países latinoamericanos, y hay una cosa que estuve leyendo algunos voceros, aquí entre ellos el

0: economistas, The Economist y el Financial Times, que hablan, dice que Jair Bolsonaro no es tanto como su padre, dicen, que él sería más bien más moderado. O sea, ya le están dando cartel a Flavio Bolsonaro como un moderado. Y yo creo que Flavio Bolsonaro es peor que su padre en muchos aspectos, porque ahí está la cosa. Él tiene un plan que es menos alocado que el padre. En el sentido, recordemos, Luis Fernando, que Bolsonaro, padre, durante la pandemia, prohibía a la gente vacunarse. Y él decía que él tampoco se vacunaría y andaba por ahí en las manifestaciones, en los discursos que hacía frente al público, él hacía galas de no vacunarse. Sin embargo, él se agarró la corona y en secreto superó, no murió, pero más o menos lo que le pasó a Trump. Ahora, dice Flavio Bolsonaro que en eso no está de acuerdo con su padre. Que él, si hubiese una pandemia, él aconsejaría a la gente vacunarse. Pero el resto, prácticamente, digamos, es la política de las 30 familias más ricas del Brasil. Y lo que augura para los países, pues hay que tener en cuenta que durante los gobiernos de Lula y del Partido de los Trabajadores, Brasil ha tenido mucho respeto a los países, no solamente, digamos, Paraguay, pero una serie de países, Bolivia, prácticamente nunca se inmiscuyó en las cuestiones internas de los países aledaños, al contrario, estuvo súper, digamos, celoso en el sentido de no ser considerado un país, como nosotros lo llamábamos a Brasil antes, neoimperialista, nosotros subimperialista, llamábamos a Brasil el segundo imperio después de Estados Unidos, y naturalmente nuestra política era enfrentar también al imperio del Brasil. Entonces, toda esta perspectiva, Luis Fernando, todavía no está segura porque hay una serie de partidos en Brasil, como cuatro partidos, que dicen que van a apoyar a Lula en esta segunda parte. Por otra parte, en Brasil hay también un enfrentamiento a nivel cultural ideológico, ya que lo que tratan de tomar en Brasil también son los evangelistas cristianos, que son una copia de los evangelistas blancos de Estados Unidos, que tienen su poder y muchos de ellos apoyan a Flavio Bolsonaro. Ahora, ahí la tradición del Brasil es que la mayor parte también es una población católica, pero han avanzado mucho estos personajes supuestamente cristianos, en realidad racistas, y pro-Israel, que en muchos momentos, actualmente, digamos, quieren apoyar a un régimen parecido. Y dicho sea de paso, Luis Fernando, hay un tema, el otro día, no recuerdo qué día,
1: sí,
0: escuché alguien que estaba hablando, pero solamente agarré parte de del discurso de esta persona, no estoy seguro quién era, pero esta persona decía que hay que apoyar a un grupo, entre el cartismo, digamos, un personaje, creo que se llamaba Río, no estoy seguro, que sería candidato para oponerse a otro grupo de cartistas. O sea, sería un cartista que se opone a otro grupo de cartistas. Y que este cartista también estaría con Israel, también apoyaría al Imperio Yankee, también apoyaría a los grandes ojeros y a las grandes organizaciones que explotan prácticamente la tierra y que monopolizan todo el poder financiero, etcétera. Entonces, supuestamente, si se apoya, si las fuerzas, digamos, progresistas en Paraguay apoyan a este otro personaje, supuestamente podría ser que vaya bien a la política paraguaya, ya que eso supuestamente debilitaría a Cartes, que supuestamente es el que tiene la pata. Yo no sé quién era lo que dijo esto, Raúl, pero me parece una cosa totalmente desquiciada.
1: Sí.
0: Resulta que estos cartistas están todos metidos. Son todos la misma mierda, como se dice. Y si va a haber una opción en Paraguay,

0: sindicatista. Estos personajes están en la misma historia. Y la persona que habló decía justamente que estos personajes están en lo mismo. Entonces yo no creo, Raúl, que... Luis Fernando. Sí. Que esto tenga opción, que prácticamente una posición absolutamente absurda que hay que tener en cuenta, pero me parece absolutamente descocado ese tipo de planteamientos.
1: Sí.
0: No sé qué tiempo queda.
1: No, y ya todavía. ¿Cómo era, Ricardo? Ya nos fuimos prácticamente, sí. Así que... Bueno, Ricardo, ¿qué tal el tiempo por ahí en la parte final, ya preguntando esto?
0: Y está lloviendo está lloviendo bastante. Todos estos días estuve lloviendo, tuve que salir con mi raincoat, con mi piloto, como se dice, paraguas, y viento, y lluvia, y ya hace más frío. Con Samacua, mis amigos. Mira, sí. Quería, brevemente, estuve escuchando el otro día que una señora llamada Mirasol.
1: Ah,
0: ¿no?
1: Ya, sí.
0: Quería saber mi opinión sobre algo y no recuerdo cuál era la opinión. Creo que quería saber mi opinión sobre el PRI mexicano. Sobre el PRI mexicano.
1: Y ese podría hacer de repente preparar un... porque a lo mejor...
0: Sí, el próximo viernes voy a tratar de hacer un tono porque puedo hablar de México mucho. Yo estuve en México, Luis Fernando, en dos ocasiones, y estuve viviendo un tiempo en México también,
1: sí.
0: Y pude hablar mucho de su política, y que dicho sea de paso no tiene nada que ver con el Partido Colorado. Eso es lo que quería caracterizar, nada que ver. El Partido Colorado, digamos, tiene otras características. El PRI es un producto de la Revolución Mexicana, tuvo sus problemas. En fin, le voy a contestar a esta señora, sí. Mirasol en otra entrega, probablemente el próximo viernes o algo así. Así que eso sería entonces por ahora, y estamos en contacto, Luis Fernando.
1: Así es, gracias, Ricardo Medina.
0: Ahora,
1: Ricardo, un tema, Ricardo, yo quiero avisarte, sí. Que desde el próximo viernes yo estoy pasando a... voy a estar más a la mañana, a la tarde vas a tener con otra conducción, entonces ya... Para saber, para que no te... Yo voy a pasar...
0: Algo escuché, pero no estaba seguro.
1: Ya, escuchaste.
0: Pero nos vamos a quedar muy tristes, Luis Fernando.
1: No vamos a hacer otra... Yo a la tarde voy a hacer función de educación en Fe y Alegría, pero a las mañanas sí, por ahí me vas a escuchar.
0: No, y por ahí me meto una mañana, cuando tenga tiempo me meto también. estamos siempre juntos.
1: Dale, excelente.
0: Abrazo
1: excelente.
0: Fuerte.
1: Dale, Ricardo Medina, desde Londres, siempre con estos comentarios internacionales. Bueno, y así es, entonces, desde lunes vamos a hacer en este espacio, al menos yo voy a estar siempre todas las mañanas, sigue, y a la tarde hacemos este pequeño cambio, voy a estar más en la parte de educación, así que bueno, ya de hecho a Ricardo hasta incluso me dijo ya escuchó, así que un poco para tener en cuenta. Bueno, gracias ahí a todos los amigos, amigas, que pasen súper bien. El tiempo nublado, por lo que estoy viendo en Asunción, nublado, no apareció nada el sol en este viernes. Bueno, que pasen súper bien, buen fin de semana.
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Muy buenas tardes a la audiencia de la radio Fe y Alegría, la 1300 AM. Con un poquito de retraso iniciamos el programa Educación, Desafíos y Oportunidad. Un saludo especial a los compañeros Melquiades Alonso y Marina, que son compañeros de la Red por el Derecho a la Educación, y también a los compañeros de TAPEA, que hoy estaríamos enfocando un poquito este tema, recordando todo lo que tiene que ver con esto que nos está pasando a nivel mundial, el cambio climático, todo lo que tenga que ver con estos acontecimientos que nos están sucediendo, que están aconteciendo, ¿verdad? Entonces, vamos a estar conversando con un compañero que estuvo participando justamente en un congreso en Argentina, y el compañero Edgar Arévalo, junto con otros compañeros también, abogados, estudiantes de derecho, sobre el tema. Esta es la 23 conferencia sobre derecho y medio ambiente. Entonces, nos van a estar avisando, comentando de alguna manera qué avances se tiene en lo que respecta al ambiente y a la normativa respecto a esto. Y recordando también que el 4 de octubre pasado fue un aniversario más de San Francisco de Asís, una persona que realmente vivió y respetó e integró a su vida el tema de la naturaleza, la convivencia, la paz

entonces recordar también el tema de la desde una mirada, desde una perspectiva del enfoque, digamos, que tenía San Francisco de Asís respecto a la naturaleza, y nos lleva un poco a pensar en eso, ¿verdad? O sea, ¿cuál sería, si nosotros miramos un poco ese tiempo en que vivía San Francisco el ideario que se construyó a partir de su vivencia y de la época, si nosotros trasladáramos a esta época desde la perspectiva de nuestro tiempo actual, que está marcado por la tecnología, la crisis climática, el consumismo y la prisa? Bueno, ¿cuáles serían esas preguntas que nos harían reflexionar sobre esta vida moderna que tenemos? ¿Cuáles son esos desafíos modernos para llegar otra vez a esa fraternidad que decía San Francisco, esa fraternidad universal, esta vivencia en la ecología integral, la paz y fundamentalmente la sencillez? Hoy día vemos que tenemos muchos estímulos que nos apartan un poco de la naturaleza, de esa vida más, más vinculada al espacio. Yo recuerdo, yo también soy, digamos, en mi juventud formé parte de una organización que era la Juventud Franciscana, la JUFRA se denominaba, y habían encuentros que solíamos tener, y algo que extraño, pero que no puedo hoy día desvincularme de eso, la actividad física que desarrollo tiene que estar en un espacio verde, como digo yo, de aire puro. Y algo que siempre hacíamos era la contemplación a la naturaleza. Y ahí vemos un poco que San Francisco es el patrono de la ecología, ¿verdad? En este mundo, como decía, sufriendo todo este proceso del cambio climático, la respuesta que él nos daría hoy sería como un bálsamo para nosotros. Y si nos preguntamos sobre la crisis climática, ¿qué diría el hermano Francisco? Hoy nuestra madre tierra sufre por la contaminación, por la explotación. O sea, ¿cómo nosotros podemos recuperar esa mirada que tenía San Francisco, que veía el mundo como un hogar sagrado y no como un pozo de recursos? Sobre el respeto al animal en esta época de extinción masiva, de muchísimas especies y de la desconexión de nuestra vida con la naturaleza, ¿qué nos diría hoy Francisco para volver a escuchar el cántico de las criaturas? Hay una canción justamente que tiene que ver con esto, ¿verdad? Volver a recuperar ese escuchar, y ahora que estamos en plena primavera, al despertar uno temprano, ya qué es lo primero que escucha, esos cánticos de los diferentes tipos de aves, de animales. Todavía dentro de la ciudad, los que estamos un poquito más en la orilla, digamos, seguimos escuchando el canto de los gallos, de las gallinas cacareando. O sea, todos los animales que hoy día siguen habitando, aunque sea en minoría, ¿verdad?, pero que siguen habitando los alrededores de nuestra casa o dentro de nuestra casa. Entonces podemos ver un poquito con un compañero con quien vamos a estar conversando, realizando algunas preguntas, como el compañero Esteban Ortega, que en este momento vamos a estar preguntándole qué diría el hermano Francisco de cómo podríamos recuperar esa mirada.

0: mirada del mundo, de ese hogar sagrado, y no como pozos de recursos, ¿verdad? Otro tema que estaríamos también trabajando, pensando, es esta mirada del consumismo y de la cultura del descarte. Si nosotros miramos un poco nuestra realidad, la cantidad de basura, y eso justamente viendo, yo soy docente y en las escuelas vemos la cantidad de basura que cotidianamente se produce. Y tiene que ver con esto, con la inmediatez, con el desecho, con lo opuesto, ¿verdad?, a lo que es la naturaleza. Entonces, hay mucha acumulación de basuras y tenemos en todos los ámbitos, tanto en el consumo de alimentos como también en el consumo de la tecnología. Entonces, buenas tardes, Esteban Ortega. ¿Cómo estás? Estamos conversando un poquito sobre lo que es la ecología y la relación con la creación, ¿verdad? Sobre la crisis climática, sobre el respeto al animal. Estábamos diciendo, ¿qué nos diría hoy San Francisco de cómo recuperar esa mirada que él tenía del mundo como un hogar sagrado y no solo como un pozo de recursos? Entonces, ¿cuál crees? Esteban Ortega también fue parte, miembro, ¿verdad?, de la comunidad franciscana y bueno, conoció muy bien la vida de San Francisco. ¿Qué nos diría hoy San Francisco para recuperar ese hogar sagrado?
1: Muy buenas tardes, Marta, y buenas tardes también a la audiencia de Radio Fe y Alegría, esa parte de Caru. Sí, estuve escuchando atentamente, Marta, los planteamientos que, digamos, la urgencia que requiere ahora retomar un poco una actitud y que aprendemos de San Francisco. Bueno, en primer lugar, yo quiero mencionar lo de San Francisco, pues, vivió en los años 1280, por ahí, 1180-2224, en una época muy difícil también. Y había problemas dentro de la iglesia, y él, uno de los fundamentos para reconocer, digamos, la orden franciscana fue que le comentó que fue inspirado por el evangelio de vivir como hermanos, y después en todos sus documentos dice: el Señor me dio hermano. Y a partir de ahí, esa hermandad, esa fraternidad, es el, yo creo que es el primer paso, digamos, para una práctica ecológica. Posteriormente, más adelante, él reconoce profundamente tuvo experiencia fuerte con la naturaleza, con los árboles y los animales, que solamente así personas como de fuera, digamos, de serie, por decirlo así, que ha tenido experiencia fuerte, puede, digamos, sostener una propuesta, digamos, mucho más allá de lo que es nuestra propia razón. Entonces, él decía que, digamos, los árboles, las plantas, los animales, las piedras, el sol, la luna, son expresiones de Dios, es una prolongación de Dios, como nosotros también. Entonces, se merece todo el respeto, se merece nuestra admiración, decía. No solamente el respeto, sino admiración a la naturaleza. Y lo que estaba planteando Marta, que en tiempo nuestra experiencia de grupo de jóvenes, habíamos realizado anualmente jornadas o convivencias

0: fuera, digamos, de la estructura de la ciudad, y nos íbamos al campo, hacíamos campamentos y bueno, por ahí contemplábamos, digamos, los árboles, y bueno, es un poco poético, pero creo que ahí, en términos de ecología, hay tareas demasiado grandes y extensas que San Francisco nos enseña, tanto en lo personal, entre amigos, grupal, la sociedad, el Estado y las naciones. En cada esfera hay tantas cosas que hacer, tantas cosas que descubrir y tantas medidas urgentes que tomar también. Y un punto más, Marta. San Francisco nosotros le conocemos como patrono de la ecología, pero también de la promoción de la paz. Imagínate ahora, en este tiempo, parece que, digamos, como que se extiende, digamos, una cuestión de ambiente de palabras groseras, de odio. Bueno, y San Francisco tenía toda una propuesta de vivir como hermanos, decía: el Señor me dio hermano, la naturaleza. Hay muchas cosas realmente que aprender de San Francisco de Asís.
1: Así mismo, Esteban. Y algo que llama la atención y que hace que evitemos también ese contacto con la naturaleza. Hoy día los jóvenes, los niños, están encerrados en sus casas con la tecnología, ¿verdad? Entonces ya no tienen ese espacio, ese lugar de encuentro, de un parque, de una plaza, y viven acorralados por paredes y con la tecnología. O sea, San Francisco hablaba sobre la felicidad auténtica. Y nosotros hoy medimos el éxito más por lo que poseemos y consumimos. Si le preguntásemos a San Francisco, ¿cómo podríamos abrazar esa simplicidad, ese sentir que estamos perdiendo, ¿verdad? Hoy día hace cada vez más calor y necesitamos esa protección. En mi cuadra, por decirte nada más, frente a mi casa y la casa de enfrente tenemos árboles. Y al costado, la mayoría de mis vecinos ya no tienen casi árboles frente a la casa porque le ensucia, por cuestiones así de tener la casa bella, pero limpia, liberada, digamos. No reconocen la necesidad de las plantas y de lo que ofrecen estas plantas. Sin embargo, cuando hace mucho calor, son los que ocupan las sombras que proveen los árboles, ¿verdad? Y no solo la sombra, nosotros si miramos, o sea, sin árboles de hecho no podemos vivir. Entonces, por ahí también, ¿qué nos diría ese atraparnos un poco otra vez a reconocer y a recuperar ese espacio al aire libre?
0: Sí, yo creo que es una tarea urgente, una tarea educativa urgente, que deberíamos colocar eso en la agenda educativa del futuro, de ahora y del futuro, de tomar nuevamente el contacto con la naturaleza. Hemos perdido conexión. La naturaleza, y al final ya ni siquiera nos reconocemos a nosotros mismos. Un árbol, por ejemplo, no es solamente eso que acaba de decir, no solamente da sombra y fruta, también esa frescura que da, que nosotros no sabemos de dónde viene. Hay que la ciencia también nos dice que un árbol tiene las raíces, crece hacia arriba y

0: crece hacia abajo. Mueve abajo primero. Cada planta crece primeramente hacia abajo. Va rompiendo espacio para enraizarse en el lugar. Es toda una tarea que, digamos, la tierra, la atracción de la tierra, lleva y se profundiza hasta tener esa conexión con el agua y muchos minerales. Luego sale hacia afuera. Y nosotros a veces lo que vemos solamente es la parte de afuera. Entonces, es como que si el éxito es todo lo que todo el mundo quiere estar en la cúspide, pero no trabajamos la profundidad, no trabajamos tierra adentro, no trabajamos nuestro carácter. Eso que decía San Francisco, lo de la perfecta alegría, es trabajar y, digamos, tener cuidado con nuestros impulsos, con nuestras palabras. Montones de, digamos, de saberes que a Francisco le salió eso porque tenía seguramente esa conexión con la vida, con la naturaleza, a través de la contemplación. Yo traigo nomás eso como una cuestión de dentro de nuestra propia militancia, por decir, en lo social, en los barrios, también por la lucha por mejorar nuestro sistema, nuestro ecosistema, deberíamos, digamos, como tomar esa mirada, esa perspectiva desde la raíz, desde la profundidad también.
1: Qué interesante esto que estás diciendo, Esteban, porque realmente eso nos conecta un poco a la paz mental y a la conexión. También San Francisco era muy creyente y decía, hablaba de la conexión con Dios en medio del ruido y del mundo, ¿verdad? Entonces, qué interesante esa desconectarnos un poco de las pantallas y reconectarnos con el alma. Y esa contemplación a la naturaleza te permite hacer esa conexión, ¿verdad? Sumamente importante esto que estás diciendo. Él hablaba mucho también sobre la fraternidad real, ¿verdad? Esto que decía, reconocerle al otro, ¿verdad? Aparentemente las redes sociales nos acercan virtualmente a muchas personas. Y a veces nos alejan del vecino o de la misma familia dentro de la casa, ¿verdad? ¿Cómo ves o cómo plantearía San Francisco, el hermano Francisco, cómo podemos volver a reconstruir una verdadera fraternidad, sobre todo con las personas que sufren a nuestro lado y que no le vemos, que no le sentimos? ¿Cómo crees que podría verse eso?
0: Bueno, el Papa Francisco, creo que fue en el año, no me acuerdo en qué año fue, que sacó la encíclica Laudato Si, 2015, Laudato Si. Yo invito nuevamente a la gente a volver a leer, es un poema, y todo lo que está, y fue inspirado en San Francisco de Asís precisamente, y creo que los científicos comparten plenamente esa visión, los científicos serios, porque San Francisco planteaba la armonía cósmica, o sea que no es suficiente buscar ese bienestar de las personas de manera individual, sino hay que nos desarrollamos más plenamente y con los demás y con la naturaleza. Entonces, ahí rompe un poco un esquema también de lo que siempre sostenemos también, que no basta con rezar, hay que rezar, y el país iba a decir eso, no basta con rezar, hay que hacer algo, hay que accionar, hay que salir de nuestra comodidad.

0: hay que sacudirse y plantear algo concreto, algunas acciones concretas. Eso, esa acción, el producto de esa acción hacia los demás, así como el árbol generosamente está en un lugar, pero está dando sombra y minerales, frescura a la gente. Esa frescura también nosotros proyectamos cuando estamos bien con las personas, con la naturaleza. Y esa acción es lo que es urgente ahora, porque una cuestión, un ratito, no sé si voy a salir del tema, pero la sociedad actual, la sociedad industrial y ahora tecnológica, ha desarrollado herramientas súper poderosas de destrucción masiva y muy rápidamente acaba con cantidades de hectáreas que a la tierra le ha costado miles y miles de años construir. Y con la tecnología y la gente inconsciente, en manos de gente inconsciente, esa tecnología, viene la destrucción. Entonces ahí nos coloca en un punto donde nos preguntamos sobre la cuestión de cambios climáticos, sobre la cuestión de problemas ambientales. ¿Cuál es la causa que nos lleva hasta este punto? Entonces, hay dos posturas. Hay uno que dice que que siempre hubo cambio, que siempre hubo, es una cuestión natural. Entonces, con eso se está, desligando de la responsabilidad. Oye, pues ella podemos seguir destruyendo. Pero hay otro grupo que decimos y sostenemos que la causa de esta cuestión de cambio climático obedece a la intervención del hombre, ¿verdad? De cierta persona que destruye de manera sistemática y muy rápidamente. Se dice que va a ir a Indre, o Ingo Gente y Arandúer de Iba, o explica por algo, pero Yandé, Clay Haisa y Catuya de la hoy hombre iba, hoy iba con cambio tan normal, hubo inte la ha mandado, hubo inte la hasta entonces nació de leña, leña cambiar la leña del comportamiento. Pero estamos otro grupo que decimos, bueno, y la ciencia también admite que el clima, el promedio de 10 años, últimos 10 años, ha crecido, estamos llegando casi a 2 grados más, entonces no es normal esto. Entonces urge y requiere acciones concretas, Marta.
1: Así mismo, vivimos realmente en una sociedad profundamente así polarizada e intolerante también, ¿verdad? Porque así como decís, ya no se puede dialogar, y el que tiene poder, el que está con una idea de que esto siempre fue así, que no tienen el poder tanto económico como también de los medios de comunicación, y confunden mucho. O sea, ¿cómo podemos volver a entablar ese diálogo de paz con aquellos que piensan o creen de manera completamente distinta a nosotros? Ella va a ir a ya. Ñañe, es allá, ya analizar, ya reflexionar, porque estamos aislados. En eso también creo que nos ganan estas grandes multinacionales, en aislarnos, de no encontrarnos, y a través de la tecnología hacer redes virtuales, pero donde no existe esa conexión real. Es para a través de juegos, es a través de cuestiones que no tienen que ver con reflexionar con su vida, con la vida cotidiana, con lo que pasa en nuestro entorno, con lo que pasa en nuestro país, con lo que pasa en la tierra, ¿verdad?
0: Sí, exactamente. Creo que estás tocando, Marta, el punto muy central de, digamos, de revisarnos un poco de hasta qué punto el ñaño hendú, que es propio también de las

0: de la cosmovisión guaraní, indígena, guaraní, que es lo que más conocemos, ¿verdad? Uh-huh. Algo conocemos de eso, ñaño hindú, porque la sociedad actual cuesta, cada vez más cuesta conversar, escucharnos. Cuesta escucharnos 5, 2, 3 minutos dentro de la propia familia, entre amigos. Nos inunda realmente las redes sociales y esa capacidad de escucha. Y yo creo que en la medida en que también otra vez retomando ese contacto con la naturaleza, aprender de los arroyos, aprender de los cerros, aprender de los bosques, aprender de, digamos, de la noche en soledad, eso nos lleva a una felicidad mucho más plena. Y a veces buscamos hacia afuera, hacia la tecnología, hacia el consumismo, esa felicidad, pero creo que estamos en un camino equivocado si buscamos solamente el consumismo y superar a los demás y aplastar a los demás para ir escalando esa lógica, digamos, del capital.
1: Así
0: entonces bien. Volver a retomar ese contacto con la naturaleza nos va a ayudar muchísimo y también, digamos, para consecuentemente con las personas. Por ahí va también mi idea, Marta.
1: Uh-huh. San Francisco, decías también al principio, recibió esa misión de reparar un poco la iglesia, ¿verdad? Hoy la fe se enfrenta crisis de credibilidad y de apatía, ¿verdad? Eso luego todas nuestras, los medios de comunicación, los grandes empresarios, entre comillas, así, hablan de, le alejan a las personas de la fe, de la creencia, ¿verdad? De creer en que la naturaleza nos brinda todos los recursos que nosotros necesitamos. Entonces, ¿cómo plantear nuevamente esa renovación espiritual, fundamentalmente en los jóvenes, que se sienten ya alejados de esa estructura de fe? Y la iglesia tiene la posibilidad de reparar eso desde la misma base, con esa autenticidad, con esa alegría que tienen los jóvenes. Hoy vemos muchos jóvenes alejados de la iglesia, pero de la iglesia, de esa iglesia que nosotros teníamos y convivíamos con entre hermanos, ¿verdad? Alejados de, por suerte, de la tecnología que en ese tiempo no había, ¿verdad? Pero hoy día los jóvenes están inmersos, a veces hasta se tropiezan, caen, porque están prendidos al celular. Entonces, ¿cómo recuperar otra vez esa fe, esa espiritualidad y ese reconocerle al otro?
0: Sí, yo creo, Marta y audiencia, y es discutible lo que voy a decir, es imposible esa recuperación de manera individual. Uh-huh. Esto tiene que ser de manera fraternal, colectiva. Hay un aspecto de San Francisco de Asís que no, muy poco se conoce, ni siquiera los franciscanos comentan mucho este punto que le voy a comentar. Él vivió en una época muy difícil, en tiempos de las cruzadas. Uh-huh. Había problemas entre cristianos y musulmanes, como ahora, ¿verdad? Uh-huh. Pero en ese tiempo era, digamos, era guerra total, ¿verdad? Y en Europa él era italiano, la nobleza para tener, digamos, cierto estatus, tiene que haber participado en alguna batalla a favor de los cristianos. Él también en su juventud participó en alguna batalla y después se dio cuenta de algo que... Pero al final de su vida prácticamente... El único interlocutor válido para los sarracenos.

0: los musulmanes, para el diálogo y de solución de conflictos era San Francisco de Asís, ni siquiera el Papa. Cuando se tenía que hacer, digamos, acuerdo de paz, se le admitía solamente a San Francisco de Asís como mediador, como de solución de conflictos. Imagínate lo que es eso. Nosotros cada vez más necesitamos también personas de paz y que busque el bien de todos y para ir resolviendo conflictos, que hay montones en nuestra vida cotidiana. Vivimos en un ambiente de bastante violencia. Entonces, eso, tu pregunta de reparación, yo creo que viene por el lado de lo que él descubrió, el Señor me dio hermano, el vivir fraternalmente y ahí practicar un poco, practicar el respeto y valorar.
1: Así mismo. Y él hablaba mucho de los marginados, ¿verdad? Y de, si nosotros hacemos la comparación de la época con nuestra época, ¿verdad? En nuestras ciudades más modernas, sabemos que los marginados siempre son invisibles, ¿verdad? Son personas sin hogar, migrantes, ancianos solos. O sea, ¿dónde hoy encontraríamos a estos que él denominaba leproso, ¿verdad? De ese tiempo. ¿Dónde nosotros hoy encontraríamos a estos marginados de la vida?
0: Y bueno, basta. Yo creo que en primer lugar la propia, digamos, naturaleza que está clamando, digamos, muchos mensajes y nosotros no somos, digamos, no todavía no entendemos bien y cambiar de actitudes con la naturaleza. Y después vienen los jóvenes así, o sea que no es que todo a la vez, ahora los indígenas, nuestro pueblo originario, los indígenas que en su propia tierra, digamos, está pasando por una situación de abandono por completo y si hay presencia del Estado es de la peor forma. Los jóvenes que se le ofrece todas las cosas fáciles, pero la vida no es así. Entonces la frustración, hay muchísimos casos de suicidio, la cuestión de los vicios, las adicciones que cuesta, digamos, no es la recuperación, la reparación o la desintoxicación y la reintegración en la sociedad requiere de un proceso mucho más largo. Todo eso nos debe interpelar como persona, como humanista, como ambientalista, como cristiano.
1: Así mismo. Y sumado a eso, la tercera edad, el abandono, edad, sí, los jubilados. Sí. Y también esto que decís, ¿verdad? Muchas veces vemos en la sociedad muchas niñas, jóvenes, siendo madres, ¿verdad? Y no teniendo oportunidades y posibilidades. O sea, tenemos tanto, vamos enumerando, hay tanta gente, nuestros campesinos, ¿verdad? Sin ningún tipo de apoyo. Es impresionante cómo vamos teniendo estas cada vez más personas, digamos, marginadas en nuestro sistema. Pareciera ser que el tener permite que sea el nuevo tiempo, o sea, el tener y el tener. Y sabes que Esteban está con nosotros ahora también, Edgar Ábalos. ¿Te acordás de él? Fue compañero
0: sí,
1: tuyo.
0: Sí, claro que sí.
1: Sí, y Edgar estuvo recorriendo, fue en la semana pasada estuvo participando de un congreso, creo que era el 23 o 24 congresos sobre el derecho al ambiente, ¿verdad? Entonces, buenas tardes, Edgar, si podés comentarnos un poquito en qué consistió, qué avances tenemos, dónde fue el evento, quiénes participaron.

0: participaron, porque me parece como muy importante que se siga avanzando en este proceso. Lo que nosotros estamos haciendo es desde una conciencia, digamos, pero también están las leyes y eso es fundamental también para el resguardo y el cuidado de nuestro ambiente, de nuestra tierra.
1: Buenas tardes. El Congreso es un congreso organizado por la Liga Mundial de Abogados Ambientalistas, la Universidad de Belgrano, de Buenos Aires y la Universidad Autónoma de México, y también la Universidad El Salvador, es una universidad privada administrada por los jesuitas. Este congreso es un seguimiento de varios, ya que hubo antes, y tuvo un contenido bastante amplio. En mi caso, yo soy un Nobel participante. Nosotros fuimos con los alumnos de la Universidad Católica Unidad Pedagógica de Guarambaré y también alumnos de Derecho de la Universidad Católica de Carapeguá, que es en realidad no, Unidad Pedagógica, que es una categoría menos que una sede. Y nosotros participamos de esas charlas, que era bastante rica de contenido y tenía muchos puntos y muchas aristas donde los expositores, la mayoría eran investigadores argentinos de la UBA y de la Universidad de Buenos Aires. Y gratamente nos sorprendimos por el contenido de los mismos. No sé si esto es suficiente, vamos a entrar en
0: No,
1: otras preguntas, sí.
0: me parece así súper interesante y, o sea, que esto también vinculado, digamos, con la iglesia, ¿verdad? Estábamos hablando recién con Esteban Ortega, que también te está escuchando, y él estaba comentando, nosotros, y vos también fuiste franciscano en su momento, ¿verdad? De joven. Y estábamos hablando justamente de San Francisco, que pasó hace poquito, el 4 de octubre, un año más de su recordación, ¿verdad? Y recuperando un poco todo lo que tiene que ver con lo que fue la vivencia de San Francisco. En términos de derecho ambiental, ¿hacia dónde va avanzando todo este problema de la crisis climática que muchas veces son negadas, ¿verdad? Entonces, en ese sentido me pareció como muy importante este evento y que hayan participado gente de Paraguay. Entonces, me parece importante entender un poquito hacia dónde apunta este tema del derecho ambiental. ¿Es una cuestión más local o esto se está expandiendo? ¿Cómo estás viendo? ¿Cómo se planteó? Creo que tuvimos un pequeño corte. El compañero Edgar está yendo justamente a su clase de Carapeguá y estará teniendo dificultades con este clima que estamos teniendo. Entonces, se cortó la llamada. Vamos a dejar ese tema para más adelante, donde estaríamos hablando, esto tiene que ver con nuestra vida, con nuestra vivencia, entonces como que me parece muy importante. No sé, Esteban, si estás todavía, creo que se cortaron ambas llamadas. Entonces, como para ir cerrando el tema, un tema fundamental, si nosotros miramos esto que estábamos diciendo, ¿dónde? ¿Quiénes son los marginados hoy? Bueno, estamos encontrando en nuestras ciudades niños, jóvenes, adultos mayores, quienes están presentes. Pudimos volver a conectarnos con Edgar. Edgar, el tema que estamos viendo es qué avances ves en este proceso de derecho. Y si este derecho tiene que ver ya con algo más local de Argentina o eso se está extendiendo a nivel internacional, latinoamericano o planetario, ¿cómo fueron viendo este
1: La verdad que
0: congreso?
1: hay una conexión con otros países, pero el trabajo al cual nosotros accedimos era muy novedoso, por un lado, es la primera vez que yo como abogado que

0: están trabajando con la gente de Europa también, porque esa tipificación no está todavía establecida en a nivel mundial, pero que sí existen procesos y procedimientos donde se busca reparar eso. Eso sí se choca mucho con la lentitud de los procesos y con el hecho de generalmente el resultado de las acciones ya llega tardíamente y el daño ya está hecho, no se evita esos daños que son ocasionados por la acción del hombre. ¿Te escuchas? Hola.
1: Sí, sí, te estamos escuchando.
0: Sí, sí. Después también se abarcó cómo incide en las empresas y en el trabajo de la gente. Ellos expusieron datos estadísticos, como no solamente en la empresa y en el desempleo, sino también en la salud misma de la población que está afectada por una contaminación en su medio de trabajo. Y algo que me llamó la atención mucho también es la intervención de un ingeniero que habló de la de lo que es la contaminación del espacio fuera de la Tierra, donde se suspenden los satélites y los distintos tipos de naves espaciales, ¿verdad? Que giran en torno a la Tierra. Y habló de cantidades bastante enormes y dijo que en un lapso de 10 años, si no se hacía algo, para 2030, 2035, eso iba a ser inviable y tendría que haber una campaña internacional para ver la forma de erradicar estos elementos contaminantes que son restos de naves o cualquier otro tipo que generan la explotación o la exploración de ese lugar del que rodea la Tierra, donde existen estos satélites. Y estaba diciendo también que habiendo habido un tratado de no proliferación de armas, sin embargo, en la práctica esto prácticamente no es fácil de evitar ni de controlar. Que prácticamente quedó fuera de está vigente, pero es inaplicable en el sentido de que nadie puede ejercer un control efectivo de que eso se cumpla. No sé si te copió lo que te dicen.
1: Sí, muy bien, Edgar. Realmente es preocupante, y eso estábamos hablando con Esteban. Muchas veces están los negacionistas de los que niegan la destrucción, digamos, que se está realizando en la Tierra. Por todo esto, aparentemente son pequeñas cosas, pero pequeñas y grandes cosas que van dañando el ambiente, ¿verdad? Desde la deforestación, la desertificación y los contaminantes, ya no solo a nivel del planeta Tierra, sino también del espacio aéreo que extrapola, digamos, a la atmósfera. Entonces, realmente es preocupante. Y esos temas no todavía, digamos, no están planteados acá en Paraguay. Yo ya había escuchado, leído el tema del ecocidio, ¿verdad? Pero no como algo que se tenga que estar empezando a hablar desde el derecho, desde la reglamentación, ¿verdad? Y me parece como un paso sumamente importante, sobre todo nosotros que tenemos acá una deforestación masiva al día, anualmente, que están desapareciendo bosques, desapareciendo especies. Entonces, como que me parece así como muy importante continuar con este debate y ver qué posibilidades también hay de incorporar a nuestra normativa, a nuestras leyes, ¿verdad? ¿Cómo ves eso?
0: Y yo estimo que no, es muy incipiente. Existen los órganos, por ejemplo, viajaron también con nosotros. Ellos le llaman, no sé si son jueces, instructores del Ministerio, y ellos decían que ellos tenían control, pero de repente no podían abarcar todo y les sobrepasaban las cosas que sucedían, y que no es fácil prevenir, pero sí llevar adelante los sumarios. Pero lo que ellos decían era que la coordinación con

0: medio ambiente, ese es un tema para que tiene mucha tela por cortar todavía. Uh-huh. Y sobre todo porque el tema del medio ambiente, generalmente el representante de la sociedad no tiene un respaldo así como para llegar hasta la última consecuencia, y el sistema penal no tiene mecanismos bien específicos como para prevenir o hacer reparar este tipo de daño que se ha producido, sino queda en el tintero de la prensa y después todo se enfría y no se evita otra vez caer en lo mismo o evitar que se produzcan ese tipo de hechos punibles contra el medio ambiente.
1: Muchísimas gracias, Edgar, por tu participación. Me parece así fundamental que se generen esos espacios y que, bueno, que la ciudadanía también se vaya enterando de lo que va aconteciendo a nivel mundial y también en nuestros países vecinos, de modo a ir reflexionando sobre estos problemas que muchas veces el ciudadano no está informado, no está enterado de lo que acontece, ¿verdad? O estamos desvinculados, a veces la prensa, o la mayoría de las veces, la prensa interesada no comenta de estas cuestiones. Muchísimas gracias, Edgar, por tu participación.
0: Ok, a usted. Sobre todo, lo que la conclusión es que habíamos llegado, que es una cuestión muy transversal a nivel educativo, a nivel de educación formal, y también la multidisciplinaridad que necesitamos, la intervención de las distintas ciencias que realmente tienen un mayor conocimiento técnico que la propia norma jurídica, cuyos efectos a veces son muy limitados por distintos factores.
1: Así mismo, no podemos intervenir desde un solo aspecto, sino tiene que ser una intervención integral.
0: Exactamente, así mismo.
1: Muchísimas gracias.
0: Ok, a ustedes, y les felicito por el tema que están abarcando.
1: Gracias. Bueno, con esto también vamos dando cierre al programa de hoy, esperando que sigamos reflexionando y esto que nos decía Esteban, que nos invitaba a contemplar la naturaleza, a convivir nuevamente en armonía, tanto entre vecinos, entre familias, entre compañeros, conjuntamente con la naturaleza. Muchas gracias y hasta pronto.

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3: Tiempos y tiempo de Dios. Que la memoria entre con nosotros. Padre Jesuita, Óscar Martín.
4: El 4 de octubre, muchas paraguayas y paraguayos entraremos en el cuarto oscuro para elegir intendente y miembros de las juntas municipales de todo el país. Qué importante es que también entre con nosotros nuestra memoria. Parece obvio, pero en política, recordar y aprender no es tan fácil porque exige ir contra hábitos profundamente arraigados, la fuerza de la costumbre, las promesas. Por eso, el 4 de octubre puede ser un ejercicio de fortalecimiento de nuestra libertad. Nos puede ayudar a preguntarnos qué pasó en nuestro pueblo o en nuestra ciudad durante estos años. ¿Qué se hizo con el dinero de todos? ¿A quién benefició? ¿Qué obras se prometieron y nunca llegaron? ¿Quiénes aparecen en nuestros barrios solo cuando necesitan votos? La memoria no pide votar con resentimiento, sí pide que una campaña electoral y toda su ostentación no borre los hechos. Además de recordar, necesitamos pensar por cuenta propia, con conciencia crítica, que tampoco es sencillo. Somos seres profundamente sociales. Durante mucho tiempo, milenios, quedar fuera del grupo significaba simplemente no poder sobrevivir a las fuerzas del entorno. Algo de ese antiguo temor y sentido de protección persiste cuando nos cuesta tanto sentirnos libres de la presión de grupo, de los amigos, o de disentir de nuestro partido. Creo que vale la pena preguntarnos cuántas veces el color ha decidido en nosotros antes de que examinemos la honestidad y la capacidad de los candidatos. Asunción, además de ser nuestra ciudad capital, es un caso paradigmático en este punto. Óscar

joven Nicho Rodríguez, intendente de Honor Colorado, renunció en agosto del 2025, justo cuando concluía la intervención de su administración y antes de que la Cámara de Diputados tratara el informe. La intervención señaló graves irregularidades administrativas y financieras. Hoy, Camilo Pérez, candidato a intendente, pertenece al mismo movimiento político y cuenta también con el respaldo de Horacio Cartes. Pérez no dirigió aquella gestión. Sería injusto atribuirle responsabilidades personales por ella. Pero cambiar de candidato no cierra ni borra lo ocurrido, según el informe de intervención. A pocos días de las elecciones, ni Honor Colorado ni su candidato se han pronunciado respecto a tales irregularidades. Tampoco han explicado qué harán para que esas prácticas no ocurran. Aunque no vivamos en Asunción, el caso nos concierne. Muestra cuánto cuesta exigir explicaciones cuando el poder dispone de recursos, lealtades y capacidad de comprar silencios. El 4 de octubre no elegimos una remera para llevar durante 5 años. Elegiremos a quienes decidirán sobre el estado de nuestras calles, nuestro transporte, la basura, espacios públicos, los que tendrán en sus manos decisiones sobre contratos y presupuestos para fortalecer el bien común o para el beneficio propio o de su grupo. Y elegimos a las juntas municipales encargadas de controlar al intendente. Es importante elegir a personas éticas con capacidad e independencia para hacerlo. El peso de las lealtades partidarias no es invencible. Ciudad del Este mostró que una fuerza surgida fuera de los 2 partidos tradicionales puede ganar y recibir de nuevo un amplio respaldo. Eso no exime a sus dirigentes de rendir cuentas, pero nos recuerda que el bipartidismo colorado-liberal no es un destino. Por eso importa que vayamos a votar muchos y que lo hagamos libremente. Cuando la participación es baja, el candidato del partido en el poder tiene ventaja por su estructura territorial, sus operadores, sus recursos y su capacidad para llevar al votante a las urnas. Una participación masiva reduce esta ventaja y permite que se escuchen más y nuevas voces. Sabemos, por otro lado, que vender nuestro voto es entregar nuestra libertad y nuestro futuro a quienes pretenden decidir por nosotros, pero para su provecho. La responsabilidad ciudadana continúa después de las elecciones. Es toda una tarea controlar la gestión y exigir cuentas a quienes resulten electos. Frente al dinero y a los aparatos existe otro poder, menos ruidoso y profundamente democrático. Una ciudadanía que recuerda, piensa, participa y decide por sí misma. Que la memoria entre con nosotros en el cuarto oscuro y que la conciencia, una vez dentro, no se quede callada o conformada con lo de siempre.

En el nombre del Padre, y del Hijo, y del Espíritu Santo. Amén. Dios de la vida, tú conoces lo más íntimo de nuestro corazón, las luces y sombras que nos habitan, las heridas silenciosas que a veces nadie ve. Hoy te presentamos a nuestros hermanos y hermanas que enfrentan dificultades en su salud mental, que sufren en soledad, con ansiedad, depresión o cualquier otra enfermedad mental.

Perdónanos por las veces que hemos mirado hacia otro lado, alimentando el estigma y la discriminación hacia las personas con enfermedades mentales. Haz que tu iglesia sea casa abierta, espacio seguro, donde todos tengan lugar, comunidad que acompaña y no descarta, que escucha sin juzgar y que se acerca sin miedo. Te pedimos, Señor, por quienes cuidan, profesionales, familiares, voluntarios, hombres y mujeres que con paciencia y amor tienden puentes de comprensión y consuelo. Dales fortaleza y compasión para sostener. Envía tu Espíritu sobre nosotros para que aprendamos a acoger y integrar el cuidado de la salud mental en la vida y en la misión de nuestras comunidades y de toda la Iglesia. Y así lleguemos a ser un signo vivo de tu misericordia, que nunca abandona y siempre restaura. Amén.

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0: también tive Migdonio Ramírez desde Radio Admiración, distrito de Fasardi, cobertura importante, habido ya poco en la zona del Guairá. Buen día, Migdonio, vaya pa.
1: Buen día, Javier, buen día, veía la audiencia. Te culpa, Gina Javier, Ñaneco, él después de trabajar un día domingo.
0: Ñaneco, es por nada, con mucha fuerza, con mucho ánimo de seguir acompañando, informando, analizando también este resultado de las elecciones municipales 2026, podríamos llamar también tipo histórica para varias localidades del país, Migdonio, por este resultado que se ha dado en algunos lugares donde el Partido Colorado mantiene, otro lado gana, recupera espacio, lo mismo para el PLRA y Alianza que se ha llevado en varios puntos del país, bastante interesante estos resultados para ir analizando y mirando lo que va a ser el 2028 de ahora en adelante, Migdonio.
1: Así mismo, Javier, ese es el enfoque, esa es la cuestión, ya eres paitema en Duma, de la oyente fuera, estamos al aire, y Javier y audiencia, dos cuestiones. Una es la que venía leyendo la situación, la cuestión meteorológica, que estamos en la época y que esta tormenta que arrasó de alguna forma en varias comunidades dejaron sin energía eléctrica, en pasar el caso Caguare y nosotros aquí que tenemos estos pasacalles que rompe todo y vuela, y justo en el día de las elecciones Naya Copailaña Nebutibobara, y ese fue el caso de ya dio admiración, salimos en forma auxiliar de fecha tirando energía de casa ajena a fecha, pero ya fue algo curir. Pero la mayor parte fue una entrevista así, comunicándonos con los compañeros a través del celular. Y bueno, y hay una ese día en Yerugina presente, tenemos el caso de Caguazú y otro que dejó consecuencias hace pocos días. A Peixa Oñeme en algo temporal. Yo no tengo a mano, ya que por el camión pediré este cambio climático con las Naciones Unidas, maisha para obedecer a los políticos de turno, porque muy poco hablamos de esto. Y por otro lado, la cuestión de la actividad de ayer, Javier, lo que nosotros ya ha compartido la prensa nacional en ciudades importantes, que se instala la oposición, la alianza en Villarrica, en Asunción, que la ganaron también la gente de la oposición. Ciudades Este son ciudades importantes. A Upecha ve en Basari un fenómeno, porque aquí venía administrando el nombre de PLRA, el nombre del Partido Liberal, 25 años, y también ganó la AMS con suficientes votos, y la alianza, o sea, acá no hubo alianza, eso fue luego un fracaso. Y en PLRA y en nombre de yo creo, alcanzaron cerca de 500 votos, no alcanzaron 500 votos, pero por ahí cerca. Ah, la que fue ahora la año compartí.

0: en los vicios de siempre, Javier y audiencia, todavía no tenemos este, ya ni familiarizar con maquinaria, pero todavía no tenemos, hay muchas dificultades en este campo, resistencia al uso de la máquina, la cuestión de la plata, 200.000 guaraníes por cada votante. Estos son los vicios de siempre en la República del Paraguay, que conspira prácticamente sobre este que dice sufragio universal, sufragio secreto, individual, qué sé yo, todas estas cuestiones. Siempre oigo y ya ve que tenemos que superar, que nos ha dejado estas generaciones de gobierno que tuvimos, Javier.
1: Es una situación que se debe ir analizando, ¿no? La compra y la venta de votos. Se dice que se baila de a dos en este tema, como en la corrupción también, Migdoni. Bueno, falta mucha conciencia ciudadana y crítica, la gente sigue esperando a su puntero para ir a votar. Iguazuitio Ignala a Yaguarecoitipea de que el voto consciente, la gente que no espera que le vengan a buscar para ir a votar, ni alguna incentivación, motivación para ir de manera individual y particular, Migdoni. Una vez que superemos eso, podemos decir que hay una conciencia crítica y cívica en nuestro país.
0: Así es, Javier. Y bueno, así cumplimos nuestro vecino. Está este dicho, no sé yo hasta dónde, que hay que debatir también, que Latinoamérica va entrando fuertemente la cuestión de la derecha, desde que hay que tener la plata para la participación electoral. Tenemos al amigo el socialista Partido de los Trabajadores, le ganó hijo de Bolsonaro, el informe que tenemos, se da esto en Latinoamérica. Ya veremos cómo caminamos para el 2028, Javier.
1: Sí, señor. Veo que en la zona de Fasardi hubo una participación del 62%, similar a lo que se está teniendo también en Asunción, y parece ser que eso va a ser un poco la tendencia también, Migdoni, con relación a esa participación. En Fasardi al menos hubo una mayor participación con relación a otras localidades como la de Eugenio Agaray, Migdoni.
0: Así es, Javier. Una participación bien activa, y la participación en la comunidad lejana, Caguareí, 18 líneas, que hay mucha gente. Hay que ver un poco eso y evaluar a qué corresponde estas cuestiones de dinamismo y de participación en estas elecciones, Javier.
1: En el departamento, por lo que estoy viendo, las ciudades que tuvo menos participación ha llegado al 48% aproximadamente, Migdoni, haciendo así un recorrido sobre el resultado que da a conocer el dato del TRET. Itapé, al menos estoy viendo 82% de participación, es lo más alto que estoy viendo en el departamento, y 48% es el que tiene menos participación en el departamento del Guairá. Son datos estadísticos que seguramente se va a estar analizando y evaluando también en el transcurso de esta semana.
0: Así es, Javier. Y bueno, no sé si hay algo que recordar. Estamos hoy en el Día del Camino. Hacer camino al andar, Yajacuero, sembrando el bien, y Catuán, allá,

0: Ah, para cosechar otra vez el bien, Javier. Algo la que tú ahora ya hayan votado en este 5 de octubre, en la que recordamos Día del Camino, también se recuerda Día Internacional de la Educación, una deuda tremenda de los gobiernos de turno.
1: Muchas gracias, Migdonio, por este recordatorio y por esta comunicación, inicio de semana. Buena jornada.
0: Hoy sale muy bien nuestro contacto, lo escuchamos muy bien, Javier, porque la gente también quiere escuchar y hoy estamos saliendo con nitidez, le escuchamos muy bien y muchísimas gracias, Javier, audiencia, por este contacto desde pasarle.
1: A ustedes por el acompañamiento, Migdonio. Un abrazo y hasta cualquier momento.
0: Hasta cualquier momento.
1: Este primer contacto que estamos teniendo con los compañeros de la Red de Radios Educativas del Paraguay. Bueno, hoy recordamos el Día del Camino, Día Mundial de los Docentes, nos recordaba Migdonio. Bueno, ¿cuál es el camino que Paraguay decide transitar después de estas elecciones
2: Está con
1: municipales? Nosotros Ever Maldonado desde Lima, segundo departamento del país. Ayer también estuvieron realizando una cobertura extraordinaria de las elecciones municipales en el distrito. Paisapá, Ever, buen día.
3: muy buenos días para vos y a la audiencia de la radio. Usted ya, con eso está la actividad a nivel nacional, pues ahí a ver.
1: Yashaina, resultado de Lima en la municipalidad, va a tener otro signo político la administración Ever. Creo que después de dos, tres periodos se da esta alternancia también a nivel local.
3: Sí, exactamente. Lima recupera la NR, el ingeniero Julio Franco, en dos periodos como intendente, y nuevamente por el tercer periodo van a recuperar QG, y una victoria aplastante ante candidata del intendente actual, Juan Manuel.
1: Ya de los otros partidos presentaba candidaturas, hay Alianza por Lima Mejor y el partido, yo creo, si es que sumamos estos dos partidos y alianzas que se han presentado con los resultados de la sumatoria de los dos, iba a tener otro el resultado en este análisis que podemos hacer un poco, Ever.
3: Sí, matemáticamente, o ganamos allí luego, que eso es el candidato al intendente, hoy tenía unidad, alianza, como hoy con la en Santa Rosa de la Guaraní, la alianza pura, verdadera, en General Resquín, en San Vicente, pero lastimosamente en Lima, la soberbia y la prepotencia del intendente, la maldición no acaba de la gente por recuperar la NR.
1: Después de una situación también de intervención y no de la municipalidad local, Ever, esto también tiene el resultado en lo que dejó las elecciones en Lima.
3: Sí, influí, de todo un poco, con un proceso de 10 años, Lima, ¿verdad? Y sobre todo la unidad de Bitcoin te ha gestado procurar con el Bitcoin. En otro distrito de Catuicoa, con resultados positivos.
1: Eregina Santa Rosa del Aguaraí, o ganar la oposición, o perder Bebejina, justamente la intendente de cada colgina Recutú, Ever.
3: Exactamente, en Santa Rosa es uno de los distritos más grandes, más a nivel de los políticos departamental y nacional, oye, esa abeja de Santa Rosa, pero la unidad es más poderosa, pues es aplastante victoria de la alianza, no solamente del profesor Francisco, sino de la unidad de la gente.
1: Vemos también que en la capital departamental, San Pedro de Lucamandullú, se impuso la alianza en la capital departamental, Ever.
3: Exactamente, y tengo antes de un mes de las elecciones ya pronosticamos ahí si la momo para la Icatú, el 100% de la gente oye.

0: sala de Alianza Mopón Anata.
1: Evaluando un poco las elecciones del día de ayer, hay que tú ya destacar, Ever, ya Yaguareco, enlace permanente, Curí, el día de ayer en los locales de votación. La caracterización y que tú ya puedo de estas últimas elecciones ahí en Lima.
0: La participación importante de la gente y sobre todo de Hipólito Yico ahí, comparando con otros distritos de Lima, con mucha calma, normalidad, en dos locales, en 24 mesas, prácticamente normal, y después de las elecciones todo tranquilo, con de Hipólito, yo ya, oh, ni un meñaño, ni un botía, nada que ver, solamente pacíficamente. Opaco.
1: Y un poco mirando a futuro, va el desafío y que tú vayas a destacar al nuevo intendente que va a estar asumiendo próximamente, Ever.
0: Y muchos desafíos, Lima hoy prácticamente abandonado de su suerte en este momento en cuanto a cosas básicas. Lima está por ejemplo, lugar turístico, Lima, está siempre llega de pizza, muy abandonado en cuanto a turismo, en cuanto a muchas cosas, han ganado un desafío. Y por otro lado, con cuestiones climáticas, van a pues, mandar estos sacos de zonas, pues, seguramente las nuevas autoridades, algunas gestiones ya votamos aquí.
1: Ever, ¿algo más por ahí?
0: Y gracias por el tiempo, pues Eduardo, gracias y muy agradecido.
1: Añuamante, Ever, debe haber. Muchas gracias por este tiempo y esta posibilidad. Buena jornada.
0: Vale.
1: Desde el segundo departamento del país, Ñañemirú, Ever Maldonado, Radio Corazón del Norte, muchas emisoras de la red de
0: Está con
1: radio.
0: nosotros Juan José Morel desde Corpus Christi, departamento de Canín de Yu.
1: Buen día, Juan José, en Baixapá.
2: Buen día, Javier. Buen día a toda la audiencia de PNG, la red de radio Centro Educativo del Paraguay. Una mañana ya un poco fresca, húmeda, una lluvia que vino hacia la zona en todo el país. Yo creo que en Corpus Christi fue bastante. Vino la energía eléctrica aproximadamente al mediodía de ayer, donde hubo las elecciones municipales en Corpus Christi, una participación del 61% prácticamente. También una muy buena participación porque como el clima, la lluvia, pero hubo mucho incentivo para que la gente vengan a votar y bueno, vinieron a sufragar ayer en Corpus Christi, en todo el país prácticamente, y aquí en la zona de Carindiyú, donde resultó ganador en los 16 distritos, prácticamente 12 de la ANR, en Yesicañil, en Ibututá, en Itanará, esos son los distritos que ganó la Alianza, y en Villa y Gatini, prácticamente son los distritos que ganó la Alianza y del PLRA, y después los 12 son de la ANR, por ejemplo, empezando por Salto del Guairá, La Paloma, Puente de Jacatu, Nueva Esperanza, Corpus Christi, Ibirarobaná, Uruguasí, también otro distrito que ganó el Luquejú, el Partido Colorado. También el Maracaná ganó la alianza en el departamento de Canindeyú.
1: A nivel departamental, Juan José, ese nivel de participación entre 60, un poco más, es la característica por lo que estoy corroborando, mirando un poco la participación en el departamento.
2: Sí, así mismo es. Una participación del 60 estaba previsto luego, prácticamente donde así fue en la participación. Aquí la participación en las internas de los partidos, especialmente de la ANR, hubo una participación del 75%. Y ahora una participación del 60%, un poquito menos también de lo que tendría que ser, ¿verdad? Donde se votó casi el mismo.

0: voto tuvo de la ANR lo que se votó en las internas.
1: Y el menos porcentaje de participación creo que ha llegado a 51% en algunas localidades. Eso al menos el resultado que estamos viendo de en cuanto a la participación, el clima, así mencionabas que en algunas zonas estuvo de igual manera la gente participando, pero de cierta forma eso habrá impedido también que no se haya tenido mayor participación en otros lugares, Juan José.
0: Sí, sí, y algunos fueron desde el Tejado, en las zonas rurales, más por ejemplo en la zona de aquí en cerca de Villalobaná, la cerca aquí de Puente de Jai, y eso, donde ganó la escritura que tenía, ¿verdad? Porque para ir a buscar a su gente en los caminos vecinales donde es intransitable. Entonces hay muchos motivos de repente que uno analiza, ¿verdad? Pero los resultados ya están y bueno, el clima que le favoreció a alguno, el otro fue una desventaja y así es.
1: Mirando un poco esta configuración política que se va a tener de estas elecciones municipales, Juan José, y las proyecciones para el 2028, ¿en el departamento están apareciendo nuevas figuras políticas o se mantiene la misma que se tiene en la actualidad, Juan José?
0: Y creo que va a haber algunos, no va a haber muchas diferencias justamente, depende ya de todas las estructuras a nivel nacional, donde puedan bajar línea y no venir a dividir justamente por intereses de los candidatos a senadores principalmente. Entonces, hay muchos intereses en dividir y eso es lo que nos lleva a lo que hizo, por ejemplo, en Asunción, en otros lugares donde ganó la alianza, ¿verdad? No hay otra fórmula, es la unidad de todos los sectores para que se pueda enfrentar a toda la estructura que tiene la ANR. No hay esa unidad, no, es imposible. Y también nosotros vemos también que no hay una estructura para enfrentarle, por ejemplo, al sistema y al oficialismo.
1: Juan José, ¿qué podíamos un poco caracterizar por lo que se pudo ver en Corpus Christi, si bien había una candidatura única para la intendencia, pero qué se puede caracterizar un poco de lo que fue la jornada, participación de jóvenes, adultos mayores, mujeres? ¿Cómo podría un poco evaluar? En otros lugares el tema de compras de votos evidentemente también fue la tónica y la denuncia que se ha dado, el acompañamiento, la inducción al voto. No sé qué podemos un poco caracterizar en Corpus Christi, teniendo ya la legalización, nada más la legitimidad a una candidatura para la intendencia, pero para la Junta Municipal me imagino que estuvo un poquitito más reñida ahí las candidaturas.
0: Así es, Javier, como yo empezaba mi locución te decía, el incentivo es lo que le hace llegar, y si no hay incentivo no llega, eso es lastimosamente lo que ocurre aquí y yo creo que en todo el país.
1: Falta todavía pues esa conciencia.
0: Un porcentaje muy baja están los conscientes de lo que se va, de lo que quieren. Si no hay incentivo,
1: ¿Y esta situación beneficia a los partidos que tienen poder económico y estructura, sin lugar a dudas, Juan José?
0: Así es. Y eso es lo que le favoreció, la estructura, el clima, todo a lo que tiene, ¿verdad? Lo que no tienen ya fue difícil.
1: ¿Algo más por ahí, Juan José?
0: Y nada, Javier, esperar ahora el juzgamiento y bueno, esperar que las nuevas autoridades puedan hacer lo que prometieron, por lo menos el 30-50% en la campaña.
1: Gracias, Juan José, por esta cobertura realizada el día de ayer y el acompañamiento también para poder compartir los pormenores de lo que dejó las elecciones municipales en el departamento y en Corpus Christi. Un gran abrazo, Juan José.
0: Gracias, saludos.
1: Muchas gracias, Juan José Morel, desde Corpus Christi.
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0: Emiliano, ¿ha evaluación pico Yaguareco de las elecciones municipales en el departamento, en el distrito, la zona de San Vicente? Yaguareco reporta Gina de que o ganar la alianza UPP.
1: Exactamente. San Vicente Pancholo veo ganar la alianza con una amplia diferencia, aproximadamente con diferencia de 800 a 1000 votos. O ganar San Vicente Pancholo de la alianza. Y poner hoy la primer arranque me ocurrió, hoy la. Oye, esa de saca. Oyendo ya acataseis la ley electoral recibida antes de parte de los partidos tradicionales, partidos colorados, pero UPI, oye, acata, hoy asistí, hoy jamás la votó asistido, pero UPI, la gente de la alianza, o cuestionada, oye, resistí su día, o acata, y que la ley. Hubiera ventaja por la alianza. Pero la Unión Eva Cuecurí, específicamente en Crescencio González, animamos el electorado de Crescencio distribuido y Paite alrededor del asentamiento Minguelito. Clavo Minguelito, está perjudicada. Un poco a cubierta, moto, camión, a y ahí de la tiempo ahí tuyú. 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
0: A la Junta Municipal, ¿va a existir oña conformar, Emiliano?
1: La Junta Municipal hoy conforma Alianza Obreras 4 y el Partido Colorado Obreras 5. Ese año conforma la Junta Municipal. Ya en la suple hoy mi voto cruzado. Upea la. Alguno vota la Alianza, ¿eh? A otro ya en eso vota a concejalía. Al Partido Colorado. Eso es lo que se denota en ese resultado, porque si hubiese votado en la misma línea, prácticamente la alianza va a llevar la diferencia en concejalía.
0: Y en cuanto a la participación, Amaliceña, casi a nivel país, y en la participación, un PPAB, casi el mismo.
1: Exactamente, casi el mismo. Buena participación. Buenísima participación a pesar del tiempo.
0: A pesar del.
1: Mucha yo con la tiempo la Oila, pero una buena participación porque iba y la tapé, por ejemplo, iba y hoy en la zona la tapé. A Oscrilla de hija. Pero a pesar de eso hay una buena participación de gente.
0: Después de cuántos años de distritación, casi 10 años de distritación, Yaguareco Tejina Pepe, otro signo político en la administración municipal, Emiliano.
1: Exactamente después de cuando arranca la distritación de San Vicente, siempre lleva la intendencia, o sea que el Partido Colorados, el primero era Nico Vargas, intendente,

0: Partido Colorado y después Antonio Aspaiseguía, y ahora va a asumir el concejal de la Alianza, Edgar López, un ingeniero joven, ingeniero que va a ser, o sea, están elegido como intendente.
1: ¿Algo más por ahí que podemos destacar, Emiliano?
0: Y nada, y otro también, el candidato del Partido Paraguay Comunal también entró, tanto en San Vicente, el compañero Isidro Ortellado, de Paraguay Comunal, y también en Ipejú, también entró el candidato de Paraguay Comunal, y Alicio Rodríguez. Esa es la información que podemos también mencionar y comentar a la audiencia.
1: Primera vez que el Partido Paraguay Comunal cuenta con una representación en junta municipal en algún distrito del país, Emiliano.
0: Exactamente, primera vez. En San Pedro, también en Irubucuá entró también la compañera Teodolina Villalba. No sé si conoce.
1: Sí, sí, la histórica referente.
0: La secretaria de la Federación Nacional Campesina entró también en Camín de Yu, en Maracaná, Tomás Castillo. En Puente Quijá también, Alcide Ruiz Díaz, de Paraguay, pues una también entró. Y en San Joaquín también entró un compañero de docentes. Entró también en San Joaquín, Milcia de Sosa. Prácticamente cinco concejales entró del Partido Paraguay para una, la primera vez.
1: Sí, Emiliano, si destacamos esta participación del Partido Paraguay para una, ¿todo mediante alianza ingresaron en estos distritos donde participaron, o por chapa directamente del partido de manera independiente estos concejales?
0: Todo en alianza. Entraron dos compañeros.
1: Entonces es importante señalar, Emiliano, que el camino para poder conseguir espacios, especialmente para los partidos que se están conformando y que no tienen fuerza a nivel nacional, a nivel local, mediante alianza se puede llegar a estos espacios y poder hacer, evidentemente, alguna mejora en la comunidad y hacerse sentir al sector que representa, Emiliano.
0: Asimismo, y en realidad renazca una nueva esperanza al pueblo, y mirando ya para el 2028, porque hay un gran comentario. Yo participé en el local de la elección en San José del Norte, y prácticamente hay una gran esperanza para 2028. La única opción va a ser la unidad, la alianza, para que podamos derrotar esa política del cartismo que tenemos en nuestro país. Hay que tomar esa oipetico por hacer la comentario guasú. Y hoy en más 2028, con año andenda ya, jañaco, yo ayu guasú, anideña mañana, hoyo colores, anideña mañana, hoyo religiones, anideña mañana, coteco hace, anideña tetame. Ambas, esa año muy por hacer la comentario guasú después de las elecciones, precisamente en San Vicente Pancholo, compañero.
1: Agullémante, Emiliano, por esta comunicación. Buena jornada y hasta cualquier momento.
0: Hasta cualquier momento, igual a usted. Muchas gracias.
1: Muchas gracias. Recorriendo el territorio nacional con la participación de las emisoras integrantes de la Red de Radios Educativas del Paraguay. Está con nosotros Hugo Espinosa desde Radio Monseñor Ogarín en San Ignacio, Misiones. Esa campa y tema, página de Paraguay, Upeja y Yerere. Vaya para Hugo, buen día.
2: Buen día, Javier. A ver, escuchando ahí, San Cambay. En el departamento de Misiones Sur del Paraguay. 20 grados la temperatura actual, y en el sector sureste, noreste, mejor dicho, a 15 kilómetros por hora. Hay pronóstico de lluvia a partir de hoy. De hecho, aviso especial ingeniero Carlos Melgarejo del DEAC para una recomendación a los productores a tomar las debidas precauciones. Ustedes se anuncia, menos que en el sur del país vamos a tener precipitaciones considerables a partir de el 6, y ya el ingeniero Carlos Manuel Alcor, de 100 a 150 millones de catoclina. Entonces, la pedido especial, mi productor, mi viaje por asistencia,

tomaba las debidas precauciones. Lección en general, lo que dejó el domingo pasado, los resultados muestran un escenario político diverso tras estos comicios de Salta en los distritos de San Ignacio y Santa Rosa. En el distrito de San Ignacio ganó la alianza por primera vez, va a cambiar de color después de 35 años el color de, digamos, la autoridad municipal aquí en San Ignacio, mientras que en Santa Rosa recuperaron los de la ANR la silla distrital. Ahí ganó la ANR. Resalta por el tema de que son los dos distritos con mayor caudal electoral en el departamento. Estos resultados importan mucho para ya ver cómo van a estar dándose las elecciones próximas, las elecciones generales. En San Juan Bautista, José Luis Benítez logró su reelección. El candidato de la Asociación Nacional Republicana obtuvo una nueva victoria en San Juan Bautista, capital del departamento de Misiones, y continuará por un periodo más en frente de la municipalidad. En San Ignacio, reitero, Eduardo de Jesús de la Alianza pone fin a una larga etapa colorada. Estos resultados más es uno de los más destacados en el departamento, donde este candidato por la Alianza consiguió imponerse y desplazar a la ANR de la administración municipal. 9.104 votos fue lo que obtuvo Eduardo de Jesús frente a los 5.823 alcanzados por María Gloria Rodríguez, representante de la Asociación Nacional Republicana. 3.231 votos la diferencia. Un cambio significativo para el panorama político local, al menos este resultado. En San Miguel continúa, digamos, la ANR ganando las elecciones. Los resultados preliminares favorecieron al candidato colorado Sergio Ramírez, quien obtuvo 2.614 votos. Por su parte, Roberto Jiménez de la Alianza logró tan solo 235 votos. Amplia diferencia ahí en San Miguel. En Santa María, Berlis Mairana consigue una victoria contundente. Berlis Pincho Mairana es hijo del senador Berlis Mairana. En su distrito se impuso y ganó holgadamente estas elecciones. En Villa Florida, ahí sí hubo una buena disputa entre los candidatos, Demicio Gordi González por la Alianza y la doctora Susana Berza por la Asociación Nacional Republicana. Ganó la candidata de la Asociación Nacional Republicana con tan solo 6 votos en Villa Florida. En Ayolas, José Muti, candidato que ganó las internas por Colorado Añetete, ganó por más del 70% de los votos de los electores ahí en el distrito de Ayolas. En segundo lugar quedó Denis Río de la Alianza Recuperando el Paraíso, y Andrés Morel del Partido Patriótico Independiente obtuvo 84 votos. En Santa Rosa, Ignacio Segovia devuelve la intendencia a la ANR tras 3 periodos liberales, después de 15 años. En Santiago, Oscar Cuenca asegura la continuidad colorada y ganó las elecciones en el distrito de Santiago. En San Patricio, Adriana Rodríguez de la Alianza ganó las elecciones y es el segundo distrito que en donde no va a ser, digamos, el Partido Colorado quien administre, digamos, la municipalidad. Por último, ya de Wiri, ganó Paul Servín con una amplia mayoría. El ingeniero Paul Servín, candidato de la ANR, se impuso con claridad en las elecciones municipales de ya de Wiri y fue electo para encabezar la administración municipal. En líneas generales hubo una participación del 65,39% de participación a nivel global en el departamento de Misiones. De 104.718 electores votaron 68.472,

0: 4,61% no votaron, el distrito con mayor participación en cuanto al porcentaje electoral es Villa Florida, con que alcanzó el 75,66%, el de menor participación Yaberuirí con el 59,79%. El distrito con mayor cantidad de votantes fue el de San Ignacio, 15,357, y el de menor cantidad el distrito de Yaberuirí con tan solo 1,796 votos. El resumen que hicimos desde la radio Monseñor Pastor Ugarín para presentar una infografía de cómo ha quedado el mapa político aquí en el departamento de Misiones. Sin mayores inconvenientes en los locales de votación, sí, cuando se dio apertura ese tema del voto asistido, presentó también algunas dificultades que luego fueron solucionándose. Se da una particularidad también aquí en el distrito de San Ignacio, ya que para la concejalía 7-5 es el así se va a repartir los paros en la junta municipal, 7 para la R y 5 para los de la oposición, en este caso todos representantes del Partido Liberal Radical Auténtico, y hubo un empate en el séptimo lugar entre dos candidatos de la ANR, Diego González y Emily Cardoso, y eso se estaría definiendo por una mejor campaña que hizo Diego González en las internas, pues el candidato número 4 por la ANR, mientras que Emily González fue electa en las internas y quedó en el puesto número 12 representando a la Asociación Nacional Republicana. Un patay en votos y esto se define de esa manera, Javier.
1: Sí, estamos viendo esta composición de la administración municipal en el departamento de Misiones. 8 de la ANR, 2 de la Alianza, 10 distritos tiene el departamento. Estas dos alianzas son representantes del Partido Liberal, la que ha encabezado la chapa de la intendencia, Hugo, o son de otros partidos.
0: Son ambos, Eduardo de Jesús como la doctora Adriana Rodríguez, son representantes del Partido Liberal Radical Auténtico, quienes encabezaron en sus listas en alianza.
1: Porque la composición que se está realizando es de lo que se van por la chapa del Partido Liberal que han ganado en sus distritos y otros que se van por la alianza, pero son del Partido Liberal. Entonces eso es importante también señalar, Hugo, esa diferenciación, porque el Partido Liberal está realizando un análisis profundo de estas últimas elecciones, porque han tenido menos municipios que el año 2021. Es un análisis interesante que debe hacerse dentro de las filas del Partido Liberal, porque al parecer la estructura ya no tiene arrastre y bueno, se está quedando como una de las terceras fuerzas actualmente el Partido Liberal, si es que hacemos esta configuración de la ANR, que tiene 187 municipios, la Alianza 42 y el PLRA 34 a nivel país.
0: Y aquí han entregado, entre comillas, tras estas elecciones, el distrito de Santa Rosa Misiones, que le tenía hasta las elecciones pasadas a Rubén, ya que como ganador no pudo lograr la reelección con la alianza, pero él es encabezó la lista de la alianza, o sea, encabezó el trabajo con la alianza, siendo del Partido Liberal Radical Auténtico, Javier, y resalta eso lo de Santa Rosa porque es el segundo distrito con mayor cantidad de electores aquí en el departamento de Misiones.
1: Y hay que señalar esto que sucedió, por ejemplo, en Itapúa, en Encarnación, donde el Partido Liberal presentó una lista por el propio partido, el Liberal encabezó la chapa de la intendencia, y el resultado es así, pierde la oposición en ese departamento, una capital departamental muy importante para la oposición. Entonces, donde hay un lugar, o sea,

0: Hay mayoría colorada en el distrito y bueno, no fue una estrategia aprobada para poder seguir manteniendo la oposición ahí en Encarnación, ¿no? Entonces, ese análisis, ese estudio evidentemente va a seguir quedando ahí para analizar y bueno, estos errores no cometerlo para el 2028, esperemos que se analice desde las filas del Partido Liberal.
1: En la capital departamental, los del Partido Liberal Radical Auténtico han presentado también una lista y la gente del Partido Revolucionario Febrerista había presentado también como alianza, digamos, la candidatura, mejor dicho, de la señora Hilda Rufina Gómez Rodas. Javier, o sea, ahí también hubo, en San Juan se tuvo tres candidatos, Partido Colorado, José Luis Benítez, Partido Liberal, Juan Carlos Mesa, y por el Partido Revolucionario Febrerista, o la Alianza, como ellos denominaron también, Hilda Rufina Gómez Rodas. Y no pudieron, digamos, recuperar el distrito de San Juan como Partido Liberal.
0: Así es. ¿Hubo algo más por ahí?
1: No, de momento es todo. Gracias por el espacio y retornamos con más novedades en cualquier momento.
0: Así será. Muchas gracias, Hugo Espinosa, desde Radio Monseñor Hogarín en San Ignacio,
2: Siguiendo
0: Misiones.
2: con las noticias, recorriendo el país, está con nosotros Roque Rodríguez desde Independencia, departamento del Guairá. Vaya para Roque, buen día.
3: Muy buenos días, Javier, para vos, para los amigos de la radio, la audiencia, la radio asociada. Una hermosa mañana con cielo parcialmente nublado, temperatura agradable. Estamos empezando esta jornada acá por Independencia, una semana ya tranquila después de lo que fue las elecciones del domingo, que también en ese sentido fue unas elecciones muy, muy tranquilas. La lista 1, la ANR, volvió a ganar acá en Independencia. Es un feudo importante del Partido Colorado. El intendente fue reelecto de la lista 1, el abogado José Resín, con el 64% de los votos, derrotando al candidato de la alianza, el economista Luis Cubas, que se quedó también con el 34% de los votos. De los 12 concejales, 9 corresponde a la lista 1 y solamente 3 a la alianza. Ya ayer terminó también el cómputo de los votos, ya se aguarda la toma de posesión de vuelta para los primeros días de noviembre, compañeros.
0: Roque, en cuanto a la Junta Municipal, estoy viendo también los resultados de Independencia y hay un alto porcentaje por la lista 1 del Partido Colorado. Quiere decir que la intendencia va a tener una mayoría de concejales que va a responder al mismo signo político.
3: Así mismo, ya que ahora el mismo porcentaje que está terminando de vuelta está teniendo la lista 1, había que ver después, porque sabemos que también el internismo dentro de la ANR es mucho más fuerte muchas veces y va a depender del Ejecutivo coordinar ahí con sus correligionarios, porque muchas veces inclusive el internismo es más fuerte que los propios opositores, ¿verdad? Y eso también depende, por más que uno tenga el mismo signo político, no significa que tenga el apoyo total de esos concejales, compañeros.
0: Roque, y en cuanto a la distribución, ¿manejás cuántos concejales colorados sería y cuántos de la alianza?
3: Sí, 9 sería de los colorados en la lista 1, 9 será y 3 solamente de la alianza. Inclusive en el porcentaje, la alianza llegó solamente al 28% de los votos en cuanto a junta municipal. Hubo mayor cantidad de votos para el candidato a intendente que los candidatos a concejales, que no tuvieron un trabajo previo interesante. Solamente los 3 que habían ingresado habían trabajado un poco mejor, por así decirlo, ¿verdad? Dentro de la alianza, evidentemente la parte económica juega un papel. La Dale.

0: política uno siempre envía un apoyo a sus candidatos, sin embargo, la alianza es casi imposible, por más que estos tres candidatos que ingresaron son del PLRA, son del PLRA, y solamente tres pudieron ingresar en esa oportunidad de vuelta.
1: Esta cantidad de 12 concejales municipales para la Junta de Independencia, ¿era la misma cantidad en este periodo que va finalizando, Roque, o hubo un aumento en este periodo?
0: En este periodo sí hubo un aumento, se tenía 9 concejales los que van ahora terminando, ¿verdad? Uh-huh. Y se volvió, ya Independencia tuvo en su momento la cantidad de 12 cuando justamente una alianza había ganado también, ha recuperado, o sea, ha elevado el nivel de del municipio. Sin embargo, cuando llegó la familia Chávez ahí, desde la lista 1, que estuvieron en 3 periodos al frente de la municipalidad, ya en el primer periodo ya perdió la categoría. No, era un problema administrativo ahí con esa familia, que inclusive se volvieron a presentar en la interna, pero ni siquiera llegaron al 20% ya de los votos.
1: ¿Hubo aumento de cantidad de electores en el distrito, Roque?
0: En cuanto a cantidad de electores, casi muy poco aumento hubo. El tema fue el de los automáticos. Dice que las instituciones ahora son automáticas, solamente los jóvenes son los que aumentaron y no en gran cantidad. Un poco más de 19.000 fueron los habilitados para sufragar acá en Independencia. Y se tuvo 53% de participación.
1: ¿Qué histórico ustedes manejan ahí de la participación a nivel local? ¿Es la misma? ¿Aumentó? ¿Disminuyó, Roque?
0: En esta oportunidad, es por la inclemencia del tiempo, diría yo, disminuyó. Ya en las elecciones pasadas siempre se llegaba al 60. Inclusive, les quiero comentar que en la interna se llegó al 65%. Fue mucho más alta que el a nivel nacional acá en Independencia, las internas, la ANR, pero el sábado a la noche llegó la tormenta también, así como fue en Central. Acá llegó con vientos, lluvia fuerte, lo que imposibilitó de que mucha gente salga. Inclusive a primera hora, cuando arrancamos la cobertura, no había prácticamente nadie. Eran las 9 de la mañana y las mesas estaban totalmente vacías. Entonces llegué a sufragar a las 9 de la mañana y mi mesa estaba vacía. Y así, recién a partir de las 11 aproximadamente, y siempre me decían ahí los políticos, vamos a esperar que se eche un poco más los caminos para ingresar a traer a la gente. Y bueno, recién a la tarde se sumó. Yo inclusive tenía duda de que se llegue al 50%, pero al final se superó esa cantidad, compañeros.
1: Roque, la situación que escuchábamos en los contactos que habíamos tenido también con otros compañeros, el tema de voto asistido, que se convertía en un voto inducido. ¿Cómo se comportó esta situación ahí en Independencia?
0: Y fue la lucha de un día. Evidentemente que la lista uno está acostumbrado a eso, inclusive la interna pudo evitar ese sistema, ¿verdad? Y fue la pelea constante que tuvieron, ¿verdad? Luego la lista uno dijeron, bueno, hay que dejarle votar a nuestros conciudadanos. Sin embargo, los otros dijeron, no, la ley habla de que solamente los ciegos y los que no tengan mano y todo eso. Y fue la lucha diaria. Evidentemente se disminuyó la cantidad de votos asistidos, solamente ya personas de muy avanzada edad y otros lo que lograron los votos asistidos, porque también hay que tener la interna. He visto a personas jóvenes, inclusive 30 años, por ejemplo, iba acompañado, evidentemente ya sabemos por qué, ¿verdad? Para el voto asistido, todo permitieron en la interna. Sin embargo, ya hubo mayor puja en esta oportunidad. Yo creo que mirando eso, ¿verdad? De alguna manera la ley tiene que ser, no sé, más estricta, pero también de alguna manera la ley habla de que solamente los ciegos y los que no tengan mano, ¿verdad? Por decirlo. Pero sin embargo también hay esos adultos de 60 años para arriba que vienen a votar, también se pierden ahí, compañeros.
1: Sí, muchos avivados en ese sentido, y bueno, se da esa situación en estas últimas elecciones con la regularización, con el tema de

0: De que el Tribunal Superior de Justicia Electoral había sacado una nueva normativa al respecto, sin embargo, dejaba a criterio de los miembros de mesa tomar las decisiones correspondientes. Y por otro lado, Roque, mirando este aumento de miembros de la Junta Municipal en este nuevo periodo de 9 pasar a 12, eso significa también que el municipio cuenta con un mayor presupuesto también, Roque, para poder enfrentar ese aumento en el gasto que va a significar eso para pago de dietas a los concejales en el distrito.
1: Sí, totalmente. Y se da el aumento por de la cantidad de concejales, también por el propio aumento del presupuesto que ya desde el primer periodo iba subiendo, y el ingreso, eso depende del ingreso de los gastos internos, ¿verdad? En el cobro de los patentes, los impuestos a los contribuyentes, es lo que cuenta, no de lo que se envía desde Hacienda, ¿verdad? Lo que cuenta es el ingreso corriente del municipio, y eso se ha triplicado, por eso se está dando este aumento también la cantidad de concejales, compañeros. Se ha triplicado el ingreso interno, y bueno, ahora me imagino que van a seguir con este tren de cosas para también, como decías, que la dieta llegue también a todos los concejales.
0: Roque, al señalar el aumento de recursos de manera genuina a nivel local y la intendencia que va a mantener al intendente reelecto, ¿cuáles un poco serían las proyecciones que debe tener la intendencia justamente para aprovechar estos recursos que se tiene para poder hacer frente también a esta situación de necesidades que tiene la comunidad de tener camino de todo tiempo, las proyecciones también en ese sentido en este periodo 2026-2031, Roque?
1: Así es. Y bueno, Independencia ha crecido comercialmente, lo que significa hay muchas casas comerciales mucho más grandes, que evidentemente aportan. La presencia de los europeos es lo que le viene bastante bien a Independencia, que siempre ellos aportan los impuestos, el impuesto a la construcción, por ejemplo, que en la administración anterior no cobraban, al menos oficialmente. Muchos dicen que eso oficialmente sí, ¿verdad? Y ahora todos esos ingresos entran a la parte oficial, son ingresos muy importantes, ingresos a la construcción que sí o sí pagan los europeos, teniendo en cuenta la cantidad inmensa que hay dentro del distrito, ¿verdad? De europeos que continuamente están ahí en la construcción y o renovación de su casa. Y como le decía, la parte comercial y pequeñas industrias, como ustedes sabrán, ¿verdad? Hay varias empresas de yerba mate, frigoríficos, pollo, la cooperativa Carlos Fano también, que aporta mucho, teniendo en cuenta que es una cooperativa de nivel A, nivel país, con más de 4.000 asociados, con fábrica, con supermercado, con estaciones de servicio. Y bueno, son los aportes importantes que tiene el distrito de Independencia. Pero por otro lado, también hay que tener en cuenta que los gastos o las necesidades son varias. Por ejemplo, yo siempre les cuento que es un distrito para Paraguay, al menos es relativamente grande, ¿verdad? Un departamento pequeño, pero uno de los más grandes del departamento, y su población está distribuida prácticamente en todo el distrito. No tenemos una zona urbana grande, ¿verdad? La cabecera urbana solamente representa el 20 al 25% de la población, y el resto está diseminado por todo el distrito, lo cual se necesita siempre de los trabajos, de camino, de escuela. Hay más de 60 instituciones educativas en todo el distrito, y bueno, son 47 comunidades que necesitan la ayuda permanente, compañeros.
0: Roque, ¿algo más que podemos destacar por ahí?
1: Para cerrar, lo del sábado, la condición climática, no cayó los granizos, y por la mandado, pero sí hubo un viento que increíblemente se ensañó, dije yo, ¿verdad? Con los cables de las Andes. Era impresionante. Hasta ayer había comunidades que todavía no tenían electricidad. Incluso el lunes tuvo que venir una cuadrilla a Villarrica a ayudar en la reparación, pero era impresionante. Oso Paité, la cable fuera, por el viento. estaba viendo la foto en las comunidades, en la Serranita.

0: por ejemplo, una comunidad que está en la cero área, ya lleva a ver los subaites, la alta tensión, no, y vea los subaites, y los trabajos llevaban casi medio día en cada comunidad. Inclusive el caso urbano, recién ayer algunas calles se tuvo que reparar del todo porque es increíble el problema. Y realmente lo que hizo el viento es, no he visto, no recibí información de una casa despejada, pero sí, los cables estaban totalmente sueltos, compañero.
1: Roque, esta situación de alerta que se da de vuelta en estos días, me imagino que esta zona donde está con problemas de energía eléctrica va a extenderse más el tiempo de asistencia y reparación también del servicio.
0: Sí, creo que a esta altura ya prácticamente está en un 95% ya totalmente reparado. Esperemos que nos llegue de vuelta a descomponer, es lo que estamos aguardando, compañero.
1: Sí. Agradecerte, Roque, por esta posibilidad de tener contacto y de actualizar también la información. A nivel país se ha dado un resultado favorable a la ANR. Veo que también así se da en el departamento del Guairá, porque vemos 14 municipios bajo la administración de la ANR, PLRA 1 y la Alianza 3. Hay una configuración política de hegemonía nuevamente del Partido Colorado en el departamento.
0: Sí, así mismo, preferentemente en los municipios más pequeños se tiene esa posibilidad, mayor posibilidad de que gane siempre la lista 1 por el asistencialismo. Sin embargo, en municipios mucho más grandes ya, así como se demanda Asunción y Ciudades, también Villarrica como un municipio grande ha logrado el PLRA con el apoyo también de los otros partidos, mantener el municipio, compañero.
1: Sí. Un abrazo, Roque. Muchas gracias por la posibilidad.
0: Dale, igualmente las órdenes. Hasta luego.
1: Roque Rodríguez, desde Independencia, departamento del Guairá.
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1: Concejal Ever Morínigo, buen día. Javier Silero te saluda de Radio Fe y Alegría.
5: Buen día, Javier, y buen día para toda la audiencia de Radio Fe y Alegría.
1: Gracias por este tiempo, esta posibilidad de conversar con nosotros en esta mañana bien temprano. Queríamos un poco conocer cómo se desarrolló estas últimas elecciones y me confirman que obtuviste la reelección también en la concejalía, concejal.
5: Sí, sí, sin problema. Tuvo una elección espectacular, por más que haya llovido muchísimo en la zona. Hay que ir, recutú, como se dice. Acá se conformó alianza de los partidos de la oposición. Estaba conformado por el Partido Liberal, Partido Yo Creo, Partido Popular de Coyoyá, estaba el Partido Encuentro Nacional, Partido Paraguay Cajuná, y algunas organizaciones gremiales también que se acoplaron a esta contienda electoral.
1: Uh-huh. Vemos que en la Junta Municipal la Alianza Unidos por Arroyito tuvo una amplia diferencia con las otras listas, los otros partidos que presentaron candidatura. La Junta Municipal tiene 9 concejales. ¿Cuántos concejales de la lista por la Alianza Unidos por Arroyito va a conformar la nueva Junta Municipal, concejal?
5: Y la Municipalidad de Arroyito es una municipalidad de tercera categoría, por lo tanto tiene integrado por 9 concejales la Junta. Y esta vez la Alianza Unido por Arroyito metió 5 concejales. Uh-huh. 4 son el Partido Liberal y 1 por el Partido Yo Creo.
1: Uh-huh. O sea, ¿y el Partido Colorado cómo estaría conformado ya con los 9 miembros?
5: El Partido Colorado metió 4 concejales esta vez. Uh-huh. En la última elección ellos me hicieron 5.

0: y ahora viceversa. Yo metieron 4 y la oposición metió 5.
1: Esta ocasión, entonces, la oposición va a tener mayoría en la Junta Municipal de Arroyito.
0: Así mismo, Javier. Va a tener la posibilidad de tener la mayoría.
1: Y en cuanto a la intendencia, vemos que la alianza tuvo una victoria bastante importante y con mucha diferencia con el Partido Colorado. Veo que la intendenta buscó su recutú concejal y esta situación que se ha vivido en Arroyito con las denuncias de corrupción ha marcado también una diferencia en estas últimas elecciones en Arroyito.
0: Así mismo es. El Partido Colorado, representado por la doctora Josefina, la intendenta saliente, buscó el recutú y no consiguió los números para volver a entrar. También hemos contratado muchos votos cruzados. En la intendencia ellos tuvieron 1.600 votos y la alianza tuvo casi 2.800 votos. Hay una diferencia de 1.200 a 1.250 de votos a favor de la alianza. Se ha ocurrido que este domingo diferencia tu charla ahora el municipio de indica de que ahora es un municipio de tercera categoría para ver las electores para nuestro municipio es una diferencia bastante grande. Y algunos estamos hasta las alturas a la intendente de San Luis del pueblo de Arroyito
1: desde la Sí, te consultaba, concejal Ever Morínigo, desde la creación del distrito de Arroyito, ¿es la primera vez que se da una alternancia, concejal?
0: Es la primera vez, sí, es la primera vez que se da una alternancia. El intendente del otro periodo está en la cárcel en este momento por problemas que tuvo en la administración y se comprobó y hoy en día está pagando por eso.
1: Peapico primer intendente era, concejal.
0: ¿Señor?
1: Peapico primer intendente era,
0: Primer intendente. Primer intendente.
1: Y
0: segundo se volvió a meter la representación del Partido Colorado. Hay problemas llevinas y problemas que cuadra porque siguen entrando denuncias en la fiscalía por supuesta malversación de fondos.
1: Esta es la situación actual de la ex candidata por la lista 1 del Partido Colorado, Josefina Torales. Ella está con un proceso también, concejal.
0: Así mismo es. Sí, está con un proceso y hasta hoy en día está realizando varias denuncias en su contra.
1: Mediante esta modificación de signo político en la administración municipal, ¿se va a poder acceder a esos documentos que la ciudadanía había solicitado también en su momento, concejal, con las movilizaciones históricas, persecuciones también a líderes sociales y políticos de la zona?
0: Así mismo, esto pasa de tanda. Es un llamado de atención también al nuevo electo intendente, porque a ver, mañana el resultado de la institución a la ciudadanía. El resultado ya coge ya las cuerdas. Por eso, la gente abre por supuesto, pero vale, te dime, yo tengo echado ya por algunos trabajos en las comunidades. Pero hasta hoy en día, con este dos periodos, hasta aquí, por Iguazuy. Por eso no sentí la presencia de nuestra institución municipal en las comunidades, Tapé y Bahí. Infraestructura escolar, escuela mía, con problemas, movilización de aquí para allá, todo es un problema.
1: Concejal, ya se ha oí muchos puntos a favor en esta nueva administración que va a asumir, Oreco, la alianza Oreco, la intendencia, habéis inaugurado mayoría en concejalía. O sea, excusa ya pues Anguala trabajo, llamamos en Anguala

0: obras, infraestructura destacadas y necesitar la necesidad de Yaguarecógina en el distrito, quiere decir que ya uno la determinación está a beneficio y que todo imagina la comunidad de Arroyito.
1: No va a haber excusa. Una vez que la me posiciona institucionalmente, instalar la municipalidad, porque hoy en día falta mucha documentación que hoy en día exige el Ministerio de Hacienda, la Contraloría General, sobre cómo concejal lo maneja, sea profesor, esta falencia, no, no, no, por ejemplo, factura electrónica que hoy en día es obligatoria a las instituciones públicas y entre otras cosas, lleva a Oñemuino a entender la institución al día con esta documentación no va a tener problemas para recibir los fondos, ¿verdad? Y una vez que recoge los fondos, eso lo que tiene mi primo y excusa de Haishander. Romo Ingeveta y uno de los concejales que entró por el Partido Colorado hoy que está ordenado ahí, de los 6 concejales a favor de la administración. Va a ser usted, porque una de las candidatas que fue del Partido Colorado en la concejalía fue gente que estuvo luchando por mucho tiempo en frente de la municipalidad. Obreros en ella, de plataforma autoconvocado ahí. A Tango logra y que en la Junta por su decisión misma ya y que está ahí en la bancada oficialismo vaya está su vez a partir de esta nueva administración.
0: Plataforma Erevagina concejal de articulación ciudadana va la lucha ciudadana en el distrito de Arroyito con las reivindicaciones en esta situación de nuevos bríos que va a llegar a la comunidad de Arroyito. ¿Va la acciones miañas en Duperubi concejal o cuando está en cuarto intermedio y la acción acurí?
1: En realidad, cuando estoy en el pueblo de Arroyito, voy a pa, todo festejo de Josate a nivel familiar, a nivel comunitario, para el día sábado y convocar una gran farra por la victoria de en el distrito, en la ciudad de Arroyito. Con el que nos queda el ambiente, toda alegría, ya sea de autoconvocado y de no autoconvocado. Específicamente de la plataforma autoconvocado va a seguir haciendo su trabajo. Me reunita así periódicamente en frente de la municipalidad para acompañar este nuevo proceso. Oñez compromete con el nuevo electo intendente para ayudarle en su función y que no hace ni cumplir por nada prioridades, problemas en la comunidad y que no hace ni subsanar ya con la nueva administración. Pese a los comentarios, ya se edita periódicamente en frente a la municipalidad, ya con el intendente. Anteriormente, pues, seguí la plataforma en frente a la municipalidad, pero el intendente ni contra, te fuera de allá.
0: Concejal, ya ese es el resultado a nivel nacional. Oye, ya por la alianza, ya ese inauguró resultados favorables. Desde tu mirada en estas últimas elecciones municipales para el 2028, ¿va a existir ese la efectividad, a la necesidad, oye, ya a nivel local, oye, ya por la alianza que tomamos esa oñe por lo menos de cierta manera la gestión municipal o ve a favor de la gente que mucho tiempo estuvo abandonado por la municipalidad y por ende por los referentes políticos? Ya mañana a futuro concejal y con resultado de las elecciones municipales oye ya para el 2028.
1: Desde un principio se la echaba siempre la mensaje que podía desde el norte, sur y oeste de la República del Paraguay, en la alianza, sin alianza ni capítulo, sin estructura de Guasubelio. Era un muchacho que es posible, hoy, 2026, ejemplo a los demás que no creen todavía que la alianza no iba a

0: la gitana sea en el mensaje para todo el pueblo paraguayo, la unidad del sector de la oposición. Dejamos dividido, no hay caso, no se puede acabar. Ojalá los líderes nacionales, hoy en China, en Cajina con 2028, una te va a analizar con ajá, ustedes que hemos pedido a nadie. Que a la oye, duré a la mitad, esa fecha ahí, porque es la resultado. El resultado está ahí, pero en la oportunidad dentro del partido colorado, a buena persona, está el cambio, ya no importa, ya se le hizo partido, porque en realidad con el partido no tiene el problema, sino que administra el partido, que da la problema, que pese a que se sea. A mí está un buen candidato, oye, con Alianza baja INBA de 2028.
1: Oye, ya de lado la diferencia por el bien común, concejal.
0: Oye, ya sea, dije, sabí, a saber, ¿no? De la medio de comunicaciones, dije, ya sea, oye, ya no está, a saber, las redes sociales, ¿no? Ya sea, por ahí, arreglo, y todo eso, y está, acá te, bueno, ahí no me tienen Alianza, o conquistar con distintos distritos, yo. Por ahí, arreglo, por acá te, la hora de Alianza, la hora de la hora de cantidad, por ella. Por esa ampa que una, si no quiero seguir a nada, oye, fortalecer, oye, reunir, porque te han ganado la importante de que en la municipalidad y algo en la 2028 de Cota. Allá la autoridad nacional fuera y elegí.
1: Oye, ya van a ver, ellos eso caja la diferencia con el partido de gobierno, del oficialismo, Cato Jamuecha. A ver, dije, y no, ¿cuál la posibilidad de Guarecógina, Yajana, Peape, Tapere, concejal?
0: Sí, usted es la única concreta, con 2 años y que está haciendo, o sea, que ya la gente, 2 años y pues, yo asumí la Alianza Guaya, por una vez, un buen trabajo en la gestión municipal, a la gente, o sea, a la diferencia. Oye, publicana ahí, que tengo que hacer un mensaje a los demás.
1: Por último, concejal, la desafío ya se echaba para el distrito de Arroyito, después de tener 2 periodos de un mismo signo político, ¿va la proyección a la desafío dentro de esta alianza para poder cumplir las promesas electorales y llegar a esta comunidad que estuvo mucho tiempo dejada de lado, concejal?
0: A ver, la desafío, la hora de mí me recurrir y que acuerdo de llegar, que no me acudí con la gente autoconvocado en la lucha, denunciando, luchando. Tengo requerido de mucho esfuerzo, sacrificio, entrega, enseño, porque no va a ser fácil. Entonces, que a funcionarios que juntan, vean ahí de que va a ser un trabajo muy pesado, pero todo vale si es para el bien del distrito de Arroyito. Pero la sacrifica de los jóvenes, no, porque va a ser una administración opositora dentro del gobierno, que se esconda, casi no hay una autogina, pero Jagüey de allí, una vez que me documenta, no hay problema. Bien documentado con recibí siempre la recibía en agro. Ahora sí me ponen mandado y después ya que no hay por ir.
1: Concejal Ever Morínigo, muchas gracias por este tiempo, un abrazo.
0: Muchas gracias, Javier, saludo a todos.
1: Muchas gracias. Tenemos que estar con el concejal reelecto Ever Morínigo Romero de la lista que se conformó, la Alianza Unidos por Arroyito. Está Bernardo Gauto con nosotros desde Radio Aguapetú de Coronel Oviedo. Vaya para Bernardo, buen día.
2: Buen día, Javier, buen día a la audiencia.
1: Mate copa, me enseñan de Ara Perú, Gina.
2: A Cubo, Gina, a Javier, a Cubo, Gina. Lluvia, cuera, de hoy, ¿no? Marcaína, Javier.
1: Sí, Ñajandú, hay una situación de alerta, hay una evento meteorológico previsto por sistema de tormentas. Dejando muchos quebrantos, porque el último fin de semana

0: semana, chicos, allá a la granizada nada en varias zonas y más todavía aquí en Capital y Departamento Central, ya se ha vio afectada nada tanto a las viviendas y vehículos particulares, nada, Bernardo.
1: Pues nada, ojalá y como hay gente llegue la tiempo ahí, y tú vas.
0: Sí, en la zona de Combatecora último fin de semana, Bernardo.
1: Ah, o de techa mi hoja, Javier, principalmente mi hoja cajula o de techa, la segunda información, 5 y hoy.
0: Vea
1: Ah, y tú ahí, Javier.
0: la localidad de Aguapetú, Bernardo.
1: Localidad de Aguapetribe.
0: Sí.
1: Javier, no recuerda ti novedad y te cogen vuelta, hago allá y saco y oína proyectado la municipalidad, el intendente era de Cohenes, Javier, de Denis Cohenes, o ya por plaza, a ver, o sea, de parque infantil, entonces.
0: ¿A la cadena vaina, Bernardo?
1: Ah, oye, reunimos a la Argentina, Javier, puesto de salud, tu chai con la prima, pero llevo seina. Oye, ya por la solicitud, mi agente, o invaren más autos instalados, ya, o invaren preinstalados y no hay nada, mi parque, modelo bajo, Javier.
0: Araca, ¿qué tú ni avanzas nada peada con las obras, Bernardo?
1: Antes de octubre, paga, Javier, antes de octubre, oye, inaugurado, porque es algo el 4 de noviembre que hoy tiene, Javier. Antes de usted la idea, ¿no?
0: ¿O usted a la
1: Ahora
0: gente?
1: está el tema de la gente reclamada y la plaza mía, Javier.
0: Bájate cola allá en de Plaza Cuera, Perú y Bernardo, ya es Yajina.
1: Había la plaza ahí, Javier, oye, más era el PTI, pero había sido ya propiedad privada, más o sea, allí lo inauguré,
0: Ah, la pedido en estas últimas campañas electorales, digo, no ir a EPABI, Bernardo, por parte de la comunidad, ABI, la posibilidad, oye, Guarecuá, en ese sentido.
1: oye, Javier, pero pues, último leto voy el concejal Pey Vargas ahí o era que la Junta, pues, Javier, justamente lo ven que habla proyecto para cuatro localidades ahí, Otaku y la Guapetire, Javier, a peina o seina con ahí en la Tinglao, mira por lo menos la idea de la Argentina. Polideportivo, y ahí.
0: O recutula intendente Pepe Guacuri, Bernardo, lleva.
1: Sí, pues sí, Javier, a unos cuantos concejales ahí, a Javier, Javier.
0: Sí, ya se hay una prisa.
1: Ya lo voy a traer, ya lo voy a traer, Javier, que tranquilo, y tengo, llevo esta conina.
0: ¿Cómo y poner?
1: La recoja compartida, coño, gracias por el espacio, ¿no?
0: Año amante Bernardo, muchas gracias. Bernardo Gauto, Ñanemorugina, desde la ciudad de Coronel Oviedo, capital departamental de Yesenia. Está con nosotros Nicolás López, Radio Voces Nativas, se suma al circuito de la información desde Boquerón. Buen día, Nicolás, ¿cómo estás?
2: Sí, buen día, un gusto tener contacto de nuevo con la audiencia de Radio Fe y Alegría. Amanecimos acá soleado y posibilidad de lluvia según el pronóstico local. Y hablando del pronóstico que se están pronosticando en el tema de después de elecciones municipales acá en la municipalidad, o sea, del distrito de Boquerón, el resultado arrojado que la concejalía de ANR, de la lista 1, mejor dicho, están en 5 concejales que entran, y de la lista 27, 6 concejales, y el otro partido, yo creo, un concejal. Que son los resultados de parte del concejal que fueron elegidos el día domingo. Y hoy se espera el oficial de parte de la justicia electoral en cuanto a intendente, de acuerdo a los resultados que arroja desde los últimos días de conteo. Se están hablando no oficialmente por el...

0: electoral quedaba contabilizar votos de una mesa, Nicolás, y eso se va a realizar en la fecha de hoy.
1: Bueno, hoy se espera oficialmente al conteo, porque de acuerdo a los datos que maneja desde los 31 mesas, arrojado el ganador de la lista 27, pero faltaban en algunos lugares donde existen más 6 mesas y de la diferencia que contabilizó desde el domingo hasta el miércoles, son parejos de los bien parejos en otros sentidos, son empatados de los votos que arrojan las dos listas, como lista 1 y de la lista 27, compañero.
0: Nicolás, mirando los datos del TRED que da a conocer, con el 96% de mesas procesadas, que falta una de las mesas, según el dato que comparte el Tribunal Superior de Justicia Electoral, vemos que el Partido Colorado tuvo 42.93% y la Alianza, la lista 27, Alianza Boquerón para Todos, 46.1%, o sea, 4% por arriba del Partido Colorado. ¿Esa situación podría favorecer todavía la lista 27 según las estimaciones o eso para el Partido Colorado, Nicolás?
1: Bueno, mira, Paco, el primer resultado que fue arrojado fue ganador de la lista 27. Como te expliqué, que faltaban 6 mesas de contabilizada, porque lugares lejanos como Rivera del Pilcomayo, hay comunidades que ahí están haciendo también los votos, como Esteros, Fiscal, Chinachat, que son mesas que también instalado para el día de voto, el día domingo. Y por eso esas 6 mesas que fue contabilizada, ahí arroja el resultado, la diferencia. Compañeros.
0: Nicolás, vemos que la Alianza ha ganado en el departamento de Boquerón, en el distrito de Boquerón también. En la actualidad, ¿qué partido es el que está en la municipalidad de Boquerón?
1: Bueno, el primer periodo fue ganado de la Alianza. Y en este sentido, el primer periodo es César González, que gobernó el distrito de Boquerón. Ahora va a ser el segundo periodo, que se están hablando que hay que esperar del resultado de justicia electoral hoy. En cuanto al parejo, el empate de los votos, se habla solamente del intendente, de los candidatos intendentes como Amalia Vargas y César González, compañero.
0: Muy bien, Nicolás, vamos a estar expectante de esta actualización. Lo que veo que ya está por la intendencia de Boquerón, ya está contabilizado el 100% de los votos procesados y la Alianza obtuvo un 51.57% por encima del Partido Colorado, que tuvo 45.97%. Entonces, este es el segundo periodo de la distritación de Boquerón que está ganando la Alianza en el distrito, Nicolás.
1: Bueno, ese va a ser el segundo periodo, de acuerdo a lo que van a ganar, todavía se están expectantes, porque los resultados que te hablé son arrojados de la diferencia, el empate de los votos, y esto se ha esperado de la justicia electoral, que arroja hoy o mañana el resultado oficial, compañero.
0: Nicolás, ¿algo más por ahí? Tema del tiempo, el clima, ¿cómo se proyecta para los próximos días?
1: Bueno, para el pronóstico local, se están esperando lluvias. Ahora estamos amaneciendo, tiempo soleado de mañana, temperatura de 27 grados a la mañana, pero el calor se siente todavía. Se están esperando lluvias dispersas en cuanto a lo que a observado el pronóstico local aquí en departamento Boquerón, compañero.
0: Sabemos la necesidad de la lluvia en el distrito, Nicolás, si bien se han registrado precipitaciones, son insuficientes todavía para

0: a la zona.
1: Así es, estamos esperando buena lluvia porque la sequía sigue latente todavía al momento.
0: Muchas gracias, Nicolás.
1: Bueno, gracias también por la comunicación. Abrazo a la distancia, compañeros.
0: Igualmente, muchas gracias, Nicolás López, Radio Voces Nativas de Boquerón, en esta comunicación con nosotros.
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0: Está con nosotros Virginio Benítez del distrito de Carlos Antonio López, el nordeste de Itapúa. Váyase para Virginio, buen día.
5: Sí, muy buenos días, compañero Javier. Buen día a la audiencia de Radio Fe y Alegría. A Maite, un abrazo de ese Inú. 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
0: Cueje Guibella Guarecógina la ama en la zona, las proyecciones, Virginio, en ese sentido, ahora con fin de semana, ¿el reporte de Ñamanejaina?
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0: o ponerla. Ya, eso fue para la agricultura, estas situaciones de precipitaciones, porque en la Yagurecoigna grandes temporales ya se han perjudicado para los rubros de la producción en la zona de Carlos Antonio López, ¿no, Virginio?
5: Sí, la. Pues, tengo un tiempo en la que hoy por ahí creída, no sé ni siquiera, pero Javier, por ahí, por ahí, ya va así, ya va a tener impostura, rama, y por ahí creída. 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

0: 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esperanza.
1: Virginio, por último, va el resultado, va evaluación, oye, ya po de estas últimas elecciones a nivel local ahí en el distrito de Carlos Antonio López.
0: Hoy vete ahí respuesta negativa formal de parte de la gente en Girú, Javier, especialmente no oreco, pero hueco de comunidades Creburgo, comunidades Tirol, oye, a su parte ya eso es más extranjero, brasileño, alemán, fuera, oña, la mayoría de la familia fuera paraguayo, hasta ya llegué en Bama. 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
1: Va, si te voy a apuntar la conformación Ina, de la Junta Municipal para el distrito de Carlos Antonio López, Virginio. ¿Y cuál es China? 12 concejales, Ina, oye, hueco.
0: 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O hueco colorado, mira, Javier.
1: Cuatro.
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1: Entonces, 4 de la oposición y los restantes, opuesto a Vitejina para el Partido Colorado, entonces.
0: Así mismo, compañero. Pese a que se haga nada, la hoy de ella, no me están la o procura, porque ni al pego de Icuán, ni Javier, oré por lo menos a ver la gente siempre y solidario, siempre, hay que tener una cantidad de gente en la. 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
1: Bueno, es importante ya hacer las proyecciones, habido ya evaluar, va a ser lo que tú llamas a poco para las proyecciones, porque allí coge ese juego marcado y marca, oye, ya viene a meter posicionamiento para el trabajo para el 2028, ya en Dujá, ya está las proyecciones hoy en varios lugares donde se hizo alianza, se consiguió buenos resultados, capitales departamentales que tienen mucha importancia, ¿ves? No, pues está a cargo de la oposición, ya todo dependerá de la gestión para que se pueda ver y premiar también para las próximas elecciones generales a Vejina, oye, proyectamos a Vejina, Virginio.
0: Pues sí, ahora pues ahí pillan y pues bueno, mi caña ni mongue está sin la concesión al cuero, yo pillan y ya se va a decir que va una posición antes y cuál va a determinación para por lo menos automata y cuál la. Vengo a recopilar denuncia tu seitería por malversación, por extravío completo, por la faltante Javier entonces, porque tengo denuncia en la fiscalía, en todas partes, con el tema, pues, cuando vuelve a llegar a los niños, no me y por nada vale, entonces. Un día, o sea, hay una conversación con Ana Jacatú, lo mismo, ya la mayoría 3.025 votos.

0: la oposición ocupó la intendencia de Angiro Javier, un poquito más la ocupó la concejalía, pero ya pero de los cuales usted hay ocupó la cuatro donde por la concejalía, entonces origina pues tiene cantidad de gente en la tuya y la diferencia. 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
1: Muchas gracias, Virginio. Reiteré a mí, yo ya andé en de Arajina en el distrito, en el nordeste de Itapúa.
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1: muchas gracias buen fin de semana Virginio Benítez, Yane Molina, desde el departamento de Itapúa, distrito de Carlos Antonio. Está Ever Maldonado con nosotros, Radio Corazón del Norte, desde Lima, nomás está el segundo departamento del país. Vaya para Ever, buen día.
2: Muy buenos días para vos y la audiencia de Lima. Zona Norte, con madrugada, potencialmente lluvia mansa, no sé, es una, por los momentos, pero sí. Abundante lluviando para ahí y agua este momento.
1: Ahora, ¿vive ya Guarecoa más en la zona, Ever?
2: Pasando las 12, si mi vida veo que la dólar chovi potencial manda sin parado.
1: ¿O continúa ahí, Tina, con este bebé?
2: Sí, cuando continúa ahí, pasando las 6 o que está allí.
1: Asunción, área central, último fin de semana, yo reporté caída de granizada, alerta permanente a otros lados. En la zona pico, ya huerecó a IPAP, preocupación, Ever, o Nahani, Irigina.
2: Sí, hoy preocupación, no pico, pero hasta este momento, por suerte, no hay la granizada, hay que tener un reporte, de redes sociales, hay miles de botellas y la baja granizo, mi YouTube, ahí está, abundante, pero más tremenda.
1: Esperemos que continúe así el tiempo en la zona, Ever. ¿Algo más por ahí que podemos destacar? Estas elecciones municipales también a nivel local, ¿en tu pico la evaluación de los partidos que han participado localmente?
2: Y según el departamento, la alianza ganó en 10 localidades y ya en 12 y casi 50-50, más o menos. Un resultado muy positivo para los políticos, es diferente para aquí movimiento, esta elección. Y Lima P, internamente electo, mandó mal el equipo de transición y que trabajó a revisar los documentos y eso. En Santa Rosa, lo más resaltante ahí, nada, Santa Rosa, organizó la alianza del profesor Francisco del Cano.
1: Sí, señor, importante esta configuración política que se va a tener en el departamento de San Pedro. En la capital departamental, ganó la alianza Ever.
2: Y en San Pedro de Camaleón, un distrito importante del departamento de capital, a Organizer, en 10, el distrito de San Pedro.
1: ¿Algo más por ahí, Ever?
2: Y gracias por el espacio.
1: Añuamante, muchas gracias, Ever Maldonado, desde el segundo departamento del país, zona norte, precipitaciones que se están dando a esta hora de la mañana y justamente San Pedro, Concepción, Cordillera, Guairá. Y por otro lado, esta turbulencia que se da en el sistema bancario. El Banco Central del Paraguay ayer envió el informe sobre nuestras entidades bancarias, ¿no? Las operaciones que se dan, las alertas en cuanto al comportamiento.

0: comportamiento financiero de ciertas entidades, sus clientes, tanto físicas como jurídicas, ¿no? Ayer justamente estuvimos conversando con el economista Enrique Ocampos sobre esta situación del informe. Conversamos con él antes de que se diera a conocer la divulgación de este informe del Banco Central del Paraguay, porque justamente a las 9:20 por ahí el presidente del Senado, Bachi Núñez, había anunciado que recién el lunes se iba a dar a conocer, pero por presiones políticas y de varios sectores, después tuvo que ceder y entregar el documento a sus colegas senadores. Escuchamos lo que hacía referencia el economista Ocampos referente a esta situación financiera.
1: Acá un tema muy importante. Hay que saber el contenido de lo que es este, en este caso, este informe, ¿verdad? Que aparentemente el lunes se van a abrir ante la comisión directiva de la Cámara del Senado, ¿verdad? Es muy importante, ¿verdad? Porque en medida que va a pasar, pues hay gente que está con mucho temor, porque siempre hay informaciones sobre el sistema financiero, no es ahora, no es porque sea bueno banco, ya ocurrió en el pasado con otros bancos, porque evidentemente también es un mercado donde la gente a veces tira una información tendenciosa con objetivo de perjudicar, pero de acuerdo al informe, que todos accedimos a través de la prensa y compañía, el informe que hizo este Fernando Río Arola, advirtiendo las operaciones vinculadas de bueno, es importante destacar que la normativa es clara. Acordate que tanto la normativa, tener la ley 489 que ya se modificó, tener la ley 861 que ya se modificó también, y las resoluciones del Banco Central sigue en forma rigurosa los principios de Basilea, que son principios de buenas prácticas bancarias. Basilea es un banco que reside en Suiza y es un referente en materia de lo que son buenas prácticas. Y en ese aspecto es importante en lo que vaya a decir el informe del Banco Central, porque si hubieron cuestiones que sobrepasaron límites para empresas vinculadas, acá no hace falta ningún análisis, aplicar lo que dice las normativas, aplicar lo que dice las resoluciones, que justamente saqué ya acá para decirte con el respaldo, obviamente, estas normativas. Porque generalmente ya, obviamente, si no se está cumpliendo con las buenas prácticas, amerita o extornar la operación, o previsionar, que es pérdida para el banco, o vigilancia localizada. No es una intervención, eso no se puede dar así de una buena a primera. Pero como te digo, lo prudente es esperar el lunes, no sé ni para qué esperan, porque hoy ya pudieron ellos hacer una reunión de prensa, básicamente una información que involucra probablemente a fondos de IPS y otros actores, independientemente de los fondos privados. Pero aún así hay que acordarse, y Bachi Núñez y toda la gente del Congreso tiene que saber que bueno, Bank, principalmente, porque hay otro banco también con informes hechos por el Banco Central ahora por pedido del Parlamento, bueno, Bank es un banco que cotiza acciones en la Bolsa de Nueva York. Ellos ya saben y están enterados de todo este tema, y este hermetismo hasta el próximo lunes genera más crispación y genera mucha más ansiedad. Acordate que los mercados financieros son muy sensibles.
0: Mirar esa proyección, Enrique, Paraguay ha conseguido grados de inversión en los últimos años. Todo ese esfuerzo que se hizo, por lo menos para que Paraguay y el mercado internacional tenga confianza en nuestro mercado financiero, nuestro mercado local, ¿esto puede afectar la imagen país, Enrique?
1: Mira, yo creo que hoy probablemente las acciones de Buenos Bank en la Bolsa de Nueva York están a la baja. Probablemente mucha gente, muchas agencias de bolsa en Estados Unidos y en el mundo estarán tratando de vender a la baja para evitar, porque no tienen información certera, se maneja con demasiado hermetismo. Hay el tema del secreto bancario, pero eso en ciertas partes, pero si pide una autoridad competente, ¿verdad? Generalmente la autoridad competente va a ser un juez, ¿verdad? Un juez penal. Obviamente estamos hablando de un poder del Estado también que le pidió, ¿verdad? Que obviamente tiene una fuerza legal constitucional, pero yo creo que puede generar una crispación y puede generar un efecto negativo en nuestra economía, porque estos dos grados de inversión evidentemente están

0: sujetos a una serie de situaciones en materia económica, financiera, monetaria, crediticia y fiscal que pueda dar el Estado paraguayo. Entonces, yo creo que este amerita tomar el toro por las astas, informar, dar tranquilidad, porque por ahí el informe del Banco Central dice, no, esto se hizo, se dio todos los planes de regularización, etcétera, etcétera, y bueno, estamos todos bien, no hay problema. O se puede suponer que la situación no es tanto así, y eso va a afectar, va de una u otra manera va a afectar inclusive la probabilidad de no tener una tercera, un tercer grado de inversión, y en un caso determinado en el próximo y corto plazo retiro de esta grado de inversión, que sería una regresión fatal para la economía paraguaya. Entonces hay que actuar como personas adultas, principalmente para este presidente del Congreso, que da lástima, como de hecho que es malo dirigente deportivo, que no sabemos si es neurólogo, no sabemos qué es, porque si él actuara con una proyección tendría que ser mucho más responsable y bueno, y convocar a reunión. El dictamen lo van a dar, evidentemente, no hay drama, son autoridades, y lo que acá está en disputa son fondos de IPS que siempre fueron perjudicados por malas actuaciones y en algunos casos hasta por terrorismo financiero de parte del sistema financiero de hace 30 años, pero parece hay negros nubarrones, así como se cierne hoy en el techo encapotado de la ciudad de Asunción y Gran Asunción y todo el Paraguay, hay negros nubarrones, mi querido Javier, es preocupante la situación.
1: Escuchábamos al economista Enrique Ocampos.
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0: siempre es bueno. El nuevo día, siempre se puede empezar de nuevo.
1: Ahora mismo le puede decir basta a la mujer que ya no te gusta. Al hombre que ya no amas. Al trabajo que odias. A las cosas que te encadenan a la tarjeta de crédito. A los noticieros que te envenenan desde la mañana. A los que quieren dirigir tu vida. Ahora mismo le puedes decir basta al miedo que heredaste, porque la vida es aquí y ahora mismo. Por eso...

0: señor. ¡Ajúa! Gracias.
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Sábado, semana 27 del tiempo ordinario. Felices nosotros si escuchamos la palabra de Dios y la cumplimos. Lucas 11, del 27 al 28. Dichosos los que escuchan la palabra de Dios y la cumplen. Mientras Jesús estaba hablando, una mujer levantó la voz de entre la multitud y le dijo: Feliz la que te dio a luz y los pechos que te criaron. Jesús replicó: Felices pues los que escuchan la palabra de Dios y la observan. En primer lugar, la autoridad con que habla Jesús y el poder de su palabra, así como el testimonio de su vida entregada, causan admiración en la gente sencilla. De este modo, en contraste con las acusaciones que le hacen los enemigos de Jesús, una mujer anónima le echa un piropo y alabanza. Feliz la que te dio a luz y los pechos que te criaron. La respuesta de Jesús es otro piropo. Dichosos más bien los que escuchan la palabra de Dios y la cumplen. Esta mujer forma parte en realidad de esa gran familia que Jesús hace suya, como ya ha mencionado anteriormente los evangelios. Mi madre y mis hermanos son los que escuchan la palabra de Dios y la ponen por obra. Es una familia ya no sujeta al lazo biológico, sino ampliada a cuantos conforman su vida a la palabra de Dios, como esta mujer, o como cada uno de nosotros en la medida en que nos disponemos a ello. En segundo lugar, en el reino de Dios que Jesús inaugura, el motivo de felicidad y de gloria ya no es el parentesco de sangre con Jesús, sino la conformación de un modo de vida donde rigen los criterios de Dios, manifiestos en el modo de ser y proceder de Jesús en su palabra de vida. Por supuesto, de esta alabanza participa María, la madre de Jesús, porque llevó en su seno al Hijo de Dios y porque como primera discípula guardaba en su corazón las manifestaciones de Dios. Y sin duda también esa mujer anónima que lo alaba. De nuevo, una y otra mujer toman protagonismo en la vida de Jesús en un mundo donde la voz de la mujer frecuentemente es silenciada en una cultura patriarcal. En tercer lugar, San Pablo utiliza la imagen del pedagogo para explicarnos el proceso de la revelación de Dios. La ley era ese pedagogo que infundía temor, pues exigía cumplimientos y prestaba atención a los fallos y al pecado. Pero el apóstol nos subraya ahora que la ley fue pedagogo solo hasta la llegada de Cristo y Dios nos aceptara por la fe. Pero desde ahora, una vez que la fe ha llegado, ya no estamos sometidos al pedagogo, porque ustedes son hijos de Dios en la fe en Cristo Jesús. La fe en Cristo nos libera del temor y nos inserta en Él como nueva criatura por el bautismo. Ya no hay distinción, porque todos ustedes son uno en Cristo Jesús. Nos llena de alegría sentirnos nada menos que hijos amados de Dios. Jesús nos considera dichosos porque escuchamos su palabra cada día y procuramos

ponerla en práctica. Nos hace así también familia suya. Agradezcamos al Señor por habernos llamado y por hacernos disponibles a esa escucha cotidiana de su voz. Las palabras de esa mujer anónima que interrumpe el discurso de Jesús con un piropo ponen en evidencia a tantas mujeres de todos los tiempos y culturas que escuchan felices la voz del Señor y le felicitan por María, la madre que le engendró y le dio la vida. Feliz la que te dio a luz y te crió. Felices ellas, dice también Jesús. Agradezcamos por tantas hermanas, madres y abuelas que viven en este espíritu atento a la voz de Dios. Como dice Pablo, ya no estamos sometidos al pedagogo de la ley del temor. La fe en Cristo nos libera del temor y nos inserta en Él como nueva criatura por el bautismo. Nos llena de alegría saber y sentir que somos nada menos que hijos amados de Dios. Alegrémonos con el salmista de que el Señor se acuerda de su alianza eternamente. Les saluda y bendice en el nombre del Padre, del Hijo y del Espíritu Santo. Página Mariana.

En el nombre del Padre, y del Hijo, y del Espíritu Santo. Amén. Dios de la vida, tú conoces lo más íntimo de nuestro

nuestro corazón, las luces y sombras que nos habitan, las heridas silenciosas que a veces nadie ve. Hoy te presentamos a nuestros hermanos y hermanas que enfrentan dificultades en su salud mental, que sufren en soledad, con ansiedad, depresión o cualquier otra enfermedad mental. Tú nos llamas por su nombre con ternura y en ti encuentran dignidad y esperanza.

Perdónanos por las veces que hemos mirado hacia otro lado, alimentando el estigma y la discriminación hacia las personas con enfermedades mentales. Haz que tu iglesia sea casa abierta, espacio seguro, donde todos tengan lugar, comunidad que acompaña y no descarta, que escucha sin juzgar y que se acerca sin miedo. Te pedimos, Señor, por quienes cuidan, profesionales, familiares, voluntarios, hombres y mujeres que con paciencia y amor tienden puentes de comprensión y consuelo. Dales fortaleza y compasión para sostener. Envía tu Espíritu sobre nosotros para que aprendamos a acoger y integrar el cuidado de la salud mental en la vida y en la misión de nuestras comunidades y de toda la Iglesia. Y así lleguemos a ser un signo vivo de tu misericordia, que nunca abandona y siempre restaura. Amén.

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0: Hola amigos, les saluda Payo Oliva con la alegría de estar siempre unido a ustedes y con la fe de que estamos haciendo algo grande. He recibido una carta de Fray Beto de Brasil. Esa carta está dirigida a sus amigos que vivimos en el extranjero y pone unas palabras de Bolsonaro, el presidente brasileño, muy fuertes, que pronunció en una entrevista el año 1999. Al votar, dice Bolsonaro, no cambiará nada en este país, nada, absolutamente nada. Amigos, necesitamos en Brasil, en Argentina, en Estados Unidos, en España, un cambio grande en la sociedad, pero ese cambio los poderes fácticos no quieren retirarse. Mañana la juventud, en algunos aspectos, va a decir, queremos esto. Y ojalá el gobierno que tenemos no emplee esta causa para maltratarlo, para reprimirlo, para imputarlo. Un buen gobierno ahora mismo en América Latina tiene que apoyar estos intentos de cambio, pequeños o grandes, que se van dando un lado y en otro. Y adelante, mi alegría, que seamos felices todos en la tierra.
1: Sí, sobre estos temas pensemos con cabeza propia. Nos permitirá unirnos para construir una sociedad con mayores oportunidades para todos.

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Por Jesús yo nací a los 17 años. Es decir, que para los hombres yo tengo 61 años, pero para Dios tengo 44. Y tal vez con un poco de suerte el año que viene cumpla 34. Y al otro año 24. Y al otro año 14. Y al otro año 4. Es decir, voy a volver a ser un niño para que el Señor me reciba en su seno.

Dios es mi único jefe. Yo le dije al pobre lo mismo que le digo al rico. Cuenta conmigo. O como mejor lo decía el viejo Whitman, me canto y me celebro y me canto, y si me canto y me celebro y te canto, porque cada átomo que me pertenece, te pertenece, porque cada átomo que te pertenece, me pertenece, porque vos y yo somos la misma cosa.

0: Ahora, si les parece, vamos a hablar de amigos. Jorge Guillén, uno de los grandes poetas de la generación del 27 española, tuvo que exiliarse como tantos otros poetas allá por el año 36. Y se exilió en Bogotá, y esto me lo contaba quien lo recibió en su casa en el exilio, Ramón de Subiría, el otro día en Bogotá, que fuera rector de la universidad de aquella ciudad colombiana. Jorge Guillén tenía un enorme aprecio, sentía una gran devoción por los amigos. Y entonces Ramón me contaba que le dijo esta frase: amigos y nadie más. El resto, la selva.
1: A mis amigos les adeudo la ternura y las palabras de aliento y el abrazo, el compartir con todos ellos la factura que nos presenta la vida paso a paso.
0: A mis amigos les adeudo la paciencia de tolerarme las espinas más agudas, los arrebatos del humor, la negligencia, las vanidades, los temores y las dudas. ¿Se la saben? A ver, vamos.

0: El corazón de Juan Carlos.
1: El corazón del loco.
0: El corazón de Chabaña.
1: El corazón de Paul Stevens. El corazón de un amigo mío intelectual, un verdadero intelectual, un maestro mexicano para mí, Polo Polo. Yo le llamo maestro porque cada vez que lo escucho aprendo 5 o 6 palabras que yo no conocía.
2: Amén. A mis amigos les adeudo algún enfado que perturbara alguna vez nuestra armonía. Sabemos todos que no puede ser pecado el discutir alguna vez por la Thalía. A mis amigos legaré cuando me muera mi devoción en un acorde de guitarra y entre los versos olvidados de un poema mi pobre alma incorregible de cigarra.
0: No hay nada que abrirme con arra.
1: Sí, Azcárraga. Sí. Mi corazón ya. Incorregible de Azcárraga.
0: No, arras.
1: Arras, sí.
0: De chatarra, podría
1: no
0: ser.
1: No importa. Bueno.

0: Amigo mío, si esta copla como el viento,
1: a donde quieras escucharla, te reclama.
0: Serás plural porque lo exige.

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2: El tener esperanza, ¿es un pensamiento? ¿O el tener esperanza es otra cosa además, más fuerte? Esto es importante para comenzar. ¿La esperanza es un sentimiento? Yo no digo que no lo sea, ni que sí lo sea. Quiero que lo expliquemos, a ver si nos ponemos de acuerdo. ¿Es un pensamiento o es otra cosa? Todo esto que estamos diciendo. Esperanza es un sentimiento fuerte. La esperanza es un pensamiento sólido. La esperanza es un compromiso en la vida. Le voy a pedir un favor a a las personas que me escuchan y estamos hablando, y que ahora o dentro de un rato, porque a lo mejor nos cuesta trabajo encontrarlo, ayuda mucho a tener esperanza el conocer personas que tienen esperanza, o gestos o anécdotas en la vida que conocemos de momentos de personas que con una gran esperanza dieron un paso adelante. Eso no se inventa, hay que buscarlo en el recuerdo. Pero por favor empiecen a buscarlo en el recuerdo de cada uno.

anécdotas de personas que en momentos sin esperanza, los demás, ellos con una gran esperanza, dieron un paso adelante y tuvieron esperanza, de verdad, tuvieron ese compromiso de que hablaba nuestro amigo aquí. Piénsenlo, nos va a hacer mucho bien el recordar personas que en circunstancias concretas, a pesar de todo lo malo, lucharon con esperanza. Unos fracasaron y se quedaron, pero otros siguieron adelante y no se quedaron hasta el final. Eso es importante, ¿eh? Porque nos tiene que dar fuerza la esperanza, que queremos que sea algo capital en nuestra vida. Que la oscuridad empieza a brillar. Por eso a la esperanza la cantamos, la deseamos, la queremos, la tenemos que hacer crecer y que esa estrella chiquitita de la oscuridad se haga un sol de mediodía brillando fuertemente en nuestra vida. Bueno, la esperanza es un sentimiento, la esperanza es un pensamiento, la esperanza es un compromiso fuerte. Vamos a analizar cada una de estas tres cosas. La esperanza es un sentimiento. ¿Qué cosa ve usted en la vida ordinaria de cada día que le provoca un sentimiento de esperanza? Porque los sentimientos saltan, los sentimientos arrancan y arrancan de ver personas que realmente tienen esperanza y viven la esperanza a pesar de todo. ¿Qué cosa le dan a ustedes esperanza? Por el sentimiento. Amigo, démosle al Paraguay que esta oportunidad, al Paraguay que se encuentra ahora con miedo, con oscuridad, sin saber qué hacer. Y la oportunidad la van a dar las personas con que tengan una gran esperanza. 1 millón de paraguayos y paraguayos con esperanza contagian a los demás. Y la esperanza es necesaria. Hay cuervos, diríamoslo así, de mal agüero, que nos quieren quitar la esperanza. Esto no tiene remedio, dice. No, por favor, mandémoslo a paseo lejos. Esto tiene solución con hombres y mujeres con esperanza. La primera cosa que hace la esperanza es abrirnos al deseo de unirnos con otros para seguir siendo más gente y tener fuerza para luchar. Amigo, esto es importante. Ojalá creciera tanto la esperanza que nos uniéramos, los partiditos, los movimientos, los grandes movimientos, nos uniéramos en un deseo. Vamos a darle al Paraguay esta oportunidad de dar un salto adelante en el 2018. Eso es tener esperanza.

0: ella.
1: Cuando tenga la tierra

que ha de ser de la vida si el que canta no levanta su voz en las tribunas por el que sufre, por el que no hay ninguna razón que lo condene a andar sin manta?

En todas las banderas, cuando el cantor se plante con su grito, que mil guitarras desangren en la noche una inmortal canción al infinito.

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2: Pueblo Baniwa. Los Baniwa viven en la frontera de Brasil con Colombia y Venezuela, en aldeas localizadas en las márgenes del río Isana y sus afluentes Cuyare, Ayay y Cubaté, además de las comunidades en el alto río Negro, Guainía, y en los centros urbanos de São Gabriel da Cachoeira, Santa Isabel y Barcelos en Brasil. Las dos actividades básicas de subsistencia de los Baniwa son la agricultura y la pesca, que são de importância econômica e cultural.

0: intimidad de los Baniwa con la selva es grande. Todo hombre sabrá decir dónde se encuentran las mejores tierras para la colocación de plantíos, dónde buscan frutas y dónde busca caza. Los Baniwa son excelentes artesanos. Son los únicos fabricantes de los ralladores de yuca hechos de madera y puntas de cuarzo. La vida religiosa se basa tradicionalmente en los grandes ciclos mitológicos y rituales relacionados a los primeros ancestrales y simbolizados por las flautas y trompetas sagradas, en la importancia central del chamanismo, chamanes y rezadores o dueños de canto, y en una rica variedad de rituales de danza, llamados pudale, asociados a los ciclos estacionales y a la maduración de las frutas.
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0: Muy pero muy buenas tardes, bienvenidos, bienvenidas a Comunicar con Fe, este programa oficial de la Asociación de Comunicadores Católicos del Paraguay, ACCP Signis Paraguay. Omar Bogado, muy buenas tardes.
1: ¿Qué tal, Karina? ¿Cómo estás? Un saludo también a todos nuestros oyentes y televidentes que nos siguen a través de FM Caritas Online.
0: Y como siempre, queremos agradecer antes de iniciar este programa a todos los medios de comunicación que se acoplan a nuestra programación y la difunden, algunos en vivo y otros también en diferido. A Caritas FM Online, por supuesto, donde nos encontramos en este estudio. Salimos desde aquí vía streaming para YouTube, para Facebook Live, para Canal 26 IPTV Copaco. También lo hacemos a través de www.caritas.com.pi y a través de la app Caritas UC. También queremos enviar un gran saludo a todo el equipo de Radio Lío para Signis América Latina y el Caribe. Estamos saliendo a través de Radio Lío para todas las asociadas de América Latina y el Caribe, de la Asociación de Comunicadores Católicos de Latinoamérica y el Caribe, Signis ALC. También queremos saludar a Tupacacupé TV, del Obispado de Caacupé, Asamblas TV de la Diócesis de Ciudad del Este, Añan de Yara Ñe'e, que se emite a través del canal 25 de Tigo TV y canal 472 IPTV Copaco, el primer canal católico de nuestro país. Y sigue la lista, Omar.
1: Y sigue.

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1: Bueno, y como siempre queremos contarles quiénes somos, qué hacemos, cada miércoles estamos aquí con ustedes, compartiendo también informaciones, testimonios, experiencias, vivencias. Somos ACCP Signis Paraguay, una asociación integrada por periodistas, comunicadores, profesionales católicos de radio, televisión, cine, prensa escrita, internet, diseño gráfico, productores y académicos de la comunicación, que buscamos realizar nuestra labor desde una perspectiva ética y profesional, promoviendo la presencia cristiana en el mundo de las comunicaciones y teniendo presente los valores del Evangelio. Y estuvimos nosotros en esta semana, fin de semana específicamente, el viernes 2 y el sábado 3, participando varios socios de la Asociación de Comunicadores Católicos del Paraguay de un evento muy interesante, la Jornada Nacional de Formación por una Cultura del Cuidado, bajo el lema Una Iglesia que Cuida, Tejiendo Redes por el Bien Común. Esto se desarrolló el 2 y el 3 de octubre aquí en el ex seminario metropolitano y fue con la organización de la Comisión Episcopal de Protección de Menores y Adultos en Situación de Vulnerabilidad, y realmente se tocaron temas muy interesantes que tienen que ver con esta cultura del cuidado, Omar.
0: La importancia de proteger no solo a niños, niñas y adolescentes, sino también a personas vulnerables, y cómo la Iglesia se puede convertir de alguna manera en vehículo para canalizar esa protección. Si bien se habló también de protección dentro de la misma Iglesia, de todo lo que pueda llegar a ocurrir en ese sentido, también se habló de cómo servir a la comunidad desde dentro de la Iglesia en materia de protección.
1: Sí, y fue una jornada de 2 días de formación, sobre todo. Capacitación, habían varios formadores, disertantes, incluso personas que llegaron del exterior del país, de Argentina, de Chile, para compartir justamente ese trabajo que también realizan en sus comunidades. Y estuvieron presentes referentes, sacerdotes, obispos, laicos comprometidos sobre todo con la comunidad en cada diócesis de nuestro país. Había un referente, un representante de cada diócesis. Entonces ellos lo que hicieron fue formar sobre todo a esta gente para que ellos puedan realizar ese trabajo que es tan delicado, tan sensible, el trabajo de escuchar sobre todo a las personas en situación de vulnerabilidad, en situación de abuso, las denuncias que se realizan dentro o fuera de la Iglesia, y entonces poder canalizar y sobre todo buscar la solución de estas personas.
0: Y tenemos que compartir también, o queremos mejor dicho, compartir con todos ustedes parte de un video de una entrevista que justamente hizo Karina a una de las expositoras internacionales que vino hasta nuestra capital, estuvo compartiendo con los participantes, dialogó con ellos, contó experiencias de los países en donde ella estuvo haciendo servicio. Sí. Y por supuesto también sugirió soluciones para algunos inconvenientes que se puedan presentar en materia de protección de personas.
1: Ella es la hermana Verónica Santillán, es una persona muy formada y sobre todo trabaja en este tipo de situaciones. Ella es argentina, pero realiza su labor pastoral en Chile actualmente. Y estuvo presente también para poder justamente transmitir sus conocimientos a todas las personas aquí en Paraguay. Le hicimos una entrevista, hicimos entrevistas también en esos días al cardenal, que también estuvo presente, el cardenal Adalberto Martínez, estuvo presente en las dos jornadas, se realizaron también celebraciones.

0: celebraciones eucarísticas dentro de lo que fue el marco de esta capacitación. Y también hicimos entrevistas que vamos a ir pasando seguramente en el transcurso del programa o en el próximo para poder compartir también y seguir hablando de este tema que es tan importante. Y sobre todo lo que yo destaco es que se está haciendo algo, que hay interés y que se trabaja desde dentro de la iglesia para poder buscar las soluciones acordes a cada caso, ¿verdad? Entonces vamos a compartir ahora, Egidio, ya tiene listo el material, la entrevista realizada a la hermana Verónica Santillán.
1: Estamos en compañía
0: muy
1: gratamente
0: grata
1: de la hermana Verónica Santillán, quien participa
0: la
1: también de esta Jornada Nacional de la
0: Santillán,
1: Cultura del Cuidado en
0: quien
1: nuestro país.
0: Hermana, ante todo,
1: también
0: bienvenida
1: y nosotros queremos conocer cuál es el aporte que traes para esta actividad de formación.
0: Hermana, ante
2: Bien,
0: todo,
2: buenas tardes,
0: bienvenida.
2: buenos días a todos.
0: Nosotros queremos conocer cuál es el
2: Yo vengo
0: aporte que
2: desde una
0: traes
2: experiencia eclesial desde
0: para
2: Chile,
0: esta
2: donde hemos trabajado
0: actividad
2: mucho,
0: de
2: hemos crecido,
0: formación.
2: hemos aprendido, hemos cometido
0: Bien,
2: errores, pero
0: buenas
2: las tardes, buenos días a todos. Yo vengo desde una experiencia eclesial desde Chile, donde hemos trabajado mucho, hemos crecido, hemos aprendido, hemos cometido errores, pero los hemos sabido después de subsanar y buscar caminos que nos puedan llevar a hacer de estos errores aprendizajes.
0: Claro.
2: Pero hemos asumido también esta realidad de una perspectiva de una sola iglesia, que eso es una de las cosas como más fuertes que tenemos nosotros dentro de nuestro trabajo en este ámbito de la formación, la creación de la cultura del cuidado. ¿Qué vengo a aportar con con los fundamentos bíblicos y magisteriales acerca del tema de la creación de la cultura del cuidado? Dentro de un rato vamos a entrar a conversar un poquito sobre el tema de las dinámicas que atentan contra esta cultura del cuidado, concretamente los distintos tipos de abusos, que no son los abusos sexuales propiamente dichos, sino los otros tipos de abusos. Y por último, vamos a mirar un poquito cómo son los procesos de reparación y lo que no posible para trabajar, asumir este proceso de reparación desde una experiencia comunitaria.
0: Y qué importante es, hermana, también destacar sobre todo esta cultura del cuidado, destacar la importancia de la escucha, ¿verdad? Que cada persona, cada menor o cada adulto tenga ese espacio para ser escuchado sobre todo, ¿verdad? Y dignificar así al ser humano.
2: Sí, y junto a eso de la escucha está todo lo que nos invita hoy la Iglesia a través del proceso sinodal, ¿no? Creo que estamos en un momento muy lindo para poder encontrar caminos pastorales para vivir esta experiencia del cuidado, para hacer de la Iglesia un lugar sano, un lugar donde todos podemos sentirnos cuidados y donde todos también podemos cuidar a otros,
0: Sí.
2: ¿no?
0: Y para la entrevista, hermana, quisiera que viaje a la ciudadanía, a los paraguayos, a las paraguayas, y sobre todo hablar un poquito de la importancia de estar involucrados en lo que tiene que ver con esta cultura del cuidado.
2: La creación de esta cultura del cuidado no es de la jerarquía, no es de las comisiones o de los consejos, no es de un equipo, es de la iglesia toda. Y cuando nosotros descubrimos que esto tiene que ver con este mensaje,

0: mensaje evangélico de ámense los unos a los otros como yo los he amado. Desde esa perspectiva nos damos cuenta que en la misión evangelizadora de la Iglesia, en la creación de la cultura del cuidado es parte esencial y que esto no es que venga dado a través de un protocolo, de un código, de un decreto, sino por un convencimiento personal, porque vamos haciendo procesos de conversión, porque nos revisamos nuestras prácticas, tratamos de mejorarlas, porque no cerramos los ojos. El Papa Francisco usaba una terminología muy linda, la mística de los ojos abiertos, ¿no?
1: Sí.
0: Desde una confianza lúcida, poder tener esa mística de los ojos abiertos en todos los aspectos y saber que todos somos.
2: Interesante.
1: Sí,
2: Sí.
1: que me imagino ahora todos los que estuvieron presentes este fin de semana van a ir a replicar también en sus diferentes comunidades. Estaba una señora también de la diócesis de Misiones que es. Se nota que es muy comprometida y que desde hace rato está trabajando también en todo este tema. Nos dijo que ellos tenían justamente un caso muy complicado en estos momentos allá en esa zona y que obviamente necesitaban del apoyo de todas las personas para que se pueda sobre todo dar esa asistencia a los más, a los que estaban siendo víctimas de esa vulnerabilidad. Entonces, vamos a ir compartiendo seguramente más entrevistas. La gente de comunicación de del Arzobispado de Asunción y de la Conferencia Episcopal Paraguaya tuvo a su cargo la grabación, la edición. Entonces me pasaron hoy este video y que por eso compartimos con toda la audiencia, pero tenemos más entrevistas. Tenemos entrevistas con el cardenal que también estuvo presente, también con todas estas personas que,
2: Que
1: los laicos que
2: participaron.
1: participaron también y que dieron su testimonio de cómo están viviendo cada uno en sus comunidades. Lo lindo es que están haciendo algo, padre.
2: Sí. Hay ese espíritu, ¿verdad? Se está viviendo ya en ese nuevo espíritu de buscar el cuidado.
1: Y hoy es el día de la Virgen del Rosario.
3: De la Virgen del
1: Y
3: Rosario.
1: destacamos sobre todo la importancia de rezar el Rosario,
3: Sí,
1: ¿verdad?
3: el mes del Rosario.
2: El mes del Rosario. Estamos en
3: Sí.
2: el mes del Rosario y el mes de las misiones. El
3: Ajá.
2: mes del Rosario y el mes de las misiones, sí.
3: Sí.
1: Y siempre se dice, ay, a mí demasiado me cuesta rezar el Rosario, es muy largo, me desconcentro, que esto, que lo otro, ¿verdad? ¿Y cómo podemos hacer, padre, para que tengamos ese gusto de rezar el rosario? Porque realmente siempre hay muchos testimonios de gente que empiezan, por ejemplo, a rezar el rosario y tienen de repente obtienen una gracia muy
2: Sí,
1: importante.
2: bueno, son muchas gracias, ¿verdad? La verdad que muchas gracias que uno recibe a través del rezo del rosario. Cuando hay personas que se acercan a mí y me dicen, padre, yo no consigo porque es demasiado largo, demasiado aburrido, tengo sueño y todo eso, ¿verdad? Yo recomiendo que también se puede rezar en partes, por ejemplo. Si te cuesta todavía, si es como no podés arrancar y ya querer rezar
1: En forma completa,
2: completa ya, ¿no? De repente puedes empezar, para empezar, puedes empezar con
3: Por un denario.
2: misterio, con un denario, con un misterio. O sea, rezo un misterio y ese por día, ¿verdad? O empezar por ahí. Después, más adelante, dentro de una semana más o menos, te vas con dos, ¿verdad? Después te vas con tres. Y también otra técnica es de repente separar por momento, de repente a la mañanita rezar un denario, el mediodía rezar otro denario, a la tardecita otro denario y antes de dormir de repente completas un rosario por día, ¿verdad? Entonces, que conste que no es un rosario, la verdad que ahí estaría, si llegamos a los cinco misterios, estamos rezando un tercio del rosario, ¿verdad? Porque si rezamos el rosario completo sería todos los misterios, ¿verdad? Todos los misterios. ¿Entendés? Es un tercio del rosario.
1: Eso lo
2: Por
1: sabía
2: eso
1: yo,
2: en el
1: mira,
2: Brasil,
1: se aprende cada día algo
2: en el
1: nuevo.
2: Brasil, por ejemplo, ya utilizan la palabra terzo,
3: Ah, terzo,
2: que
3: sí.
2: es el tercio.

0: un tercio del rosario, ¿verdad? Un tercio. Entonces reza un tercio, segundo tercio, tercer tercio, cuarto tercio. Ajá. Y ahí completar todos los misterios. El misterio gozoso, misterio claro. doloroso, misterio de la luz y misterio glorioso, ¿verdad? Ajá. Entonces ahí cerras el rosario completo.
1: Ah.
0: Entonces la verdad que rezamos un tercio. Pero bueno, pero igual uno empieza rezando de repente un denario, segundo sí. denario, tercer Ajá. denario, tercer misterio sí. y va yendo, ¿verdad?
1: Sí.
0: Esa es una forma. A otra forma, de repente también hay gente que reza realizando otras tareas, por ejemplo, sí. una caminata. Me voy a hacer una caminata y aprovecho, como voy a hacer una caminata, aprovecho para rezar el rosario.
2: Claro. Uh-huh.
0: Hay veces que servicio. Yo, por ejemplo, en el gimnasio me voy, sí. ¿verdad? En el gimnasio pongo el audífono y con una grabación escucho el rezo del rosario y rezo mientras estoy haciendo mi caminata en el gimnasio, en la cinta en el gimnasio. Como es una cosa que realmente sí. a mí me aburre, por ejemplo, el tema de la cinta, ahí caminando.
1: Sí.
0: Entonces ahí también a veces aprovecho ese momento para rezar.
3: Y ya. Hace poco también hacíamos entrevista al hermano Tomás. De Gotas de Paz, de los hermanos franciscanos capuchinos.
0: Sí.
3: Y ellos acababan de lanzar un servicio muy interesante, que es el rezo del rosario y a través de Spotify.
0: A Spotify, exactamente.
3: Dice que es impresionante cómo la gente está recibiendo eso. Incluso ahora ya están haciendo... creo que se fueron a Curacao o algo
0: sí.
3: así.
0: Curazao.
3: Sí, y bueno, están también ellos haciendo este... Porque Spotify
0: impulsando.
3: Obviamente es universal.
0: Es universal.
3: Se puede escuchar en todos lados. Entonces están ya también haciendo la difusión
0: excelente.
3: De su servicio.
0: Sí, excelente. Y sí. eso es, ¿verdad? Y de eso, yo por ejemplo uso Spotify para rezar el rosario cuando estoy en el gimnasio. Entonces,
3: claro.
0: Es fabuloso. O a veces también en el vehículo.
1: Bueno, claro,
0: y eso es justamente lo que decían Curazao. Ellos rezaban en el vehículo como una isla,
1: Ajá.
0: una isla pequeña. Entonces, mientras se va a buscar al hijo en la escuela, entonces mientras
3: ya
0: va...
3: Ya le da el tiempo para
0: rezar. Ya da el tiempo exactamente, sí. que casi prácticamente como 25 minutos.
1: Ajá.
0: Entonces, eso también es importante que la gente sepa que el rosario en realidad es 25 minutos a reventar,
1: sí.
0: 25 minutos.
1: Sí, entonces, yo acostumbro rezar un denario cuando manejo uh-huh. en el auto.
0: Uh-huh.
1: Y me acostumbré también a rezar con los dedos,
0: ajá,
1: sin el rosario.
0: Sin el,
1: sí.
0: el rosario
1: y
0: físico.
1: Y voy siguiendo uh-huh. yo las cuentas con los dedos.
0: Uh-huh. Sí.
1: Entonces, eso me facilita también poder hacerlo en cualquier momento.
0: En cualquier parte. Sí.
1: En cualquier lugar. Y una vez escuché que un sacerdote decía, porque le preguntaron también esto que preguntó Karina, ¿cómo podemos hacer para...? Le preguntaron, ¿cómo hacemos para concentrarnos en el rosario?
0: Uh-huh.
1: Porque a veces nos cuesta seguir el hilo de la oración repetida, uh-huh. que por supuesto es así la oración del rosario, ¿verdad?
0: Uh-huh.
1: Y el sacerdote dijo que una sugerencia que a él le sirvió mucho fue... tratar de seguir las oraciones del rosario y pensar en las personas a las que yo estoy dando esa oración o por las que yo estoy ofreciendo esa oración. Entonces, no me distrae de la oración en sí y también me trae a la memoria las personas por las que yo estoy rezando. Por ejemplo, un familiar enfermo, acordarme de ese familiar, ver a ese familiar en su cama, tratar de sanarlo también en la distancia a través de la oración uh-huh. y apoyarlo espiritualmente con esa oración.
0: Uh-huh. Sí.
1: Entonces, parece que uno de repente no está concentrado en el rosario, pero sí está concentrado en la persona que es como el objetivo de esa oración.
3: Sí. Y hoy en la parroquia San Francisco de Asís de Ceballos Cue, el cardenal Adalberto Martínez y los niños del barrio
1: sí.
3: rezaron juntos el rosario.
1: Tenemos una imagen,
3: por la
1: creo,
3: paz en el mundo.
1: Sobre eso, Egidio.
3: Sí, el arzobispo de Asunción encabezó esta mañana el rezo del Santo Rosario acompañado por niños de la comunidad parroquial de Francisco de Asís en el barrio Ceballos Cue, uniéndose de este modo a la Semana Mundial de Oración por la iniciativa.
0: Uh-huh.
3: 1 millón de niños rezan el rosario. La campaña promovida por la Fundación Pontificia Ayuda a la Iglesia Necesitada empezó el 1 de octubre y concluye hoy. En todo el mundo se rezó por la paz y por

0: por la unidad. El cardenal Adalberto empezó recordando que hace unos días se celebró la fiesta de San Francisco de Asís, un hombre de paz que siempre saludaba paz y bien. Es lo que nos deseamos, expresó, y explicó que en la fecha iban a unirse en oración con el Papa León XIV y con más de 1 millón de niños en todo el mundo que rezan por la paz. Ustedes saben que hay muchas guerras, dijo el cardenal. Hay gente que no se quiere. Cuando hablamos del mundo, hablamos también de Paraguay. Vamos a rezar por los niños y las niñas que sufren. Hay muchos que no tienen qué comer, que están abandonados, y vamos a rezar también por las familias. Les dijo a los chicos, a los padres y a los docentes que se sumaron a esta plegaria. Y bueno, todos los niños también, ahí vemos la foto del cardenal rodeado de los niños, y todos recibieron un obsequio, un rosario bendecido por el cardenal.
1: Y Egidio está compartiendo ya también otra foto que tiene que ver con el tema que queremos compartir también. Esta es la comitiva que está trayendo a Paraguay la espada de San Miguel, saliendo del aeropuerto de Roma. ¿Sí? Vemos al responsable del lugar donde se encuentra en Italia la espada de San Miguel, acompañado de otras personas, entre ellas la embajadora paraguaya en Italia.
0: La doctora Romina Taboada.
1: Exacto, forma parte de esa comitiva. Entonces ya emprendió la salida para llegar a nuestro país la espada de San Miguel.
0: Estarían llegando mañana a las 8:20 en el aeropuerto Silvio Petirossi, donde habrá un acto de bienvenida y una oración antes de que el objeto de veneración sea trasladado hasta la Catedral Metropolitana. Esta visita es histórica porque es la primera vez que la espada sale de Italia.
1: Sí.
0: Además de la Arquidiócesis de Asunción, será recibida en las diócesis de Caacupé, Villarrica y San Lorenzo. Su despedida será el 18 de octubre. Y en las redes sociales, en las cuentas del Arzobispado de Asunción, están siempre los flyers con el cronograma de dónde va a estar la espada de San Miguel Arcángel, que por primera vez llega a Paraguay y por primera vez sale de Italia.
1: Sí. El primer país que visita.
0: Qué bueno. Bueno, tenemos que hacer una breve pausa. Enseguida volvemos con más Comunicar con Fe.

0: Vorrei dire specialmente ai giovani.
1: Quisiera decir especialmente a los jóvenes que no esperen, sino que respondan con entusiasmo al Señor, que nos llama a trabajar en su viña. No lo pospongas, arremángate, porque el Señor es generoso y no te decepcionará. Trabajando en su viña, encontrarás una respuesta a esa pregunta profunda que llevas dentro. ¿Qué sentido tiene mi vida? Queridos hermanos y hermanas, no nos desanimemos. Incluso en los momentos oscuros de la vida, cuando el tiempo pasa sin darnos cuenta de las respuestas que buscamos, pidamos al Señor que salga de nuevo y nos alcance allí donde le estamos esperando. El Señor es generoso y vendrá pronto.

0: Papa León XIV, en el jubileo de los misioneros digitales y de los influencers católicos, hizo un llamado especial a los jóvenes a sanar las heridas, a volver a lo esencial, dejar atrás el individualismo y recuperar las relaciones humanas.
1: Hago un llamado a todos ustedes que vayan a reparar las redes. Jesús llamó a sus primeros apóstoles mientras reparaban sus redes de pescadores. También nos lo pide a nosotros. Es más, nos pide hoy construir otras redes, redes de relaciones, redes de amor, redes de intercambio gratuito, en las que la amistad sea auténtica.

auténtica y sea profunda. Redes donde se pueda reparar lo que ha sido roto, donde se pueda poner remedio a la soledad, sin importar el número de los seguidores, los followers, sino experimentando en cada encuentro la grandeza infinita del amor. Redes que abren espacio al otro, más que a sí mismos, donde ninguna burbuja de filtros pueda apagar la voz de los más débiles. Redes que liberen, redes que salven, redes que nos hagan redescubrir la belleza de mirarnos a los ojos. Redes de verdad. De este modo, cada historia de bien compartido será el nudo de una única e inmensa red, la red de redes, la red de Dios. Sean entonces ustedes agentes de comunión, capaces de romper la lógica de la división y de la polarización, del individualismo, del egocentrismo. Céntrense en Cristo para vencer la lógica del mundo, de las fake news, de la frivolidad, con la belleza y la luz de la verdad.

0: 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Y estamos a full, Padre Leo, Omar, con las novenas. Me comentabas, Padre, que en tu parroquia también están ahora con la novena del de San Gerardo.
1: San Gerardo. Sí, hoy justamente iniciamos la novena.
2: Hoy justamente iniciamos la novena a San Gerardo, que va a estar siendo predicada por el Padre Arístides Amarilla. Entonces va a ser un tiempo de gracia, un tiempo de bendición. Hoy tenemos justamente el rezo del rosario a las 18 horas, luego un testimonio, momento de compartir un testimonio de San Gerardo, y luego a las 19 horas la misa. Y durante la misa también confesiones, durante todo este tiempo, las confesiones. Y San Gerardo es un santo muy popular,
0: ¿verdad? Justo te iba a preguntar, sí, para que compartas un poquitito quién fue San Gerardo.
2: Sí, San Gerardo es muy conocido. San Gerardo, en primer lugar, fue un santo misionero redentorista. De los misioneros redentoristas, nació en Italia, Muro Lucano, ¿verdad? Conoció a los redentoristas cuando los redentoristas estaban por su ciudad predicando misiones, eran las misiones populares, la misión casa por casa, los encuentros de animación, de alegría que siempre le caracterizaban a los misioneros. Y en una oportunidad, él, tan entusiasmado por la misión de los redentoristas, él decide una noche escaparse de su casa para irse con los misioneros redentoristas. Él había intentado primeramente ser capuchino, pero como era de salud un poco endeble, era un poquito frágil su salud, entonces no le aceptaron. Y entonces él siempre esa inquietud de ser misionero, de entregar toda su vida a Dios, a la iglesia, a la misión, a los demás, estaba presente. Y en una ocasión, cuando estaban predicando las misiones los redentoristas, su mamá le encerró en su pieza porque tenía miedo justamente que él se vaya, porque estaba

0: convicción ya.
1: Este tenía, tenía bien claro.
0: Sí, así como San Carlos Acutis, que siempre dijo que todos podemos llegar a ser santos, ¿verdad? Sí, a través de la Eucaristía, que era la autopista al cielo. Y justamente para hablar un poquito de esto también ya hacemos una conexión hasta Encarnación, donde se encuentra el querido padre Aldo López de la parroquia Sagrado Corazón de Jesús, pero que al lado de la parroquia, como le contaba al padre Leo, tienen una linda capilla de adoración perpetua. Y el nombre, que ¿cuál es el nombre de la capilla? San Carlos Acutis. Y todos los jóvenes están súper entusiasmados ahora, realizando videos, difundiendo a través de redes sociales las actividades que están desarrollando a través de esta novena que ya empezó. Padre Aldo, un gusto conversar contigo. Gracias por tu tiempo.
2: Buenas tardes, Karina, Osmar. Buenas tardes. Escuché por ahí, creo que es Padre Leo, ¿verdad?
0: Padre Leo, sí, acá está con nosotros.
2: Ese Padre Leo, cuando vivía por la periferia, acá por Edelira, cantaba con nosotros. Después se fue al centro, este tipo. Un abrazo, Padre Leo.
1: Sigue por la periferia, Padre. Un gran abrazo, Padre Aldo. Un gusto saludarte.
2: Felicitaciones por tus videos. Estuve mirando tus músicas. Sí. Muy lindo trabajo.
3: Sigue cantando y epa, influencer también.
2: Tu chala de responsabilidad. Nosotros somos de periferia, ese va al centro.
0: Y el padre Aldo también es sacerdote, cantante,
1: conductor de programa, comunicador.
0: Ahora tiene un lindo estudio ahí, creo que está dentro de la parroquia, padre, que es donde hacen sus podcasts y todo eso. Están reinnovando ahí con la comunicación.
2: Sí, estamos armando esta semana, estamos sacando nuestro primer podcast con un grupo de jóvenes que estamos trabajando en la curia, en el obispado, estamos creando un estudio. Paso a paso vamos comprando los equipos y hay mucho entusiasmo. Aquí, como comentabas, hacemos cápsulas de reflexiones cada día motivando a la oración de novena por la fiesta de Carlos Acutis, que va a ser el lunes siguiente, el lunes próximo, pero vamos a hacer nosotros el domingo. Aquí dos misas, tenemos la misa para niños, 8:30, y a la tarde tenemos una misa con los jóvenes. Esperamos la participación de unos 300, 350 jóvenes del decanato Encarnación.
1: Qué bueno. Y el programa Sentipensantes, ¿verdad, padre?
2: Sentipensantes, voy por el cuarto año de ese programa.
1: Felicitaciones, sí, programa.
3: Felicitaciones.
1: Sentipensantes.
2: Sentipensantes, sí.
3: Sentir y pensar.
2: Sentir y pensar, como dice algunos filósofos, una razón sentiente, ¿verdad? Una razón que siente, y un sentimiento también razonable, porque ambos extremos son peligrosos.
3: Es cierto.
2: O cabezones o sentimentalistas son los extremos, ¿verdad? Y no es lo que Dios quiere de sus hijos.
0: Padre, qué lindo todo lo que están haciendo, lo que vemos a través de las redes sociales, tanto de tus redes sociales como de las redes sociales también de los jóvenes de la pastoral juvenil ahí de Encarnación. Y que lo que más destaco es que el legado de San Carlos Acutis es impresionante, cómo se hace vida en cada uno de ellos, ¿verdad?
2: Así mismo. Y hay respuestas, incluso hay ecos, ¿verdad?, de esto, porque hay algunas personas que están sirviendo a nivel parroquial, a nivel diocesano, algunos a nivel nacional, están haciendo sus servicios también en las pastorales, jóvenes que se plantean su vida vocacional. Tenemos una joven que estuvo trabajando con nosotros ya hace 2 años, ingresó con las canosianas, actualmente está en Argentina haciendo su postulantado. Tenemos también con las redentoristas allí, padre Leo, una joven. Sí, también tenemos una joven ahí, Liliana, que está con la hermana Fabiola, ya está en el segundo año más o menos. Ella es de Lira, pero estuvo un tiempo acá en la parroquia también con su familia ayudándonos en catequesis. Y actualmente tenemos también jóvenes que están con los franciscanos.

0: cristianos, yo creo que Dios va obrando, Dios va mostrándonos el camino a través de estos testimonios de muchos jóvenes que sirven. Aquí tenemos una población muy, muy numerosa de jóvenes y niños y realmente muy entusiasmados. Tenemos un grupo de movimientos, muchos movimientos tenemos. Convivio Damasco, Cursillo de Cristiandad, Familiar Cristiano, la infancia y adolescencia misionera. Estamos preparando justamente también el CONIAM. Así que les invitamos. En enero vengan de paseo por Encarnación y de paso tenemos 21, 22, 23, 24 de enero tenemos el Congreso Nacional de la Infancia y Adolescencia
1: Bueno,
0: Misionera.
1: mira qué
0: Vamos a
1: maravilla. Qué
0: tener
1: hermoso va a estar eso,
0: sí.
1: padre.
0: 1.500 niños estarán presentes. Haremos en el colegio, en el Polideportivo San Roque. El próximo jueves, no mañana, el siguiente, vamos a hacer la conferencia de prensa. Ahí les pasamos algunos datos también para que puedan también hacer
1: Perfecto.
0: la réplica en su programa, en Cáritas también. Así, porque van a estar viniendo de todo el país, los niños.
1: Padre, no sé si estaría bien llamar fenómeno a Carlo Acutis, porque está atrayendo a tantos jóvenes, a niños, a adolescentes nuevamente a la iglesia. Sabemos que nuestra iglesia siempre ha hecho un camino muy importante para tener a los jóvenes con ocupaciones, con servicios, con música, con muchas actividades, pero hay como algo distinto a través de la imagen y de lo que se conoce de Carlo, tal vez porque es un santo de nuestro tiempo, padre.
0: Sí, y Dios habla a través de los signos de cada época. Hay una película, no sé si llegaron a ver esta última, creo que es una de las últimas películas sobre Carlo Acutis, se llama Il mio nome è Carlo. O sea, creo que no está todavía en español, yo estuve mirando y
1: Sí,
0: es tan hermoso.
1: está en italiano,
0: Está en
1: creo.
0: italiano,
1: Sí,
0: ¿verdad?
1: muy
0: Sí.
1: linda la película, hermosa. Yo suelo mirar, pero a través de redes sociales nomás, Algunas van pasando
0: partecitas.
1: algunos fragmentos. Sí.
0: Voy a pasarte el link de la película completa
1: Sí,
0: gratis.
1: por
0: Sí,
1: favor.
0: te paso gratis.
1: Y con la
0: Es
1: traducción.
0: sí, con la traducción ahí, sí, con la IA. Hermosísimo. Hay una escena donde le tratan de hacer una broma, se pesadearle, ¿verdad? Y le invitan a una fiesta. Y él se va nomás también, él pensando que iba a ser para ayudarle a una compañera suya del colegio, y se va y era en una fiesta. Le miran raro y él abre la puerta, mira y dice, ya que me invitaron, entro también. Y entra, él está ahí con ellos, mira. Es un joven que vive la vida cristiana, pero no con un espíritu de ataque, no con un espíritu de. Es desde el contagio de la alegría. Después le preguntan, ¿de dónde sacas tu alegría, el sentido de la vida? Entonces se acercan y le preguntan. Primero se burlan de él, pero cuando estos jóvenes que están en su entorno necesitan, tienen sed de algo más, le preguntan, ¿dónde está la fuente de su alegría? Y también hay una escena muy hermosa donde este joven, no me acuerdo ahora el nombre, el asiático que trabajaba en su familia, indiano creo que es,
1: Sí,
0: y que
1: el que se
0: le
1: convirtió
0: regala,
1: gracias a él. Sí,
0: se
1: sí,
0: convirtió gracias a él y
1: sí, sí.
0: le regaló su lente, ¿verdad? Que él
1: Ajá.
0: quería mucho su lente y le regala. Y aparece la idea de cómo Dios nos regala lo más lindo que posee. Lo más hermoso que posee Dios nos regala, que es su Hijo. Y esa espiritualidad también nosotros de dar lo mejor de nosotros, desde nuestra posibilidad. Y cuando damos lo mejor, se produce una dinámica de contagio, un contagio de la alegría, un contagio de querer servir, un contagio de curiosidad. Por ejemplo, acá en el entorno, los jóvenes de los colegios. Ahora, por ejemplo, terminando acá nuestro diálogo, tengo una entrevista con unos jóvenes de un colegio. Quieren saber, quieren curiosear qué hay. Y quieren saber también cómo se trabaja. Y en la pastoral juvenil, por ejemplo, vienen muchos jóvenes, se reúnen todos los domingos.

0: y comparten la espiritualidad ignaciana. Tenemos un itinerario donde se reúnen para rezar, se reúnen también para el servicio. Y la utilización de estos medios modernos yo creo que permite también
1: Sí,
0: generar este contagio de ver
1: cierto.
0: y de decir, yo quiero también imitar esto. Sin buscar, no sé, chocar. Esa espiritualidad yo creo que es muy interesante de Carlo Acutis, esa espiritualidad de diálogo, esa espiritualidad de que la luz de por sí se va imponiendo de a poco, sin más violencia que la del amor.
1: Sí,
2: Y era un chico
1: cierto.
2: con tanta luz, como dice el padre,
0: Sí,
2: porque
0: sí.
2: 15 años tenía y
1: Sí.
2: todo lo que ya decía,
0: Sí.
2: todas las frases célebres que dejó, todo el pensamiento, las ideas que tuvo.
1: El santito bello de Cari.
2: Sí,
0: La
2: justamente.
0: primera parte de esta película le sorprende al párroco ahí cerca de su casa, ¿verdad? Le dice, yo te voy a traer muchos jóvenes y él no podía creerlo. Y no, yo te estoy diciendo en serio, le dice.
1: Ese es otro punto también destacado de San Carlo Acutis, padre, que tiene que ver con la comunicación, con esa manera de
0: La comunicación.
1: contar, con esa manera de atraer, con esa manera de transmitir, como dijiste, su alegría y también su pensamiento, eso que estábamos hablando, ¿verdad? Del sentir y el de razonar.
0: Sí, y ahí es muy importante este trabajo a través de los medios, la música, como el padre Leo hace, la radio. Es muy interesante tener en cuenta también nuestra presencia en las redes, porque
1: Sí.
0: los huecos, los vacíos que dejamos, ese no queda vacío. Otro estilo de pensamiento lo llena.
1: Sí. Cierto.
0: Los relatos, hoy día, Jesús contaba cuentos, parábolas. Hoy día los relatos son muy importantes, ¿verdad? Y hay que seguir contando el relato desde la interpretación cristiana del mundo, pues de lo contrario, vamos a tener un relato ya contado,
1: Sí.
0: hilado desde otras líneas, otros pensamientos. Entonces, por eso es fundamental reflexionar sobre la vida, generar espacios, dialogar, debatir, hacer redes. Eso le suelo decir a los hermanos de la pastoral de comunicación. La mayor riqueza no es luego el libro que leemos juntos o los cursos que damos, sino que el conocernos
1: Sí,
0: personalmente,
1: el
0: el saber que
1: encuentro.
0: existimos y que estamos procurando y que somos de carne y hueso. Somos seres humanos, como dice Papa León, ser humano hoy.
1: Sí.
2: Qué lindo. Padre, algo que le quieras preguntar al padre, algo.
3: También sobre, especialmente padre, sobre la capilla de adoración. Tienen una capilla de adoración allí, ¿verdad?
0: Sí,
3: Dedicado
0: señor, sí.
2: A San
0: A San
2: Carlos.
3: Carlo Acutis.
2: Sí. Sí.
3: ¿Cómo le están llevando? ¿Qué tal es esa misión, ese servicio que están ofreciendo también?
2: Ese creo que es el punto de encuentro de todos los jóvenes ahí.
0: Sí, es un punto muy positivo, es un punto muy
2: Sí.
0: positivo. Desde el momento que creamos ese espacio, todo lo que es el patio de la iglesia, el entorno, el barrio, yo creo que elevó mucho esa sacralidad, ese sentirse orgullosos de pertenecer, porque como seres humanos necesitamos pertenecer, necesitamos sentirnos amados. Parece que es un brazo abierto de Dios que está allí. La gente viene todos los días, abrimos de lunes a lunes, no hacemos totalmente 24 horas del día. Por motivo de la seguridad
1: De
0: también en el
1: seguridad,
0: barrio, sí, la cuestión de la seguridad la noche, es un barrio vulnerable donde estamos nosotros, pero desde las 6 de la mañana a 9 de la noche cada día, la gente viene y es lindo ver cómo vienen jóvenes, abuelitas, abuelitos que vienen a llorar, a soltar un poco sus cargas, a rezar. Todo el día ese movimiento y es muy lindo ser testigo de esto. Y yo, todo este mes de septiembre, cada año, es el cuarto año que hacemos esta opción pastoral de escucha a los jóvenes, la escucha personalizada.
1: Importante.
0: Eso es muy importante.
1: Sí, muy importante. Es
0: Le
1: cierto. Qué
0: dedicamos a
2: bueno.
0: 100 jóvenes su escucha, la escucha en este mes. Ahora culminamos

0: 100 jóvenes de entrevista, ¿verdad? Muy interesante.
1: Qué
0: Mucho.
1: trabajo intenso,
0: Sí.
1: padre. Bueno, y vamos
0: Fue
1: antes de
0: intenso.
1: terminar el programa, ya se nos va yendo el
0: Ah, sí.
1: tiempo.
0: Bien.
1: Siempre es un gusto, padre, poder conversar contigo y conocer acerca de todo lo que estás haciendo allá en Encarnación, sobre todo con toda la comunidad, ¿verdad? Pero dando prioridad a los jóvenes, a los niños, que es tan importante esa formación que tienen que tener
0: Amén. Sí.
1: desde niñitos ya. Así que te
0: Sí.
1: felicitamos, padre, por
0: Sí.
1: todo esto que estás haciendo. Y vos sabés que acá el espacio siempre está abierto. Todo lo que vos quieras comunicar y difundir, acá lo vamos a hacer. Y por eso queremos que invites a toda la gente a que se sume a esta novena de Mi Santito Bello.
0: Amén, amén. Abrazos, querida Karina, Osmar, padre Leo y Ñañembo, Eoyo Escuera.
2: Sí, sí, sí. Un
0: Eso.
2: gusto
0: Amén, un
2: saludarte,
0: abrazo.
2: padre. Un gusto.
0: Amén, amén.
1: Gracias.
0: Chau, chau.
1: Padre, y
0: Chau, chau.
1: vamos a despedirnos con tu invitación y que nos cuentes otra vez los horarios
0: Ah,
1: de las
0: cierto. Digo.
1: actividades. Sí.
0: Digo, entonces, el domingo próximo
1: Sí.
0: tenemos a las 8:30 horas Santa Misa para todos los niños.
1: Ajá.
0: Invitamos a todos los que quieran participar a las 8:30 horas misa con los niños y a las 14 horas misa de jóvenes. Allí cerramos con eso la primavera con Cristo que estamos iniciando a las 7 de la mañana aquí en un polideportivo cercano también al templo parroquial.
1: Sí.
0: Estamos festejando nuestra primera fiesta patronal de Carlos Acutis.
1: Qué
2: Qué
1: lindo,
2: bonito.
1: hermoso. Ay, qué ganas de estar ahí, Dios mío. Si pudiéramos
0: Y bueno. En cualquier momento se
1: Sí,
0: dará.
1: seguro que sí,
2: Muy gracias,
1: cuando
2: Padre.
1: sea el momento. Muchísimas gracias,
0: Amén.
1: Padre, por tu tiempo.
0: Abrazos.
1: Abrazo.
0: Chao, chao.
1: Igualmente,
2: Gracias, gracias.
1: igualmente, así conversábamos con el Padre Aldo López, de la Pastoral de Comunicación allá en Encarnación. A full, él está desde la parroquia Sagrado Corazón de Jesús, que es su comunidad pastoral también, trabajando sobre todo con los jóvenes, desde la pastoral juvenil también,
2: Sí.
1: y de la capilla San Carlos Acutis con esta novena. Y el lunes 12 es el día de San Carlos Acutis, que fue instituido ya por el Papa León. Así que cada 12 de octubre se celebra a San Carlos Acutis.
2: ¿Y San Gerardo es?
3: San Gerardo es el 16 de octubre. 16 de
1: 16.
3: octubre. San Gerardo es patrono de las embarazadas. Eso me olvidé de comentar, ¿verdad?
2: Ajá.
3: Que patrono de las mujeres embarazadas, las
1: Sí.
3: embarazadas de los recién nacidos y también es patrono de aquellas parejas que desean concebir y que
2: Ajá.
3: tienen esa dificultad para concebir.
1: Qué
3: Es
1: lindo.
3: impresionante la cantidad de testimonios en ese sentido. Por eso en el barrio, por lo menos, hay cantidad de Gerardos.
1: Ah,
3: ¿Por
1: mira
3: qué?
1: qué lindo.
3: O bien porque tenían un parto complicado,
2: Sí.
3: ¿verdad? O bien no conseguían tener un hijo en la familia y entonces se encomendaron a San Gerardo y él intercedió.
2: Ah, qué
3: Entonces,
2: bueno.
3: eso también. Entonces, aquellas personas que están en busca de un bebé,
1: Ajá.
3: aquellas parejas, entonces aprovechen para
1: Para ir,
3: participar de la novena. La
1: sí.
3: novena que empieza hoy a las 19 horas. Bueno, entonces.
1: Padre, y si querés traer a algunas de esas personas que puedan dar su testimonio
3: Sí,
1: acá para
3: vamos.
1: compartir con
3: Voy a
1: la
3: traer, voy a
1: audiencia,
3: traer.
1: también sería muy
3: El
1: lindo,
3: próximo
1: porque
3: miércoles,
1: el
3: Dios mío.
1: próximo
3: Perfecto,
1: miércoles,
3: dale.
1: porque el testimonio siempre anima y edifica sobre todo también,
3: Exactamente,
1: ¿verdad?
3: sí.
1: Entonces, escuchar ese tipo de vivencias, de las gracias recibidas a través de este santo, sería genial
3: Sí,
1: poder
3: sí, sí.
1: compartir y poder escuchar sobre
3: El
1: todo,
3: próximo miércoles,
1: conocer.
3: entonces, compromiso. Ya
1: Sí,
2: está.
1: compromiso
2: Tenés
1: traer a,
2: tarea.
1: sí, a alguien,
2: Sí.
1: no sé, que se llame Gerardo o de repente que haya tenido alguna experiencia de fe
2: Sí.
1: con
2: La
1: San
2: mamá de algún
1: Gerardo.
2: Gerardo, ¿verdad?
1: ¿Verdad?
2: La
1: Qué
2: mamá de algún
1: lindo.
2: Gerardo,
1: Qué lindo.
2: exactamente.
1: Bueno, y antes de despedirnos rápidamente quiero leer, hace unos días también hacíamos una entrevista a María Claudia, que es una comunicadora digital. Ella vive en Posadas, pero ahora mismo está trabajando en la
2: En Buenos
1: organización
2: Aires.
1: de la llegada del Papa en Buenos Aires. Y hoy justamente, antes del programa, me envió una gacetilla de prensa porque el viernes 9 de octubre a las 7 p.m. de Argentina y Uruguay y a las 5 p.m. de Perú, se llevará a cabo un encuentro de oración denominado Voces y Rostros de Latinoamérica. Con paz y alegría abrimos el corazón al León 14, es el lema. Tenemos también los flyers, Egidio, si es que

0: compartir para visualizar un poquitito este evento virtual que convoca a comunicadores, misioneros y pastorales digitales de toda Latinoamérica a compartir un momento de oración comunitaria con motivo de la visita apostólica del sucesor de Pedro. ¿Quién estará? Del 6 al 8 de noviembre en Uruguay, del 8 al 11 de noviembre en Argentina y finalizará su recorrido en Perú, donde permanecerá del 11 al 16 del mismo mes, dice la Gacetilla de Prensa. El impulso de la misión en el continente digital es un testimonio vivo de la Iglesia en salida, misionera, que busca, a través de los nuevos medios que nos aporta el desarrollo tecnológico, entrar en contacto con todas las realidades y con todos los rostros y sus historias. Con esta intención es que se unen el CELAM, la Iglesia Te Escucha y Hechos 29, junto a las pastorales digitales de diferentes países de América Latina para preparar el corazón como iglesia dentro del marco de la llegada histórica del Papa a esta región. El encuentro contará, entre otros, con la participación de misioneros digitales de la Argentina, el Perú, Colombia, México, Brasil, Chile y también de Paraguay. Qué Van a bueno. estar los comunicadores digitales de Paraguay. También estarán como invitados especiales los jóvenes de la Pastoral Juvenil Latinoamericana y Caribeña. En esta ocasión también acompañará la oración Monseñor Lucio Ruiz, quien durante sus años como secretario del Dicasterio para la Comunicación manifestó un profundo compromiso con la misión digital en la Iglesia, promoviendo la formación y el reconocimiento a quienes se sienten llamados a samaritanear en el mundo digital, como decía el Papa Francisco. Cabe destacar que la visita del Papa León XIV, más allá de ser un acontecimiento histórico para la región, es también un acontecimiento de mucha gracia y por tanto hay que prepararse espiritualmente y preparar el corazón, dicen los comunicadores digitales. Durante el evento, que será en modalidad virtual, cada país contará con representantes de la misión digital que guiarán cada uno de los momentos de oración haciendo una reflexión en torno a la realidad pastoral de sus países. Asimismo, la invitación es abierta a todos los que quieran conectarse para compartir un espacio de encuentro que nos hermana en la esperanza de caminar juntos y recibir con alegría al Papa León XIV. Todos los que deseen participar pueden sumarse inscribiéndose en el siguiente formulario. Nos envía un formulario que vamos a estar compartiendo también en las cuentas de la ACCP Signis Paraguay. Y cualquier cosita pueden escribir a las redes de María Claudia Enríquez, que es una de las organizadoras, justamente de quien hablaba, que también está dentro de la pastoral de comunicación digital de Posadas, arroba comunicación misionera argentina. Pueden buscar ahí y se comunican y se inscriben para este viernes. Así que a María Claudia le deseamos todo el éxito del mundo en esta nueva actividad que se está viniendo y que está organizando también ella.
1: Nos vamos,
0: nos pasamos todos. Padre Leo, un gusto siempre poder Igualmente. Estar contigo, compartir. Gracias, Omar. Y bueno, nos reencontramos nuevamente el próximo miércoles. La tarea del Padre Leo, traer a alguien que nos hable
2: para
0: de San Gerardo.
2: Sí. Testimonio de San Gerardo.
0: Excelente. Bueno, muy buenas tardes para todos. Que tengan linda jornada.
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0: Buenos días, compañeros y compañeras, señoras y señores. Esta es una nueva emisión del programa Nuevo Paraguay en el Mundo y el Mundo en Paraguay. El compañero José Antonio hoy no va a poder estar con nosotros porque está con algunas tareas que está cumpliendo en este momento, así es que hoy vamos a estar trabajando, voy a estar trabajando con ustedes toda la mañana. Doy ya inmediatamente los números de teléfono para que puedan llamar y participar. Hoy tenemos un día bastante cargado. 0985-826-044. 0985-918-274, y si quieren escucharnos por la web, entren a esta dirección, radio.feyalegria.org.py. Hay varias cosas que vamos a tratar el día de hoy, pero también vamos a estar anunciando qué vamos a tocar, qué temas vamos a tocar próximamente, por lo menos en las próximas 3 semanas. Así es que tenemos también un invitado. En realidad tenemos un invitado por teléfono, al quien vamos a llamar casi inmediatamente. Y hoy vamos a estar con un invitado de lujo también, que se llama Lucas Bo, es un joven. Máster en políticas públicas, un investigador, y vamos a presentar algunos temas sobre las municipalidades para ver no solamente el tema de las elecciones, sobre las cuales ya se analizaron, ya diversas personas analizaron bastante, pero vamos a ver cuáles son las condiciones financieras de esas municipalidades. ¿Cuáles son sus puntos fuertes? Si es que los hay. Y cuáles son los puntos débiles. Así es que vamos a tenerlo alrededor de 10:30, 11:15 más o menos. Mientras tanto, vamos con el corresponsal nuestro, Pedro Canales, que nos habla desde Barcelona, España. Adelante.
1: Buenos días a todos nuestros radioyentes. Donald Trump ha hablado con Vladimir Putin. Los dirigentes mundiales de 2 de las mayores potencias del planeta, inmersos en conflictos bélicos de gran envergadura, como Irán, Oriente Próximo y Ucrania, no han descolgado sus teléfonos para hablar de paz, ni de derechos humanos, ni de terminar con la muerte o el aniquilamiento de niños, de gente desarmada, del pueblo palestino, de la extinción de los pueblos de la Amazonía.

o de las minorías religiosas que no comulgan con los poderes dictatoriales en sus propios países. No, Putin y Trump han hablado de negocios. Donald Trump está preocupado por las elecciones de medio mandato que tiene de aquí a un mes y en las que a su partido, el republicano, no le dan buenos pronósticos las encuestas. Por eso ha dicho, mi prioridad son los agricultores, los comerciantes, los transportistas. Y para contentarles tiene que hacer todo lo posible para bajar los precios del combustible que utiliza, el diésel. Intentó en las últimas semanas presionar a los socios del imperio, el llamado G7, para que metiesen en el mercado una parte de sus reservas estratégicas de combustible, 100 millones de toneladas de diésel y petróleo crudo en 4 meses. Pero las promesas son eso, promesas, porque después de hacerlas viene la burocracia, los intereses cruzados, las esperas, y Trump no puede esperar. Tiene las elecciones a mediados de noviembre y no quiere perderlas. Por eso ha hablado con el líder ruso. Putin le ha asegurado que pondrá en el mercado estadounidense y mundial 300.000 toneladas de combustible ya, más tarde 500.000 y a medio plazo 1 millón de toneladas. Como era de esperar, el presidente ucraniano, que se encuentra entre dos fuegos, Volodymyr Zelensky, ha salido inmediatamente a decir que el trato entre Putin y Trump es injusto e impropio de un aliado. En realidad piensa otra cosa, que es una traición, pero no puede decirlo porque su guerra depende de los suministros bélicos directos e indirectos que le dan los Estados Unidos. Y en menor medida los europeos, muy interesados en renovar su industria armamentista y en frenar lo que llaman la expansión rusa en el continente. Pero en la conversación entre Donald Trump y Vladimir Putin no se ha hablado solo de diésel y de petróleo. A ambos les preocupa la geopolítica mundial a medio plazo, en la que interviene el otro pie de la mesa, la China de Xi Jinping, e indirectamente el Gran Sur global. Hay quien piensa que Trump ha vuelto a poner sobre la mesa el deseo de Estados Unidos de entrar en el capital del conjunto de gasoductos Nord Stream, que unen Rusia con Alemania, el principal consumidor europeo de combustible. El Nord Stream sufrió un ataque en septiembre de 2022, siendo en ese momento Joe Biden presidente y William Burns director de la CIA, a quien se atribuye la autoría del sabotaje. El Nord Stream es propiedad de la compañía rusa Gazprom, con un 51%, y participan en su accionariado Alemania, Francia y los Países Bajos. Estados Unidos quiere entrar y hasta ahora no lo ha conseguido. Posiblemente Trump ha pedido a Putin que le ayude a entrar en el conglomerado, porque Washington quiere reactivarlo. Ahora está parado y el gobierno alemán se opone a abrirlo. Tanto la socialdemocracia como los conservadores de la CDU no quieren que el Nord Stream vuelva a funcionar. Pero el partido de la derecha radical Alternativa por Alemania, que asciende en los sondeos y al que dan ganador en las próximas elecciones con un 30% de los votos, sí quiere. Curiosamente, este partido es afín a Trump y los rusos de Putin quieren ayudarlo a ganar los comicios del 30 de enero de 2027. Que está prácticamente a las puertas. Está claro que cuanto más se acerquen las fechas que conciernen a elecciones, posibles cambios de gobierno,
alteraciones en la geopolítica regional europea, en este

0: escaso y mundial, más afloran los intereses que mueven los hilos, que son los negocios.
1: Sí, resulta bastante complicado el panorama internacional, en Europa especialmente, y hoy no tenemos tanto tiempo para comentarlo, pero el próximo sábado va a estar con nosotros desde, precisamente desde Barcelona, un compañero, un analista que pertenece al movimiento sindical, un ex dirigente sindical español, se llama Manuel Zaguirre, quien ya fue entrevistado varias veces aquí por esta radio, y vamos a estar analizando con él todo ese panorama europeo, las próximas elecciones en España para el 29 de noviembre, fijadas, llamadas para el 29 de noviembre, donde muy probablemente gane la derecha. Toda esta movilización estudiantil que está haciendo vibrar a Francia, todas estas complicaciones de la geopolítica internacional, con unas conversaciones entre Putin y Trump, pasando por encima de Europa, en fin, todo eso que está complicando bastante el panorama, pero que debemos analizar. ¿Por qué? Porque nos va a afectar tarde o temprano lo que venga a pasar, positivo o negativamente, y eso forma parte de la política nuestra de meter a Paraguay en el mundo y al mundo en Paraguay. Mientras tanto, lo que podemos agregar, antes de llamar a nuestro primer contacto, ya es que el Parlamento noruego ha otorgado el Premio Nobel de la Paz a la señora Navi Pillay, una sudafricana de origen tamil, que fue jueza de la Corte Penal Internacional y que ha acusado a Israel de genocidio. O sea, es un giro de 180 grados con relación al pasado año en el que el Parlamento noruego otorgó el Premio Nobel de la Paz a esta dirigente de la derecha venezolana. Y hasta esta señora Navi Pillay, cuando supo y empezaron a aplaudirla, ella dijo en broma: si siguen aplaudiendo, voy a compartir este premio con el señor Trump. O sea, evidentemente era una broma, todo el mundo rió, pero evidentemente era un sarcasmo también, porque la gente no olvida ese premio Nobel de la señora Corina Machado, compartiéndolo con Trump, ambos de la derecha y que nada tienen que ver con el tema de la paz. Así es que eso es digno de analizar, este giro de 180 grados que hace el Parlamento noruego. Aquí ya llegó nuestro invitado, llegó un poco temprano, pero bienvenido, adelante compañero. Vamos por favor a llamar a nuestro primer entrevistado. Mientras tanto, hacemos un corte musical, si se puede.

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0: Siendo las 10 y 28, 23 o 28. Caramba, estas cataratas me tienen loco. Pero bueno, tratamos mucho de contactar con nuestro entrevistado y al final él tuvo que llamarnos a nosotros porque no sé qué está pasando. Yo lo llamaba desde mi teléfono, me contestaba inmediatamente, pero desde el teléfono de la radio no sonaba el suyo. Así es que, buenos días, compañero Abel Florentín, licenciado Abel Florentín, dirigente de un sector de jubilados, jubilados bancarios. ¿Cómo estás, compañero?
1: Muy buenos días, Víctor. Pienso que no estás solo allí. Mi respeto para tus compañeros que están allí con ustedes.
0: Sí.
1: Y también para tu amable audiencia. Por bien decirlo, selecta audiencia. Estoy atento.
0: Gracias, compañero. Vos sos contador, fuiste contador de algunos bancos y también jubilado bancario. Así es que el otro día sabemos que hubo una reunión de jubilados bancarios con el presidente de la Caja de Jubilaciones o con representantes de la Caja de Jubilaciones Bancaria, porque la caja de IPS no es la única que tiene problemas. La caja bancaria también está en graves dificultades. La caja municipal está quebrada, la quebraron, así es que me parece que tendríamos que organizar un programa exclusivamente sobre el tema de cajas municipales, porque la lucha por separado no funciona, y me parece que podríamos hacerlo rápidamente, más o menos 3 semanas. Si te parece, podríamos convocar a las diferentes cajas de jubilaciones y estar también vos presente aquí en representación de los jubilados del sector privado, bancarios, para el día 31 de octubre, para tratar a profundidad este tema porque merece que lo tratemos. La nueva intendenta electa también dijo que se iba a ocupar de este tema de la caja municipal. Estoy muy de acuerdo con esto porque la intendencia municipal ha aportado muchísimo dinero y sigue aportando muchísimo dinero para que la gente cobre su jubilación, pero hay sectores que la fundieron. Y vos sabes perfectamente que esto está manejado por clientela política del gobierno goza muchas veces de impunidad. Así es que quisiera, para empezar, que me dijeras, por favor, qué se trató en

0: esa reunión y cuál fue el resultado?
1: Bueno, Víctor, bastante amplio es tu consulta, considerando así en forma macro. Resulta que el tema previsional que se maneja como entidades autárquicas, que está bajo el control del gobierno, del Estado, del Poder Ejecutivo, como bien vos lo dijiste, todos están deficitarios. Y allí hay un problema transversal que le afecta a todos por igual. Si bien es cierto, la caja bancaria es la más fuerte después del IPS, también sufre eso porque la administración allí está la problemática. ¿En qué sentido, Víctor? Resulta que en nuestro estatuto, que conozco más a profundidad, habla de asamblea general de afiliados, cosa que nunca hicimos. Entonces, el problema principal acá, y yo estoy hablando así por conocimiento de causa, pasé ya la primera crisis, recordarás, estuvimos juntos cuando eso. ¿Y qué quedó como experiencia de esa primera crisis? Que fallecieron 998 compañeros de esa primera crisis.
0: Sí, me acuerdo.
1: Y hay otra situación aún mucho más difícil y candente, por decirlo así, porque hemos perdido en esos 10 años de aporte, hemos perdido el valor adquisitivo de nuestros haberes en un 70%. ¿Qué quiere decir eso? De que esa primera crisis dejó como experiencia, ya te digo, el fallecimiento de estos compañeros y la pérdida del poder adquisitivo de nuestro haber jubilatorio en un 70%. Salvamos nosotros nuestra caja.
0: Sí.
1: Ahora volvimos en esta situación calamitosa. ¿Por qué te lo digo así? Porque tenemos un déficit actuarial que nos dejó la administración anterior de José Caballero de $800 millones. Hoy, al 31 de diciembre del 2025, eso trepó a $1.340 millones. Sin embargo, la parte financiera y económica de la caja está excelente, sin ningún problema. Pero de aquí a 4 a 5 años, así como está, prácticamente vamos a tener nuevamente reducciones drásticas de nuestros haberes jubilatorios y nuevamente vamos a caer en ese problema. Ya no sé, hoy estamos mayor cantidad de jubilados, es decir, que la perspectiva es que mayor cantidad de jubilados va a morir, eso es categórico.
0: Abel, yo lo que quisiera es que todos esos temas que me estás dando lo demos el 31, pero ahora me digas, ¿qué es lo que planteó el presidente o la administración de la caja? Planteó que los jubilados paguemos un 6% de nuestra jubilación, paguemos, contribuyamos para que la caja vuelva a salir a flote. Eso es lo que plantearon en la última reunión, ¿no?
1: Sí, justamente eso, Víctor, quería iba a llegar a eso, pero te quiero decir de que la necesidad de cubrir ese déficit actuarial es responsabilidad del señor presidente de la caja.
0: Claro.
1: Y él planteó la modificación de la caja y se fue por el lado más fácil, más sencillo. ¿Cuál es?
0: Claro.
1: Pedir nuevamente un reaporte del 6% a los jubilados y un 2% a la patronal y un 1% a los activos. Pero en el fondo, Víctor, eso no soluciona el problema.
0: Claro que no soluciona, claro que no soluciona. Por eso.
1: Entonces es estéril hacer un movimiento de esta envergadura, cambio de leyes, modificación, para que nos resulte absolutamente nada. Para mí, desde mi óptica y de mi equipo técnico, es totalmente absurdo. Esa es la realidad. Y como tal,

0: ese proyecto que se presentó en esa reunión que vos estás mencionando fue rechazado in limine de todos, por todos los presentes, varios dirigentes de
1: todos los sectores jubilados.
0: Jubilados, y también estuvieron presentes los activos a través de los representantes, a través de la CETRABAM. Y ellos también rechazaron in limine el proyecto presentado por el presidente Roberto Núñez. Es absurdo, no tiene sentido, aparte de que va a cercenar varios derechos más, que no es solamente el reaporte. Elimina la propiedad prácticamente de la caja. Ya nosotros no seríamos los dueños de la caja, eso queda en el limbo. Tampoco estaríamos teniendo ya como algo obligatorio el seguro médico. Es decir, que es gravísimo el planteamiento de este proyecto que presentaron. Bueno. Esa es la realidad, Víctor.
1: Ok. Abel, vamos a dejar esto como el preludio de lo que vamos a hacer el 31. ¿Podrías asistir el 31 a esa reunión que vamos a organizar acá?
0: Sería un sábado, ¿verdad?
1: Claro, un sábado, sí.
0: Sí, sí, no hay problema, Víctor. Bueno, cualquier cosa me avisas nomás dentro, sí, por cerca y ya voy a...
1: No hay problema. Pero quiero seguir preguntándote lo siguiente. Sí, estalló este escándalo con el Banco Bueno, con el tema de los fondos del IPS, donde tenía mucho dinero el IPS en el Banco Bueno, más que en cualquier otro banco. Tengo entendido, en alguna parte leí que también hay mucha plata de la caja de jubilaciones en el Banco Bueno, ¿sí o no?
0: Sí, sí, tenemos, justamente eso fue uno de los puntos que los miembros consejeros que estuvieron en esa reunión, eso hay que destacar también, que el consejero representante de nuestro grupo de los jubilados y el consejero representante de los activos estuvieron con nosotros en esa reunión y le preguntamos qué cantidad de plata teníamos depositado en Bueno. Y bueno, haciéndola corta, estamos por cerca de los 200.000 millones de guaraníes. Ese es el monto aplicado en Bueno, y contra eso nosotros tenemos una garantía del gobierno de 283 millones de guaraníes, por cerca de 138, 135 millones de guaraníes, algo así. Esa es la realidad.
1: El problema con los ahorristas particulares de la clase trabajadora y de la clase media no tendrían por qué preocuparse, porque existe, y vos lo sabés, un fondo de garantía de los depósitos de hasta 75 salarios mínimos mensuales, que hacen un total de, en este momento, tomando el salario mínimo actual, 228.300.000 guaraníes. O sea, quien tenga hasta 228.300 guaraníes en cada banco tiene la garantía de que cualquier cosa que pase le va a ser repuesto eso. Ahora, esto es por persona y por banco, o por entidad financiera. Pero un monto así es diferente. O sea, la preocupación de los jubilados es legítima. Y esto, si bien es una pelea entre empresas bancarias, entre entidades financieras bancarias, entre banqueros y políticos, esto puede perjudicar mucho y hay que tener mucho cuidado. En cualquier país donde haya un Estado de Derecho, habría una investigación más profunda y no se llegaría solamente a una multa y a lo pareí, como probablemente vaya a pasar aquí, sino que se iría se verificaría la intencionalidad que hubo en todas estas cosas que se registraron y que están siendo denunciadas. Pero estamos en Paraguay. Y aquí quiero decirte, compañero, y a vos y a la audiencia, hay un escritor alemán, Bertolt Brecht. Bertolt Brecht

0: y lo pueden condenar, etcétera, pero es mucho más difícil condenarle al que funda un banco. Y eso es lo que está pasando. En esa obra, en 1928 fue inaugurada en Londres, fue puesta en escena por primera vez en Londres. Esa obra trata precisamente y se desarrolla en los barrios de excluidos de Londres. Y ahí dice el argumento, en el argumento se habla de que los empresarios se comportan como delincuentes y los delincuentes se comportan como empresarios. Caramba. Y qué familiaridad con nuestras situaciones vividas aquí en este país, Abel.
1: Realmente, Víctor, es preocupante este tema porque así como acabas de mencionar que abrir una entidad como se abrió esta entidad que tanto se está hablando, luego ya viene con un problema serio. Además de eso, de que se estudió muy bien esto, se creó la Superintendencia de Entidades Previsionales, con una serie de artículos que muchos no hemos coincidido con eso, pero se aprobó. Y todo fue para facilitar que el IPS pueda llevar sus recursos a ciertas y determinadas entidades, y también las entidades públicas. Entonces estaba todo direccionado eso. Como vos bien lo decís, esto ya está hecho. Dios quiera que quienes hicieron esto que mantengan de tal modo de que esto no explote, porque si llegara a explotar va a ser un problema serio para todos nosotros, ¿verdad? Para el país, y eso ya no quisiéramos pasar. Recordarás, Víctor, que yo estuve como ejecutivo de varios bancos también en aquel
0: Así es, sí.
1: momento y conozco muy bien cuál fue la causa
0: Fuiste
1: y los
0: contador general de
1: tramos
0: varios
1: de
0: bancos,
1: lo que
0: sí.
1: ocurrió cuando eso.
0: Así es, así es.
1: Sí,
0: Entonces,
1: entonces
0: Abel.
1: conozco a profundidad eso, Víctor, y podríamos ampliar mucho más sobre eso, ¿verdad? Pero llegará el momento para eso.
0: Bueno, entonces, voy a convocar. Estuve ya hablando con el director de este programa y voy a convocar a las otras cajas de jubilaciones, a representantes de otras cajas de jubilaciones, o por lo menos a afectados, no a representantes, sino, por ejemplo, a la gente, los dirigentes de los sindicatos de las municipalidades, y también a la gente de los jubilados del IPS, para tratar este tema, porque debemos tratarlo en forma general. Porque si tratamos solamente de defender la caja bancaria por su parte, la caja de IPS por el otro lado, la caja de los municipales por otro lado, y estamos olvidando que lo que acá hay que presionar es para que ese 80% que no tiene jubilación también la tenga, entonces deberíamos armar una gran coalición para que esto sea realidad en el futuro no muy lejano.
1: Muy de acuerdo contigo, Víctor. Realmente eso debería de ser el camino, y Dios quiera que de una u otra forma podamos consensuar a nivel nacional de las entidades previsionales que está bajo la tutela del Ejecutivo. Porque acá yo quiero coronar, Víctor, si me permitís.
0: Adelante.
1: Sí, resulta que tenemos nosotros en el sector privado entidades similares a la nuestra, que funciona en forma privada. Entonces, con mucho éxito inclusive. A lo mejor porque el Ejecutivo nos mete la mano, la administración es diferente, pero si una administración, no digo yo, no estoy hablando del sistema individual que es mejor que la actual que nosotros usamos. No, al contrario. Soy fanático del reparto y conozco muy bien, pero conozco la administración de estas entidades privadas. Y por lo menos, si pudiéramos, la parte buena, copiar de ellos y aplicar en nuestras

0: las entidades sin perder su origen o su de lo que es su autarquía, dependiendo siempre del Estado, del control, pero que la administración sea diferente. Y eso es lo que deberíamos, de hacer una explicación plena entre nosotros y evaluar cuál es y hacer un solo pedido sobre eso al Ejecutivo y también a los parlamentarios para que modifiquen nuestras leyes, nuestros estatutos, para que podamos nosotros, los dueños de estas entidades, manejar o tener por lo menos influencia en la dirección. Porque hoy día el que asume como presidente de cualquiera de estas entidades hace lo que quiere. Lo que hace es despilfarra nuestra plata, porque nosotros nos quejamos ante las autoridades y nadie nos da pelota, porque así está preparado en la estructura organizacional de estas entidades.
1: A ver, tenemos
0: serio, Víctor, y estoy cualquier otra consulta, por favor.
1: A ver, tenemos un oyente o una oyente. Adelante, por favor.
2: Buenos días, Víctor, buenos días.
1: Hola, ¿cómo estás?
2: A la audiencia. Buenos días, yo soy jubilada bancaria.
1: Sí.
2: Y quería agregar algunas cuestiones. También estuve en la reunión y es muy importante eso, ¿verdad? Celebro cualquier reunión que se pueda hacer con respecto a este tema tan delicado, tan sensible, ¿verdad? Se trata de la vida de los jubilados y de los activos. Escuché que estaban hablando de que muchos compañeros y muchas han muerto en las crisis anteriores, ¿verdad? Y con respecto a los jubilados bancarios, también han muerto por esta crisis que atravesó nuestra caja y cayó sobre las espaldas del jubilado, ¿verdad?
1: Sí.
2: Y también tenemos que tener muchos datos para ir, ¿verdad?, preparando algún proyecto que contemple la vida, porque se trata de la seguridad social. Cuando hablamos de seguridad social, eso es igual a la vida y la calidad de vida. Entonces, como te dije, hay gente que va muriendo. Yo conozco jubilados bancarios que están muriendo desnutridos. Entonces, no hay un proyecto de ley hasta el momento que estamos leyendo ya con un grupo de compañeros y compañeras muy comprometidos, que contemple, por supuesto, no estamos de acuerdo con el reaporte, pero tampoco ninguna de estas personas que aparentemente están muy preocupadas, el aumento de nuestro haber jubilatorio, eso quedó congelado en el tiempo. Y estas crisis no son provocadas por nosotros, sino por los organismos de control que no hicieron su trabajo. No hemos tenido un aumento en décadas, solamente el ajuste corrupto del IPC del Banco Central. Entonces se trata de la vida y la calidad de vida de la seguridad social en el Paraguay. Y entonces hay que ir teniendo mucho cuidado entre líneas de lo que escuchamos y de lo que la gente opina, porque este es un tema que tiene que abordar gente muy comprometida.
1: Okay.
2: Y como estamos en una situación muy grave, al inicio de la reunión dijeron las autoridades de la caja y distintos gremios que está muy bien la caja bancaria en este momento. Tiene liquidez, tiene bienes, etcétera, etcétera. Está muy bien la caja. Pero siempre hay ese discurso catastrófico y ese que se infunde el miedo. El electronismo. ¿Por qué? Para ir preparando el terreno para el reaporte. Pero en base a lo que yo pude escuchar, ¿verdad?, y ver y analizar con este grupo en que estamos trabajando, yo creo, Víctor, vos sos una persona muy informada y muy inteligente también, que el objetivo acá es vender los bienes inmobiliarios de la caja. Yo creo que ese es el objetivo, hacia ahí se está apuntando. Y después ahí empiezan a hablar del famoso, que el actuarial, que esto empiezan a quebrantarle al jubilado con ese discurso. Porque yo le escucho a los otros gremios de jubilados, estuvo el doctor, no me viene su nombre, estuvimos por el Cristo Rey con él, alguien, siempre están reclamando el aumento del haber jubilatorio, que eso es para nosotros la vida. Entonces, eso es lo que quería.

0: poco aportar, Víctor, al debate sobre este tema tan delicado. Dios nos libre y guarde que sea el camino o la apertura de una jubilación privada, con la experiencia de todos los otros países que fue un fracaso verdadero.
1: Totalmente.
0: Entonces, ese proyecto de seguridad social que debemos estudiar y analizar, ahí está el caracú, la vida y la calidad de vida, ya que hablan de proyectos de ley, pero acá hay un objetivo que yo creo, tal vez esté equivocado, pero casi no, porque coincidimos varias personas: la entrega de los bienes inmobiliarios de la caja a los desarrolladores y a los sin rostros. Eso es el objetivo que hay acá. Y nosotros, como siempre, verá, víctimas los jubilados bancarios. Te dejo para que puedas analizar un poco también, Víctor, como jubilado bancario, y agradezco mucho tu espacio solidario. Muchas gracias.
1: Gracias a vos, compañera, y gracias también. No sé si querés responder, compañero. Y cortamente, porque acá ya está mi otro invitado, y por favor, sí, y nos vemos el 31 y vamos a hablar de todo, porque yo creo que el tema es así: quieren vender todo y dejar a la caja sin nada y privatizar las jubilaciones, porque ese es el próximo negocio de estos banqueros. Ese es el próximo negocio, privatizar las jubilaciones. Hacia ahí quieren ir. Adelante, Abel.
2: Bueno, Víctor, antes que nada, muchas gracias por esta oportunidad, y estoy muy de acuerdo con la compañera, es cierto lo que ella mencionó. Y justamente, como te dije al inicio de nuestra charla, la creación de esta superintendencia de entidades previsionales justamente va a permitir de que ocurra lo que dijo la compañera, de manera que tenemos que estar muy atentas en la forma de la administración. Reitero que el secreto de esto está en la administración de nuestras entidades. Y muchísimas gracias, Víctor, y hasta el próximo 31 de octubre. Que tengan un feliz fin de semana a vos y los oyentes también.
1: Gracias. Le invito a la gente a leer esta obra de Bertolt Brecht, porque es los empresarios que se comportan como delincuentes y los delincuentes que se comportan como empresarios. ¡Caramba! Y de 1928, no es nada nuevo. Así es que, bueno, esto en los suburbios de Londres, pero hay otros lugares no tan suburbanos donde se repite la misma cosa. Así es. Vamos directamente a nuestro invitado de la fecha, el compañero Lucas Bo, máster, es investigador y máster en políticas públicas. Buenos días, compañero, ¿cómo estás?
3: Buenos días, Víctor, muchas gracias por la invitación. Un placer estar acá y un saludo a la audiencia también.
1: Gracias. Hermano, yo leí tu trabajo en la revista de CADEP,
3: sí,
1: y me pareció importantísimo, sobre todo después de haber analizado este tema de las elecciones municipales y ver un poco qué es lo que está pasando con las municipalidades en el aspecto financiero, etcétera, etcétera. De paso, no voy a dejar de mencionar algo. Vos sabés que me molestó bastante la postura de un concejal de la oposición que ahora fue reelecto, oponiéndose al contrato colectivo presentado por los sindicatos. Y vos sabés que eso yo ya lo sufrí en los años 90, 91, poco antes de las elecciones que llevaron a Carlos Filisola a la intendencia municipal. Porque esa candidatura se inició en la CUT, en el sindicalismo. Y en esa oportunidad se hizo alianzas con varios sectores ciudadanos, y la preocupación principal de esos sectores era: caramba, no puede ser, la candidatura de Filisola no puede ser tan sindical, tiene que ser más ciudadana. Bueno, hasta ahí se entendía. Bueno, sí, claro, porque dentro de la ciudadanía hay sectores no sindicales también, claro,
3: sí,
1: eso lo entendíamos. Pero de repente empezábamos a ver que ya se tenía vergüenza de que los sindicatos estuvieran apoyando esa candidatura. Hasta que tuve que llamarle al Carlos Filisol y decirle, porque íbamos a hacer el acto final de la campaña, y había sectores que se oponían a que hablara la Central Unitaria de Trabajadores dentro de ese acto. Entonces le tuve que llamar y decirle, mira, si a ustedes les da vergüenza que el sindicalismo, que los trabajadores y trabajadoras apoyen tu candidatura, mañana llamamos a una conferencia de prensa y retiramos nuestro apoyo. ¿Verdad? Porque evidentemente, y esto es lo que está pasando otra vez ahora, porque de estos, ¿cómo llamarles? De estos miembros del tercer espacio, sí. El tercer espacio es siempre variopintos. Hay gente de la derecha, hay gente más de centro, hay gente de izquierda, gente progresista, etcétera, etcétera. Y a veces hay sectores que quieren anteponer los derechos de la ciudadanía a los derechos de los trabajadores, como si eso se pudiera separar. Y, por ejemplo, ¿cómo oponerse a un contrato colectivo, que es un derecho constitucional? Mencionando a la ciudadanía entendió, la ciudadanía se opone. ¿A qué se va a oponer la ciudadanía? La ciudadanía se opone a la Constitución. ¿Qué es lo que quieren decir con eso? El contrato colectivo es un derecho constitucional. El contrato colectivo es el convenio 98, 87 y 90, 87 de libertad sindical, 98 es el derecho a la contratación colectiva, que fue ratificado por el Paraguay, y eso es considerado como tratado internacional y está solamente por debajo de la Constitución en el orden de prelación de leyes. ¿Cómo alguien va a poder oponerse a la firma de un contrato colectivo?
3: Sí, no tiene sentido.
1: No puede ser. No puede ser. Entonces, yo creo que la oposición, ¿cuál es la diferencia? Nosotros peleamos contra Stroessner para tener libertad de organización, para tener derecho a la contratación colectiva. El primer sindicato que se formó cuando cayó Stroessner, y aún sin haber modificado y aún sin la nueva constitución, fue el sindicato de Cistrande. Y es un sindicato que sigue defendiendo los intereses del país, que sigue defendiendo nuestra energía, que sigue defendiendo muchas cosas. El segundo sindicato fue el sindicato Citrama, y yo estuve en la formación de ambos sindicatos. Fue la formación del sindicato de Citrama. Una cosa es no se puede confundir las cosas. Una cosa es la cuestión de los planilleros. Eso es una cosa. Y hay que combatir eso. Pero de hecho, no se puede combatir algo que está estatuido en la Constitución Nacional, en los convenios internacionales, el derecho a la organización sindical libre, democrática, el derecho a la contratación colectiva no puede ser prohibido por nadie, ni siquiera por un concejal. Entonces, estoy bastante desilusionado de la postura de alguna gente que se llama democrática, pero que no tiene un ápice de esa postura democrática. Pero vayamos al tema. Discúlpame.
3: No, por favor.
1: Vos estás hablando en el estudio que haces, 263 municipios existen.
3: Así es.
1: De los cuales 247 rindieron cuentas al Ministerio de Economía y Finanzas, y 17 no rindieron cuentas, entre ellos el municipio de Asunción. ¿Qué puedes decir al respecto?
3: Así es. Bueno, cada año las municipalidades tienen la obligación de rendir cuentas al Ministerio de Economía y Finanzas, pero cada año también hay un grupo de municipalidades que no presentan esta información, y Asunción no viene presentando, creo que desde hace 4 o 5 años. Entonces, es posible acceder a esta información de otros medios, pero no, esta sería la más directa y transparente, porque acá tenés el listado de todos los ingresos y gastos por objeto, Y bueno, entonces lastimosamente no se puede hacer un análisis.

0: Y si es completo de todas las municipalidades, porque hay unas cuantas que nos están presentando este informe, ¿verdad?
1: O sea que hace 4 o 5 años la Municipalidad de Asunción no presenta cuentas, no rinde cuentas.
0: Por lo menos esta no, sí. Esta sería la situación presupuestaria de la municipalidad. Es un informe financiero anual del MEF.
1: Ajá, del Ministerio de Economía y
0: Sí,
1: Finanzas.
0: así mismo.
1: Bueno, entonces, ¿y cuál es la pena que tienen las municipalidades por no presentar sus cuentas?
0: No sé bien qué efecto directo tiene eso. Asunción siempre es distinto porque es la capital, tiene otras reglas.
1: Sí.
0: Pero las municipalidades siguen recibiendo las transferencias del gobierno central a pesar de no presentar estos informes, según tengo entendido. Sí.
1: Caramba. Bueno, vamos un poco al tema de los presupuestos municipales.
0: Sí.
1: Hablas de 3,9 billones, millones de millones de guaraníes.
0: Así mismo, sí. Esa recaudación, lo que yo hice fue ver la recaudación realmente, no lo presupuestado,
1: Ok,
0: que varía un poco,
1: la
0: sí.
1: recaudación,
0: Así
1: ok.
0: que este es el dinero real que ingresa a las municipalidades por varios medios. Esta recaudación, como bien decís, fue de 3,9 billones de guaraníes en 2025 para estos 247 municipios que otra vez, vamos a decir, recalcar que no incluye Asunción, que obviamente tiene el presupuesto más grande de todos y también la recaudación más elevada de todas. Esta recaudación aumentó casi 6% desde el año anterior y, por supuesto, hay una variación enorme entre los municipios. Hay municipios que son muy pobres, que recaudan muy poco y otros que recaudan mu mucho más. Pero hay que decir que la mayoría son municipios que no recaudan lo suficiente. El 90% de las municipalidades tienen un presupuesto anual de máximo 2 millones de dólares. Entonces, con eso no se puede hacer mucho, ¿verdad? Y ese es uno de los puntos que trato de mostrar en el artículo.
1: Eso es lo que están diciendo ahora, que la oposición va a manejar los municipios más que más presupuesto tienen y que los colorados van a tener más municipios, pero esos municipios van a ser manejados con menos presupuesto porque son municipios de menor envergadura, ¿no?
0: Exactamente. La oposición ganó las intendencias en Asunción y Ciudad del Este, y con esos dos ya tenés la gran parte del presupuesto total. Según unos datos que tengo acá, que no son míos, son de Fernando Maidana, muestran que la oposición tiene, sí, la mayoría de los municipios, pero solamente el 24% del presupuesto, y la oposición tiene el 76% del presupuesto total.
1: La oposición 76%.
0: Así mismo, sí. Porque tiene el control de Asunción, Ciudad del Este, Pedro Juan Caballero, Fernando de la Mora, que son municipios que tienen mucho presupuesto.
1: Sí, hay mucha disparidad en esto porque hay por la diferente envergadura de los municipios. Por ejemplo, decís que el presupuesto de Ciudad del Este es de, perdón,
0: La recaudación.
1: la recaudación de Ciudad del Este es de 290 mil millones
0: Sí.
1: y la recaudación del municipio de Quiquegó es de 2 mil millones.
0: Así mismo, sí, que es el municipio que menos recauda en todo el país de los que presentaron sus datos. Pero lo importante también acá es decir que el promedio por habitante, porque obviamente hay municipios que son mucho más chicos que otros, entonces al dividir por habitantes es que vos tenés una comparación más justa, vamos a decir. En promedio por habitante se recauda poquito más de 1 millón de guaraníes por año.
1: Poquito
0: Y
1: más de 1 millón de guaraníes por año, sí.
0: por habitante. Entonces, con ese dinero, ¿qué podés hacer? Esa es la pregunta que nos
1: Claro,
0: hacemos.
1: vamos a llegar
0: Llegar
1: a
0: a eso,
1: eso,
0: sí, vamos a llegar a eso.
1: vamos a llegar a eso porque es muy importante, pero vamos a continuar con el tema de la disparidad, porque decís que los municipios del Departamento Central recaudaron desproporcionadamente el 25% del total recaudado. O sea, el Departamento Central es un departamento.
0: Sí.
1: Y hay otros 16 departamentos que se repartieron el 75% restante, pero el 25% se fue recaudado en el Departamento Central.
0: Así mismo, esto...

0: Son otras maneras de ver esta diferencia entre los municipios. Hay unos cuantos que recaudan mucho, pero la mayoría recauda muy poco.
1: De los 10 municipios que más recaudaron, 6 están en el departamento central.
0: Así mismo, y representan el casi 34% de la recaudación total.
1: ¿Tenés cuáles son esos municipios, por favor, si podés?
0: A ver, bueno, serían... No tengo muy a mano acá, la verdad, la lista, pero están Luque, Capiatá, Lambaré, San Lorenzo, entre otros. Pero
1: Ya.
0: esos son los que más recaudan de la central.
1: Entonces, siempre sin tomar en cuenta Asunción y los
0: Asunción
1: otros
0: no está luego en
1: 17,
0: Central.
1: claro, no está,
0: Sí.
1: Asunción es aparte, sí,
0: Sí.
1: entiendo. Pero siempre, acá no se toma porque no están los datos, porque vos no pudiste tomar porque no rindieron cuentas al Ministerio de Economía y Finanzas. Esa es la cuestión. De esos 17 municipios no rindieron cuentas y esos no están en tu análisis.
0: Exactamente, pero ahí hay municipios de todo el país, no
1: Claro,
0: solamente de Central, claro que
1: claro,
0: sí.
1: ok. Bueno,
0: Sí.
1: continúa con eso. El otro día estuve leyendo en última hora un artículo también diciendo que la oposición ganó en 6 cabezas de departamentos que tienen el doble de las otras 11 cabezas de departamentos que ganaron los colorados. O sea, hay más en esas cabezas de departamento donde ganó la oposición, hay más o menos más de 1.100.000 personas más o menos,
0: Sí.
1: y los colorados ganaron en cabezas de departamento que suman alrededor de 500.000 más o menos.
0: Sí, yo creo que es muy interesante esos distintos análisis de los resultados de las elecciones, porque por un lado puedes ver la cantidad de municipios, y en ese sentido la ANR arrasó obviamente e incluso aumentó la cantidad de municipios comparando a las elecciones anteriores. Hubo un aumento de, a ver, 22 municipios nuevos que están controlando ellos ahora en las intendencias.
1: Sí.
0: Sí, en cambio el PLRA, la mitad de esos municipios casi...
1: Controlaban 161 y ahora controlan 183 municipios.
0: Sí, 165 antes y 187 ahora.
1: Ah, ok.
0: Sí.
1: Bien. Gracias por la.
0: No, sí. Y el PLRA antes tenía 61 y ahora tiene 34. Es una... También hay que decir que muchas de las alianzas que ahora tienen 42 municipios, 42 intendencias, incluyen al PLRA como parte de la alianza, así que ahí hay que ver un poco más fino. Pero sí, ese es el otro punto, que
1: Pero hay muchos analistas que hablan de que el que peor salió en esta elección municipal fue el PLRA.
0: Sí, en términos de intendencias que son controladas completamente por el PLRA, disminuyó muchísimo, a la mitad. Pero otros partidos y alianzas controlan ahora 42 intendencias, un aumento de 5 nuevas, y en muchas de ellas está el PLRA como parte de la alianza, ¿verdad?
1: Sí, pero a mí me sigue
0: Sí.
1: preocupando esa condición de varios pinta la cuestión de las alianzas, porque
0: Así es.
1: eso no garantiza que se le vaya, en caso de que gane la alianza,
0: Claro.
1: se le vaya a favorecer a las reivindicaciones populares,
0: Así mismo, sí.
1: porque hay de todo ahí adentro. O sea, esa es mi preocupación.
0: Hay de todo y también está el tema de la Junta, que no por tener la intendencia, la oposición también tiene control de la Junta, que te puede hacer muy complicado la gobernanza del municipio. Acá mismo en Asunción ocurre eso. La oposición ganó, pero la Junta tiene mayoría colorada, por lejos.
1: Bien, vayamos al tema de las transferencias del gobierno central. Vos
0: Sí.
1: sabés que a mí me preocupa mucho esto porque cuando se hizo la Constitución del 92, se habló de la descentralización del país y es fundamental esto. Pero cuando hablamos del tema de la descentralización aquí en Paraguay, eso se volvió atrás. El tema de la descentralización. Hay una dependencia clientelista de los municipios, en su gran mayoría de los municipios, y no hay ninguna preocupación de parte de los ejecutivos municipales ni de los legislativos municipales de tratar de cobrar más especialmente en el campo. Y sí.

0: vos sos un experto en eso y quiero pasar, aprovechando que estás aquí, quiero decirle a la audiencia que el próximo 23 de octubre en la Universidad Jesuita vamos a estar organizando juntamente con Mesumo, con las Ligas Agrarias Cristianas y con la UTEP Auténtica, vamos a estar organizando un panel sobre el tema del Presupuesto General de la Nación, donde va a estar participando nuestro amigo Lucas Bo, aquí, hablando un poco del tema del impuesto inmobiliario y grandes diferencias que hay y por qué los municipios no les cobran o por qué cobran tan poco a los terratenientes. Vamos a analizar todo eso. Va a estar también hablando el compañero secretario general de la UTEP Auténtica, nuestro amigo Gabriel Espínola, y va a estar con nosotros el senador Iramain, quien es uno de los senadores que más en serio toma el tema de del Presupuesto General de la Nación. Y va a estar haciendo algunas revelaciones muy importantes. Así es que el 23 de octubre a las 6:30 empieza ese evento. Es el viernes 23 de octubre. Por favor, asistan, porque es bueno que sigamos acumulando un espíritu crítico sobre la forma en que se hace, se desarrolla y se ejecuta el Presupuesto General de la Nación, que termina siempre en un virorei que no beneficia sino a una pequeña élite y a una burocracia inservible. Así es que, compañeros y compañeras, señores, señoras oyentes, asistan a ese evento, pregunten, participen, porque así se crea ciudadanía.
1: Así mismo, va a estar muy interesante.
0: Sí, va a estar
1: muchas gracias por la invitación ahí.
0: No, al contrario, hermano. Me gustó mucho, y es un compañero que tiene 27 años aquí, nuestro amigo Lucas Bo, es un compañero que promete, Puedo decir de quién sos hijo, ¿no?
1: Sí, por favor.
0: Sos hijo del arquitecto Luis Bo. Así es que hijo de tigre, overo tiene que ser, ¿no? Así es que, compañero, realmente... Bueno, vayamos. ¿Qué es lo que reciben los gobiernos municipales como transferencia del gobierno central?
1: Sí, bueno, las transferencias del gobierno central son un tema clave en los presupuestos municipales. Este dinero proviene principalmente de las royalties que están relacionadas a las represas hidroeléctricas del país y también juegos de azar y otras leyes específicas que afectan a municipios puntuales. Uh-huh. Estas transferencias que reciben los municipios del gobierno central representaron en el 2025 el 30% del total de los ingresos municipales. O sea, un tercio de todo lo que ingresa a las municipalidades, proviene del gobierno central y no es dinero que ellos mismos recaudan.
0: Sí.
1: Que es muy importante recalcar eso. Y otro punto es que estas transferencias, el total de estas transferencias se está reduciendo en el tiempo. Comparando al año anterior, 2024, hubo una reducción de casi 20% en 2025. Y esto se debe a varias razones, pero es un tema alarmante porque quiere decir que los municipios urgentemente tienen que empezar a recaudar más y de manera más efectiva, porque de otra manera se van a quedar con mucho menos recursos, con estas transferencias reduciéndose.
0: Sí, y esa es una... Mientras se continúe este clientelismo así, es impresionante cómo esto va a perpetuar incluso la pobreza en cada... Y vamos a hablar de eso también, ¿no?
1: Así es, sí.
0: Decís que en el 2025 hubo una reducción del 19.5% en relación al 2024,
1: sí,
0: del traspaso que hace el gobierno central.
1: De
0: la diferencia,
1: sí.
0: Ese traspaso fue de 1.2 billones. Billones son millones de millones, ¿no?
1: Correcto. Sí.
0: Principalmente lo que disminuyó el dinero de los royalties, ¿no?
1: Sí, sí, sí.
0: Bueno, y las transferencias, ¿cuánto representan? Me dijiste 30.7%, o sea, un tercio.

0: Como dijiste.
1: Sí, y también es interesante analizar los presupuestos sin tener en cuenta esas transferencias, ¿verdad? Porque ahí es que realmente uno ve lo que recauda autónomamente las municipalidades. Y si uno quita esas transferencias del análisis, las municipalidades en promedio recaudan solamente 676 mil guaraníes por habitante por año.
0: Hay 676 mil, ¿no?
1: Sí, en promedio. Y algunas municipalidades muchísimo menos, ¿verdad? Sí. Otra vez el caso de Cucugó en el último lugar, 12.000 guaraníes por habitante por año, que es nada, básicamente.
0: Entonces, acá decís que en 12 municipios, no sé si recordás cuáles son, la transferencia gubernamental representa el 80%.
1: O más.
0: Sí. O más. Y el promedio general es del 60% en esos 12 municipios.
1: Así mismo.
0: ¿Podés identificar esos municipios?
1: Sí, si me das un segundo puedo abrir mi lista y revisar. Pero sí, son casos alarmantes donde hay municipios donde más del 80% de lo recaudado proviene de las transferencias del gobierno central. Y eso quiere decir que si estas desaparecen, estos municipios son insostenibles.
0: Disculpa mi ignorancia, pero el otro día le escuché precisamente a Gabriel Espínola. Hablando de creación de nuevos municipios, por ejemplo, ¿por qué se dividió J. Augusto Saldívar, se separó de Capiatá y cosas por el estilo, ¿verdad?
1: Claro.
0: ¿Por qué se separa eso? ¿Cuál es el interés político de la gente que está gobernando para separar esos municipios?
1: Bueno, eso justamente es un trabajo de investigación que también pude hacer con otra colega el año pasado. Tratamos de investigar la relación, bueno, primero que todo, decir que muchas veces es necesario dividir municipios y crear nuevos. También esto viene de los pobladores en sí mismos, porque hay muchísimos municipios donde los servicios públicos y las condiciones de vida son muy bajas. No hay calles asfaltadas, por ejemplo, no hay acceso al agua, recolección de basura, etcétera. Miles de cosas que son educación, salud, miles de deficiencias en esos municipios. Entonces los pobladores de comunidades que están más aisladas, más alejadas de lo que es la municipalidad, dicen, bueno, vamos a tratar de separarnos, tener nuestra propia municipalidad, y con eso solucionamos todos nuestros problemas, básicamente.
0: O sea, porque va a venir el apoyo del gobierno central.
1: Eso, pero también los pobladores tienen la idea de que al tener su propia municipalidad para ellos, a pesar de ser una comunidad más chica, eso va a solucionar la mayoría de sus problemas. Entonces, hay una voluntad popular en crear un nuevo municipio y luego aparecen políticos locales, de nivel departamental, hasta llegar hasta el Congreso, que apoyan esta iniciativa y tratan de crear nuevos municipios, ¿verdad? El problema con esto es que hay muchísimos municipios que tienen, la ley orgánica municipal tiene un requisito que es tener como mínimo 10.000 habitantes para crear un nuevo municipio. Desde 2005 se crearon 36 nuevos municipios y 24 no cumplieron este requisito. Es decir que no se cumplen los requisitos necesarios para crear un nuevo municipio.
0: ¿Pero y por qué se aprueba entonces? No entiendo. ¿Por qué se aprueba?
1: Ahí está. Hay intereses políticos detrás.
0: El sueño del distrito propio.
1: Sí.
0: El sueño del distrito propio.
1: ¿Qué implica tener un nuevo municipio? Tener una nueva municipalidad, tener nuevos concejales, tener un nuevo intendente, tener nuevos funcionarios. Y todo esto sostiene el sistema clientelar, que es la base de los partidos tradicionales acá en el país. Entonces, tener un nuevo municipio, primero tenés control territorial de esa zona y aparte tenés nuevos funcionarios y clientela que sostiene tu sistema.
0: Sí, así es. Podemos ir a una... No está nuestro compañero, pero bueno, dentro de poco vamos a ir. Aquí también decís que la OCDE, la Organización para la Cooperación y el Desarrollo Económico, que es la organización donde antes estaban todos los países desarrollados, pero que ahora están afiliando a Costa Rica, a Colombia, quieren también, a Chile también y a otros países que no son tan desarrollados, habla de una, que en Paraguay hay una dependencia total del gobierno central no solamente

0: solamente los gobiernos municipales, sino los gobiernos departamentales también, ¿no?
1: Sí, así mismo. Lo que dice también el estudio es que el problema de la recaudación de cada municipio tiene mucho que ver con la capacidad técnica y la capacidad que tiene cada municipio en sí. Hay municipios muy pequeños también, que ese es el otro problema. Como mencioné recién, muchos de estos nuevos municipios no cumplen con la normativa, tienen menos de 10.000 habitantes, pero hay otros que ya existían desde antes, que tienen 2.000 habitantes, 5.000 habitantes. Más de la mitad de los municipios del país tienen menos de 10.000 habitantes. O sea, hay muchísimos municipios que son muy pequeños y ahí se dificulta la recaudación de los tributos, de los impuestos, y eso se debe a muchas razones, entre ellas la falta de capacidad que tienen.
0: Sí, bueno, pues ahora podemos ir un poco a una cortina musical. Gracias.

oriental canto. Estamos con Lucas Bo, un compañero joven, máster en políticas públicas, investigador, quien hizo un excelente trabajo, muy interesante, sobre el tema de los ingresos municipales, presupuestos municipales, y sobre esto podemos ir viendo no solamente lo que puede pasar dentro de 2 años en las próximas elecciones, sino cómo se puede desarrollar el país, o sea, cómo hay que ir para desarrollar el país, cuál es el rol municipal para desarrollar el país, porque a veces tengo la impresión de que la ciudadanía no tiene una idea acabada de cuál es el rol fundamental de los municipios. Y es un rol fundamental realmente porque el municipio es la organización política que está más cerca del ciudadano, de la ciudadana, ¿no? Más cerca de las familias, está. Pero por otra parte hay también algunas cosas que tenemos que ver. Vamos a llegar a eso, pero suelo decir aquí en este programa que las organizaciones vecinales generalmente tratan el tema de la basura del barrio, la falta de recolección de basura, la falta de alumbrado público, la falta de puentes, de caminos, etcétera, etcétera. Pero dentro de esa misma dentro de ese mismo vecindario, la gente sufre la misma cosa que sufren muchas personas en todo el país. O sea, no tiene un trabajo fijo, no tiene salud, tiene una educación deficiente, y no tiene lugar de esparcimiento, sí. No tiene plazas, no tiene. Ese tipo de cosas se repite en cada vecindario, y eso es está en manos de las municipalidades también ver, no solamente el tema edilicio, el tema y el tema de transporte, pero vamos a llegar a eso también. Ahora, vamos adelante, por favor.

0: Oyente.
1: Buenos días.
0: Buen día, compañero. ¿Cómo estás?
1: Licenciado. Víctor, antes de empezar, cuando yo dije que deberían presentarse ya propuestas de sistema productivo como el de China Popular, más la gente llama República Comunista, pero República China Popular, vos habías dicho de que ellos tienen un factor de desarrollo que es que se llama municipio, con lo cual que le dan poder de gestión para que puedan ellos desarrollar cada sector, ¿verdad?
0: Sí, señor. No se sientan a esperar ahí que el Estado Central les pase todo el dinero y ellos ejecutan o no. Ellos tienen una iniciativa propia también dentro del propio plan, tienen un espacio para una iniciativa propia para hacer cosas, y si hacen bien las cosas también se les premia por eso. Y eso hizo que ese modelo desarrollara y creara muchísimos empleos y sacara a 800 millones de personas de la pobreza.
1: Muy bien. Lo que había que aclarar, pienso, creo, de que ellos tienen, primero, ¿cómo eligen sus encargados municipales?
0: No sé, compañero, no sé, eso no sé.
1: Bueno, uno, yo supe de que una encargada, la leí hace años ya, de que una encargada de un sector, de una comarca, un municipio, como quieran llamarle, tuvo más dinero del que le correspondería por su salario. Y como no pudo justificarse, dedujo que robó al pueblo y la fusilaron. Y el marido, por no denunciarla, le dieron cadena perpetua. Lo que sí creo que coincidirás conmigo de que deben ser personas, porque creo que la otra vez estuve con alguien y dijo de que esa designación es meritocrática. O sea, y eso, ¿quién juega eso? Juega el Partido Popular Chino. Y lo hacen dentro de un programa de producción, o sea, de sistema productivo, donde el Estado controla la producción primaria, los recursos naturales, cultivo, forestal, pesca, minería, todo. También controla el sector secundario, la elaboración y la comercialización. Porque la finalidad es que la riqueza que se produce y que se comercialice sirva para que retorne al pueblo en salud, vivienda, escolaridad, infraestructura. Bueno, ellos saben todo eso. La gente creo que tiene que saber que esa es la finalidad del sistema productivo chino, controlado por un gobierno central. Y la otra vez, cuando un dirigente chino, creo que hubo unas elecciones y él había propuesto incrementar más la comercialización para incrementar las ganancias, lo quitaron del partido porque le calificaron como de confusión ideológica. Entonces lo quitaron del partido. Pero lo que quiero llegar es que si ellos tienen un programa productivo desde el sector primario, secundario y terciario, que controla el Partido Popular Chino para que a todos los chinos, y como decís, 800 millones de personas salgan de la pobreza, es que el gobierno central, el Partido Popular Chino, que no es tan central, que está en todo el país, hace posible que sus habitantes vivan con vida digna. Esto me quería aclarar porque me quedo colgando un poco la otra vez. Ahora, volviendo a lo nuestro, Víctor, está bien, escuché sobre el tema este del sindicato, el contrato colectivo que algunos concejales recomiendan no firmar. Y es cierto, el contrato colectivo es una conquista de años y años de lucha, no solamente en Paraguay, en el mundo, de que se pueda prever un contrato colectivo donde el trabajador tenga ciertas garantías, por sobre lo que a veces el mínimo de garantía. Ahora, dijiste bien después que los planilleros son otra cosa. Entonces, en este caso, habría que ver, depurar eso, pero es una cuestión ahí. Pero quiero tocar

0: tema y con el licenciado también, él va a corroborar esto, si es cierto o no, porque hace estudios, de que nosotros tenemos 2.200.000 personas empleadas en 427.000 micro, pequeña, mediana industria, información de Marco Riquelme, ministro de Ley y Comercio. Y estas personas ganan menos que el salario mínimo, ni siquiera tienen un salario que trata de darle una vida digna. Y sabemos que el cálculo del salario mínimo es de lo más bajo que existe, de que no da para pagar un alquiler o para pagar un cubota, una casa o una hipoteca, comer bien, vestirse bien, alimentarse bien, porque un alquiler o una hipoteca ya va a consumir casi la mitad del salario mínimo, que sea digno. A no ser que vivan hacinado en una pieza, duerme papá y mamá y dos camas al lado también, todo, otra piecita donde está a veces la abuela, un bañito con suerte interno y también la cocinita por ahí. Eso cuesta hoy 1.200.000 al día, el alquiler, digo, y olvídate del crédito para una casa propia. Entonces, esto último, si nosotros tenemos 427.000 micro, pequeña, que dijo el ministro de Comercio, Marco Riquelme, que su fuente de financiamiento es la usura, así dijo, está grabado, no sé. Pero eso es. El segundo piso de la banca para el público serían las pequeñas cooperativas, porque si te vas a la universitaria no entras porque no tenés título. Digo nomás que también hay categorías dentro de las cooperativas, y para que te den crédito, algunas cooperativas te exigen que tengas un empleo, un salario mínimo, mientras que había una filosofía de decir, yo te doy un crédito de acuerdo al aporte que tenés. Eso en principio era, pero hoy, para resumir, tenemos más de 2.200.000 personas que no están sindicalizadas, Víctor, sí, y ni siquiera ganan lo mínimo para una vida digna en serio.
1: Sí.
0: Entonces nuestro enfoque debe ser, sí, apuntemos a que lleguemos al contrato colectivo de toda la población paraguaya, porque China Popular tiene un gran contrato colectivo, pero a nivel país, como lo tiene Vietnam, Corea del Sur y ese tipo de cosas. Y de forma, no sé si disimulada o, haciendo similar el sistema, Europa también, porque Europa le quita, vos lo viviste trabajando ahí, 50% como mínimo del impuesto, y la empresa que más gana, más paga. Entonces ellos también tienen un sistema productivo y un sistema de control para que lo que produzca ese continente le sirva a todos los habitantes de Europa. Eso nos falta a nosotros, para no quedarnos solamente con China.
1: Okay.
0: Entonces, o hacemos una propuesta de gobierno tipo Europa, decimos, señores, lanzamos ya este partido, esta corriente, este movimiento que dice 60% a los impuestos, al tabaco, podemos echar por el tabaco, rodas, sanidad, gaseosa y alcohol, ya no más. Y según Blanca Ovelar, solamente al tabaco, 40%, llevar al 40% daría una recaudación de $700 millones al año. Por poner, no hace falta hacer extremo. Pero, ya este desarrollo, es decir, sí, tenemos que potenciar las municipalidades, pero dentro de un programa nacional de sistema productivo que le beneficie a todos, dentro de un sistema productivo que comience a formalizar a nuestros trabajadores, 2.200 en mi pyme. Y otro detalle, en el caso de esto, ¿cómo podemos potenciar un mercado si la gente gana muy poco dinero? ¿A quién le van a deber las micro y medianas, lo que producen las micro y medianas empresas?
1: Justamente eso.
0: Ya termino, Víctor.
1: Sí, justamente de eso vamos a hablar, ¿eh?
0: Sí, bueno, entonces, quiero nomás decirle que sería interesante plantear algo, ¿cómo hacemos para que el paraguayo tenga más dinero? Si podemos conseguir que los $1.500 millones que usa el país para comprar hortalizas y productos agrícolas de Argentina, Uruguay y Brasil, si ese dinero podemos potenciar a nuestros campesinos para que

0: produzcan 1.500 millones, 15 mil dólares al año para 100.000 familias paraguayas, tendrían poder adquisitivo y ahí podrían potenciarse la industria y ahí podrían formalizarse los empleos en este país. Pero mientras sigamos con este sistema productivo, no va a suceder y no hay intención de darle al campesino el empoderamiento de la tierra. La intención es expulsarla todo al asentamiento miseria que están acá para que la tierra que usan produzca más soja para las acopiadoras nacionales. Esto último, Víctor, sobre el tema de bueno. Mira, vos sabés, vos viajaste mucho por avión. Un avión grande puede llevar 32.000 kilos entre pasajeros, maletes, todos. Uno me llevaría 16.000 kilos. Y hoy 7.000 kilos. ¿Por qué digo eso? Porque la estoy hablando del anterior, dijo que tiene 260.000 millones de guaraníes, nomás tiene bueno en su haber de la previsión. Y hay un informe oficial y los demás medios de comunicación que dice que bueno tiene 850 millones de dólares en el sector público, entre el público y el
1: IBE. Claro, no, él se refirió al tema de la caja bancaria, nomás el dinero de la caja bancaria se recibió.
0: Bueno, entonces en todo el IPS está eso. Y sabes que creo, Víctor, escuchaste ellos que ellos hacen un circuito que se pesan en represa, que todos son pesan nombre nomás.
1: Sí.
0: Porque eso es papel nomás. Yo creo, y lo que voy a decir no es algo ilegal porque nuestro sistema jurídico no impide, en físico, billetes de 100 dólares, que son 8.500.000 billetes de 100 dólares, ya no están en el país, porque el Banco Bueno, como lo dicen los Vázquez, que Santiago Peña era socio, el Banco Bueno, según Benjamín Fernández, abogado, su mayor accionista es Juan Carlos López Moreno, que fue secretario general de la Presidencia de la República con Horacio Cartes, y es su primer, digamos, gerente financiero, el gerente comercial es José Ortiz, que se graba los cigarrillos.
1: Sí, señor.
0: Y Juan Carlos López Moreira es eso. ¿Cuánto tiene Juan Carlos López Moreira, según la información que tiene Benjamín Fernández? 90% de las acciones de Bueno Banco. Y vos sabés que, no, que una junta de accionistas decide, vamos a trasladar todo nuestro dinero en efectivo a Luxemburgo, donde tiene Bueno Holding, del cual Bueno Banco
1: sí,
0: parte,
1: sí, sí,
0: tiene su sede y su banca matriz, alias, digamos, su cuenta matriz.
1: Así es.
0: ¿Y quién es dueño de Bueno Holding? El 100% de Juan Carlos López Moreira. Ergo, ¿quién es dueño de Real en materia de acciones de Banco Bueno? Horacio Manuel Cartes Sara. Y ese dinero, te puedo apostar que no está. ¿Cómo se llevó?
1: Hay hermano
0: internacional, hay de transportar de caudal internacionalmente. Meten en un avión 850 millones, que es apenas 8.500 kilos.
1: Hermano, sí, podemos seguir hablando de eso, pero ahora le quiero dar a nuestro invitado para que responda las observaciones que hiciste. Gracias, Osvaldo. Adelante.
2: Sí, bueno, lo que hablaba el compañero no tenía mucho que ver con lo que estábamos hablando en los municipios, pero quiero volver nomás a lo que mencionabas antes, Víctor, de la necesidad de tener un municipio, de la creación de nuevos municipios y de los roles que tienen.
1: No, él habló también, dijo que los municipios tienen que, pero vamos a llegar a eso. Tiene que crear empleos, etcétera, etcétera, ¿no?
2: Claro, va relacionado a eso, sí. Entonces la pregunta era el rol que tiene la municipalidad y la necesidad de crear nuevos municipios o no. Y para responder eso también quería contar una anécdota. Para hacer la investigación esta que hicimos el año anterior sobre la creación de nuevos municipios, fuimos al departamento de Amambay, estuvimos en Pedro Juan, y no sé si vos estuviste ya por ahí, pero esa zona tiene una frontera seca con Brasil,
1: sí,
2: en la que uno puede cruzar a Brasil cruzando, como cruzar una calle, es cruzar
1: sí,
2: a Brasil.
1: Sí, así es.
2: Sí. Entonces Pedro Juan tiene una ciudad que está en Brasil ya, cruzando la calle, que se llama Punta Porá. Y las dos ciudades están entremezcladas entre sí, vos puedes cruzar y

0: brasilera. Porque la ruta paraguaya que conecta Pedro Juan con Sacsayhuamán está en pésimas condiciones. Entonces la gente usa la ruta brasilera. Fuimos a Sacsayhuamán y hablamos con los vecinos, hablamos con la gente que vive ahí, hablamos con el intendente incluso. Y vimos que la ciudad le llamaban ciudad dormitorio. Porque la gente que vive ahí se va a trabajar a otros lugares. Y solamente vuelve ahí para dormir. Porque no hay oportunidades laborales. Y porque hay falta de oportunidades en general. Tema de transporte, se respaldan en lo que es Sanyaputa, que es la población brasilera que está enfrente a Sacsayhuamán. Ocurre lo mismo que ocurre en Pedro Juan Punta Porá, y está Sacsayhuamán paraguayo y Sanyaputa brasilero. También cruzando la calle te vas a la otra ciudad. Sí, algo así, no sé cómo se pronuncia la verdad. Y vos veías enfrente, te parabas en Sacsayhuamán, Paraguay, y mirabas enfrente al lado brasilero y veías industrias, veías una ciudad mucho más grande, más desarrollada. Y también hablando con los vecinos, con el intendente, decían, sí, nosotros nos desprendimos de Pedro Juan para poder tener, porque éramos una comunidad olvidada, porque no había oportunidades, entonces con la municipalidad que tenemos ahora tratamos de mejorar todo eso. Pero eso no ocurrió tanto así, ¿verdad? No, después de 10 años ya casi de la fundación de Sacsayhuamán, seguían con muchas dificultades los pobladores de ahí. Y como te digo, vos veías enfrente y tenías un lugar mucho más desarrollado. Y ese lugar, Sanyaputa, Brasil, no es un municipio. Sigue siendo parte de Punta Porá. Entonces, en Brasil se logra un mucho mayor desarrollo de estas comunidades sin necesidad de crear una nueva municipalidad en esas localidades. Entonces, ahí es que uno se da cuenta que no hace falta muchas veces, no es necesario crear una nueva municipalidad para lograr ese nivel de desarrollo, sino que puedes tener un gobierno, una administración un poco más centralizada, que abarque más territorio y proveer servicios a los pobladores de todo ese territorio.
1: Sí, vamos un poco al tema de la ejecución. El gasto municipal total del 2025 es de 3,7 billones. Lo recaudado fue de 3,9 billones y el gasto fue de 3,7, 96%, 96,6% de lo recaudado. Pero, por supuesto, eso fue un gasto de 1.125.150 por habitante. O sea, menos de $200 se gastó el municipio por cada habitante en el país. Eso
0: Por
1: es
0: año.
1: nada.
0: Claro.
1: Eso es nada.
0: Así es.
1: Absolutamente nada. O sea, no le saca, no le da servicios, no le da absolutamente nada. El
0: Exactamente.
1: municipio no ofrece absolutamente nada de acuerdo a estos datos. La cuestión es ¿cómo hacer? Y vamos a entrar a la parte
0: Sí.
1: de las propuestas. Entre las municipalidades, decís, entre todas las municipalidades analizadas, 93 reportan gastos mayores a los recaudados. Eso no. El más grave es Azote-U, Concepción, con un déficit de 28%. Eso decís, ¿no?
0: Sí, hay varias municipalidades que, bueno, 93, que están gastando más de lo que recaudan. Eso obviamente es un problema, es un déficit.
1: 93 de 263.
0: Exactamente, sí. Están en déficit. Y bueno, hay otros mecanismos de deuda, etcétera, que pueden compensar eso, pero sí, es un tema a tener como en alerta, ¿verdad? Y bueno, el resto sí gasta menos de lo que recauda. Pero muchas veces gasta demasiado poco también. Entonces está el otro extremo de los casos. Hay algunas que gastan menos de 60% de lo que recaudan, que también es un problema. Tienen dinero, pero no están pudiendo utilizarlo.
1: Y aquí llegamos a algo que a mí me sorprendió
0: Sí.
1: y te agradezco porque me enseñaste esto, porque hermano, y ahora vamos a comunicar esto a la audiencia. El nivel de recaudación de la municipalidad tiene que ver con el grado de pobreza o de riqueza que tenga la población. Eso parece obvio,
0: Parece obvio, sí.
1: pero no es tan obvio. Vos decís que en este caso, la pobreza
0: Monetaria.
1: monetaria, que es la incapacidad de satisfacer de comprar una canasta familiar básica, ¿verdad? Esa es la pobreza monetaria. Sí. Por cada empobrecimiento de 1% de esa

0: pobreza monetaria, el municipio deja de recaudar 4.2%. O sea que se multiplica esa, o sea, la pobreza tiene mucho que ver. Y eso lleva otra vez a intensificar la cuestión que nos hablaba el compañero Osvaldo, el tema de que los municipios deben tener, deben importarles a los municipios la creación de puestos de trabajo, la calidad de sus de ingresos de sus habitantes, porque también de eso depende su propia recaudación.
1: Exactamente. Volviendo al tema de la pobreza, primero hay que decir que esto es muy variado en todo el país. Hay municipios con menos de 10% de pobreza monetaria y otros que están por encima del 50%. Entonces hay municipios que son extremadamente pobres y otros que están mejor. Y como bien decís, puede parecer obvio que hay una relación muy directa entre la pobreza de la población y la recaudación del municipio, pero lo que se escucha más suele ser el tema de aumentar la eficiencia, ¿verdad? Pero vos puedes tener un municipio que es extremadamente eficiente en la recaudación, recaudar todo lo que pueda, que no haya evasión 0%, pero si tu población está en la pobreza, no vas a recaudar nada igual y tampoco vas a poder hacer mucho desde el municipio. Entonces, nada, me pareció interesante traer este punto a la mesa, de que no solamente hay que concentrarse en mejorar la efectividad de recaudación de las municipalidades, sino, como bien decís, ofrecer oportunidades laborales, ayudarle, por ejemplo, si es un municipio rural, proveer insumos, proveer asistencia técnica a los grupos campesinos, proveer, ayudarles a vender sus mercancías, hacer mercados municipales, por ejemplo, o mejorar los caminos que permiten a los productores a salir y vender sus productos a otros lugares. Ese tipo de cosas tienen un impacto gigante en la población que después se va a traducir en un aumento en la recaudación de tributos y tasas.
0: Y por cada, ¿hiciste un cálculo de por cada punto que se supera la pobreza monetaria, cuánto va? ¿También 4.2%?
1: Claro, es a la inversa.
0: Es a la inversa.
1: Sí. Ajá. Sí, cuanto más se reduce la pobreza, más aumenta la recaudación.
0: Claro, 4.2% también. Por cada punto de mejoramiento.
1: Por cada punto, no por cada punto.
0: Por cada punto porcentual.
1: No, por cada porciento realmente. Sí, pero es parecido, básicamente.
0: Bien. Entonces, eso es fundamental. Eso nos da la idea de cuál debe ser el rol de las municipalidades por su propia supervivencia y su propio progreso, ¿no? O sea, y meterse en la creación de puestos de trabajo, en el mejoramiento de las condiciones. Porque el compañero habló ahí, contrato colectivo, sí. Lo que pasa es que la política de este gobierno y de los sucesivos gobiernos que hemos tenido, hay algunas excepciones, es, vos no podés ganar más porque hay mucha diferencia con el que menos gana. En lugar de levantar el salario del que menos gana, para que trate de igualar al que más gana. Al que está ganando más se le dice, no podés salir de la pobreza porque hay muchos pobres. Eso es lo que le dicen. Entonces, lo que acá hay que hacer es promover que todo el mundo tenga contrato colectivo. O sea, los trabajadores y trabajadoras que se creen empleo para que la gente gane más. Eso es lo que pasa en los países vecinos. Aquí, ¿cuánto hay de contrato colectivo? Si hay 2% de la población laboral que tiene contrato colectivo, es mucho. En otros países, ¿cómo se llama? En Brasil hay un 16% de gente sindicalizada, pero hay un 62% de la población que tiene acceso al contrato colectivo. Sí. Por eso es que allá el salario mínimo es el piso, y acá el salario mínimo es el techo. Entonces, y eso tiene que ver también con el progreso municipal. Vos lo estás diciendo ahora, ¿verdad? La gente cuanto más gana, más paga.
1: Así mismo, correcto.
0: Ahora, hay cosas que van a quedar en el tintero, pero Hay algunas cosas que...

0: También tenemos que ver, vos hablás al final de tu estudio como, por ejemplo, ¿qué es lo que se puede, cuál es la situación real en servicios públicos, por ejemplo? ¿Qué porcentaje de gente tiene alcantarillado sanitario, o sea, cloaca? Tiene un 11% de la población nada más tiene.
1: Sí.
0: Y eso es tarea municipal.
1: Estará municipal.
0: Y
1: Sí.
0: claro, eso no significa que el gobierno central se olvide de eso,
1: Claro.
0: ¿verdad?
1: Es un trabajo en conjunto, pero sí, es una de las responsabilidades de la municipalidad.
0: ¿Cuánto tiene agua potable? O sea, la gente de, ¿cómo se llama?
1: SAP, SENASA o Junta de Saneamiento, 55%.
0: O sea, la mitad de
1: La
0: la
1: mitad.
0: población no tiene agua potable, o
1: Sí.
0: sea, no tiene servicio de agua potable.
1: Sí, son datos del INE, del Instituto Nacional de Estadísticas, para. Sí.
0: Y
1: Y
0: otro
1: luego,
0: servicio,
1: sí, después recolección de basura,
0: recolección de basura, sí.
1: 62% solamente.
0: Sesen,
1: 62, sí.
0: 62%.
1: Sí,
0: Eso
1: y.
0: hace que yo voy frecuentemente, voy, por ejemplo, a Hernandarias.
1: Sí.
0: Tengo gente que quiero allá, mis hijas del corazón, y voy, y vos sabés que llega la tardecita y no podés salir afuera, hermano, por el humo que despiden los las quemas de basura
1: Sí.
0: en los barrios periféricos.
1: Sí.
0: Y eso hace a la calidad de vida de la gente.
1: 100%, sí.
0: Y hermano, eso no sé, debe tratarse. Es una competencia municipal también. No digo que el gobierno central tenga que olvidarse de eso, pero tiene que haber un trabajo conjunto.
1: Así mismo, así mismo.
0: Y finalmente el transporte.
1: El transporte. Bueno, ahí por dónde empezar, ¿verdad? Hay muy pocos municipios que tienen transporte público y es un tema que se sabe, se comenta constantemente que a nivel país hay que mejorar muchísimo tanto el transporte dentro de los municipios como entre los municipios.
0: Lo que yo lo entiendo, hermano, es anteriormente, en Asunción por lo menos, el tema del transporte público estaba en manos de la municipalidad,
1: Sí.
0: hasta que Filisola ganó la intendencia municipal. Y ahí el gobierno de Rodríguez llevó el tema llevó la competencia, la trasladó al Ministerio de Obras Públicas y Comunicaciones. No entiendo por qué. Hasta ahora, los intendentes municipales, las intendentas municipales de todo el país, no toman el tema de transporte como un tema, una reivindicación de su ciudad. Y acá no le dejo tampoco, no le eximo tampoco de responsabilidad al legislativo municipal. Si yo hubiera sido intendente, no me estoy candidatando ni mucho menos para nada, ni para este, ni para ningún otro puesto, pero yo hubiera encabezado una manifestación de ciudadanos de esta capital o de otra ciudad para reivindicar un mejor sistema de transporte. Sería una de mis reivindicaciones fundamentales, porque eso hace a la calidad de vida de la gente, eso hace a
1: Sí.
0: la calidad de vida de la ciudadanía, de la gente que vive en la ciudad, que pueda tener conexiones, etcétera, etcétera. Pero acá, la única organización que se está ocupando de esto es OPAMA, que
1: Así
0: es una
1: mismo.
0: organización privada, que no es invitada. Es excluida de las reuniones que tienen los transportistas con el sector oficial del gobierno central,
1: Sí.
0: ¿verdad? Y la municipalidad no sé siquiera si participa de esas reuniones que afectan a toda la ciudadanía de Asunción.
1: Así mismo, sí. Creo que también cada institución se desentiende del problema. El transporte público es algo que requiere una colaboración entre la municipalidad y otras entidades del gobierno central, otros municipios también. Y bueno, ojalá se mejoren las cosas ahora. Sé que hay concejales que tienen eso como su bandera de campaña, que entraron ahora. Así que bueno, ojalá se pueda mejorar un poco este tema.
0: Sí, ojalá que esta administración municipal empiece y movilice a la gente por un sistema de transporte digno para toda la ciudadanía.
1: Sí.
0: Porque acá nos estamos llenando cada vez más de autos, están agrandando como negocio las autovías,
1: Sí.
0: las rutas y los que vivimos en la ciudad.

0: Bien, gracias.
1: Sí, y como la frase famosa, combatir el tráfico creando nuevas rutas es como combatir la obesidad agrandando el cinto.
0: Exactamente.
1: Sí.
0: Así es. Bueno, ¿hay algunas otras cosas que quieras agregar, compañero, con esto?
1: A ver, como dijimos en toda la entrevista, el tema municipal es de suma importancia. Ahora que fueron las elecciones, se le dio más foco. Pero me parece que hay que darle foco constantemente, hay que tener dar la atención constantemente, porque tiene un efecto y una influencia demasiado grande en la calidad de vida de los pobladores. Y hay mucho para hablar acá, el tema de la eficiencia en la recaudación, el tema de la pobreza de los habitantes, las transferencias gubernamentales, hay muchas cosas que tratar, falta mucha investigación sobre esto, y hay que darle más atención al tema municipal en el país en general. Ese sería mi pensamiento.
0: Mirando hacia el 2028, yo tengo una preocupación, ¿no? El Partido Liberal, como dijimos, disminuyó bastante en sus resultados electorales. Ahora hay que ver hasta qué punto realmente, pero disminuyó, de que disminuyó, disminuyó. El Partido Colorado tiene un aumento en municipios, pero no tanto en población. El tercer espacio creció. Pero el tercer espacio es bastante variopinto, como habíamos
1: Sí.
0: dicho. Bastante diversificada su composición. Esos son diferentes proyectos, significan diferentes proyectos
1: Sí.
0: para la población. O sea que la gente que piensa en una probable alianza entre el tercer sector y el Partido Liberal para ganarle a los colorados, se va a encontrar con algunas cuestiones. Hoy estaba escuchando algunos periodistas de otros medios de comunicación diciendo que se va a hacer un evento en el Partido Liberal, un evento, un congreso, donde va a salir, hay tres candidatos. Tres candidatos que no voy a citar ahora, no vale la pena, pero lo que dicen es que van a poner como condición, el partido va a poner como condición, va a haber alianza, el candidato a presidente tiene que ser el Partido Liberal. Y ya empezamos otra vez a discutir candidaturas y no discutimos propuestas.
1: Exactamente, sí.
0: Y ese es un problema grave desde mi punto de vista. Entonces, ¿a dónde vamos a llegar con esto?
1: Bueno, como bien decís, acá creo que los candidatos y los partidos se enfocan demasiado en simplemente ganar las elecciones y mantener el poder. Y no hay un proyecto político y no hay propuestas que realmente sean el motor de sus candidaturas ni de sus campañas. Entonces simplemente se enfocan en las elecciones siguientes, ganan el poder y ya están pensando en las elecciones siguientes y así sucesivamente. Y eso no nos va a llevar a nada.
0: Finalmente, hiciste tu tesis con relación al tema del impuesto inmobiliario, ¿no?
1: Sí.
0: Danos algún adelanto de lo que vas a decir el próximo viernes 23 de octubre.
1: Sí. Bueno, el impuesto inmobiliario es una de las fuentes de ingreso más grande para las municipalidades, pero en Paraguay es un impuesto que se recauda extremadamente poco. Estábamos muy por debajo del promedio de la región en cuanto a recaudación del impuesto inmobiliario como porcentaje del PIB. Y la recaudación potencial de este tributo es mucho más alta de lo que efectivamente se recauda. Recaudamos solamente un tercio de lo que podríamos recaudar como impuesto inmobiliario. Y además, el impuesto inmobiliario depende de los valores fiscales de las propiedades y estos valores fiscales son también extremadamente bajos.
0: Y eso queda a cargo de las municipalidades, cobrar, ¿no?
1: Cobrar, sí.
0: Sí.
1: El impuesto inmobiliario es de las municipalidades, entonces es muy importante eso. Sí.
0: Sí.
1: Pero el valor fiscal depende de otros mecanismos definir. Eso no está en la.
0: Y los que más dejan de pagar son los grandes latifundistas. Ese es el tema, ¿no?
1: Así mismo.
0: Porque los campesinos, los pequeños propietarios, sí pagan. Incluso si los grandes propietarios

0: pagaran, se les podría eximir de ese pago a los pequeños propietarios que son pobres, campesinos pobres, para que puedan alivianar un poco su carga. Pero evidentemente aquí, en primer lugar, se paga por el valor fiscal.
1: Exactamente.
0: Se paga por el valor fiscal y no siempre declaran lo que existe. O sea, en otros países, lo que estuve leyendo, es que, como en Uruguay, por ejemplo, en Uruguay la fiscalización se hace con drones incluso, para poder ver si el terrateniente está, ¿cómo decir? Está mintiendo o no, ¿eh? Si tiene bosque, si no tiene bosque, porque todo eso hace que también se le exima, no se le
1: Claro.
0: exima, etcétera, etcétera, ¿no? Y todo eso estamos lejos de eso,
1: Sí,
0: vaya.
1: sí, sí, sí, sí.
0: Estamos lejos. Recuerdo que en los años 70, cuando vinieron tantos bancos por acá, no había forma, según los bancos de los países capitalistas, porque este es un capitalismo de compadres. Y estamos viendo con los bancos lo que hacen, o sea, con padres y con religionarios. Los bancos que vinieron, venían y cuando iban a dar préstamos al sector agropecuario, sobre todo, declaraban que los terratenientes declaraban, yo tengo tantas vacas, ¿verdad? Y no había forma de llegar a sus estancias.
1: Sí.
0: Entonces iban en avión. Y lo que hacía el supuesto propietario, es decir, miraba desde arriba, desde la avioneta, miraban los animales, decía, aquellas son mis vacas, ¿verdad? Entonces no había cómo comprobar que realmente estuviera diciendo la verdad o no. Además de los balances, tenían como dos o tres balances, uno era el real, el otro para declarar impuestos y el otro para sacar dinero de los bancos. O sea,
1: Claro.
0: eran. Entonces. Ese es el país que todavía tenemos en esencia. Y
1: Sí.
0: ese es el país que hay que superar.
1: Así mismo. Sí.
0: Y bueno, hermano, son 11 y 59. Vamos a ir despidiéndonos. Te agradezco mucho. Nos vemos el día 23 de octubre. A la audiencia se le convoca nuevamente para que asista, por favor, a ese evento organizado por Mesumo, por la UTEP Auténtica y por las Ligas Agrarias Cristianas, una organización de mucha historia en este país, que queremos hablar sobre el tema de los del presupuesto general de la nación y ver, hay puntos que no se tocan, nunca se tocan, como el tema que vos vas a tocar, por ejemplo, el tema del impuesto inmobiliario, de la injusticia del impuesto inmobiliario, donde el 90% del impuesto inmobiliario cobrado lo pagan los sectores urbanos y ese 10% lo paga el sector rural. Y los grandes terratenientes pagan o no pagan, y si pagan, pagan muy poco. Entonces te agradezco mucho, compañero, por tu presencia hoy. Gracias por el trabajo que hiciste. Y nos vemos próximamente. Gracias a la audiencia. Hasta el próximo miércoles con nuestro amigo José Antonio. Y hasta el próximo sábado vamos a estar nuevamente José Antonio y yo con ustedes. Gracias. Hasta entonces.

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¿Qué tal, amigos? El más fraterno saludo para la audiencia de Fe y Alegría, la educativa del Paraguay y Corporación Deportiva Fénix. Que en la tabla de posiciones de nuestras vidas Dios ocupe siempre el primer lugar. Para ello, Cristo es el camino, la verdad y la vida, la luz del mundo, la esperanza que jamás perece. Y nadie llega al Padre sino mediante Él. Ya estamos aquí desarrollándoles una nueva programación de deportes con valores. Hoy, sábado 10 de octubre del 2026, raudamente ya vamos acercándonos a fin de año. Ya hay en los escaparates, en los distintos locales comerciales, una serie de objetos alusivos al Año Nuevo, a la Navidad. O sea que estamos ya en la recta final de este 2026 agonizante que de a poco nos va abriendo paso hacia un nuevo año y se va a cerrar una nueva temporada del fútbol paraguayo con dos equipos involucrados en la punta, pero varios a escaso margen en la persecución en un campeonato clausura que presenta un final, como dirían los amantes del turf, de bandera verde, en donde nada está definido todavía. Hay varios candidatos, hay paridad de equipos en la cúspide, en la punta, y un lote de perseguidores cercanos, lo que le da mucha más atracción, colorido, calor, vibración, entusiasmo, expectativa, ansiedad. Todo esto genera el trámite de cierre del campeonato clausura 2026 y también, lógicamente, el torneo de la división intermedia, que va dejando ya en el camino a varios que entraron con muchas subidas aspiraciones, y ahora prácticamente hay un trío que lucha por dos lugares de ascenso: título honorífico más segundo ascenso, y uno que va a quedar irremediablemente afuera. Iremos desgranando todos estos temas relacionados con el fútbol, por supuesto, para lo cual ya está aquí presente la joven guardia de Corporación Deportiva Fénix, con Alan Paredes, Manuel Viveros y con José Manúñez. Nosotros también iremos desarrollando todos los restantes temas, que son múltiples, por cierto. El más triste de esta mañana, la caída 6-2-6-2, la derrota de Dani Vallejo en segunda del campeonato ATP 1000 de la ciudad de Shanghái en China. Pero no hay que desesperarse por este resultado, ni mucho menos, ni rasgarse las vestiduras. Está dentro del presupuesto y estaba en la lógica que ganara Tommy Paul, pero había esperanzas subidas en Dani por el momento creciente que experimenta. Si bien perdió hoy día, también se aprende, y más tal vez que de las victorias, de las derrotas. Y esto el propio Dani lo ha demostrado con sucesivas buenas presentaciones en eventos en los cuales nunca había intervenido incluso, y le han dado o han catapultado su ranking a una posición de gran relieve. Lo que no debe hacer es dejar de defender puntos, cosa que casi la tiene asegurada en este octubre, por lo que falta todavía por jugar y los muchos puntos que ya pudo defender. Pero si ahora buscamos el live ranking, lo vamos a encontrar por debajo de la situación

0: actual del ranking semanal, que solamente se computa los lunes, en ese está 52, pero en el activo, en el dinámico, en el que varía minuto a minuto, segundo a segundo, está por supuesto más abajo. Vamos a ver qué es lo que ocurre más adelante. Los World Games están en pleno apogeo. Espectacular fiesta del patinaje mundial y varios deportes, entre ellos el básquetbol, también ya van acercándonos a las definiciones. Pero vamos por parte. Empezamos con el análisis del fútbol de los integrantes de la joven guardia de Corporación Deportiva Fénix. Alan, Manu, Josema, ¿cómo están, chicos? Un gusto, muy buenas tardes.
1: Muy buenas tardes, Pedrito, para vos, para la audiencia de la 1300M Radio Fe y Alegría, la educativa del Paraguay. Un sábado más acompañando a lo que corresponde al deporte. También, como decías, ahí está el torneo Clausura peleando también la división intermedia. Mañana hay un clave partido entre General Caballero justamente y Santaní, donde el conjunto de Santaní puede lograr su ascenso luego de varios años que estuvo también en la división intermedia.
2: ¿Qué tal, Pedrito? Un saludo a toda la audiencia, a toda la mesa de trabajo de Corporación Deportiva Fénix. Nos encontramos nuevamente. Sí, Pedrito, y también dispongo de lo que dijo Alan. Expectante a lo que es la definición del campeonato, hay dos punteros a falta de lo que va a ser la fecha de hoy y de mañana. Y también en intermedia, Pedrito, vamos a tener a las 10 de la mañana, si mal no me equivoco,
0: Sí.
2: la definición del título de intermedia entre los dos pesos pesados, entre el General Caballero y Santaní, que se espera también a estadio lleno.
0: Bueno, si llega a ganar el equipo de Santaní, se suelta ya. Prácticamente asegura el cupo de ascenso, uno de ellos. Todavía no primero ni segundo, pero si gana a General Caballero, que es rival directo en la disputa, lo aparta. Especialmente al equipo de Villa Hayes, que está 5 puntos abajo y ya no le va a quedar tiempo ni margen para sacarlo a Santaní, ya sea de la primera o de la segunda posición, ni a Villa Hayes, ni al equipo de Villa Hayes, ni al cuadro de Mallorquín. Así que está muy interesante esa resolución y también abajo en la tabla de promedios, porque Paraguarí, por ejemplo, al ganar ayer ya prácticamente está totalmente salvado y cada vez más hundido y comprometido Tacuarí, que con 3 de noviembre y Fernando de la Mora son los otros candidatos a pérdida de categoría. Y enhorabuena y aplausos para el 12 de octubre de Itauguá, que vuelve a la división intermedia ya asegurado su ascenso desde la primera B, Josema.
3: ¿Qué tal, Pedrito? Un saludo a toda la audiencia, acá a la mesa, a Manu, a Alan, a Jorgito en los controles. Y sí, ayer se consolidó el ascenso de 12 de octubre, vuelve a intermedia. Ojalá que tarde o temprano vuelva a primera. Y vos dijiste justamente, hablaste justamente sobre el 3 de noviembre. Y 3 de noviembre, en un partido no apto para cardíacos, le dio vuelta a Fernando de la Mora y terminó ganando 3 a 2. 3 de noviembre perdía 2 a 1 hasta los 93 minutos. Y en una ráfaga de emoción prácticamente, el 3 de noviembre ganó el partido, terminó remontando y sigue queriendo luchar por la consolidación en intermedia.
0: Está con la ventaja que cuando gana suma bien,
3: Sí.
0: porque divide por una sola temporada, a diferencia de Fernando de la Mora, que es el gran candidato a bajar si se salva 3 de noviembre.
3: Sí.
0: Tacuarí está en la cuerda más que floja, así que vamos a ver cómo se resuelve todo esto.
1: Y lo que realmente sorprende es lo que se veía venir en la primera C, Pedrito, lo de General Díaz, que va
0: Sí.
1: a ser desafiliado de la APF porque está último y está en una crisis luego de lo que fue también la pérdida de su estadio con el tema de la Conmebol.
0: Claro.
1: Y realmente era un equipo que en su tiempo daba sus peleas a los equipos grandes en la
0: Sí,
1: primera.
0: por supuesto, llegó a tener presencia internacional igualmente. Aquí hay dos clubes y curiosamente de la misma casi zona, uno de Campo Grande y otro de Luque, que después de haber tenido participación en competencias internacionales de Conmebol, de haber ganado un título de República, que no era el principal ni mucho menos, pero sí un título oficial, Cerro Corá, quedó desafectado y hoy día ya prácticamente está desaparecido.
3: Casos también como

0: La Universal Encarnación, que capaz no tuvo el éxito que llegó a tener Cerro Corá, pero que también ya está desafiliado de la APF y varios otros clubes más. Hay otros clubes que siguen luchando. Creo que 3 de febrero también ya fue desafiliado de la APF, si mal no recuerdo,
1: 3 de
0: pero
1: febrero
0: en la
1: está
0: beta.
1: todavía peleando,
0: Sí.
1: el del barrio Ricardo Brugada.
0: Ah,
1: Sí, el 3 de febrero de La
0: me
1: Chacarita.
0: confundí 3 de febrero entonces,
1: Sí.
0: por costumbre.
1: Igualmente
0: Y
1: el estadio de 3 de febrero se sigue usando para
0: el Antonio Aranda, sí.
2: Antonio Aranda Encina. Para
1: Ese es
2: tomar.
1: el de Ciudad del Este.
2: Ciudad del
1: Sí.
2: Este.
1: Ah, sí.
0: Y
1: Los dos están en acción. El 3 de febrero de Ciudad del Este, por un lado, y el 3 de febrero de La Chacarita por el
2: sí.
1: otro. No sé qué va a pasar con su predio también. El 3 de febrero del barrio Ricardo Brugada tiene un predio que no está titulado, entiendo, y que está en la zona prácticamente de acceso a la costanera, en lo que sería la prolongación de la calle 14 de Mayo, y me parece debajo ahí mismo del antiguo
2: Dos
1: Cabildo.
2: canchas hay ahí, Pedrito, con
1: Una,
2: Resistencia y esa.
1: hay cuatro,
2: Atlántica.
1: Resistencia y Oriental en la
2: Oriental.
1: misma Chacarita. En la entrada a la Chacarita está 3 de febrero, y un poquito más allá, hacia la cancha de Libertad, está el General Caballero de San Felipe. Ese es otro que prácticamente ha desaparecido. Y lamentablemente se da esta situación de clubes que desaparecen. Ha pasado en el voleibol, por ejemplo, una cantidad enorme de equipos que llegaron a ser muy fuertes y hasta campeones, como el Fénix, por ejemplo, en femenino, el Vendaval, el Golondrinas, el Huracán, que ya no existen. Se da esa situación por una parte, por el avance edilicio que va copando los baldíos, en donde los clubes se fueron forjando y los que no se consolidaron o no completaron los recaudos para tener título de propiedad, prácticamente han ido desapareciendo. Eso se da acá, se da en el interior e incluso se da en el exterior del país.
2: Y realmente una pena, Pedrito, una pena.
1: Así es. Bueno, ¿y qué ven ustedes de perspectiva en la definición en la pulseada final de primera? ¿Qué es lo que pasa con Olimpia, Manu, que no termina de consolidarse? Hace una grande y otra chica, ¿verdad? De repente logra un resultado formidable y por ahí después no lo consolida.
3: Yo, Pedrito, me voy a acentuar principalmente a comentarios como hicieron grandes jugadores que pasaron por la institución, como Sergio Ortemann, recientemente el gran Maxi Biancucci. Si sos grande, realmente tenés que ganar los partidos y no tenés que depender de jugadores. Y Olimpia se recae en la excusa que no está Romeo Benítez, no, que se le convoca del MAS, no, que se le convoca Olveira, no, pero mira que Richard Ortiz tiene cinco amarillas. Se recaen en la misma gente de siempre. Y Pedrito, vamos a ser realistas en este punto, sabiendo que Eduardo del Mas no va a estar más de un año y medio en Olimpia si es que sigue con este nivel de forma tan ascendente y tan rápida. Richard Ortiz ya tiene planes de retiro seguramente entre el año que viene y este año. No creo que se retire este año, pero el año que viene sí va a considerar seriamente colgar los botines. Y también Gastón Olveira no va a ser eterno. No puede haber tanta codependencia a ciertos jugadores, Pedrito, porque yo considero seriamente que los demás tienen capacidades. No es solamente que son del MAS, Richard Ortiz, Gastón Olveira, y los demás son otros 9 jugadores que no disponen de capacidades futbolísticas, pero son muy dependientes. Y este es el problema con la dependencia. Lo mismo pasó con la lesión del mismo Derlis González en 2023, que hubo un bajón de nivel. Es dependencia de jugadores, Pedrito, y también el factor mental que aporta Richard Ortiz en el campo principalmente, que bueno, termina recayendo en acciones ofensivas de ciertos jugadores, ciertos destellos, o directamente recae en lo que pueda hacer Eduardo del Mas futbolísticamente a la hora de definir. También una falta de gol por parte de Gabriel Ávalos. Brian Romero no está respondiendo, y el que sí está respondiendo y con creces es Hugo Sandoval, que ingresa 7 minutos, marca

0: un gol y no es considerado titular. Un conjunto de cosas, Pedrito, que se van puliendo de a poco, pero a este punto, 10 de octubre del 2026, no podés empezar a pulir. Y seriamente, Pedrito, en la definición del campeonato, yo, a falta de lo que pase este domingo, si es que Libertad gana el clásico moderno, como se dice, vamos a definir moderno también. Si Libertad le gana a Guaraní este domingo, Pedrito, para mí Libertad difícilmente vaya a perder la punta. Por estructura, por capacidad mental, porque para mí Libertad cayó de pie ante Olimpia. Y también porque tiene un técnico con capacidad y contempla la cabeza y ya para mí no le falta mucho más que demostrar, que es Nelson Aedo Valdés. Para mí Libertad gana el domingo, Pedrito, y la punta no va a perder más, difícilmente, muy difícilmente.
1: Bueno, y por el lado de Cerro Porteño, la cosa está que arde. ¿Qué fue lo que pasó finalmente? Parece que por ahí escuché, porque versiones en las redes hay a montones y muchas muy irresponsablemente también se lanzan y hablan de una suerte de manejo de los destinos del club por parte de los jugadores, que ponen y quitan los técnicos que se les antoja y en los momentos cruciales. Y que por eso es esta reacción directriz para cortar de plano a los colchoneros, que ya es el mote que se le da, si es que realmente se sustenta esta teoría. Mientras no se la demuestre, uno puede pensar lo contrario o ponerla en duda, que es el trabajo nada limpio, por cierto, de quienes le hacen la cama a los entrenadores cuando por H o B razones estos ya no resultan de su agrado.
2: Okay. Si podemos hacer tipo un punto de inicio de todo esto, tendríamos que ir hasta enero, pero así vamos a empezar desde lo que conocemos. Termina el partido contra 2 de mayo y la hinchada ya harta. Se queda a reclamar enfrente de la sede del club ahí en Quinta. Y sale a hablar Luis Ortega, el vicepresidente de Cerro, con los hinchas. Y una de las tantas frases que dejó fue que hoy el peor partido que hicieron, estos tipos no nos sirven, nos están fundiendo el club. Le dijo a los hinchas, yo lo único que te voy a prometer es que nosotros nos vamos a reunir mañana con el cuerpo técnico, o sea, esto fue el lunes, o sea, que se reunieron el martes, y vamos a decir, estos tipos no nos sirven, nos están fundiendo como club. Lo único que no podemos poder venir a decirle a los jugadores es, te vas hoy. ¿Por qué? Porque todos tienen contratos y yo no puedo agarrar y hacer eso porque no es la solución. Y otras cosas como que no se merece ni el hincha ni la dirigencia, el rendimiento que están teniendo los jugadores, que la dirigencia se está rompiendo el lomo para tratar de estar al día y tal, y que hoy fue que ese ya fue el peor partido que hicieron, porque de hecho no es que haya un problema económico ni nada, porque el equipo está al día. De hecho, el mismo lunes creo que fue, habían recibido los premios por la participación en Copa Libertadores. O sea que es un tema más de la displicencia de los jugadores, creo yo. Y para peor, se filtró a la noche un video de Jorge Morel después del partido saliendo de fiesta en un recinto hacia Carmelitos. Ante todo esto, la Reguera se reunió con prácticamente todos los jugadores
1: En forma
2: en
1: individual,
2: forma
1: ¿verdad?
2: individual. Y se decidió que los apartados fueron Cecilio Domínguez, Juan Manuel Iturbe, Robert Pires Amota, Cristian Paredes y Abel Luciatti. Yo te puedo entender la mayoría. Pires Amota no es un jugador tan santo de mi devoción, la verdad. Pero yo creo que ligó un poco de rebote por los debidos problemas físicos que tuvo arrastrando a lo largo del año. Y eso le jugó un poco en contra. También, Pedrito, se reunieron. Se sabe que se reunió exactamente. Los únicos que se anunciaron medio con bombo y platillo que hubo reunión fueron con Domínguez Huertas, Alcea, Iturbe, Cecilio, y Blas Riveros y Jorge Morel. Creo, con Blas Riveros se había declarado Blas Reguera en su conferencia de prensa del miércoles que fue para que se ponga más plenamente a nivel físico, porque después de esa lesión contra Olimpia en el clásico, siempre que se recupera, 2 partidos se vuelve a lesionar y parece así un círculo vicioso. Y con Jorge Morel no tengo todavía tan clara la información, pero creo que una de las partes de la reunión fue para saber qué opinaba él como uno de los referentes la decisión de apartarle a estos jugadores.

0: Y también hoy juega Cerro, cambiando ya de tema, hoy juega Cerro contra el Luque y hay demasiados cambios en el equipo. Van a jugar jugadores como Faricio Domínguez, juega Alexis Cañete después de su convocatoria en la selección, va a jugar Lucas Meroya y varios jugadores vuelven y van a ser probados. Por ejemplo, va a jugar Ángel Martínez en el arco, defensa con línea de 5 con Fabricio Domínguez, Alexis Cañete, Lucas Quintana, Lucas Merola y Blas Riveros. En el medio campo, César Bobadilla y Yerel Gamarra vuelven a la titularidad, Ignacio Liceda y Delis Rodríguez como jugadores más creativos y por banda, y en punta Pablo Vegetti. Y hay varios cambios, como la salida de Manuel Rofo, que la verdad es que hay algunas cosas que no fueron sus errores, más errores defensivos, pero yo creo que el partido ante 2 de mayo, especialmente ese segundo gol, ya creo que fue toda de él, y justamente Costa había dicho que Rofo no le gustaba. Por algo también le eligió a Gatito en su debut, y Gatito tuvo ese problema físico y ya no pudo ser usado Gatito. Y ahora sí lo va a probar Ángel Martínez, que Ángel Martínez va a ser su segundo partido en Cerro después del partido ante San Lorenzo en la primera rueda. Que hablando de San Lorenzo, Pedrito ya consolidó su descenso el fin de pasado.
1: Matemáticamente sí. Ya está abajo, lamentablemente, pero bueno, son las circunstancias que se dan cuando un equipo no tiene la capacidad de aguantar un cambio de categoría. Rulloñú está pasando por una situación parecida, pero no similar plenamente, porque
0: Rulloñú por lo
1: todavía
0: menos
1: puede.
0: Sí, Rulloñú por
1: puede,
0: lo menos
1: dependiendo de sí mismo y con el agregado a favor que estos equipos que juegan primer año, si ganan, suben bastante en el promedio.
0: Y
1: esa es la ventaja.
0: Rulloñú por lo menos tuvo más rendimientos destacados, pudo darle más lucha a los equipos. San Lorenzo, claro. Recuerdo que le pudo dar lucha a Olimpia en 2 empates, pero hasta ahí.
2: Le ganó luego Olimpia, si mal no me equivoco, en la apertura. En la segunda rueda de la apertura, si mal no estoy equivocado.
3: Sí, y ojo que hablando de Rulloñú, si es que hoy Luque vuelve a perder con Cerro Porteño, va a estar ahí nada más del descenso, porque la diferencia con Luqueño y Rulloñú es de poco, 146 de promedio de Luqueño y Rulloñú con 1000. Si es que Luqueño sigue perdiendo sus partidos y Rulloñú sigue ganando, el Luqueño va a volver a entrar en esa zona roja de la tabla de promedios, que también está bastante complicado.
0: ¿Y Alan, cómo está Luque para hoy?
3: Y bien fortalecido, lo que le bajó al club en este semestre la vez pasada, Iván Maggi, el que más rinde en el equipo, pero lo que fue la baja, que la hinchada y también el cuerpo técnico es sobre Lucas Morales, sí. El jugador que rendía, convencía mucho en el equipo, pero al Luqueño mantiene por lo visto equipo, no hay bajas en la semana. Creo que se va a mantener esa línea con Marcelo Pérez, Iván Maggi, también Facundo Westjek. Y en la semana fue bastante polémico, no sé si escuchaste, José, más lo del técnico Daniel Rodríguez, que fue bastante contundente con Cerro Porteño.
0: No, la verdad que
3: sobre
1: el presidente.
3: Sí, el presidente, perdón, sí, que sí. Dijo que ellos no cumplieron su palabra
0: acerca
3: de la prohibición de platillos o banderas. Uh-huh. Y además recalcó que tiene buenas relaciones con Olimpia y Guaraní, y solamente con Cerro es que actualmente tiene inconvenientes con el tema de las entradas, por ejemplo en la olla, que no le dejan ingresar banderas, instrumentos, y por ese mismo caso el presidente se toma revancha y hace lo mismo en el partido que van a jugar de local esta noche.
1: Y bueno, estas son situaciones muy folclóricas, por cierto, pero no aportan nada a favor, sino por el contrario, dejan una imagen negativa. Hablando en el plano internacional, semana de Copa Libertadores y Copa Sudamericana ya se avecina, Alan. ¿Eh?
3: Así es, las semifinales de la Copa Conmebol Libertadores va a arrancar el miércoles 14 de justamente este mes, con 2 partidos. Partidazo entre equipos brasileños, Fluminense ante Palmeiras, 21:30 hora paraguaya, y el otro día, el jueves, un día después, Estudiantes de La Plata de Argentina ante Flamengo.
1: Tres brasileños
3: y un argentino.
0: Y en la Sudamericana arranca el martes, el 13 de octubre, con un hermoso Boca contra Vasco da Gama en Buenos Aires. Y el miércoles a las 7 de la tarde en Brasil vamos a tener el Atlético Mineiro contra el caballito negro de esta edición, el Montevideo City Torque.
1: Sí, City Torque, que es la gran revelación de esta Libertadores. La Champions también ya va avanzando de a poco, aunque todavía faltan.

0: muchos partidos está en una etapa más atrasada. Se han reanudado los campeonatos en los países que participaron en el Mundial, ya muy activos todos. Y Junior Marabel es la nota en Sarmiento de Junín. Volvió a anotar en la victoria en esta fecha del equipo juninense, 3-1 en Mar del Plata sobre el Aldo Civi. Paraguayos que rinden en todos los rincones del mundo. Vamos a una pausa breve y enseguida ya continuamos. Está Víctor Manuel Arce Zarza con todo su torrente de informes. Igualmente vamos a intentar el contacto con César Insfran desde la redacción de MotorPY.com. Santi Álvarez vendrá también con el boxeo. Hoy hay un paraguayo que compite en los Estados Unidos, Carlos Carpi Portillo.
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0: tenemos la comunicación con José Lezcano para todo el fútbol de ascenso y las actividades que se han cumplido esta mañana. ¿Qué tal, José?
1: Seguimos con más información, Perito García, compañeros y audiencia, con los resultados que acaban de concluir los partidos de la mañana del sábado. Estos fueron los resultados. Guaireña le ganó 1-0 a Encarnación FC, 3 de noviembre, en un partido increíble que lo perdía 2-0, lo descontó cerca de final y en tiempo de adición lo dio vuelta, lo empató y luego lo dio vuelta ante Fernando de la Mora, 3-2 ganó el 3 de noviembre. Y el otro partido, Independiente de Campo Grande, ganó 3-0 a Atlético Temetarí, 2 partidos de la intermedia. ¿Cómo queda tabla de promedios? Guaireña está prácticamente salvado con la victoria ante Encarnación FC. Está todavía, no está todavía del todo salvado, pero está prácticamente, digamos, asegurado su continuidad en intermedia 2027. No es el caso así de Encarnación, que está 4 puntos arriba de Fernando de la Mora. Eso sí, la derrota de Fernando le sonríe a Encarnación, pero el ganador de ese partido, que es el 3 de noviembre, no es tampoco lo que necesitaba Encarnación. Necesitaban, en el peor de los casos, un empate, que parecía que se daba por cómo concluyó la jornada. Pero en el final, 3 de noviembre le ganó a Fernando de la Mora. Con esto, 3 de noviembre todavía continúa en zona de descenso, pero está bastante mejor ubicado, digamos, con lo que era prácticamente un casi descenso confirmado si perdía este partido ante Fernando de la Mora. Mientras que el propio Fernando de la Mora, que se quedó a 4 de Encarnación FC con 6 por jugar. Y también recordamos también que Tacuarí ya jugó su partido y lo perdió en la jornada de ayer. La jornada de ayer viernes ante el equipo de Paraguarí. Esto por la categoría intermedia. Repetimos nuevamente, Guaireña está prácticamente salvado, salvo catástrofe deportiva, Guaireña va a descender. Encarnación está, digamos, en la cornisa, digamos, está en el límite donde le sonríe la derrota de Fernando, pero le asusta la victoria del 3 de noviembre, que también, digamos, divide por una temporada el 3 de noviembre. Fernando y Encarnación dividen por 3 temporadas. Es el problema que tiene, digamos, Encarnación, por el caso de que 3 de noviembre divide por una temporada, y que 2 victorias consecutivas lo pondría complicado al equipo de Encarnación FC, que ha hecho una malísima temporada. Es el peor equipo del torneo, es el último equipo de la tabla de posiciones. Vamos a ver si le alcanza o no a Encarnación. Parece que sí, parece que no, vamos a ver. Después también tenemos el caso del equipo de Temetarú, que si bien no va a tener problemas con el descenso este año, pero sí se complicó para los promedios para la temporada que viene en su visita a Campo Grande. Esto es lo que podemos decir por intermedia, mientras que por primera vez, victoria de 1 de marzo 1-0 ante Olimpia, y está en partido que no sirve para la tabla de arriba ni tampoco para la de abajo, los dos están asegurados. Victoria, más bien, perdón, empate 1-1 entre Sportivo Iteño y Presidente Hayes. Iteño y Presidente Hayes, los dos están en la pelea por el descenso. Obviamente el que está más complicado es Presidente Hayes, que, digamos, se pone a 1 del equipo de Sportivo, perdón, de Siglo XXII, se pone a 1 punto, se pone a 2 puntos del Impeño, pero tiene un partido más Presidente Hayes con respecto a Siglo XXII y a Sportivo Impeño, que todavía deben su fecha libre. Esto es lo que podemos decir de la primera B, que también está bastante interesante la definición, digamos, de los descensos en este caso, a primeramente intermedia a primera B y de primera B a primera C. Mañana se juegan los partidos por definiciones de ascenso de la intermedia. General Caballero contra Santaní. Si Santaní gana y 12 de junio empata o pierde, Santaní es el equipo de primera. Si General Caballero también logra ganar, a Santaní también no logra el ascenso directo todavía en esta fecha, General Caballero, pero está prácticamente con un pie adentro en primera división. Prácticamente el ganador de mañana entre General Caballero y Santaní, dependiendo de lo que haga 12 de junio, está o ascendido en el caso de Santaní o prácticamente ascendido en el caso de General Caballero. Con esto cerramos, Perrito García, compañeros y audiencia, de breve resumen de lo que pasó en la mañana de este sábado, con la definición del descenso en la intermedia y también la situación de Presidente Hayes, que está también complicado en el camino al descenso a la primera C.
0: Muy bien, muchas gracias, José Lezcano. Y ya presentamos a Víctor Manuel Arce Zarza. ¿Qué tal, Víctor? Muy buenas tardes.
2: Buenas tardes para toda la audiencia de la 1300 AM, Radio Fe Alegría, la Educación en el Paraguay. en el programa Deportes con Valores. Saludo a, en control, a Jorge Fleita, a los jóvenes Manu Ibero, Alan Paredes y José María Núñez, y también para usted, don Pedrito. Sí, sigue dominio francés en el medallero de patinaje al mundial. Francia continúa liderando después de la jornada de este viernes el medallero general de la World Skate Games o Juegos Mundiales de Skates, al lograr su octavo reconocimiento de oro. La nota al día en la lucha por las preseas le dio el de nuevo China Taipei o la isla de Formosa o la República de China, que quedó a un oro de diferencia de los galos. Para entender que es la China que es la que fue logrado en 1949 para poder formar el nuevo gobierno de la China continental.
3: Claro, la China popular, claro, es la otra.
2: Así sí mismo, para muchas confusiones puede haber.
3: Taiwán también se le
2: Taiwán,
3: reconoce.
2: Así mismo, sí. Taiwán. También Italia creció en la clasificación ubicándose en tercer lugar. Rusia logra marcha cuarta. Y Brasil sobrepasó la cantidad de oro, pero más plata, para subir al quinto lugar. Los cafeteros
3: de Colombia, sí,
2: Colombia
3: sí.
2: Ahora marchan sexto. Paraguay, que compite con 59 atletas en total en las diferentes modalidades, apunta hacia el blanco de podio, centrando sus expectativas en el patinaje artístico con Erika Alarcón, Annie Simov y Laila Osu.

0: Hablando de también para ampliar las informaciones en el COD, hoy hay cuatro deportes de ring hockey desde la mañana también hasta las 9 de la noche, skateboarding desde la 1 hasta las 7 y media. También tenemos speed patinaje que empezó ya desde las 8 y media y va hasta las 5 de la tarde. Todo esto en el Comité Olímpico. Y en la SND hoy hay dos deportes. A la mañana, justamente a las 12, ya terminó el de patinaje artístico y ring hockey. Sigue hasta las 10 de la noche. Hay cuatro deportes en el COP y dos en la Secretaría Nacional de Deportes y también con premiación hoy a las 10 de la noche, lo que sería el tema de patinaje, Pedrito. La verdad que muy bien, muchos deportes y también muchos atletas que vienen, visitan la cultura, también invitan, justamente las pasadas les invitamos a unos franceses a probar el tereré y les gustó
1: ¿Y
0: también.
1: hasta cuándo esto es del
2: Hasta el sábado que viene.
0: Hasta el sábado que viene. Una semana
2: Sí.
0: queda, una semana.
2: Queda una semana. ¿Y qué pasó con el básquetbol? Olimpia empezó bien.
1: Empezó bien, gana el primer duelo a Colonias Gol. El Decano en el arranque de la serie semifinal entre Olimpia 15 y Colonias Gol, el Decano se alzó con la victoria en el complejo Suma de la Conmebol. El complejo Suma sería detrás de la Conmebol, o sea, sería más o menos cerca de la sede administrativa. La victoria franjeada fue por la diferencia final de 82 a 62. Olimpia dominó de principio a fin y sacó holgada diferencia temprana que sostuvo sin mayores dificultades ante un desteñido rival. Así fue el proceso del marcador siempre a favor de los Reyes. Primer cuarto 22-12, segundo cuarto 25-18, tercer cuarto 16-14 y cuarto 19-18. Según lo que yo que el complejo Suma, ahí, según lo que yo escuché, que supuestamente estaría la posibilidad de que sea un escenario comprado por el Club Olimpia. No sé si eso es lo que se.
2: No, más bien es no es comprado, sino que mientras tanto no se concrete el tema de la obra, que de paso le pregunto a Manu cómo sigue eso, la obra para uno, va a usar como escenario alternativo, ¿verdad?
3: Exactamente, Pedrito. Exactamente, Pedrito. Tiene la disposición de las Fuerzas Armadas dependiendo de la disposición televisiva y también de las condiciones de las Fuerzas
2: Claro.
3: Armadas. También dispone del polideportivo que se encuentra en Capiatá, pero por disponibilidad de las dos cosas, por tanto por capacidad y comodidad de la disposición televisiva de su público, se hace en la Conmebol.
2: Exacto. Bueno, a falta de uno tiene tres
1: Y
2: escenarios.
1: eso que la Fuerza Armada de la Nación puede tener en su propio lugar propio,
2: Es chico
1: creo que ya
2: nomás.
1: el sitio ya podrían darle, o por lo menos ese sector del poli. Creo que el poli todavía no se fue tocado el poli de la Fuerza Armada, todavía se juegan todavía.
3: Sí, de hecho se jugó el anterior Colonia Gold Olimpia, se jugó ahí,
2: Ahí.
3: que bueno, por un tema de seguridad de los árbitros se va a dejar de, se va a considerar si eso no, ya que el público Olimpia se comportó de forma muy hostil con los árbitros, y también como árbitros están muy expuestos porque hay que
2: Sí,
3: subir,
2: muy chico
3: es muy chico y hay que subir por una escalera para llegar hasta la habitación del VAR, y la gente, y justamente están enfrente de la gente a una distancia que estoy, por ejemplo, yo de Alan, que está a mi derecha exactamente.
2: Sí, muy pegado.
1: Bueno.
2: Y ya estamos en esta programación conectando con motorpy.com. Y quien más conoce del tema tuerca, César Infran, su director. Un gusto, César. Muy buenas tardes.
4: Buenas tardes, Pedro, a vos, a la audiencia, a los compañeros ahí de estudio también. Un placer estar en contacto contigo. Y te comento que ya estamos involucrados en lo que va a ser la edición 51 del Trans Chaco Rally, Pedro. 55 años de vida de esta competencia automovilística, la máxima pasión deportiva automotor de nuestro país, que ya está en su línea de largada, por decir así. Fue presentada oficialmente esta nueva edición, la que marca medio siglo y un año más de disputas, y que tendrá lugar entre el 24 y el 25 de este mes de octubre en el autódromo, primero con las verificaciones y el 25 con las clasificaciones. Y las etapas que se correrán entre el viernes 29, 30 y 1 de noviembre, verdaderamente es lo que va a ser las tres etapas chaqueñas que van a marcar esta edición 51. Hay muchas expectativas, Pedro.

0: relación a esto. Mañana en el autódromo Rubén Dumont, escenario de la prueba de clasificación, vamos a tener una fecha más del Campeonato Nacional de Super Prime. Y la misma se denomina Pre-Chaco. ¿Qué significa Pre-Chaco? Que en un principio, Pedro, estaba previsto la utilización del doble trazado, la misma ruta, la misma hoja que se utiliza en la prueba de clasificación del Rally del Chaco, pero que no podrá ser posible teniendo en cuenta esta cantidad inmensa de agua que cayó en los últimos días y que, sabe, Pedro, el autódromo es una zona muy baja y es definitivamente imposible tener listos los caminos. Hay también una novedad importante, mucha gente ya calcula, Pedro, que la edición chaqueña este año va a haber barro, va a haber también posiblemente lluvia. Estos cambios climatológicos definitivamente están dando un cariz diferente a lo que es la antesala de ediciones anteriores. Hay que recordar que también el Chaco sufrió mucha caída de agua en los últimos tiempos y para los pobladores no hay mal que por bien no venga. Definitivamente el Chaco merece ser regada, pero no en demasía también, porque es un territorio muy parejo, muy plano. Entonces, Pedro, muchas veces la cantidad de agua no se escurre, no ingresa a la tierra también, entonces definitivamente causa problemas. Pero para el Rally del Chaco, mira que sería una novedad que tengamos una competencia con barro que no tenemos hace muchísimo tiempo. Te comento que los tramos a ser utilizados son totalmente casi iguales a los del año pasado. Lo único que se va a hacer una prueba súper especial al término de la etapa 1, vamos a tener una prueba súper especial sobre un tramo de un poquitito más de 6 kilómetros en la zona prácticamente urbana de Mariscal de Tierra, un tipo giro al trazado al autódromo, Pedro, en donde seguramente mucha gente que va y pernota en Mariscal de Tierra y no se mete en los tramos va a tener oportunidad de ver a todos los participantes. Ya se reciben las inscripciones para esta edición 51. Ayer al cierre teníamos ya 13 inscritos. Se calcula, Pedro, que vamos a llegar allá por los 70 inscritos aproximadamente. Hay que reconocer que esta fecha de la última del Campeonato Nacional Paraguayo de Rally cierra la temporada 2026 del rally, entonces mucha gente se va a inscribir porque necesariamente tiene que estar por lo menos en el primer giro del autódromo para completar su participación en el campeonato. Y después veremos cuánto van al Chaco. Te comento que también las camionetas de Rally Cross Country van a ser parte del espectáculo, también los autos de antiguos, por decir así, de los pilotos históricos que ya el año pasado fueron animadores de la competencia de medio siglo, volverán a estar en carrera. Expectativa enorme con relación a eso. Y te comento también que confirmó presencia en el Rally dos Sertões Etapa São Paulo, que va a cerrar el campeonato brasileño de Rally Raid, como ellos le llaman, y que para nosotros es el campeonato de Rally Cross Country. El piloto paraguayo Oscar Santos va a estar compitiendo a la par del desarrollo de las pruebas del Rally del Chaco. Y lo más importante, Oscar Santos llega a esta competencia, Pedro, ya como campeón de su categoría, campeón en el certamen brasileño de Rally Raid con su Can-Am Maverick R. Él correrá nuevamente con Ezequiel Arménola. Lo va a hacer con el auto del Santos Racing y va a ser una buena oportunidad para hacer debutar su título de esta temporada de la categoría Challenger. Bueno, Pedro, más o menos te pinto todo un panorama de lo que está ocurriendo a nivel nacional, que es mucho más importante ahora, Pedro. Y no nos olvidemos que Joshua Duersen tiene una fecha más pendiente para cerrar su temporada 2026 con el equipo Invicta, y el año próximo el equipo Hightech va a seguir siendo el equipo de Joshua Duersen en la Fórmula 2 FIA, Pedro.
1: Muy amable, César, muchísimas gracias por toda

0: esta información del deporte motor y será hasta el próximo sábado.
1: Hasta el próximo sábado, Pedro, un placer.
0: Igualmente. ¿Qué tenemos por las bochas, Víctor Manuel Arce?
2: No terminamos todavía en el mundo del básquetbol.
0: ¿Ah, no? ¿Qué falta?
2: Sí, falta la intensa jornada femenina.
0: Ah, no podemos olvidarnos de las mujeres, perdón. Sí, adelante.
2: De las féminas. Sí. Las féminas a puro básquetbol, también la rama femenil o féminas por la Liga Nacional Olimpia Queens, con la vuelta de la superestrella Paola Ferrari, que aportó 22 puntos, se impuso a San José o el Deportivo San José por 65-51. A su vez, en Villamorra, Félix Pérez Cardoso o FPC batió al Club Sol de América por 59-42. En el estadio Luis Fernández, el local Ciudad Nueva dio cuenta de Campo Alto Ladies por 60-41, y en el Comando Logístico Internacional se impuso a Gorillas o Gorilás por 65-50. Yo recuerdo un caso de San José, que ahí una vez, una cobertura que tuve hace años, ellos no sabían si era Club San José o era Deportivo José, no tenían la menor idea qué es lo que era el nombre oficial. Bochas, por ejemplo, es lo mismo que pasa con Inter. La gente cree que es el colegio el que está participando, y no es el colegio, es totalmente lo contrario.
0: Además, ahora está la tendencia que los marketineros imponen de usar mucho el idioma inglés.
2: Sí.
0: Por eso no es cuñado Campo Alto, sino Campo Alto Ladies.
2: Bueno,
0: es más elegante, ya es chupé.
2: Hablamos en las bochas. Federación preserva a atleta de temporal. La Federación Paraguaya de Bochas dispuso la postergación de todos los partidos que debían jugarse anoche por la semifinal de la vuelta a la máxima competencia del área metropolitana. En un comunicado indica igualmente que los encuentros que involucran a los atletas seleccionados que deben viajar al Mundial de Garibaldi, Río Grande do Sul, Brasil, serán considerados de manera particular y reprogramados una fecha posterior, evitando perjudicar su participación y representación de la Federación Paraguaya de Bocha en el Campeonato Mundial. Yo pensaba que era el Garibaldi de Italia.
0: No.
2: O también el Garibaldi
0: Giuseppe de... Giuseppe Garibaldi.
2: Tenemos también información que hay también competencia de handball. Justamente se juegan varios encuentros del handball. Justamente este fin de semana estrena el handball Cerro Portillo ahí en su escenario nuevo que tiene, sí, ahí en el Expadeco, que ya ahora
0: ya hubo futsal FIFA y ahora handball, falta handball. Básquetbol.
2: Exactamente.
0: Pero falta un equipo de básquetbol de Cerro. ¿Cuándo Cerro va a tener un equipo de básquetbol, Josema?
3: Y la idea ya está para que venga más temprano que tarde, porque total ya tienen el polideportivo listo y el proyecto ya está en marcha desde hace algunos años para que el retorno sea más rápido, más tarde que temprano.
2: ¿Quién será estos equipos que están participando en masculino, por lo menos en masculino? ¿Quién será el perjudicado de todo esto? Porque
0: ahí tocaste un tema muy interesante, Víctor. Hay clubes formativos que se rompen el lomo para formar jugadores. Ejemplos vivos: Félix Pérez Cardoso, Ciudad Nueva, Sol de América, en su momento Libertad, hasta que los marketineros desalojaron el estadio y pasó a ser depósito de materiales de construcción.
2: Que es un hermoso escenario el polideportivo.
0: Sí, claro que sí, de la familia Montalbetti. Le borraron de plano el nombre al estadio y lo transformaron en un depósito. Imagínense qué inconsistencia en cuanto a la dependencia de gente que no tiene pero ni un ápice de conocimiento de la historia, y encima la desprecia y la pisotea. Eso está pasando en el Club Libertad con el básquetbol. Lamentable.
2: Y el Sportivo Luqueño también en su momento también participó, también no sé.
0: Claro, jugó en varias etapas. Y bueno, ahora está fuera de competencia, pero eso no quiere decir que no haya básquetbol en Luque, ¿verdad, Alan?
4: Claro que sí. Hay que ver la oportunidad y nuevamente tratar de reintegrar, porque Luque creo que tiene rugby. Tiene también voley, futsal, sí. También creo que tiene, si no me equivoco, pero creo está en sí. Las inferiores.
2: Hay que entender que en Luque, en el handball, hay un equipo llamado también Luque Voley.
0: No importa.
2: O sea, pero en el voleibol, por ejemplo, el voleibol, para que no haya
4: representantes.
2: También Luque, están, y Booker también está en básquet, en handball. No, no,
4: en handball. Sí.
5: Y Luque tiene dos clubes de rugby, lo que bueno.
4: Jabalíes
5: y Luque Rugby. Sí. Exactamente. Ah.
3: Sí. Para hablar de fútbol europeo, por ejemplo, están jugando los paraguayos en la Premier League. El Ipswich.

0: Town, de Julio Enciso, acaba de remontar un partido ante el Fulham. Ahora está ganando 2-1 en el minuto 94. En el duelo entre paraguayos, entre el Brighton de Diego Gómez y el Sunderland Omar Alderete, Diego Gómez es el que está corriendo con ventaja. Gana 2-0 el conjunto de las gaviotas. El Chelsea le está ganando 5-1 al Bournemouth. El Aston Villa está empatando 2-2 contra el Brentford. Y hoy más temprano ganó el Arsenal 2-1 ante el Leeds. En la jornada de hoy solo resta un partido en la liga inglesa, que es el el United contra el Tottenham.
1: ¿Qué más tenemos antes de ir al boxeo?
2: Pedrito, también justamente ahora que toca con respecto al asunto de Alderete, su compañero de equipo, Granit Xhaka, fue sancionado con una multa económica de 150 mil francos suizos, que sería, creo que, 130 mil dólares aproximadamente por... Creo que, si mal no tengo entendido, por haber infringido...
0: Había falsificado un certificado de vacunación de COVID.
1: Qué lamentable, verdaderamente, ¿eh? Estamos hablando de hechos lamentables, haciéndoles llegar a la familia del compañero, colega, amigo, ex presidente del Círculo de Periodistas Deportivos del Paraguay, Jorge Sosa, nuestras condolencias por el fallecimiento de su señor padre, don Erico Sosa, acaecido en el día de ayer y cuya inhumación tuvo lugar en el día de hoy. Mucha fuerza y cristiana resignación para la familia de Jorge Niño Sosa.
3: Sí, tenemos que fue una en la Federación Paraguaya de Gimnasia una semana de aprendizaje técnico y crecimiento para nuestros gimnastas. Compartimos, se hizo un evento, una semana de entrenamiento, el grupo de proyección de gimnasia artística femenina, que contó con la guía del profesor Bernardo Costa, Argentina, aportando su experiencia y conocimiento al desarrollo de nuestros atletas. Seguimos sumando preparación para el futuro de la gimnasia paraguaya. También se va a realizar el día sábado 24 de octubre de 8 a 18 horas y domingo 25 de octubre de 9 a 14 horas, el Torneo Nacional de Gimnasia Artística en las ramas femeninas y masculinas, que organiza la Federación Paraguaya de Gimnasia en el pabellón del gimnasio de la Federación Paraguaya, que está dentro del predio de la Secretaría de Deportes. Muy numerables cantidades de equipos que van a estar, y la entrada va a ser 20.000 guaraníes, y se espera un lleno total donde realmente los jóvenes van a querer dar sus cuestiones artísticas.
1: Claro.
3: Y también que podemos decir que se jugaron hace poco también el Nation League, por ejemplo, podemos citar, por ejemplo, que estuvo a 30 segundos la selección de San Marino de poder igualar 1-1 de visitante en Albania, y Albania le ganó 2-1 al conjunto de San Marino, y actualmente el conjunto de San Marino tiene que retornar de vuelta a la parte inferior de su liga.
1: Bueno. O sea, del plano internacional europeo. Y el estadounidense Tommy Paul le ganó 6-2, 6-2 a nuestro Dani Vallejo. Lamentablemente no pudo oponer resistencia mayor Dani, no jugó bien, especialmente fue madrugado en toda su estrategia, le descubrió su estratagema Paul y lo rebatió con la potencia de su saque. Sacó muy bien también Dani, pero no lo suficiente ante un rival de semejante envergadura en canchas duras,
3: sí,
1: donde esa pelota verdaderamente vuela. Sí. Algo muy plausible, y felicidades a Martina Mora da Silva y Delfina Pereira Conde, campeonas de dobles Argentina, Copa Argentina de Juniors, categoría 16. Y Leila Brites está jugando semifinales de singles y dobles en el torneo internacional de Chipoleti, Río Negro, Argentina. La última, Alan.
4: Partidos de hoy de la fecha 14, 17 horas, San Lorenzo ante Trinidense, Gunter Fogel, y luego Cerro Porteño ante Luqueño, 19-20 en el Luis Salinas. Mañana domingo dos partidos, Rubio Ñu ante Olimpia en la Arboleda a las 5 de la tarde, y completan Libertad Guaraní, partidazo, 19-20 en La Huerta. El lunes se completa la fecha con dos partidos, 2 de mayo con Ameliano a las 5 de la tarde en el Río Parapiti, y cierran partido clave Nacional ante Recoleta, Arsenio Erico, 19-20 horas, Pedrito.
0: Para cerrar, una noticia más en el ámbito del fútbol internacional. Hoy, en el partido entre el Rayo Vallecano y el Athletic Club de Bilbao, los hinchas del Rayo Vallecano lanzaron avioncitos de papel a la cancha desde la tribuna, pero fue muy constante este lanzamiento, tanto que el partido tuvo que ser suspendido.
1: Bueno, una causa más extraña, por cierto, de suspensión. ¡Vamos al boxeo!
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4: Golpe a golpe en este sábado 10 de octubre del año 2026. Carlos Manuel Carpi Portillo, un boxeador que prácticamente se movió solo a nivel internacional en los últimos años y que por supuesto va con la desventaja lógica de todo boxeador paraguayo a quienes les avisan un mes para la concreción de la pelea, y en un mes uno no puede estar bien preparado, y prepararse diariamente para esperando la pelea también es muy difícil porque uno tiene que trabajar y llevar el sustento a su casa. De todas maneras, Carpi es uno de los boxeadores más disciplinados que existen en el Paraguay junto a Dinamita Sosa. Así que toda la suerte para Carpi. Pelea muy difícil ante un boxeador de casi 1.80, lo supera en casi 15 centímetros, que tiene todas las de ganar, es boxeador local. Van a ser un combate de semifondo, creo que, que es doble semifondo, de la principal, que será protagonizada por el nieto de Muhammad Ali, que será la atracción de la noche. Esto va a ser esta noche en Kansas, Estados Unidos, y toda la suerte de golpe a golpe para Carpi Portillo. Nosotros nos reencontramos el próximo sábado.
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0: socava y roe. Tiene los ojos acostumbrados a la oscuridad y usa sus pezuñas para excavar en las cosas incomprensibles y ocultas, pues necesita crear su propia aurora. Nietzsche.
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1: 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Como siempre estamos aquí cada sábado para hablar de aquello que nos enamora, aquello que nos apasiona, aquello que en cierta medida nos da de comer también, que es la filosofía. Le voy a contar algo. Vamos a empezar de este modo. Me tocó hacer un seminario de filosofía moderna este semestre, con un curso muy bueno, con muy buenos talentos. Y bueno, vi el programa oficial, pero los seminarios son un poco más libres. La idea del seminario es ver un pensador moderno de manera más detallada. Justamente lo que no se alcanza a ver en la asignatura Filosofía Moderna. Esto es una profundización. Y bueno, elegí empezar con

René Descartes. Yo tenía una gran deuda con este filósofo. Lo había leído, lo había estudiado, pero nunca volví sobre él, por lo menos no en términos directos, siempre como a través de otros pensadores. Y bueno, es un genio absoluto. Es increíble el olfato, la sinceridad, el talento, la profundidad de su filosofía, el talento para desarmar, el talento para encontrar límites. Y bueno, y eso se explica porque estaba viviendo la modernidad europea. Esa modernidad estaba dada, ¿verdad?, por un montón de cosas que se estaban descubriendo. Se estaba transformando el mundo en ese tiempo. Habían descubrimientos, habían desplazamientos, por ejemplo, en términos astronómicos. La Tierra era la que giraba alrededor del Sol y no al revés, como se creía. Entonces, impulsado por todo eso, Descartes, para algunos, inaugura la filosofía moderna y de una manera increíble, dudando absolutamente de todo en un acto sincero, en un acto filosofante, en un acto de una honestidad no solamente académica, sino que espiritual. En ese contexto, vamos a ver, vamos a tratar de ingresar un poco a lo que podríamos llamar la duda epistemológica de Renato Descartes.

Y bueno, acerquémonos al pensamiento de Descartes, primero como puerta de entrada, no es necesariamente, ¿verdad?, como él comienza, pero ingresemos por la puerta de los sueños. Los sueños

siempre relacionado con lo místico, con las artes de la adivinación, con comunicarse, ¿verdad?, con los seres queridos que murieron. A Descartes le llamaron la atención, pero desde otro punto de vista, que es más o menos el siguiente. Cuando usted está soñando, usted cree que todo lo que sucede en el sueño es realidad. Así lo siente, así lo experimenta, por más que sea una realidad absolutamente distinta y sea una realidad con sus propias reglas, o que cambien, o que incluso usted medio despierte en el sueño y sea un sueño consciente, como sea cuando está ahí, en él, está en la realidad. Esto le llamó la atención a Descartes. Y por supuesto que era moderno. Estamos hablando de un hombre del 1600. Entonces, frente a esa observación del sueño de manera distinta, es decir, el sueño como producción de realidad, entonces él se pregunta, ¿qué certeza tenemos que aquello que estamos viviendo ahora no sea nada más que un sueño? No sea una realidad que nosotros mismos creamos. ¿Qué garantía tenemos de eso? Si ya en el sueño sucede una distorsión parecida. 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Estamos aquí donde ladran los perros. ¿Hablando de quién? Hablando de Renato Descartes. Y le enfatizo, él observó en los sueños no una cuestión psicológica, como lo haría después Freud, sino que observó los sueños a un nivel que podríamos llamar ontológico, y cómo los observó como productores de realidad. Cuando estamos en los sueños, estamos en la realidad. Pues bien, ¿por qué no puedo pensar que esta realidad no es nada más que otra producción, otro sueño? 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Tiene una oferta de carreras, licenciaturas en psicología, en educación, en filosofía, un montón de tecnicaturas y especializaciones en educación, en distintas asignaturas, en distintas materias. Por favor, ingrese usted a la página de la Universidad Jesuita del Paraguay. La Universidad Jesuita siempre además está realizando una serie de eventos. Por ejemplo, le cuento que el Viernes Filosófico es algo ya tradicional que organiza la carrera de filosofía, pero también se han hecho muchísimas actividades. Está la Semana Cultural, que fue en septiembre y que tuvo, digamos, una importancia a nivel de institución para unir, para que los alumnos, profesores, pudiesen participar juntos. Actividades muy planificadas, muy centradas además, sobre todo en lo que es la vida laboral, la vida posterior que van a tener nuestros alumnos. Por lo tanto, perdón, les recomiendo que entre a la página de la Universidad.

Si los sueños tienen una producción de realidad, o sea, es decir, lo sentimos cuando estamos durmiendo como algo real, entonces esta realidad, ¿cómo podría ser real? Pues bien, aquí nuestro pensador Renato Descartes, René Descartes, aplica una hipótesis y fíjese cómo lo hace a la usanza antigua

incluso de Platón. Digo incluso porque podría ser antes de poner un personaje, personificar un concepto. A esto, por ejemplo, Nietzsche lo lleva al extremo, unos siglos después. Pero acá el concepto es el genio maligno. Entonces vamos por parte. Los sueños son el mejor espejo para decir que esta realidad es tan creada por el ser humano o por quien sea como los sueños. Pues bien, imaginemos ahora que toda esta realidad, la que vivimos a diario, en la que estamos, la realidad en donde usted me está escuchando, en donde yo estoy hablando, esta realidad es un engaño. Y es un engaño de un genio maligno. Este genio maligno ya ha aparecido también en la filosofía, en la figura del demonio o daimon socrático, por ahí eran muy parecidos, pero también muy distintos, porque este genio maligno es un engañador, un falsificador. No es un Satanás, no es una cuestión ética, sino que más bien es una cuestión epistemológica. En realidad, este concepto dice relación con la incapacidad del ser humano para conocer la realidad tal y como es, y que por lo tanto viva en la apariencia, como lo dijo Platón, sin conocer la realidad. Este genio maligno es quien nos engaña y quien nos muestra aquello que, en este caso, ¿verdad? Aquello que se muestra como realidad, pero que está falsificado, que está adulterado, que está hecho puro parecer, puros reflejos. Y acá da un paso genial. Un paso genial que se lo voy a parafrasear. Enseguida en el ojo del topo, filosofía y cultura.

Decíamos que el genio maligno es algo así como la incapacidad humana para tener la certeza de que conocemos la realidad y que la realidad existe aparte de nosotros y que realmente es, y que nosotros somos parte de esta realidad y que ella es indiscutible. Pero Descartes piensa que podría ser un engaño, y sobre todo para esto mira el conocimiento de su época y se atreve a cuestionarlo, a cuestionar a sus grandes profesores del colegio La Fléché, jesuita, por supuesto, como esta universidad, la Universidad Jesuita del Paraguay. Y en este cuestionamiento llega la hipótesis del genio maligno. Les repito que este genio no tiene un carácter moral directamente, aunque se van a dar cuenta que igual tiene que doblar una esquina, por así decirlo, Descartes, y tiene que decir algo moral, pero vamos por parte. Este genio maligno en principio es epistémico, tiene que ver con la imposibilidad del conocimiento. Este genio maligno nos plantea ese problema. Y bueno, ¿cómo lo resuelve? Si este genio maligno me engaña absolutamente en todo, hay algo en lo que no me puede engañar. Y eso es que me está engañando justamente a mí. Y no puede decirme que está engañando a otro. Me está engañando a mí. Y en eso no me puede engañar. Yo puedo creer en sus mentiras, en sus falsedades, en su realidad que es aparente, pero hay algo en lo que no me puede engañar, en que yo soy yo, en que yo soy el engañado y aquel que no sé cuál es la realidad, pero sé que soy yo. Y ahí pone una frontera. Ese yo es intimidad. Ese yo lo hemos traducido, ¿verdad?, en este seminario de filosofía moderna en el ICEF. Lo hemos traducido como individualidad, intimidad, y desde ahí, desde el yo al cógito. Y en realidad, para Descartes, lo primero es el cógito, porque es el primer arma con el cual nos enfrentamos a este genio engañador. Es el límite que tenemos. Sabemos que somos nosotros, los engañados, los buscadores de verdad, como sea. En eso nadie me puede engañar, porque justamente estoy pensando. Y de hecho, el pensamiento es el motor. Es primero, entre comillas. Ah, bueno, la traducción. También, y acá es muy importante esto, bueno, dentro de mi delirio, ¿verdad?, como profesor de filosofía, es muy importante porque aquí

0: El pensamiento ocupa un lugar que en el fondo lo podemos traducir como conciencia. Es la conciencia. Y la conciencia, les contaba, la hemos definido en este seminario de filosofía moderna como el darse cuenta de que nos damos cuenta. Esa es la conciencia. Los animales que pensamos que en cierta medida son inferiores, o organismos a lo mejor más básicos, se dan cuenta y reaccionan de manera instintiva, como usted quiera, pero se dan cuenta. Pero el ser humano se da cuenta de que se está dando cuenta. Y cuando da este paso, entonces se encuentra cara a cara con su conciencia. Y esta es aquella a la cual el genio maligno no puede vencer. No la puede engañar en su ser, en su estar, como consciente y dándose cuenta de que posiblemente es engañada.
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0: Bueno, hay alguien.
1: ¡Grande pinta!
2: Pensado,
3: Pareciese que nadie nos puede engañar en que nosotros somos nosotros. A usted no lo pueden engañar en el sentido que es usted. Y ahora, si usted piensa que usted es otro, en el fuero más interno, creo yo, porque esto es imposible de saberlo, usted sabe que es usted pensando que es otro. Esta certeza fue la que encontró Descartes. Le llamó certeza. La certeza que justamente significa saber que uno es uno, que cada cual es cada cual. Y esta certeza está dada por el pensamiento. Cuando usted escuche pensamiento en Descartes, tradúzcalo, bueno, esto es más complejo, ¿verdad? Pero para que me entienda, tradúzcalo como conciencia. Y volvemos a la definición, el darse cuenta de que nos damos cuenta. Yo encontré genial, ¿verdad?, esa manera de sintetizar que seguramente ya en muchos comentadores de Descartes puede que esté presente. Pero en ese minuto, leyendo a Descartes específicamente, ¿verdad?, el libro cuarto del Discurso del Método, y alguna parte de la meditación en metafísica, en todo, ¿verdad?, este conocimiento, este comentar, los aportes de los alumnos, sale esta expresión, el darse cuenta de que nos damos cuenta. No es que simplemente reaccionemos, no es que simplemente tengamos instinto, sino que nos damos cuenta de que tenemos instinto. Nos damos cuenta de que reaccionamos. Nos damos cuenta de que tenemos conciencia. La conciencia tiene esa cuestión muy sutil que es como una especie de doble fondo. Porque una conciencia que se da cuenta, que se está dando cuenta, es más profunda. Y usted podría agregarle otra que se da cuenta, que la otra se da cuenta, y que se da cuenta. Y casi podríamos ir al infinito. Pero vamos a desechar ese camino, como diría Parménides, por intransitable. Y quedémonos con esto nomás, que nos damos cuenta, que nos estamos dando cuenta. Y esto implica que podemos cuestionar la manera en la cual estamos entendiendo la realidad. Esto me parece increíble. Y creo que Descartes tiene todo esto incorporado de manera natural por estar en la modernidad, por tener el grado de profundidad y de sinceridad necesaria que hace a un filósofo auténtico, y instala en la modernidad esa duda que es epistemológica. ¿Será la realidad tan real? Bueno, llega a la conclusión que sí, porque este genio maligno tiene que ser controlado por Dios, y Dios es absoluta bondad. Por lo tanto, no nos engañaría. Más bien somos nosotros, en nuestro proceder, los cuales exudamos el engaño. Pero Dios no nos quiere engañar. Hay que encontrar un método para acercarse a las cosas. La ciencia es un camino también para alabar a Dios. Entonces, por lo tanto, ya encontrando

la certeza de que nosotros somos nosotros, de alguna forma Descartes encontró nuevamente la protección de un Dios que huía del medioevo y se estaba convirtiendo en ciencia. 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
1: 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Pueblo de Ceeja, o también conocido como Guarayos, Tiatinaguas, Baguajas o Huacanaguas. Son un pueblo que habita una parte de la región amazónica aledaña a los límites entre Perú y Bolivia. En Perú, habitan las riberas de los ríos Madre de Dios, Tambopata y Gea.
2: Los incas entraron en contacto con los Ceeja durante el reinado de Sinchi Roca y durante el reinado de Yahuarhuac en las riberas del río Beni. El contacto con la cultura europea ocurre hacia los años 1567, con la expedición de Maldonado a la región del Alto de Madre de Dios. Posteriormente, Domingo Álvarez de Toledo llegó hasta el territorio habitado por los Ceeja.
1: Las comunidades Ceeja están constituidas por varias familias extensas. Los hombres más ancianos de estas familias ostentan

0: Tan cierta autoridad. La autoridad de la comunidad es débil y para evitar conflictos mayores entre las familias, se otorga ese poder a veces a personas ajenas a las familias dominantes.
1: A los Ceseja se les llama gente del río, por ser originalmente un pueblo itinerante que formaba asentamientos temporales en las riberas de los ríos. Actualmente, gran parte de ellos viven en los centros de Portachuelo y Villanueva, pero manteniendo en parte la economía tradicional y aprovechando los recursos del bosque mediante la caza y la recolección. La caza era y es parte de la tradición económica y de gran prestigio y símbolo de masculinidad.
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1: Es tarde, es tarde.

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1: Quiero compartir este aplauso de ustedes con la Bersuit, con Garabat, mis compañeros, la Bersuit.

Impresionante. 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

En el nombre del Padre, y del Hijo, y del Espíritu Santo. Amén. Dios de la vida, tú conoces lo más íntimo de nuestro corazón, las luces y sombras que nos habitan, las heridas silenciosas que a veces nadie ve. Hoy te presentamos a nuestros hermanos y hermanas que enfrentan dificultades en su salud mental, que sufren en soledad, con ansiedad, depresión o cualquier otra enfermedad mental. Tú nos llamas por su nombre con ternura y en ti encuentran dignidad y esperanza.

0: Perdónanos por las veces que hemos mirado hacia otro lado, alimentando el estigma y la discriminación hacia las personas con enfermedades mentales. Haz que tu iglesia sea casa abierta, espacio seguro, donde todos tengan lugar, comunidad que acompaña y no descarta, que escucha sin juzgar y que se acerca sin miedo. Te pedimos, Señor, por quienes cuidan, profesionales, familiares, voluntarios, hombres y mujeres que con paciencia y amor tienden puentes de comprensión y consuelo. Dales fortaleza y compasión para sostener. Envía tu Espíritu sobre nosotros para que aprendamos a acoger y integrar el cuidado de la salud mental en la vida y en la misión de nuestras comunidades y de toda la Iglesia. Y así lleguemos a ser un signo vivo de tu misericordia, que nunca abandona y siempre restaura. Amén.
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2: Pueblo Arapaso. Es una comunidad indígena de origen tucano oriental que en la actualidad solo habla la lengua tucana. Vive en Emerio Valpés, debajo de Yabaraté, en comunidades como Loiro, Paraná, Yucá y San Francisco. Varias familias también habitan en las márgenes del Río Negro y en San Gabriel de Cachoeira, en Brasil. La mayoría de los rituales y de la vida religiosa de los tucanos se centra en objetos, como los ornamentos de plumas y las flautas de Jurupari, sustancias sagradas como el carajuru, la pintura natural roja para el cuerpo, la cera de abeja, la cera de brea, resina vegetal, el mambe, hecho con variedades de hoja de coca, el tabaco y la ayahuasca. Así como en bienes menos tangibles, en la forma de nombres, ceremonias, rezos, curaciones, bendiciones y cantos. Tales ítems son propiedad del grupo y constituyen expresiones de sus poderes espirituales. La digestión, la evacuación, la descomposición y la muerte involucran un flujo pasivo de arriba para abajo. De acuerdo con este flujo, la vida en sí es un movimiento y a veces hasta una lucha. Las plantas crecen en dirección al sol y las personas, mientras maduran, deben crecer hacia arriba. En la vida cotidiana, las personas enfatizan su diferencia de los animales, pero en el mundo de los espíritus, las perspectivas se funden, las diferencias son abolidas, el pasado es presente y personas y animales se vuelven uno. Esto tiene importantes repercusiones prácticas, pues donde los animales son personas, cazarlos e ingerir su carne es equivalente a la guerra y al canibalismo.
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7: Muchos saludos a América Latina y el Caribe, bienvenidas y bienvenidos al programa Caminantes, Vidas que se Mueven. Esta es una producción de la Red de Migración y Comunicación de ALER. Desde Radio Guayacocotla en México les acompaña en esta ocasión Mónica López y comenzamos con nuestros titulares. Migrantes detenidos comienzan huelga de hambre en los Estados Unidos. Muere joven haitiano durante operativo migratorio. Javier Milei pone a la venta la ciudadanía argentina para recaudar dólares. Juventud hondureña entre el desempleo y la búsqueda de un lugar. Esto y más en el programa Caminantes, Vidas que se Mueven.
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7: Comenzamos con las breves informativas.

0: En el estado de Georgia, en los Estados Unidos, decenas de solicitantes de asilo detenidos iniciaron una huelga de hambre para protestar por su confinamiento. Las personas detenidas han publicado un video denunciando las condiciones del centro de detención en el que aseguran hay más de 2.000 personas. La mayoría de estas personas son solicitantes de asilo que buscan protección por la persecución y violencia que sienten en sus países de origen, y aseguran sentirse presos políticos solo por ser migrantes. Las personas también denunciaron que la comida está en mal estado y que hay una limitada atención médica, además de recibir tratos humillantes y amenazas con castigos por parte de los encargados. De acuerdo con la información, 73 personas han comenzado esta huelga de hambre en forma de protesta, pidiendo su liberación. En República Dominicana, un joven haitiano de 22 años murió tras recibir varios impactos de arma de fuego durante un operativo migratorio realizado en Verón, Punta Cana. Según una versión atribuida al agente de migración involucrado, el joven supuestamente lo habría enfrentado lanzándole piedras, por lo que el funcionario utilizó su arma al considerar que su vida estaba en peligro. El agente será sometido a la justicia mientras las autoridades investigan las circunstancias en que ocurrió este hecho. Familiares y sectores de la comunidad reclaman que se esclarezca la muerte del joven haitiano y que se determinen las responsabilidades correspondientes de acuerdo a la justicia.
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0: Comenzamos con la información desde las radios de la Red de Migración y Comunicación de ALER. Desde Radio Aire Libre en Argentina, nuestro compañero Félix García nos comparte la información de la venta de ciudadanía en Argentina, una estrategia del gobierno de Milei para recaudar dólares.
7: Argentina. El gobierno de Milei ahora vende la ciudadanía argentina para recaudar dólares que le faltan. El gobierno argentino está impulsando la venta de tierras a extranjeros millonarios, facilitando la ciudadanía. La oferta que hacen estudios internacionales en el exterior es para acceder a la ciudadanía argentina al costo de $350.000. La exdirectora nacional de migraciones, Florencia Cariñano, cuestionó los cambios realizados por el gobierno de Milei en las políticas migratorias y señaló la inacción de la Dirección Nacional de Migraciones actual a la hora de facilitar la ciudadanía a quienes reúnen los requisitos previstos por la ley.
8: Se le daba la ciudadanía a los extranjeros cuando les correspondía, de acuerdo a los años que vivían, si no tenían antecedentes, etcétera, etcétera, y se la pasaron a migraciones. Desde que eso sucedió, Migraciones no dio ni una sola ciudadanía. Ni una sola. Porque no están habilitados, no saben cómo hacerlo. ¿Qué pasó? Se judicializó eso. Entonces ahora la justicia, si vos sos extranjero, vivís hace 5 o 6 años, te corresponde porque hiciste todo, vivís acá, trabajás acá, pagás impuestos acá y querés ser ciudadano argentino, ahora tenés que iniciar un juicio para que el juez, por excepción, te dé a vos la ciudadanía porque te corresponde, porque Migraciones no lo está haciendo.
7: A su vez, Pablo Cerdán, el abogado y docente de la Universidad Nacional de Buenos Aires, describió cómo el gobierno argentino vende la ciudadanía argentina para engrosar las arcas del Tesoro Nacional, como política impuesta por el ministro de Economía, Toto Caputo.
9: Ciudadanía por inversión, que de más está decir que ciudadanía de inversión no tiene nada porque no está establecido en la reglamentación ni en lo que están proponiendo, lo que están ofreciendo ya. De forma internacional no está contemplado ningún tipo de inversión productiva en la Argentina, sino simplemente lo que se hace es que la persona, el ciudadano extranjero que quiera tener la ciudadanía argentina, abone directamente $350.000 al Tesoro Nacional, no reembolsables, va directamente al Tesoro para la política financiera de Toto Caputo, o que suscriba bonos, que es una forma de toma de deuda, ¿no? En caso de los bonos soberanos sería por $800.000, es un poco más caro.
7: En Argentina, los migrantes que trabajan son perseguidos y se les cierran las puertas. Pero los millonarios que quieren comprar tierras de frontera y recursos naturales son bienvenidos por Milei. Reportó para Caminantes, Vidas que se Mueven, Aire Libre Radio Comunitaria de Argentina.
0: Nos vamos ahora a República Dominicana con información desde Radio Ceibo, Yocairi de la Rosa nos informa sobre las dificultades que se presentaron después del partido.

0: de fútbol entre las selecciones de Haití y de República Dominicana, muestra de las dificultades entre la relación de ambos países.
1: Gracias. Saludos a América Latina y el Caribe. En República Dominicana, un partido de fútbol entre las selecciones de Haití y República Dominicana terminó generando un debate que fue más allá del resultado deportivo. El pasado 1 de octubre, la selección de Haití derrotó 4-1 a República Dominicana en un partido de la Liga de Naciones de la CONCACAF, celebrado ante más de 20.000 espectadores. La fanaticada haitiana tuvo una presencia mayoritaria en las gradas. Sin embargo, durante y después del encuentro se registraron incidentes que generaron preocupación entre las autoridades y sectores de la sociedad dominicana. También se informó sobre daños en dos puertas de las instalaciones, mientras que desde las gradas fueron lanzadas botellas de agua, vasos, tenis, prendas de vestir y otros objetos. Al finalizar el encuentro, las instalaciones habrían quedado en malas condiciones, con basura y diferentes objetos esparcidos en las áreas del estadio, situación que provocó cuestionamientos sobre los comportamientos de parte de los aficionados. A esto se sumaron unas declaraciones atribuidas al delantero haitiano Wilson Isidor, quien habría expresado la frase: "La española es Haití", provocando fuertes reacciones en República Dominicana. Al día siguiente, el ministro de Deportes, Kelvin Cruz, anunció la prohibición de que la selección de Haití vuelva a disputar partidos oficiales o como local en instalaciones deportivas de República Dominicana. Lo ocurrido abrió un debate que trasciende el fútbol y toca directamente la convivencia entre dominicanos y haitianos, dos pueblos que comparten una misma isla y mantienen importantes vínculos sociales. Una de las autoridades que salió a opinar sobre el tema fue el senador del Distrito Nacional, Omar Fernández, quien expuso que en su gran mayoría de los asistentes se encuentran de manera irregular. El llamado desde distintos sectores ha sido a evitar que los conflictos generados alrededor del deporte aumenten las tensiones entre ambas comunidades y a que cualquier diferencia pueda ser manejada dentro del respeto y la convivencia pacífica. Porque una rivalidad deportiva puede terminar cuando finalice el partido, pero el respeto entre las personas debe permanecer mucho después del pitazo final. Desde Radio Ceibo en República Dominicana, para Caminantes, Vidas que se mueven, reportó Yokairi de la Rosa.
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0: Vamos ahora con la historia con sabor a vida. En esta ocasión, desde Radio Fe y Alegría Venezuela, nos comparten la historia de Jamer y Keila.
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5: La mayoría de las personas migrantes en la Argentina, en casi todos los países, trabajan honestamente.
4: Viaja.
6: Va a haber distanciamiento entre Estados Unidos con México, porque el nuevo presidente de Estados Unidos quiere a fuerza construir el muro que a los mexicanos nos afectaría. Son muchos los que están allá.
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8: Desde el programa Caminante contamos la historia de dos personas que han migrado a tierras como Colombia y Chile. Jainer Camargo, joven que le tocó migrar en dos oportunidades. Una, irse a la ciudad de Maracaibo, en Venezuela. Luego, hacer un retorno hacia Maicao. Hace 8 años, su mirada fue hacia este territorio indígena. Allí comenzó su historia.
9: Hola, ¿qué tal? Mi nombre es Jainer Camargo, soy guayú del clan Oriana. Hace muchísimos años, a causa de problemas interclaniles, algo muy, muy común en La Guajira, tuvimos que irnos a Venezuela, exactamente a la ciudad de Maracaibo, donde viví gran parte de mi niñez, de mi adolescencia y parte de mi juventud. Allá en Maracaibo, construí muchas cosas bonitas, ¿verdad? Amistades, parte de mi educación. Entonces, siento algo muy, muy hermoso en mi corazón por Venezuela. Pero cuando tenía 18 años, recuerdo, a causa de la crisis

0: pero la vida le tenía preparado algo más: ser un comunicador indígena. Ahora cuenta historia de familias venezolanas desde los asentamientos, con un ojo de esperanza, de resistencia y de mucho agradecimiento a la vida.
1: Estando acá, haciendo todas esas cosas, recuerdo yo que a la edad de 24 años me invitan a ser parte de la Escuela de Comunicaciones del Pueblo Wayuu. No sabía nada de comunicaciones, no conocía nada de esto, pero tomé la decisión de ir, ¿verdad? Como para ver qué pasa, para ver qué sucede. Terminé perdidamente enamorado de las comunicaciones. Terminé de estudiar, nos graduamos. Yo quedé con ganas de seguir haciendo cosas. Entonces me junté con otros compañeros. Y hoy en día tenemos un colectivo llamado Cuyamale. Hoy en día vivimos de las comunicaciones. Hoy en día esa oportunidad que me dio la... Es algo que voy a agradecer toda la vida porque cambió mi vida completamente.
0: En este mismo caminar conocimos a Keila Echeto, mujer zuliana que vive en Chile. En una visita realizada a Venezuela pudimos conocer su historia.
2: Bueno, mi nombre es Keila del Carmen Echeto Silva. Tengo 52 años, soy venezolana del estado Zulia. Emigré hace 9 años, lo cual fue un poco difícil para mí, el despegarme de mis seres queridos, de todas mis cosas, pero bueno, me encontré con gente que nunca le falta a uno en el camino, porque Dios las pone, Dios pone esas personas. Empecé a trabajar en una panadería. Esa panadería fue de mucho, mucho, fue gratificante para mí en cuanto a las personas.
0: Hoy en día agradece su nueva vida en pareja en tierras lejanas como Chile, que le brindó tener sus documentos en regla. También agradece haber pagado los estudios de su hijo, que en la actualidad vive en Venezuela.
2: Conocí a mi actual esposo porque luego como a los 2 años de estarme congregando, conocí a esta persona con la que me casé, chilena. Y bueno, hasta la fecha aquí estamos luchando, batallando por medio de este sacrificio que yo hice de apartarme de mi familia, de todos mis seres queridos. Pude lograr lo que, por el motivo por el cual me vine, que fue graduar a mi hijo como ingeniero. Bueno, él se graduó, gracias a Dios tiene su familia.
0: Con estas historias de vida comprendemos que la migración también trae sabores gratificantes. Para Caminante desde Venezuela, Sailin Fernández.
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4: En Honduras, las juventudes no siempre encuentran posibilidades para salir adelante y construir un futuro económicamente estable. Esto les orilla a buscar la migración como una alternativa de vida. Desde Radio Progreso nos comparten el siguiente reportaje.
5: Realmente mi única opción en ese momento era migrar.
6: Yo inicié a trabajar creo a mis 20 años.
7: Dos jóvenes, dos historias, dos decisiones drásticas frente a un mismo muro. ¿Qué pasa cuando la educación no te alcanza para garantizar tu futuro? Bienvenido y bienvenida a este recorrido por la vida donde la juventud busca su lugar. Alejandra tiene 23 años. Es una joven de baja estatura, piel trigueña, cabello liso café oscuro. Y en su mirada todavía guarda los sueños de quien apenas comenzaba a construir su futuro. Estudiaba Derecho en la Universidad Nacional Autónoma de Honduras. Quería graduarse, trabajar y, como cualquier otro joven, construir su vida en su país. Pero la realidad comenzó a cerrar algunas puertas.
5: Fue bastante complicado asimilar el duelo de dejar algo de lo que yo tanto amaba. En donde me di cuenta que no podía seguir con mis estudios fue cuando mi hermano fue despedido. Ya que él me pusiera mi sustento en casa, mi mamá es ama de casa y yo estaba sin trabajo, o sea, mi hermano era quien me pagaba los transportes, las matrículas, todo lo que conllevaba con

0: de la universidad.
1: Hay momentos en la vida en que debemos tomar decisiones. Y para Alejandra fue la decisión más difícil de su vida. Migrar, una palabra que parece sencilla cuando se pronuncia, pero que puede significar dejar atrás mucho más que un país. Para Alejandra, significaba dejar la universidad, sus amigos, su casa, sus planes y sobre todo, a su madre.
0: Al ser tan joven y recientemente haber iniciado apenas la carrera, con las pocas oportunidades que tenemos en el país, mi única opción en ese momento era migrar. Migré junto con mi hermano porque también estaba pasando por un momento bastante difícil porque tampoco conseguía trabajo. Tuvimos que dejar sola a nuestra madre. Fue bastante difícil despedirnos de nuestros amigos, de nuestras familias, aparte de nuestra mamá.
1: A pesar de lo duro que puede ser separarse de su madre, luchar día con día para ganarse la vida, Alejandra no deja de soñar con retornar a Honduras, continuar con sus estudios y sobre todo desea que lo que le ocurrió a ella no le suceda a ningún otro joven.
0: Ese deseo de superación sigue estando vivo porque tengo a alguien en mi país que me espera día con día que regrese a casa con salud. Económicamente, pues tengo que mantenerme a pie, en pleno apogeo de todas estas cuestiones que están pasando actualmente y en mantenerme enfocada para pues servir de ayuda a mi familia en mi país. Un joven no debería de decidir entre su estudio y su vida en general.
1: Detrás de cada joven que migra, hay algo que las cifras no cuentan. La familia que espera, la despedida que duele y el sueño que queda en pausa. En Honduras, tener un trabajo no siempre significa tener estabilidad. Según datos citados por la Universidad Nacional Autónoma de Honduras, alrededor del 67% de la población tiene un empleo asalariado. Pero hay otro dato que llama la atención. El 33% trabaja por cuenta propia. Y según estos mismos datos, este 33% va en aumento. La socióloga Mercy Ayala nos cuenta, ¿qué nos están diciendo estas cifras sobre la calidad de los empleos que está encontrando la juventud de Honduras?
2: Esto está conectado a la precarización laboral que existe en el país. Es decir, los jóvenes pueden tener acceso a empleos, aunque encuentren trabajo, pero son cada vez más precarios y en condiciones de mucha fragilidad por el mismo, la estructura laboral hondureña, que es muy frágil, ¿no?
1: Pero no todos los jóvenes enfrentan las mismas barreras. Para una mujer joven, las dificultades pueden comenzar incluso antes de entrar al mercado laboral.
2: Justo en uno de los últimos estudios de la Universidad Nacional Autónoma, señalaba que mujeres jóvenes inactivas, que no trabajan, no estudian, y que sí lo veían como grave, ¿verdad? Que por cada hombre hay 4 mujeres que no estudian ni trabajan, y que en zonas rurales esto puede aumentar hasta 5.
1: Pero incluso si un joven logra terminar sus estudios, el camino hacia el primer empleo puede ser otro muro. La experiencia. Se busca al joven recién graduado, pero al mismo tiempo se le exige aquello que todavía no ha tenido, la oportunidad de construir años de experiencia laboral. ¿Por qué el mercado laboral exige años de experiencia para puestos de nivel inicial? ¿Y cómo afecta esto socialmente a los recién graduados?
2: Bueno, el mercado laboral, al ser muy hostil, las juventudes se enfrentan a él sin experiencia y cuando la demanda de este mercado laboral es que gocen de una amplia experiencia y que sean jóvenes y que tengan algún tipo de condiciones, es mucha presión la que se ejerce en las juventudes. O sea, las juventudes deberían tener acceso a pasantías, a algunas experiencias educativas, de vinculación social, mucho antes de su práctica profesional.
1: Frente a las puertas que no siempre se abren, algunos jóvenes deciden construir las suyas. Y es que no todos esperan una plaza disponible. Muchos buscan una alternativa y convierten una habilidad en una oportunidad.

0: comunidad y empiezan a construir su propio camino. Ángel tiene 25 años de edad, es de piel trigueña, de estatura mediana, cabello corto y rizo. Desde muy joven descubrió que había algo que lo movía, la necesidad de liderar, de tomar iniciativa, pero sobre todo, de ayudar a otros.
1: Siempre me gusta ser líder, pero no solamente por llevar el título de ser líder, sino por ayudar a destacar en lo que estamos haciendo, ya sea un grupo de una exposición, como por ejemplo en el colegio o en la universidad. Me gustaba coordinar y hacer que todos trabajáramos en función de lo que estábamos buscando.
0: Hoy su trabajo tiene otro rostro, el de un proyecto que nació de la necesidad de crecer y de la decisión de crear una oportunidad con sus propias manos. Un pequeño proyecto productivo que para él representa mucho más que una fuente de ingresos. Para Ángel, emprender fue una decisión, pero para la juventud hondureña, latinoamericana y la del mundo entero, crear su propio empleo puede ser también una respuesta ante el mercado que no siempre tiene un lugar para ellos.
1: Yo inicié a trabajar creo a mis 20 años y inicié como auxiliar contable, ahí estuve. Pero me di cuenta de eso, de que siempre puedo buscar crecer y ya después pasé a otro trabajo con un rango más alto. Después de ese, mi tercera ocupación pues ya es el proyecto de las horchatas de coco y las aguas de coco. Y podríamos decir que de esta manera también estoy liderando.
0: Dos jóvenes, dos caminos distintos, pero una misma búsqueda. Encontrar un lugar para construir su futuro. Para Ángel, emprender fue una decisión. Crear con sus propias manos una alternativa para salir adelante. Para Alejandra, dejar en pausa sus estudios y su país, su familia, su madre, para buscar una oportunidad. Pero sus historias nos muestran algo más. Cuando la educación no logra abrir las puertas del empleo, la juventud siempre buscará su lugar. Esta fue una producción de Radio Progreso, la voz que está con vos.
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En el nombre del Padre, y del Hijo, y del Espíritu Santo. Amén. Dios de la vida, tú conoces lo más íntimo de nuestro corazón, las luces y sombras que nos habitan, las heridas silenciosas que a veces nadie ve. Hoy te presentamos a nuestros hermanos y hermanas que enfrentan dificultades en su salud mental, que sufren en soledad, con ansiedad, depresión o cualquier otra enfermedad mental. Tú nos llamas por su nombre con ternura y en ti encuentran dignidad y esperanza.

perdónanos por las veces que hemos mirado hacia otro lado, alimentando el estigma y la discriminación hacia las personas con enfermedades mentales. Haz que tu iglesia sea casa abierta, espacio seguro, donde todos tengan lugar, comunidad que acompaña y no descarta, que escucha sin juzgar y que se acerca sin miedo. Te pedimos, Señor, por quienes cuidan, profesionales, familiares, voluntarios, hombres y mujeres que con paciencia y amor tienden puentes de comprensión y consuelo. Dales fortaleza y compasión para sostener. Envía tu Espíritu sobre nosotros para que aprendamos a acoger y integrar el cuidado de la salud mental en la vida y en la misión de nuestras comunidades y de toda la Iglesia. Y así lleguemos a ser un signo vivo de tu misericordia, que nunca abandona y siempre restaura. Amén.

0: San Roque González de Santa Cruz. Nace en Asunción en 1576, de padre español y madre indígena. De niño, monaguillo y cantor en la catedral. De adolescente, aventurero con sus amigos en los bosques, llegando hasta Yaguarón. Siendo un joven de 22 años, es ordenado sacerdote en el Adviento de 1598, párroco santo en la catedral de Asunción. A los 33 años, ingresa a la Compañía de Jesús. Como misionero jesuita, funda 12 pueblos en las reducciones. Catequista y enfermero, constructor, agricultor y organizador. Promotor de la liturgia y las expresiones de la música y la religiosidad popular. Intrépido defensor de los indígenas. Se expresa maravillosamente en lengua guaraní. Sufre hambre, soledad y enfermedad de opresión cardíaca en la selva, pero no abandona la misión. Cae martirizado a los 52 años en las actuales tierras brasileñas del Caaró, el 15 de noviembre de 1628. Su corazón arrojado al fuego habla prodigiosamente a los indígenas diciendo: «Me voy, pero volveré y les ayudaré».
1: Deja su familia, su casa y sus amigos.
0: Roque González de Santa Cruz, primer santo paraguayo, canonizado el 16 de mayo de 1988 en Asunción por Juan Pablo II, ahora San Juan Pablo II.

Como sucesor del apóstol Pedro, tengo la dicha de celebrar esta Eucaristía en la que son elevados a los altares un hijo de esta querida ciudad de Asunción, el padre Roque González de Santa Cruz, y sus dos compañeros, los padres Alfonso Rodríguez y Juan de Castillo. Todos ellos gastaron su vida en cumplir el mandato de Cristo de anunciar su mensaje hasta los confines de la tierra.

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0: Ballet adulto en la Guadalupe de Fernando de la Mora y por Apona. Coño, que era hijo. ¡Bien!
1: ¡Bien! ¡Aplausos!
0: ¡Aplausos!
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0: Muy buenos días a toda nuestra querida audiencia de Radio Fe Alegría y a las distintas radios comunitarias que se suman en este horario a la transmisión del programa. Hoy es martes 6 de octubre de 2026 y le damos la más cordial bienvenida a esta nueva edición de Voces de los Pueblos Indígenas, el espacio donde la palabra de nuestra comunidad es la protagonista. En el programa de hoy, lógicamente, tendremos una agenda cargada de actualidad y memoria. Bueno, vamos a estar mirando un poquitito a propósito también lo que deja para los pueblos indígenas todo este tema de las elecciones municipales, muchas candidaturas también que van surgiendo, escuchándose voces de los pueblos indígenas a nivel país, pero fundamentalmente en la zona del Chaco paraguayo. Tenemos que rescatar de ahí un poquitito las experiencias, las situaciones. Vamos a estar en comunicación en primer lugar con un comunicador indígena, Cirilo Alvarenga Mascoy, de Puerto Casado, y que lógicamente tiene unos datos que va a compartir con la audiencia de Radio Fe Alegría, y bueno, también ver un poquitito posteriormente con algún concejal electo, que queremos también tener un poco la mirada. En Puerto Pinasca se dio una situación bastante interesante. Tres indígenas lógicamente logran acceder ahí. También recordar, estuvimos hablando, se generó un movimiento independiente mío de Oñondivepa, que es de la zona también de Puerto Pinasco. Ya está, me dice el compañero Jorge Fleitas en la comunicación vía telefónica, y le agradecemos muchísimo a Cirilo Alvarenga. Estuvo reportando también el domingo a propósito de la jornada electoral ahí desde la zona del Chaco, y ya le damos de nuevo el cordial saludo. Cirilo, muy buen día para la audiencia de Radio Fe y Alegría. Aquí el programa Voz de los Pueblos Indígenas, Galo Bogarín de Saluda. ¿Cómo estás, Cirilo? Buen día.
1: Sí, buenos días, Galo. Buenos días también a la audiencia de Radio Fe y Alegría. Muy bien, después de mucha lluvia que tuvimos ayer, cayó más de 100 milímetros por esta zona y mucha agua estamos teniendo por las comunidades.
0: O sea, 100 milímetros en la zona de Puerto Casado, Cirilo.
1: Exactamente, específicamente acá desde la comunidad indígena de Riacho Mosquito.
0: Riacho Mosquito. Cirilo, comentar un poquitito ese tu trabajo y también este tu servicio, vocación de hacer un poco también de la comunicación ahí desde el Chaco. Y bueno, pudiste más o menos mirar lo que fue sucediendo fundamentalmente en la jornada electoral del día.

0: día domingo, ¿qué podemos comentar a la audiencia de novedades que se puedan contar ahí desde el Chaco paraguayo, Cirilo?
1: Sí, efectivamente, estuvimos participando el domingo pasado en las elecciones municipales, específicamente aquí del distrito de Puerto Casado. Realmente se tuvo mucha participación y lo más sorprendente que me pasaron los datos es que hay muchos electorados que votaron en blanco, creo que más de 700 por ahí. Y realmente eso demuestra de que los pobladores del distrito de Puerto Casado están indignados con algunos candidatos. Y realmente a eso de las 7, 8 por ahí recibí también varios mensajes de algunos compañeros que están ahí en el lugar. Básicamente nos enviaron las listas de los que ingresaron para la Junta Municipal del distrito de Puerto Casado, que son en total 12. Y uno de esos está un indígena de la parcialidad del pueblo Mascoy, de la comunidad de Machete Vaina, que es el profesor Arnaldo Centurión. Y eso es lo que podemos comentar sobre lo que ocurrió acá el domingo pasado en Puerto Casado.
0: Recordar un poquitito, Cirilo, este tema y agradecerte de hecho también un poco los datos que nos estás pasando, porque es importante eso situar un poco para el análisis que se va dando. En Puerto Casado se dio, o sea, prácticamente 2.800 y algo de votantes, 2.111 prácticamente votaron por el Partido Colorado y hay 764 personas voto en blanco. Es prácticamente como una tercera parte del total que lógicamente tiene un voto en blanco. ¿Por qué se da? ¿Tenés alguna información? ¿Cuál es el reclamo? ¿La consideración? ¿No hay candidatos para? Porque ahí prácticamente con ese dato que da en Puerto Casado tranquilamente se podía meter dos o tres concejales con ese voto blanco, Cirilo.
1: Sí, efectivamente. O sea, yo estuve investigando, averiguando sobre este caso, porque sorprende, pues. Y justamente me comentaron algunas personas, viste que el domingo pasado no tuvimos las elecciones del intendente, ya que se postuló solamente un intendente, que es el del Partido Colorado, y no tiene
0: Contrincante.
1: sí, no tiene contrario, digamos, y allí los electorados, según estuve hablando, conversando ahí en horas de la tarde ahí, yo saqué la conclusión de que los electorados solamente fueron a elegir a los concejales y los del intendente le dieron en blanco. Y esa es la opinión generalizada de los pobladores de Puerto Casado.
0: Este dato que nos pasaste es solamente para la elección del intendente y en el tema de concejales no hubo voto en blanco, Cirilo.
1: Sí, la mayoría eligieron su propio candidato en la concejalía. Solamente que algunos decían, no, si hasta votado concejal, porque a medida que voto en blanco, intendente, porque no quiero viajes. Usted ya más o menos la.
0: Ah, es como un voto castigo, un voto reclamo, básicamente ese 764 votos contra el intendente electo de la ANR, básicamente es el fondo de la cuestión, entonces Cirilo.
1: Exactamente, ahí está la palabra.
0: Cirilo, y un poco evaluando la jornada electoral, la movilización de en esa zona de Puerto Casado. Se fue la gente a votar, lógicamente este reclamo también ya nos muestra un malestar, pero bueno, la alternativa para la concejalía, ¿cómo se fue desarrollando un poco, Cirilo?
1: Y realmente la participación de la gente, por sobre todo los electorados, fueron muchos participados, realmente muchos participados decían, ya jamás te vayas a votar porque no hayamos ya votado, porque no ya cumplimos ahí de como función de ser ciudadano paraguayo. Y muchos fueron a participar, hasta inclusive estando ahí con los líderes de otras comunidades. Surgió ahí una preocupación también sobre el traslado de la gente de los asentamientos de Mascoy hacia la localidad de Puerto Casado. Y una de las alternativas que se está manejando, creo que los líderes también van a hacer esa solicitud de

0: de que las elecciones también se pueda hacer en las comunidades indígenas, como por ejemplo Riacho Mosquito, por ejemplo, tenemos escuela y colegios, y cerca está la ciudad de Vallemillo, creo que nos vamos a tener inconveniente de que las autoridades policiales, en todo caso lo que guarda la seguridad, las autoridades de justicia electoral puedan trasladarse hacia Vallemillo, y eso se tiene que hacer, se puede hacer una nota nueva para que podamos realmente algún día realmente no ir más hacia Puerto Casado y votar por nuestras comunidades, ¿ok? Eso es lo que estaban pensando los líderes. Mm. Mencionar, y no, ya puedo mandar a meter notas allá para ya por la gestión ahí. Mm. Y ojalá Dios quiera que eso realmente pueda ocurrir, ahora que ya son muchísimos los pueblos indígenas que forman parte de como electores aquí en la zona de Puerto Casado.
1: Nos estaban comentando, de hecho, la otra vez un problema también justamente con Pueblo Ayoreo en Campo Loro, Cirilo, justamente que estaban queriendo cambiar también ahí aparentemente los colorados para llevar que las comunidades no puedan salir de su comunidad porque eran una buena cantidad de votos. Y bueno, así también se va dando un poco ese poder a que las propias comunidades no se trasladen más y no sean más arreados también, Cirilo.
0: Totalmente, y eso yo creo que sería la solución para las comunidades indígenas ahora, porque realmente cuesta salir cuando hay, si es que hay lluvia, si hay viento sur, y nosotros tuvimos que ingeniarse nomás para una embarcación a irse hacia Puerto Casado el domingo pasado, tuvimos que salir a eso del mediodía porque el viento era muy fuerte y la embarcación no podía salir, o sea que son experiencias que están pasando los pueblos indígenas, por sobre todo lo que nosotros lo que estamos viviendo en la ribera del río Paraguay.
1: Muchos sacrificios tienen que hacer para llegar a los locales de votación. ¿Cuántos kilómetros más o menos se desplazan para irse a Puerto Casado, Cirilo?
0: Y de Riacho Mosquito en el camino podemos irnos en vehículo algo así como 2-3 horas por ahí. Queda 35 kilómetros de Puerto Casado por tierra. Por el río Paraguay salimos el domingo pasado, salimos a eso de las mediodía, 12:30 por ahí, llegamos a la 1:25 por ahí hacia Casado.
1: O sea, mucho más rápido por río.
0: Exactamente, sí.
1: Pero igual tiene su costo eso, Cirilo, ¿verdad?
0: Claro, totalmente, así mismo.
1: Cirilo, y un poco mirando otro elemento ahí en Casado que siempre está como el telón de fondo, es el tema del problema de las tierras, también el famoso problema de Puerto Casado. ¿Eso cómo influyó en las elecciones también ahí en Puerto Casado?
0: Y realmente hay una expectativa, digamos, bastante buena, porque he visto que también estaban en la lista algunos concejales electos que formaban parte de la lucha de la lucha casadeña, y yo creo que ojalá Dios quiera que haga un trabajo en conjunto, sobre todo con los 12 concejales y también encabezado por el intendente, porque tenemos experiencia de estos varios años. ¿Se acuerdan ustedes de la imputación del intendente Hilario Adorno? Ahora mismo estamos teniendo un intendente que va a completar su trabajo para este año, y nunca se ha hecho una inauguración, ya sea una obra, ya sea camino, proyecto para las comunidades, para los puertos de Puerto Casado, y ojalá Dios quiera que este nuevo autoridad que van a asumir pueda realmente tener ese trabajo en conjunto y pues, sobre todo para el beneficio de la gente del distrito de Puerto Casado.
1: Este último intendente que está en este periodo era que estaba haciendo prácticamente el gobierno municipal desde su casa y los recursos, inclusive, Cirilo.
0: Exactamente, así mismo es. Y esa es la denuncia que se pasaron. Realmente es triste, ¿verdad? Es triste porque nosotros también como pueblo indígena tenemos acá en nuestra comunidad un salón ahí en el predio de la escuela que la municipal había construido y perdón, y quedó ahí sin terminar el trabajo.
1: Opuitata Pereire.
0: Opuitata Pereire de Yeicuaigo, mi o asumita con Ana toma Yeicata en el asunto de Maica Tramuacha y termina de hora.
1: Cirilo, la gente pico total de electores venía a Puerto Casado en Bogú, paraguayos.

0: mogui de pueblos indígenas en proporción, pero y prácticamente la relación de población de pueblos indígenas con la paraguaya y otro ya Puerto Casado de Cirilo.
1: Bueno, yo desde mi punto de vista yo creo que hay más electorado de los pueblos indígenas. Porque acá pues, los pueblos indígenas son los que cortan la torta, como se dice vulgarmente, ¿verdad? Porque yo creo que si los pueblos mapuches se unen, si se organizan, yo creo que podemos tener también la representación en la Junta Departamental del Alto Paraguay.
0: Oye, sí. Porque hay una buena experiencia esto de Puerto Pinasco, que jape tres indígenas en la Junta Municipal, abre un camino y estamos viendo en otros lugares del territorio chaqueño también hay como Teniente Irala Fernández y otro Cirilo Upa, jape las comunidades indígenas y están encontrando que también pueden ser parte de los gobiernos locales y fundamentalmente teniendo en cuenta que son la mayor cantidad de gente en los territorios de repente de Cirilo.
1: Sí, efectivamente. Lastimosamente por esta zona se tuvo la oportunidad de que los pueblos indígenas sean realmente unidos en este caso, pero otra vez que también hay gente que no son indígenas, están ingresando a las comunidades y le meten en su cabeza de que se tiene que apoyar a los no indígenas y existe también ver que nuestros propios hermanos indígenas caen en esa contradicción, ¿verdad? Y yo creo que deberíamos también en ese caso apoyar por sobre todo a los pueblos indígenas y se habla y triste idea.
0: Cirilo justamente no haya más personas de afuera que vayan a influir, sino que discutir, hablar en las comunidades o entre las comunidades indígenas también. Hay experiencia de este Teniente Irala Fernández donde también se juntaron de varios pueblos indígenas, 5 creo que, bueno, un poco van generándose distintas experiencias en el Chaco, en el caso ahí de Puerto Casado, el pueblo Mascoy y, bueno, otros tal vez también ir uniéndose, pero sabiendo que, bueno, por detrás de eso también está el gobierno de ese territorio y recursos que puedan ser, no sé, administrados para terminar el tinglado, para terminar las calles, las avenidas, los caminos. Está la Tembiapó, Yapona, Cirilo.
1: Sí, efectivamente, así mismo es, Galo. Y eso yo creo que depende realmente de la organización de los pueblos indígenas por esta zona, empezando por los líderes, ¿verdad? Empezando por los líderes, convocar una reunión en una comunidad, conversar sobre este tema y realmente esa es la manera que los pueblos indígenas puedan salir de esta problemática que siempre tenemos, siempre queremos realmente conversar con las autoridades y lo más triste, ¿verdad? Lo que se menciona también, ellos dicen, no, si no entendemos, hay PNG porque te la tenemos técnica y eso pues se choca, ¿verdad? Se choca esta clase de gente que ocupa un cargo público en una institución tan importante cual es servir al distrito de Puerto Casado y que dicen esa clase de palabras, ¿verdad?
0: Eso porque básicamente es una política bastante clientelar, provista afuera, y bueno, creen que tienen el control y el dominio sobre la gente, Cirilo, lleva.
1: Totalmente, y eso es lo que está ocurriendo lastimosamente por esta zona. Si vos no te comulgas con ellos, no te van a atender. Si Derenba, por amor en Diego, era una premia, y que tú no ocupas este lugar, ya sea en la secretaría o en cualquier lugar de la municipalidad. O sea, si vos conoces todas las preocupaciones de tu comunidad, nunca te van a hacer caso porque vos no le acompañaste en las internas ni tampoco en las elecciones.
0: No pillaste y lo mitad que si tienen el poder, lógicamente, el gobierno local, los recursos no se va a estar más clamando ni pidiendo limosna prácticamente, de Cirilo.
1: Totalmente, así mismo. Y esa es la situación que estamos viviendo por esta zona. Y realmente da para pensar y da para reflexionar sobre este caso. Y tenemos realmente mucha esperanza, ¿verdad? Ojalá Dios quiera que estas nuevas autoridades puedan realmente tomar ese compromiso de servir a su gente.
0: Cirilo, ahí en Puerto Casado hay una secretaría para los pueblos indígenas a nivel del gobierno local, Ondaipuri.
1: En la municipalidad de Puerto Casado el año pasado se había conformado, pero justo cuando cuando ellos trabajaban para las internas del Partido Colorado, pero

0: utilizan también a ellos al, al secretario de Asuntos Indígenas, el tema político.
1: usan más como una herramienta política que para recoger justamente la necesidad o lo, la exigencia de derechos de los pueblos indígenas, Cirilo.
0: Y esa es la palabra, así mismo. Hasta inclusive tenemos gobernación de Fuerte Olimpo, que es el local. Hay un también una secretaria de Asuntos Indígenas de la gobernación de Alto Paraguay, y tampoco nos hacen el favor de los pueblos indígenas. Solamente él trabaja para sus a favor de los movimientos colorados en las internas pasadas y también en esta última elección.
1: Cirilo, y hay una consulta, un poco vos ayudas mucho a comunicar y bueno, agradecemos también por eso. El tema de la comunicación para los pueblos indígenas en el Chaco, ¿qué falta para mejorar, para que la gente tenga información, para que la gente se pueda formar también en estos temas que estamos hablando? Porque no es lo mismo que te den una bolsa de víveres a que tengan los recursos para que las propias comunidades, los propios pueblos puedan estar manejando o incidiendo en otros, en otras instituciones de la República de manera más directa. Bueno, un poco, ¿qué falta desde la comunicación, te parece, para las comunidades, para los pueblos indígenas que tenemos que trabajar, Cirilo?
0: Yo creo que en este caso, sobre este tema de la comunicación, como nos gustaría realmente tener una radio comunitaria acá en nuestra zona, específicamente en nuestra comunidad, y allí realmente fortalecer y hablar sobre este tema de la política, porque un poco también podemos hacer una educación cívica teniendo una radio comunitaria. Y yo creo que eso es lo fundamental para nosotros, porque acá porque a nuestro alrededor tenemos radio, pero nunca hacen esa educación cívica un espacio para que los oyentes puedan realmente comprender sobre este tema de la elegir a las autoridades, ya sea de la municipalidad y de la gobernación. Y yo creo, para mí sería eso es lo fundamental, Galo.
1: ¿Qué radio tienen ahí? Va a comentar un poco y saber también, de hecho hay cuajina, Cirilo, pero para que la audiencia también pueda manejar.
0: Vos sabés que acá por Riache Mosquito no tenemos radio comunitaria. Allá en Casado sí. Había una, para este año teníamos previsto funcionar una radio comunitaria acá, La Voz del Riacho, pero se quedó ahí por el camino. Vamos a ver qué va a pasar eso, ¿verdad? Porque no tenemos, tampoco no tenemos local propio, ¿verdad? Porque, y es por eso que no funcionó eso. Pero sí estábamos en conversación. Uno de los propósitos era eso de instalar una radio comunitaria, hablar sobre el tema de la educación indígena, sobre el tema de la cultura del pueblo mascoy, ya que gracias a Dios tenemos también algunas personas que hablan con su propio idioma, y está aquí en el camino, ¿no?, ese proyecto.
1: Pero hay catuño concretar y nada, Cirilo.
0: Y Dios quiera que sí.
1: El sueño.
0: Sí, ojalá Dios quiera que siga. Es un sueño, para mí sería un sueño.
1: Qué bueno. Cirilo, ¿algo más que podamos contar a propósito de esta jornada electoral? ¿Pudiste hablar con alguno de los candidatos electos, no sé, ahí de Puerto Casado, este profe que salió electo ahí, que Arnaldo, ¿pudiste hablar con él? ¿Qué está señalando? No estamos pudiendo contactar con él, lastimosamente, Cirilo.
0: Sí, con Arnaldo sí estuve hablando el domingo a eso de las 9 por ahí. Conversé con él y nos pidió su ayuda para que podamos también de alguna u otra manera también poder ayudarle, ¿verdad? Porque el profesor Arnaldo es muy joven, está empezando recién, él es docente y en su comunidad pues tampoco no hay cobertura. Y hablé con él y seguramente en estos días, en estos meses ya vamos a estar entablando con comunicación con él, hasta inclusive podemos coordinar para la próxima semana de invitarle a él a que pueda venir acá por Riacho Mosquito y comunicarnos directamente con él, porque acá pues hay señal fácil, pero en su comunidad pues es muy difícil de comunicar con él.
1: Ese es el problema posiblemente, entonces, porque le estamos pidiendo y no hay caso. Pero entonces, ¿es el único indígena que va a asumir el cargo para la Junta Municipal, Cirilo?
0: Exactamente, es el único representante de los pueblos mascoy en la Junta Municipal. Y por último, para terminar, la

0: vez pasada, el 1 de octubre pasado, también habíamos inaugurado un mini museo acá por la comunidad, del cual les agradezco realmente muchísimo a todas las personas que colaboraron para eso y nos pusimos muy contentos, porque la gente también se puso muy contento al ver todas las fotos, los libros, las artesanías, y ese es el ser de los pueblos mascoy, son memorias que tenemos acá en nuestra comunidad que el 1 de octubre pasado habíamos inaugurado.
1: Qué bueno, Cirilo, agradecerte mucho realmente este tema de la posibilidad de la comunicación. Sos un buen comunicador y nos ayuda muchísimo en esta tarea de comunicar un poco qué está pasando ahí en la zona del Chaco, Cirilo.
0: Sí, tuve la suerte de poder participar de una capacitación en el 2001, por ahí, allá en Radio Paicucú. Me capacité de este tema de prensa y producción. Realmente ahí aprendí muchísimo lo que es la comunicación y lo hago con mucho cariño, y colaboro también con algunas radios, y eso es lo que uno les da, ¿verdad?, para que agradecerle, sobre todo a Dios, por darme esta capacidad de poder informar lo que está ocurriendo en las comunidades indígenas. Así que de parte, muchísimas gracias a por darme esta oportunidad de estar en comunicación con los oyentes de Radio Fe y Alegría. Cualquier cosa, lógicamente vamos a estar en comunicación permanente.
1: Gracias, Cirilo. Y cuando estés por Asunción y querés pasar un poco por Radio Fe y Alegría, con mucho gusto, si querés venir a hacer una pasantía acá, está conduciendo que Voces de Pueblos Indígenas los días martes.
0: Sería un honor para mí, realmente sería un honor para mí.
1: Gracias, Cirilo, un abrazo.
0: Dale, saludos a ustedes y a seguir adelante.
1: Dale, muchísimas gracias. A propósito entonces de esta mirada de Aníbal, iba a decir de Cirilo, desde la comunicación indígena, hace un trabajo sumamente importante, silencioso tal vez, como tantos paraguayos, paraguayas y este compañero de Pueblo Mascoy, que bueno, va reportando un poco también de manera permanente y de manera clara también lo que va pasando en ese territorio del Chaco paraguayo. Vamos a ir a una pequeña pausita y bueno, volver ya para dar continuidad a la programación de hoy de Voces de los Pueblos Indígenas.

0: 13 con 10 minutos de este día, martes 6 de octubre de 2026. Estamos en Voces de los Pueblos Indígenas. Y bueno, mirando un poquitito este escenario electoral, queremos irnos también. Estuvieron también en la cobertura con Radio Fe y Alegría y varias radios comunitarias del interior, tanto en la región oriental y en la región occidental. Nos vamos ahora hasta Puerto Pinaco, ¿verdad, Jorge? Ahí ya está, me imagino, el profesor Aníbal de Radio Amistad, a quien damos el saludo correspondiente. Profe Aníbal, muy buenas tardes para la audiencia de Radio Fe y Alegría. ¿Qué tal? ¿Cómo estás?
1: Muy buenas tardes, Galo. Buenas tardes a la amable audiencia de Radio Fe y Alegría, las 1300 AM. Un gusto, un placer. Gracias a Dios, un bendecido día. Estamos teniendo la cuna y capital mundial de la amistad. Puerto Pinasco, departamento de Presidente Hayes, riberas del río Paraguay. Un gusto, un placer. Cielo despejado ya prácticamente a esta hora, parcialmente nublado. Ya estamos teniendo día soleado prácticamente a esta hora de la tarde en la cuna y capital mundial de la amistad. Estamos a tu entera
0: ¿Qué tal la lluvia por ahí? Nos contaban recién de Puerto Casado, 100 milímetros.

0: metros de lluvia ahí en Puerto Pinaco, no creo, pero profe, hubo también lluvia.
1: También hubo lluvia galo el pasado domingo, el día de ayer, todo el día, y prácticamente así también, más de 100 milímetros de lluvia caía también por acá, por la zona de Puerto Pinaco, mi querido.
0: Ocupo nada entonces.
1: Ocriponado, Paitela, Chaco, Paraguay. Yo por todos lados luego hubo lluvia, estaba luego pronosticado, galo.
0: Sí, y viene más aparentemente. Profe, que te llamamos básicamente en este horario, estamos en Voces de los Pueblos Indígenas, estuvimos yendo hacia Casauro, Huayhuimico, Pinaco, bueno, un poco compartiendo ahí toda esa zona del Chaco. En Pinaco se da un dato que daba el análisis de carácter histórico de participación de pueblos indígenas. Hay tres candidatos indígenas que fueron electos para el miembro de la Junta Municipal de Puerto Pinaco, profesor Aníbal.
1: Sí, muy feliz, muy contento estoy, galo. Ay, nace hermano, porque vi que la Mojapú, hermanos, pueblos originarios que realmente van a estar representando prácticamente a su pueblo, a las comunidades indígenas del distrito de Puerto Pinaco, que son mayoría luego. Y me refiero y le hago llegar mis felicitaciones al apreciado amigo, al profesor Pedro Padrón. Otro también es el enfermero Silvestre Aguilera, que es de San Carlos Borromeo. Y el otro es Omar Suárez, también otro representante, prácticamente entraron del movimiento mío, del movimiento partido Cruzada Nacional, y el otro movimiento de ellos, ¿verdad? Un movimiento también que participa, así es que tres tenemos representantes de pueblo originario, ocho representantes de la ANR Partido Colorado, y tenemos un representante del PLRA. Tengo aquí el listado de los integrantes de los 12 concejales y ya te doy nombre. Luz Amaro de la ANR, Mabel Díaz de la ANR, Cándido Jiménez, un joven dinámico también de la ANR, Antonio Ábalos. Este Antonio Ábalos ya casi van 6, 7 periodos que está ahí, seguramente ya se va a jubilar este señor.
0: Ay, güey. De acá tenemos
1: Está Óscar Acosta, nuevo concejal del PLRA, un señor muy trabajador, muy humilde, que también entró también a Monchi Aguilar de la colonia Ceibo, Pedro Padrón, que es el hermano indígena Silverio Oviedo, Jorge Vargas, otro profesor Vargas que también está ahí, pero cuando hay el profesor Guasuy, pero hoy que llegué, porque te cuento después, te doy. Después está Silvestre Aguilera, hermano indígena, Oscar Martínez de la colonia Ceibo, Osmar Suárez, hermanos indígenas. Y como te decía, Jorge Vargas Landa y el profesor Guasuy, ahí nada, y ya pues, te recuerda porque este entra por te doy ya, te doy la por cuestión de dinero, y a culomitaja, pearu y qué, porque no es tan apreciado por acá, pero
0: o financia.
1: Ya tú sabes cómo, ya te conté ya el porqué, ¿verdad? Entonces, y los 11 que están, los 11 que están son buenísimas personas para la concejalía municipal. Hoy por a lo mitad, y yo creo que van a tener un buen equipo en la junta municipal. A como de siempre, ya me ya colegíaco y las 12 apóstoles, APTI, o traicionada, pues. Y este sería este señor, porque prácticamente anda ahí de todo eso y la pueblo de a nadie, eso categóricamente te digo, pero estos 11 yo digo que van a estar luchando todos juntos, y estos hermanos indígenas, por eso lo vuelvo a repetir, Galo, y me disculpa la audiencia, estoy muy feliz, estoy muy contento, porque tres hermanos indígenas están ya para representar y que hagan valer prácticamente su comunidad, para que realmente haya más progreso, más desarrollo, más ayuda para ellos, para los sufridos hermanos indígenas aquí del distrito de Puerto Pinaco, y por qué no decir, del vasto Chaco paraguayo, mi querido Galo.
0: Normalmente en este espacio, profe Aníbal, hablamos con los referentes de pueblos indígenas. Hoy no pudimos, teníamos previsto un poco ir.

0: profe Aníbal, decían que si los pueblos indígenas realmente descubren su poder y no hay malos que vienen de fuera para dividirle, tipo por plata, por provista o otros, bueno, si llegan a descubrir realmente el potencial que tiene. Ahora, esta experiencia de Puerto Pinasco es sumamente interesante y es histórico inclusive. Es decir, o pillar a juego la mitad también de los pueblos indígenas que pueden estar ocupando y tomando un poco los espacios de decisión, profe Aníbal, y dan un poco algunas características de estos tres y tener así a mano para, lo describiste de alguna manera, pero de manera más profunda. Hola, profe, espera un ratito, ahí estamos con alguna interferencia, a ver si podemos recuperar otra de vuelta ahí. A ver, Jorge. Se cortó, parece.
1: Bien.
0: Ahí salimos de vuelta, ahí salimos de vuelta bien. Genial.
1: Yo te escucho 100%, mi querido Galo.
0: No, al entrar de vuelta lo que se quedó cortado parece tu voz. Ahí ya estamos de vuelta. Ahí, genial.
1: Excelente. Bueno, te comento, vuelvo a reiterar que Pedro Padrón es mi amigo personal. Él está ya cerquita, ponerle que a unos 10 kilómetros y más de la entrada de Salazar, la ruta Traschaco, la kilómetro 340 de la ruta PI-09, Carlos Antonio López, el Chaco paraguayo, entrando de ahí de Salazar a unos 10 o 15 kilómetros está la comunidad de Pedro Padrón, con quien yo suelo hablar, dialogar con él y, por supuesto, muy próximo o próximamente va a estar ya por Puerto Pinasco, me prometió estar acá en la radio, hablar con él, etcétera. Y al otro que conozco es Silvestre Aguilera, acá de San Carlos Borromeo, que anteriormente, cuando yo fui presidente de la Liga Pinasqueña en el deporte, le daba participación también a ellos, a la comunidad indígena que solían venir a compartir y competir aquí en el campeonato de la Liga Pinasqueña. Y le conozco también al enfermero Silvestre Aguilera, una buena persona. Y yo creo, a este Omar Suárez no le conozco, pero muy próximo ya le voy a conocer porque tiene que venir para asumir su cargo próximamente el 4 de noviembre, entiendo. Y bueno, son gente que luchan, que trabajan. Primero, lo este Pedro Padrón es docente de la comunidad indígena. Y este Silvestre Aguilera también es enfermero. Por lo tanto, ahí ya te dice todo. Cuando sos profesor o sos enfermero, sos un referente importante en una comunidad. Y yo creo que van a ser referente importante porque ahora ya son autoridades. Son miembros de la Junta Municipal de Puerto Pinasco y yo confío mucho en la persona de estos dos hermanos indígenas. Vuelvo a reiterar.
0: Y el tercero creo que estaba como referente también de lucha por la tierra y todo ese tipo de cosas, profesor.
1: Y eso te digo, a Omar Suárez no le conozco, mi querido Galo, así es que no puedo hablar tanto, pero sí que le voy a conocer ya próximamente porque tiene que estar presente para asumir su cargo como concejal. Y de ahí que ya voy a tener la oportunidad, si Dios permite, de poder traerle también aquí en el estudio de la radio, de dialogar, conversar un poco con estos hermanos indígenas y ya acompañar también, por supuesto, en su gestión, la gestión de ellos, y van a tener siempre la oportunidad de estar en radio para dar a conocer también sus actividades, su trabajo. Y ahí Cuajahuamba, Épalo y Coa en las sesiones de la Junta Municipal y así sucesivamente, mi querido Galo.
0: Profe, para mirar un poquitito también del trabajo y agradecerte, lógicamente, eso también. ¿Cómo ustedes trabajan ahí el tema de la comunicación con los pueblos indígenas? ¿Le llaman por alguna problemática? ¿Ustedes le llaman? Esa es la Tembiapó, ahí un poco la comunicación con los pueblos indígenas ahí de la zona de Puerto Pinasco, profe Aníbal.
1: Sí, la verdad que haciendo radio, haciendo comunicación, nosotros tenemos que llamarle porque están distantes. Por ejemplo, Pedro Padrón, ya te conté que está distante de mí. Acá el caso de Silvestre Aguilera en San Carlos también distante está de mí, ¿verdad? Monburino y a este Omar Suárez de Baila y Lugar Moopa, y nada, ¿dónde? Si es San Carlos, si es La Patria, Nepoxen, no sé dónde todavía. Pero Yicuapata con el correr del tiempo. Solamente vuelvo a reiterar, a repetir que...

0: Pedro Padón Silvestre Aguilera le conozco dónde viven, dónde están, y suelo comunicarme con él. Pero de hoy en más en adelante, porque ellos escuchan también mi radio, sintonizan mi radio a través también de la plataforma, la aplicación que yo les paso a ellos, ellos tienen, sintonizan siempre, y a través de eso siempre nos ponemos en comunicación también, mi querido amigo, porque Monburió, lejísimo, de lejos está el caso de Pedro Padrón, el caso de Silvestre Aguilera, y como te dije, a Omar Suárez vamos a conocer muy pronto, vamos a tomar también su número de celular y estar siempre en contacto con estos indígenas. Pero yo creo, yo confío, Galo, de que ellos van a estar revolucionando también la Junta Municipal, porque son gente preparada, son gente buena, gente preparada, gente que van a luchar por su comunidad, sea la Yipotá y Napeizaguá, autoridades también, mi querido Galo.
1: Por último, profesora, al agradecerte este tiempo, mucho, mucho por la posibilidad también de la comunicación y de poder contarnos un poco sobre esto. Este tema para mí es de carácter histórico, tres candidatos indígenas en un municipio. Bueno, eso no sucedió casi nunca, creo que es la primera vez, tenemos que ir mirando un poquitito, pero bueno, se va dando con esta característica de un movimiento articulado ahí en la zona de Puerto Pinasco. Puerto Pinasco parece novedad siempre por el tema de la amistad, ahora todo este tema también de posibilidad de pueblos indígenas articulados ahí en la zona. ¿Cuántos pueblos indígenas están ahí en Puerto Pinasco, profesor Aníbal, que se pueda describir un poquitito qué pueblos están ahí?
0: Acá específicamente, aquí en el casco urbano de Puerto Pinasco, tenemos a los hermanos indígenas acá que tienen su comunidad que se llama Genterol. Y ahí están pueblo Angaité.
1: Angaité,
0: exactamente. Aquí en el casco urbano, te estoy comentando, tiene su comunidad acá cerquita, en la periferia nomás de Puerto Pinasco. Y después ya tenemos otro lugar.
1: El que tenía problemas con propiedad de ahí en la zona, ¿verdad?
0: Así mismo es, así mismo es, así mismo es.
1: Angaité,
0: y ahora
1: entonces
0: hay otras comunidades, tenemos el caso de San Carlos Borromeo. San Carlos Borromeo, que también son Angaité, y de otras parcialidades también. El caso de La Patria, también varían el caso de la etnia, ¿verdad? Y mucho tenemos, muchísimo. Por eso siempre te digo que si ellos se organizan, Galo, estoy feliz, contento Allende, porque ahora están entrando tres hermanos indígenas como autoridad en la Junta Municipal. Significa de que ya se están despertando ellos de a poco. Y ojo, ojo, que después de esto, dentro de 5 años, puede haber más situaciones de que, e inclusive, y permítame decir, de que hasta la Intendencia Municipal pueden llegar, si es que se organiza bien, mi querido, porque son mayoría pueblo indígena. Orela Tinongo, Sairo Indígena, mi querido Galo.
1: Bueno, un gusto, profe, de poder contactar contigo. No pudimos contactar con la persona que estaba, pero nos diste bastante referencia y hablamos básicamente desde la tarea también de la comunicación hoy, porque nos estuvo acompañando un comunicador mascoy, Cirilo Alvarenga, y bueno, en tu caso también, que está ahí en la zona de Puerto Pinasco, y con esta noticia también de carácter histórico, comunidades indígenas que se organizan y logran así entonces tres candidatos indígenas para miembro de la Junta Municipal de Puerto Pinasco. Abuye está, profe Aníbal.
0: Igualmente, mi querido Galo, y ahí ya te pasé el número de Pedro Padrón.
1: Bueno.
0: Ya te pasé, ya tenés ahí por vía WhatsApp, te pasé ya, así es que podés contactarte con él. Y siempre tomando la referencia de mi persona también, porque él me conoce y me prometió que muy pronto, o sea, que para, en este caso, para la asunción al mando, se van, a estar y voy a contar ya con ellos, voy a tomar nota de ellos, etcétera, para que siempre podamos contactarnos, tener conocimiento de ellos, Galo. Y muchísimas gracias por la confianza hacia mi trabajo como comunicador social también de Puerto Pinasco, del distrito, para pasar siempre las informaciones. Gracias por darme la oportunidad para la cobertura también de las elecciones municipales del domingo pasado. Y siempre estamos a las órdenes. Cuando gusten, me pueden llamar y estamos atentos. Te comento que mi horario de programación de lunes a viernes es desde las 9.

0: la mañana hasta las 12 estoy con el programa de la mañana de las 105. Los sábados estoy en Fin de Fantástico de 10 a 13 y los domingo en familia de 10 a 13 horas también mi programación, Galo.
1: Qué bueno, profe, agradecerte. Sí. Y bueno, vamos a coordinar un poco de manera interna, te voy a hacer una posibilidad de entrar de manera permanente, pero de mañana más temprano si podemos hacer como en la ronda de los pueblos, hay como un pequeño informativo que van pasando en la comunidad y el ofrecimiento después te lo hago más en privado.
0: Sí, sí, no hay problema, estamos a la orden. La cuestión es acá de coordinar un mágalo, así que agradecido para vos, a la amable audiencia y siempre este servidor a las órdenes.
1: Muchísimas gracias, profe. El profe Aníbal Ovelar, ahí de la zona de Puerto Pinasco, Radio Amistad, que estamos en comunicación entonces a propósito de este hecho que sucede ahí en la zona de Puerto Pinasco y que podemos decir es de carácter histórico, donde tres candidatos indígenas del movimiento independiente Oñondivepa, por su sigla era el mío, bueno, llegan entonces a ocupar 3 de los 12 cargos que estaban previstos para la Junta Municipal de Puerto Pinasco. Y con esto vamos cerrando hoy el programa Voz de los Pueblos Indígenas. Uno dice, bueno, uno puede mirar de manera positiva al despertar de los pueblos indígenas, van teniendo visibilidad con todas las demandas, van asumiendo también responsabilidad en espacios de decisión y bueno, eso es el proceso también de construcción de un país diferente. Vamos cerrando la programación, ya nos reencontramos en minutos nuevamente también. Ya después una pequeña pausa musical, un poco extendida, vamos a ir viendo también para el programa. Mientras tanto, que tengan todos y todas un feliz resto de jornada.

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Cuando Andrés cumplió 8 años, pidió de regalo un acordeón y más tarde un tambor. Sin embargo, con el tiempo se fue volcando a la guitarra eléctrica y al piano, instrumento donde demuestra mayor fluidez y versatilidad.

0: correctos.
1: Un tiempo después tejió su futuro propio presentándose a una audición para entrar en el grupo Raíces, y entre los gritos del Mundial de Fútbol y los tambores del candombe, dio sus primeros pasos en el Latin Jazz. En este tiempo fue detenido por la policía de la dictadura argentina.

Luego, con el grupo Los Abuelos de la Nada, encontró su lugar tan deseado en el Olimpo criollo del rock argentino. Eran los primeros años 80. Casi 10 años después, Los Abuelos de la Nada se disuelven y se refundan como Los Rodríguez. Pero el grupo también se separa en el 97 y llega el momento de consagración de Andrés Calamaro como solista.

Desde entonces ha compuesto decenas de hits con los que ha sido reconocido en el mundo musical, pero además de eso ha logrado trascendencia con discos que van desde lo simple a lo complejo de manera versátil y coherente.

0: Su estilo es ecléctico y en su música podemos encontrar rasgos de puro rock and roll, pasando por el folk, el funk, tango, blues, jazz, reggae, bossa nova y hasta hip hop. Sus discursos y frases célebres le han dado estatus de poeta, algo con lo que muchos no están de acuerdo.
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0: Calamaro, también llamado El Salmón, ha tenido que enfrentarse más de una vez con la justicia por su abierto y conocido amor hacia la marihuana. Una de las anécdotas más controversiales se dio en La Plata, Argentina, durante su gira Alta Suciedad, cuando Calamaro afirmó: "Esta es una bonita noche para fumar un porrito". Tiene un número incalculable de colaboraciones y producciones con